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3: ¿Qué tal, bonita ciudad de Puebla y sus alrededores, o desde donde nos estén escuchando, ya sea en vivo o en Spotify? Estamos empezando su programa favorito de los sábados, Restauración 1090 AM. Este que les habla es Alex Domínguez, pero no estoy solo. Entonces quiero que mis amigas igual se presenten. Empezamos de mi lado izquierdo.
4: Hola, muy buenas tardes a todos y a todas. Bienvenidas. Tenemos el día de hoy un programa hermosísimo con un tema que nos va a servir mucho, sobre todo para fortalecer nuestra relación con Dios, así que pues no se despeguen.
5: Hola, Radio Escuchas, pues mi nombre es Samantha Salazar y bueno, es un gusto estar aquí con ustedes. Hoy tenemos, como bien decía Liz y Alex, un mensaje súper, yo lo diría súper wow, porque nos va a llevar a profundizar más cómo quiere Dios esa conexión con nosotros.
3: Así es, y les adelanto el tema del día de hoy. Se los digo de una vez. Y les recuerdo, ya saben que tenemos una dinámica increíble, a nosotros nos encanta bendecirles y al final del programa vamos a hacer unas recargas, ¿vale? Para sus compañías celulares. Ya saben, si nos han escuchado ocasiones anteriores, cómo es la dinámica, pero si no, se las recuerdo. Nos van a tener que enviar al WhatsApp de aquí de Cinco Radio. Les voy a dar el número, es 2227-076861. 2227-076861. Y ahí nos van a mandar varias cosas para que puedan participar y ser candidatos. El tema que vamos a ver el día de hoy, el nombre del tema que estamos viendo. Alguna cita bíblica de las que vamos a estar leyendo. Hoy vamos a leer muchas, entonces van a tener de dónde escoger. Y la foto con sus notas, con sus apuntes. Nos bendice mucho ver igual lo que Dios les habla a ustedes, a cada uno de ustedes, y sus reflexiones ahí en sus notitas siempre nos llena el corazón. Sí. Entonces, ya les voy a dar el tema, si lo quieren ir anotando para que para que vayan participando. Es Dios. Es una pregunta, en realidad. ¿Dios escucha realmente cuando oramos? Y esta pregunta nos va a hacer profundizar, nos va a hacer darnos un clavado, un chapuzón en lo que Dios espera, Dios busca, Dios quiere y nosotros necesitamos de la oración, ¿vale? Y bueno, pues también les recuerdo que en redes sociales nos pueden encontrar como Restauración 1090 AM. Ahí nos pueden buscar en Instagram, en Facebook, y de esa manera estar más cerquita de nosotros. Al final de cada programa subimos la foto de los panelistas, ¿verdad? Ahí saludándoles. Vamos subiendo también los enlaces del podcast en Spotify para que puedan ir encontrando los temas, los programas anteriores. Si algún sábado, alguno de los temas así te tocó, te movió, dijiste, wow, especialmente me habló mucho, lo puedes compartir con tus seres queridos, con tus amigos, y también puedes hacer que ese mismo tema que te bendijo mucho a ti, pues llegue a otros y los bendiga también. Entonces, también los invitamos a que nos puedan buscar y a seguir ahí a nuestras redes sociales. Y sin más preámbulo, ¿les parece si arrancamos?
4: Sí.
3: Perfecto. Entonces arrancamos. Y arrancamos con esta pregunta. Entonces, ¿Dios escucha realmente cuando oramos? Y la respuesta rotunda y contundente es sí. Sí nos escucha. Dios oye. Pues sabemos que Dios, una de sus características de Dios es que es omnipresente. Siente, todo lo sabe, omnipresente, está en todos lados y omnipotente, todo lo puede. Entonces, claro que Dios escucha cuando un ser humano ora. Pero fíjense, les quiero dar algunas citas que nos pueden ayudar a reforzar y a respaldar esta afirmación. Y una la podemos encontrar en 2 de Crónicas 16, 9. Y dice, pues el Señor está atento a lo que ocurre en todo el mundo para dar fuerza a los que confían sinceramente en Él. ¡Wow! Dios está atento a lo que ocurre en todo el mundo. ¿Te puedes imaginar? Ya con esto tenemos así como para hacer un programa entero y una serie de un mes, ¿verdad? Pero, pero es increíble que Dios esté atento. Y si Dios está atento y si Dios todo lo sabe, ten la seguridad que Él escucha cuando oras, ¿vale? Y otra está en Salmos 139:4 que dice, aún no tengo la palabra en mi lengua y tú, Señor, ya la conoces. Aún antes de que haya palabra en mi boca, oh Señor, tú ya la sabes toda. Salmos 139, versículo 4. Y esto nos deja clarísimo, creo. Ya no hay dudas, ¿verdad? De que Dios escucha, de que Dios ya sabe todo, aún lo que va a salir de nuestra boca antes de que lo busquemos, antes de que le hagamos alguna petición, alguna oración. Dios ya lo sabe todo. Pero yo iría un poquito más allá y les haría la siguiente reflexión. Si Dios está atento a todo lo que sucede en el mundo y sabe todo aún antes de que se lo pidamos, entonces, ¿cómo puede una oración tener impacto y mover el corazón de Dios para que nos responda?
5: Es una pregunta realmente sí profunda. Cuando hablamos de la oración, algo que veía precisamente en este salmo, a mí me impacta este salmo, que dice que aún ni siquiera está en mi boca esta palabra y Dios ya la sabe. Y realmente cuando hablamos de Jesús, algo que me trastorna y aún investigando a fondo, a raíz, la palabra de orar, viene del hebreo que es palel. Y para nosotros...
3: Palel.
5: Palel, exactamente, ajá. Palel. Entonces, bueno, el que sepa hebreo y todo, saben cómo pronunciarlo, pero se decía palel. Ajá. Y mencionaba que los hebreos tienen esta cultura, ¿no? O sea, esta cultura de que nos enseña que ellos tienen una conexión. No hay una como tal, una repetición, sino realmente una conexión. Entonces,
3: ¿palel significaría conexión?
5: Y va más profundo, ahí va, okay. Amigo, porque cuando yo lo empezaba a leer, me traía más del hebreo. Ajá. Decía como estar delante de una persona y exponerle mi corazón.
3: Wow.
5: Que él, o sea, yo mismo me examino y dije, wow, es muy profundo cuando habla la palabra de orar. Y cuando decías de el mover, cómo movemos el corazón de Dios, pues realmente es algo que a través de Jesús puede ser, porque realmente Él es el que abrió camino, Él fue el que nos puso en una relación correcta, cercana con Dios, y precisamente por ello fue a la cruz para tener ahora sí clamar, y lo que vamos a ver más adelante, el poder orar también, pero a mí sí, esta palabra palel era juzgarse a sí mismo y dejar que me examine. Era como que mete su mano en mi corazón y me dice, esto es lo que tú tienes y yo lo quiero conocer más. Entonces, es algo que me quedaba muy profundo esta palabra de palel.
3: ¡Wow! Increíble, palel. Hoy estamos aprendiendo cosas nuevas, ¿verdad? Para que lo apunten ahí en sus notitas.
4: Sí, qué importante este concepto que nos acaba de compartir Sam, porque pues creo que lo resume muy bien, ¿no? Y a mí me gustaría profundizar un poquito más en qué es la oración como tal, ¿no? Ella ya lo resumió en una palabra, pero bueno, no sé a ustedes que nos están escuchando, pero en mi caso yo crecí con un concepto de oración muy equivocado, ¿no? O sea, a mí, como me lo enseñaron o me compartieron, era, pues sí, un poco lo que mencionaba Sam, lo de repetir, ¿no? Que a veces pensamos que es de esa manera. ¿Y qué es la oración? Pues tal vez la respuesta más simple podría ser una conversación con Dios, ¿no? Sí, sí. Eso yo lo aprendí después, pero la realidad es que no me gustaría que en este programa nos quedáramos con esa respuesta, porque como lo comentaba Sam, va mucho, mucho más allá, es mucho más profundo y realmente creo que en nuestra relación con Dios, la parte de la oración es un momento de cercanía, de verdadera intimidad con Dios, en el que nada se le puede ocultar a Él, ¿no? Pero en este sentido, sabemos que Él está ahí, que lo sabe todo, ¿no? Como mencionaba Alex al principio, omnisciente, ¿no? Pero más allá como de sentirme expuesto o vulnerable, es saber que Él es mi lugar seguro, ¿no? Que estando en su presencia es un lugar seguro, que Él lo sabe todo, que no estoy en peligro y que al revés, Él está ahí para estar conmigo, ¿no?
3: Es que justo creo que eso, Liz, algo, es importantísimo, porque muchas veces se nos ha pintado, se nos ha presentado, o no sé por qué nos hemos creado la imagen de un Dios que está ya muy lejano, muy en far, far away, ¿no? Como diría, muy, muy lejano al infinito y más allá del infinito, en un gran trono, con un gran mazo en su mano, y justo observando, ¿no? Y viendo cómo somos y que la primerita que estemos ahí como y ya la regué, ya me equivoqué, ya pequé, en ese momento va a lanzar un rayo y nos va a destrozar y ese no es el corazón de Dios.
4: Claro.
3: La esencia de Dios es amor. Y justamente porque la esencia de Dios es amor, Cristo también lo presenta y lo revela al mundo como el Padre. ¿No? Y qué figura tan más increíble para representar a Dios como un papá. Y no cualquier papá, un buen papá.
4: Claro.
3: Y un buen papá obviamente va a disciplinar a su hijo, si se equivoca, lo va a corregir, pero nunca lo va a corregir para destruirlo. Lo va a corregir para formarlo, lo va a corregir porque quiere lo mejor para él. Y aún en medio de su equivocación del hijo, el hijo sabe que tiene el corazón del padre. El hijo sabe que se puede acercar a papá aún en medio de ese error y que papá lo va a abrazar, que papá lo va a besar, que papá lo va a consolar. Sí lo va a confrontar y lo va a instruir, pero lo va a llevar, ¿verdad?
4: Sí.
3: Por un camino que va al final de cuentas llevarlo a tener una vida increíble, una vida llena de su favor y de éxito, ¿verdad? Desde la medida de papá, no el éxito que este mundo nos ha pintado, que también está muy distorsionado. Pero con esto en base, querido Radio Escucha, queremos arrancar este programa, dejar estas preguntas al aire, estos conceptos introductorios, pero ya te estás dando cuenta que no te quieres perder este programa. Entonces, no te muevas de tu lugar, no cambies de estación, regresamos después de este corte comercial.
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3: Estamos de vuelta en su programa Restauración. Este que les habla es Alex Domínguez. Y el día de hoy estamos teniendo un programa bien padre, creo que lo vamos a disfrutar bastante. El primer bloque se nos fue como agua, como siempre, pero les recuerdo que estamos otorgándoles la oportunidad de que puedan obtener una recarga el día de hoy. Entonces, les repito el WhatsApp, que es 2227-076861, 2227-076861. La dinámica es muy sencilla. Tienen que colocarnos en el mensaje tres cosas principales, ¿vale? Una, el nombre. ¿Cuál es el nombre del programa del día de hoy? El tema que estamos abordando. Otra es la foto de sus notas. O puede ser un screenshot si sus notas las tienen en un dispositivo digital, de sus notas de todo el programa. Y finalmente, un versículo bíblico, el que más les haya impactado, tocado. Uno de todos los que vamos a estar viendo. Y ya un bonus, ¿no? Por si les falta alguna de esas, pero también mencionan esto, pues ya están ahí también entrando a la rifa. El nombre de alguno de los panelistas del día de hoy. Está muy fácil, ¿va? Perfecto, pues venga. En el bloque anterior vimos la respuesta a dos preguntas, ¿no? Una era, ¿Dios realmente escucha cuando oramos? Vimos que sí, Él escucha porque Él es Dios, ¿verdad? Y la otra reflexión que estábamos haciendo es, ok, entonces si Dios escucha cuando hablamos, nos dirigimos hacia Él, ¿qué podría ser el factor de cambio para que esa petición que hacemos a Dios sea respondida por Él? ¿Vale? Y de ahí, vamos a ir desglosando a lo largo del programa varias claves, varias llaves, varias enseñanzas que la misma palabra, la Biblia, nos ha dejado como una guía, como ese factor que puede causar un gran cambio al momento de que hablamos con Dios. Y la primera sería, apútenlo por favor, es orar con fe. ¿Va que va? Entonces, si nuestra oración va acompañada con fe, esa es una bomba. Es una bomba y te aseguro que vas a mover el corazón de Dios. Y quisiera llevarlos a un par de versículos y en la palabra. Uno está en Hebreos 11:6, que dice lo siguiente: pero sin fe es imposible agradar a Dios, porque es necesario que el que se acerca a Dios crea que le hay y que es galardonador o recompensador de los que le buscan. ¿Ok? Ahí está la clave. Si te acercas a Dios, te tienes que acercar con fe. Otra escritura que está en Mateo 15, 28, habla de una escena, un momento en donde, si ustedes después quieren profundizar y ver todo el contexto, está muy padre, pero les quiero leer Mateo 15, 28 en específico, y dice esto. Entonces respondió Jesús y dijo, oh mujer, grande es tu fe, hágase contigo como quieres. Y su hija fue sanada desde aquella misma hora. Wow. Aquí vemos la primer llave, el primer consejo que la palabra nos da, la primera enseñanza, la primera revelación, como le quieras llamar, pero la fe es básica y la fe mueve el corazón de Dios. Aquí podemos ver cómo Jesús dijo, oh mujer, o sea, Jesús estaba realmente admirado de la fe de esta mujer y Jesús le responde, grande es tu fe, hágase contigo como quieres. Entonces, si quieres que Dios responda a una de tus oraciones, la fe, y si tienes realmente esa fe que es un regalo de Dios, dice la palabra, pero tú ese regalo lo recibes y lo aplicas, vas a mover el corazón de Dios. Sammy, ¿qué nos puedes decir acerca de esto?
5: Así como bien decías, Alex, que una de las llaves que Dios nos da en esta parte de oración, una es, como bien dijiste, es la fe. Otra también es la humildad. Y me encanta este salmo que está en 51:17. Dice, el sacrificio que sí deseas es un espíritu quebrantado. Tú no rechazarás un corazón arrepentido y quebrantado, oh Dios. Y considero que aquí el salmista David conocía cómo mover el corazón de Dios, pero no para su conveniencia. Porque muchas veces yo puedo decir que en mi momento era como pedir cosas a Dios, pero realmente David conocía a Dios y él sabía cómo mover su corazón. Él, sin duda, él tenía debilidades, tenía peticiones que hacer, tenía muchas cosas, pero él lo que le interesaba más, y aquí bien lo dice, la parte de ser humilde, transparente delante de Dios, aún sabiendo que, pues, podría decir como David, pues, la regué, Dios, la verdad, tú conoces, tú examinas mi corazón, pero yo quiero presentarme delante de ti humildemente. Y esto que venía leyendo sobre la parte de oración, cuando los judíos tienen estas tres oraciones al día, como bien lo especifica ahí en la ley, ellos, lo que Jesús vino a revolucionar fue lo siguiente. Los judíos se dirigían a un rey, obviamente con esa reverencia, y también nosotros tenemos que dirigirnos con esa reverencia delante de Dios, tener ese temor reverente delante de Él. Pero lo que Jesús también vino a revolucionar esta parte fue que Jesús se acercó a un padre, y lo mismo David hace aquí, lo reconoce, no lo dice como tal padre, pero al momento que se acerca con él, sabe cuál es el corazón de Dios. Y eso es algo que también nos habla mucho de esa llave de la parte de la humildad, ¿no? Que va conectado también con esta llave que es la fe, la humildad, creyendo que nuestra oración la escucha a Dios.
4: Claro. Y bueno, nosotros les pedimos también que en su casa puedan leer el pasaje de Lucas 18, del 10 al 14, porque ahí refleja mucho lo que Sam acaba ahorita de comentarnos. Es los dos ejemplos, ¿no? Que podemos tener de una persona que se acerca a Dios de esa manera. Y bueno, también, ¿qué va a pasar cuando estamos en esas situaciones difíciles? ¿No? Porque, pues, de todo vamos a experimentar en nuestra relación con Dios. Y sobre todo en esos momentos, en la oración con clamor es una de las claves como más importantes, ¿no? Sobre esto, yo quisiera compartirle dos versículos. Uno está en Jeremías 33:3, que dice, clama a mí y yo te responderé y te enseñaré cosas grandes y ocultas que tú no conoces. En este versículo podemos ver que Dios tiene en su corazón el deseo, el deleite de revelarnos su voluntad también a través de la oración. Y bueno, eso es algo hermoso que tiene que ver con lo que les comentaba en el bloque 1 sobre la intimidad, ¿no? O sea, solo realmente con alguien que tienes esa intimidad es que conoce todo lo que tú quieres como mostrarle, enseñarle. Y el otro versículo es, está en Lucas 18:7 y dice, ¿acaso no creen que Dios hará justicia a su pueblo escogido que clama a él día y noche? ¿Seguirá aplazando su respuesta? Y bueno, en este sentido de este versículo, yo a veces cuando estamos pasando por ese momento de prueba, de dificultad, pues hasta no, a veces podemos, no sé si dejar de confiar, pero sí dudar, ¿no? Como de realmente Dios me escucha. Y en ese sentido yo quiero decirles a todos aquellos que nos están escuchando, cuando tenemos ese momento de intimidad, de oración con Dios, tenemos que estar conscientes también que estamos pasando una dimensión donde ya entramos a lo eterno, a lo eterno en el sentido de que estamos clamando al Dios Todopoderoso, como lo veíamos al inicio, omnipotente. Y entonces en esa dimensión de lo eterno, todo aquello que en esta tierra podemos llegar a padecer, aquello que nos puede inclusive llegar a limitar, no existe, ¿no? Entonces en esta conexión que tenemos con Dios es saber que nuestro clamor está llegando al Padre, quien puede hacer absolutamente hasta lo que ni siquiera imaginamos, ¿no? Lo imposible. Amén. Y en ese sentido también es... una de las claves de la oración es invocar su nombre, ¿no? En esta parte está otro versículo que está en Juan 16, 23, versículos 23 y 24, donde dice, ese día no necesitarán pedirme nada, les digo la verdad, le pedirán directamente al Padre. Él les concederá la petición porque piden en mi nombre. No lo han hecho antes, pedirán en mi nombre y recibirán y tendrán alegría en abundancia. Sobre esto tiene que ver lo que Sam nos comentaba. No es por nuestros propios méritos, es gracias a lo que Jesús hizo. Y este momento es muy particular porque está Jesús con sus discípulos y les está dando, pues ahora sí que lo último, ¿no? Las últimas indicaciones, las últimas enseñanzas. Pero qué maravilloso, porque este versículo abre esta puerta donde les resume básicamente el... ustedes no tenían esta conexión quizás directamente, pero gracias a mí podrán hacerlo, ¿no? Y entonces, pues, de ahí se desata como todo, ¿no? También, pues, es la parte de orar con sinceridad, ¿no? Porque realmente no sirve de nada que nosotros adornemos nuestras palabras, ¿no? Regresando del corte, vamos a ver por qué es tan importante este sentido de la sinceridad, pero no se vayan, regresamos.
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4: Bienvenidos de regreso y bueno, queremos recordarles rápidamente la dinámica que tenemos para que puedan participar para una recarga telefónica. Y bueno, las condiciones para que puedan participar es que nos compartan el nombre del programa, el nombre de uno de los conductores que estamos el día de hoy con ustedes, la foto de sus notas que estén haciendo a lo largo del programa y uno de los versículos que haya impactado su vida. Por favor, escríbanos al 2227-076861 para poder participar. Y bueno, antes del corte nos quedamos platicando sobre otra de las claves de la oración, que es la sinceridad. Y sobre ese punto me gustaría compartirles un versículo que está en Jeremías 29:13, que dice: me buscarán y me encontrarán cuando me busquen de todo corazón. Obviamente el que está diciendo esto pues es Dios, y se refiere a esta parte de sinceridad. Yo como lo comprendo es acercarte a Dios sin miedo, ¿no? Lo platicamos un poquito en el bloque 1. Pero además de sin miedo es con todo lo que traes, ¿no? Uh-huh, a veces realmente queremos esconder nuestras emociones, ¿no? Creo que sobre todo la más complicada de ellas puede ser el enojo, en el sentido de decir, ¿cómo voy a enojar? ¿Cómo voy a llegar enojada con Dios, no? Pero realmente yo te podría decir, Él no se asusta de todo lo que está sintiendo. Él lo sabe, lo conoce y Él... realmente prefiere que lleguemos con ese corazón honesto, con la verdad, ¿no? Sobre todo con esta intención de buscar su corazón, de buscar su respuesta, de buscar su consuelo. Es en ese sentido que la parte de sinceridad es muy importante en nuestra relación con Dios.
3: Y es una promesa, ¿no? De que si lo buscamos con esa sinceridad de corazón, Él se va a dejar encontrar. Básicamente es la promesa, ¿no? Entonces, esta es una de mis citas favoritas, forever, Jeremías 29:13, ¿no? Sí. Entonces, ahí para que lo apunten. Hemos estado viendo varias llaves. Quiero hacer un repaso rápido de las llaves que hemos visto hasta ahorita. La primera fue fe, orar con fe. La segunda, un clamor. A veces un clamor habla más que mil palabras. Literalmente a veces no puedes no tener palabras cómo articular, pero hay un clamor profundo, es a veces un dolor profundo, y ese dolor profundo, ese clamor, te aseguro que mueve y toca el corazón de Dios. Otra llave que vimos fue humildad. La palabra dice que a los soberbios, a los orgullosos, Dios los resiste, pero que Él le da gracia, Él otorga gracia a los humildes. Otra característica que vimos, otra llave, fue invocar su nombre. El nombre de Jesús tiene poder. Por eso casi siempre las oraciones terminan en el nombre de Jesús. Amén. Por eso hemos tomado esta costumbre, pero que tengas ese peso, ese entendimiento de por qué el nombre de Jesús es una llave que abrió la puerta para que tuviéramos esa conexión con papá, con Dios, ¿vale? La que acabamos de ver ahorita es con sinceridad. Y la siguiente llave es con insistencia y yo diría hasta con terquedad. ¿Por qué? Porque hay una historia ahí en Lucas 18:7 que ya la habíamos tocado en una llave anterior, pero te quiero contar un poquito el contexto de este versículo. Y es que Jesús da un ejemplo de un juez injusto y de una viuda insistente. Uh-huh. Este juez injusto todos los días recibía la visita de esta viuda, ¿no? Que

0: ¿Acaso Dios no hará justicia a sus escogidos que claman a Él de día y de noche? Se tardará en responderles. Y esta es otra llave, la insistencia, esa persistencia, que no te des por vencida o por vencido después de la primer tocada de la puerta, de la primera vez que hablas con Dios ese tema en específico. Esa es una llave, la insistencia, día y noche hasta que Dios responda, ¿vale? Esta es una llave igual increíble. Y creo que muchos de los que nos están escuchando podrían dar testimonio de una mamá que ha orado mucho por un hijo y de repente un buen día, ¿verdad?
1: Sí.
0: Vino esa respuesta. Otra llave, gratitud. Y para esto vamos a leer 1 Corintios 15, 57. Dice, pero nosotros hemos de dar gracias a Dios que por medio... Ahí está, ¿verdad? De nuestro Señor Jesucristo nos concede, nos otorga la victoria. La victoria a lo mejor de una oración contestada, ¿verdad? De una batalla que estemos viviendo en alguna temporada o circunstancia de nuestra vida. Dice, damos gracias. Que por medio de Jesús tenemos la victoria. ¿Ok? Entonces la gratitud es una llave igual poderosa. Otro versículo que reafirma esto es Salmo 100, versículo 4, que dice, entren por sus puertas con acción de gracias, vayan a sus atrios con alabanza, denle gracias y alaben su nombre. Aquí dice, ok, cuando lleguen y se quieran presentar delante de Dios, cuando entren por esas puertas, primero que nada, den gracias, acciones de gracias. Dice, ok, vas a empezar a hablar con Dios, dale gracias. Filipenses 4, 6 al 7 dice, por nada estén afanados, sino sean conocidas sus peticiones delante de Dios en toda oración y ruego. Fíjense bien, con acción de gracias. Vuelve a aparecer esta palabra, acción de gracias, dice. Y la paz de Dios, fíjate el resultado de que no te estés afanando, de que no te estés dejando, no sé cómo sería, asfixiar por la situación que te esté atacando en ese momento o la circunstancia que se te haya presentado. Dice, no, mejor ora. Ruega con acción de gracias y preséntale esas peticiones a Dios. Dice, y entonces la paz de Dios, que sobrepasa todo entendimiento, guardará sus corazones y sus pensamientos en Cristo Jesús. Y está increíble porque acción de gracias es más allá de una simple oración o un simple gracias. Acción de gracias es una adoración práctica. Es reconocer con nuestra boca y con nuestra vida, que Dios es bueno, que Dios es fiel, que Dios es soberano, incluso en medio de las pruebas. ¡Wow! Entonces, otra llave increíble que podemos utilizar es dar gracias y tener esta actitud de gratitud.
1: Como dijiste, la siguiente pues llave es conforme a la voluntad de Dios. Y una vez que nosotros... empezamos a conocer a Dios, así como Jesús tenía esa intimidad, esa cercanía con Él. Precisamente viene esta parte que en Lucas 22:42 menciona, dijo, Padre, si quieres, líbrame de este trago amargo, pero que no se haga mi voluntad, sino la tuya. Creo que esta es una parte que todos los días batallamos porque yo quiero hacer mi voluntad, pero una vez que conocemos a Jesús y nos ponemos precisamente como en esta relación con Él, diciendo, okay, tú eres mi papá, yo sé que tus planes, o sea, son buenos, son mejores que los míos, y es ahí donde precisamente entra esta parte de cercanía y conexión, como la tenía Jesús con el Padre, y es conforme a la voluntad de Dios. Creo que es algo que en nuestras oraciones siempre vamos a tener presente, que no se haga mi voluntad, Señor, sino siempre sea la tuya, porque aún sus caminos, aún las temporadas que vivamos, los procesos que estemos, aún quizás en la parte igual de familia, en la parte, no sé, de salud, confiando siempre en que su voluntad es buena para nosotros. Y también ahí en Santiago 4:3 también menciona, y cuando

0: Le piden a Dios, dice, no reciben nada porque la razón por la que piden, dice, es mala, para poder gastar en sus propios placeres. Y esto es una palabra muy fuerte en Santiago, porque sí es cierto, muchas veces pensamos para nosotros mismos, por ejemplo, radioescucha, muchas veces quizás tienes falta de algún trabajo y dices, bueno, insistentemente, yo quiero este empleo, yo quiero tal lugar, pero no sabemos muchas veces cómo Dios puede aún incluso también librarnos de ciertos ambientes que lleguen también a veces, pues, contaminar igual de alguna manera o alejarnos precisamente de lo que Dios quiere para nuestra vida y sobre todo también nuestro propósito. Y otra llave que está en la parte de la oración es precisamente el de tener aliados. Y en Mateo 18, 10, el versículo 19 dice de esta manera: si dos de ustedes en la tierra se ponen de acuerdo en pedir algo, pueden orar por eso, y mi Padre que esté en el cielo se lo dará, porque donde se reúnen dos o tres en mi nombre, yo estoy ahí en medio de ellos. Entonces Jesús, aún estando con sus discípulos, también buscaba esta comunidad, buscaba aliados en el Getsemaní. Fue un momento donde Jesús necesitó la oración porque estaba en su momento más vulnerable, estaba a punto de ir a la cruz, estaba aún en la parte aún humana, de temor, ¿no? Humana, porque 100% Dios es obviamente Dios, pero también humano, y estaba tan vulnerable que precisamente pidió a una comunidad de discípulos que lo apoyaran en esta parte de oración. Y en Santiago 5, 14, 15 menciona, dice, si está enfermo alguno de ustedes, dice, haga llamar a los líderes de su iglesia para que oren por él y lo unjan con aceite en el nombre del Señor. Dice, la oración de fe sanará al enfermo y el Señor lo levantará. Y si ha cometido pecados, dice, sus pecados se le perdonarán. Y esta parte es muy importante, Radio Escucha, porque creo que algún momento batallamos en nuestra salud, batallamos con ciertas temporadas vulnerables en nuestra vida, pero precisamente ahí es donde tenemos a un aliado en la oración, que puede ser tu papá, puede ser, no sé, tu mamá, puede ser alguien cercano y aún sobre todo que conozca, pues, esta parte también de la palabra, pero sobre todo es estando también en una comunidad también. Y, querido Radio Escuchas, pues seguimos en esta parte de conocer las llaves de oración, pero te invitamos a no moverte, regresamos en unos instantes.
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8: Hola, estamos de regreso aquí en su programa Restauración. Ya prácticamente se está acabando el programa. Sí, lastimosamente sí, ya se está acabando. Pero les hacemos un repaso general de todo lo que hemos venido viendo desde un principio. El día de hoy estamos desarrollando un tema que se planteó a partir de una pregunta y es: ¿Dios escucha realmente cuando oramos? estuvimos contestando, viendo por qué sí escucha. De ahí fuimos desarrollando varias llaves de oración, porque si Dios escucha porque es Dios y Él todo lo sabe, ¿qué hace que el corazón de Dios sea movido? Cuando una oración es abierta a través de una de estas llaves. Y ahí estuvimos viendo varias llaves ya. La primera llave fue la llave de la fe, la llave del clamor, la llave de la humildad, la llave del nombre de Jesús o invocar el nombre de Jesús, la llave de la sinceridad, la llave de la insistencia, incluso yo decía por ahí terquedad, ¿verdad? La llave de la gratitud, la llave de orar conforme a la voluntad de Dios y no a la voluntad propia, ¿no? Ahí Sam nos daba algunos ejemplos, ¿no? O sea, le puedes pedir a Dios un Ferrari o le puedes pedir a Dios que te ganes la lotería y pues Dios tampoco es un genio de la lámpara que tiene que estar a tu servicio, ¿verdad? Y decía, piden y no reciben porque piden mal, porque piden para sus deseos, ¿no? Vanos y terrenales. Pero bueno, la última llave era orar con aliados, buscar aliados de oración, y vimos promesas de Dios que donde hay unidad, cuando hay esa alianza, cuando buscas ayuda y entre dos o más se ponen de acuerdo por algo y lo presentan delante de Dios. Uh-huh. Y ahí a los matrimonios les dejo esta llave. Uh-huh. Ahí se las dejo. Pónganse de acuerdo entre los dos. Uh-huh. Únanse en oración y me dicen qué pasa. Porque... Uh-huh. Uh-huh. Es una promesa y Dios no puede mentir, ¿vale? Yeah. Y ya para ir cerrando el programa del día de hoy, fíjense, la eficacia y la confianza son mucho más poderosas, son mayores al parloteo y al afán. ¿Y a qué me refiero con esto? Y quiero invitarlos a ir a Mateo, capítulo 6, versículos 7 y 9, que dice lo siguiente. Es Jesús hablando, ¿vale? Y él dice, cuando ores, fíjense, cuando ores, dice, no parlotees de manera interminable como lo hacen los que no conocen a Dios o los gentiles. Otras versiones dicen, no hagas vanas repeticiones, ¿vale? Dice, ellos piensan que sus oraciones recibirán de respuesta solo por repetir las mismas palabras una y otra vez. Así es que no sean como ellos, porque tú tienes un Padre que sabe exactamente lo que necesitas, incluso antes de que se lo pidas. ¡Wow! Y con esto vamos cerrando. O sea, cuando oremos, no se trata de repetir vanas repeticiones, de parlotear de manera interminable. No se trata de repetir las mismas palabras una y otra vez. Eso suena más a un mantra, ¿verdad? Eso, al principio, Sam nos enseñaba cómo la oración es una conexión profunda con Dios. Y esto no tiene nada de profundidad. Cuando hacemos esto, caemos en un modo de automático, ¿no? Y el modo automático no tiene nada de intimidad. Entonces Jesús nos dice, no hagan esto. No piensen que por hacer eso, Dios los va a escuchar. Y justo después de esto empieza el Padre Nuestro, ¿verdad? Y les quiero leer otro, igual ahí en Mateo 6, pero ahora en el verso 31 dice, Jesús hablando en todo este contexto, ¿verdad? De la oración, del parloteo, de la oración, de las peticiones. Dice, no se afanen. Pues diciendo, ¿qué comeremos o qué beberemos o qué vestiremos? Dice, porque los gentiles serán los no creyentes, ¿verdad? Los gentiles buscan todas esas cosas, pero su Padre Celestial, Él sabe que tiene necesidad de todas estas cosas. Entonces, busquen el reino de Dios en primer lugar y su justicia, y todas esas cosas le serán añadidas. Así que no se afanen por el día de mañana, porque el día de mañana traerá su propio afán. Basta cada día traerá su propio afán. Por eso les decía, empezando este bloque, la eficacia de la oración y la confianza en tu oración es mayor que el parloteo y tu afán. Entonces, de nada nos va a servir afanarnos, de nada nos va a servir preocuparnos, de nada nos va a servir estresarnos y eso genera incluso en nosotros cosas más fuertes, ¿verdad? Como ataques de ansiedad, de pánico, incluso hasta enfermedades. O sea, nada de eso nos va a aportar algo bueno para nosotros. Acabamos de ver muchas llaves que espero realmente radioescuchas las hayan anotado para que sigan aprendiendo y meditando y profundizando en la palabra y empiecen a aplicar todas estas llaves en su oración y realmente van a abrir puertas nuevas que jamás han abierto en su comunión con Dios, en su vida con Dios. Y queremos igual ir ya cerrando este programa, pero quería que Sammy nos ayude a leer Efesios 3 del 20 al 21.
0: Y aquel que es poderoso para hacer todas las cosas mucho más abundantemente de lo que pedimos o pensamos, según el poder que actúa en nosotros, a Él sea la gloria en la Iglesia y en Cristo Jesús, por todas las generaciones, de todas las edades, para siempre. Amén.
8: Amén. Wow, qué hermoso versículo.
0: Sí, y justamente este versículo nos habla esa parte de que aún todas estas cosas Jesús las sabe y aún puede dárnoslas también igual. Pero yo te invito, Radio Escucha, que ahora, así como hay en esta profundidad de la palabra a un Jesús que tiene una conexión, una intimidad con Él, tú también estás invitado a esta comunión con Él, a quizás a no entrar en ese parloteo, como bien decía Alex, sino totalmente Jesús nos quiere, bien lo decía Liz, alguien sincero, humilde delante de Él, y la oración de Padre Nuestro en Mateo habla precisamente de eso. O sea, creo que Padre Nuestro dice que estás en el cielo y que sea siempre santo tu nombre, dice que tu reino venga pronto. Creo que ese versículo de tanto el 9 y el 10 resume todas las llaves, porque vemos a un Jesús que está con humildad, con sinceridad, busca la voluntad del Padre y aún así pues se humilla delante de Él. Tremendo. Y siempre hay un clamor que está constantemente.
8: Wow, o sea, a mí me acabas de volar los sesos con eso, porque es cierto, o sea, en Jesús Él aplicaba todas estas llaves. Sí. Wow.
0: Sí, sí.
8: Tremendo.
9: No es coincidencia. Estamos hablando de esto.
8: Wow.
9: Bueno, y a todos ustedes que nos están escuchando, pues ya casi llegamos al final de este programa. Pero solo como para resumir muy brevemente, la importancia de la oración en nuestra relación con Cristo es esa conexión de la que nos hablaba Sam al inicio, este espacio hermoso de intimidad en el que podemos descansar en Dios, sabiendo que Él tiene control de todas las cosas. Saber que muchas veces la oración sí mueve el corazón de Dios, pero muchas veces inclusive es para cambiar y transformar el nuestro, ¿no? Sí. Primero y antes que cualquier otra cosa. Y sobre todo, querido Radio Escucha, muchas veces Dios nos va a contestar de la manera que menos imaginamos, pero siempre para bien, porque Él tiene planes de bien, nos ama, nos ve, somos importantes para Él. Y solo recuerden que a veces, si como una de las llaves nos decía, la persistencia, la insistencia en la oración, algún día ustedes van a estar viviendo esa oración contestada y su propia vida puede ser un testimonio para los que están alrededor de ustedes. Así que no se den por vencidos. Esta vida de oración es como un músculo, se tiene que fortalecer día con día con la práctica. Y bueno, la primera llave que mencionamos fue la fe, ¿no? Y en ese sentido, a ustedes que nos están escuchando, yo quiero invitarles a que si de alguna manera todo lo que estuvimos explicando a lo largo del programa realmente encendió algo en su corazón, puedan abrir esta puerta maravillosa de la oración, primero que nada a través de la fe, a través de la fe en Jesús. Jesús, que es aquel que nos da esta posibilidad de poder acercarnos confiadamente al Padre en oración, a Él mismo en oración. Y por favor repitan conmigo esta oración. Señor Jesús, hoy entiendo y comprendo que a través de la oración puedo encontrarte. Siempre que te busque de todo corazón, hoy quiero buscarte de todo corazón. Quiero reconocer que tú eres el Señor, el Salvador, que moriste en esa cruz por mis pecados, que resucitaste al tercer día, rompiendo cualquier barrera que existía entre la tierra y el cielo, y quiero caminar contigo. Quiero comenzar esta vida de oración, esta vida de conexión contigo en intimidad, en gratitud, en humildad. Te pido por favor que vengas a mi vida, que tomes mi vida, que la transformes. Y quiero conocerte cada día más a través de la oración. En tu nombre, amén.
8: Amén. Wow. Si hiciste esta oración, háznoslo saber y aférrate con toda tu fe al nombre de Cristo. Y querías cerrar este programa con una reflexión final, y es: Dios es un buen papá, y cuando oramos, yo podría vernos como niños, como un niño pidiéndole algo a su papá, ¿no? Sí. Y este niño, a través de esas peticiones y de las respuestas de su padre, se va dando cuenta que es amado, ¿verdad? Se va así, de hecho, va teniendo esta conexión con su papá y va teniendo este experimentar que no es huérfano, que tiene a alguien que lo ama, que lo cuida, pero este niño empieza a crecer. Y cuando empieza a crecer, cuando el niño empieza a madurar, incluso voy más allá, cuando el niño se hace hombre, ya no solamente pide cosas a su papá, ahora quiere entender más a su papá. Empieza a cambiar esa interacción de solamente peticiones a disfrutar a su papá, ¿verdad? Sí. Y creo que te dejo con esta reflexión. La oración es la llave que te va a acercar a papá. Pero no te quedes solamente con lo que puedes recibir de la mano de tu papá. Ve más allá y empieza a experimentar lo bueno que es tu papá. Empieza a conocer a tu papá. Empieza a conocer a tu papá. Que la oración no solamente sea esa llave que te da lo que necesitas, sino que la oración sea esa llave que te hace encontrar a quién realmente necesitas. Este fue su programa Restauración. Nos encantó estar, como siempre, con ustedes. Nos vemos dentro de 8 días. Hasta luego.
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11: Muy buenas tardes, este es el informativo Radar con la información más importante hasta este momento. Normalistas de 3 estados marchan por Ayotzinapa. Estudiantes de Guerrero, Michoacán y Zacatecas avanzan por Paseo de la Reforma tras salir del Ángel de la Independencia rumbo al Zócalo en la Ciudad de México en el marco del 12 aniversario de la desaparición de los 43 normalistas. Cubren bustos de deportistas poblanos en la calzada Zaragoza. Los monumentos instalados en el Paseo de las y los Campeones permanecen cubiertos, mientras que el busto del fisiculturista Leo Flores Sánchez fue retirado por causas desconocidas.
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11: Este lunes 28 de septiembre, acompáñanos a vivir un momento muy especial para nuestra ciudad, el encendido de la iluminación de nuestra Catedral Poblana, una de las grandes joyas arquitectónicas que forman parte de nuestra historia e identidad. Te esperamos a partir de las 19:30 horas para ser parte de este momento, informó el alcalde capitalino Pepe Chedraui. Con motivo de sus 61 años preservando las raíces de Puebla, la edición 2026 del Huehuetlixcáyotl llegará este 27 de septiembre a las 10 horas a la plazuela de la danza en el Cerro de San Miguel en Atlixco. El clima hasta este momento es de 20 grados centígrados. Hasta aquí la información más importante hasta el momento. Lo invito para que siga en sintonía de 5 Radio y Comunicación Efectiva. En el radar informó Gregorio Varela. Muy buenas tardes.
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0: Muy buenas noches, querido Radio Escuchas. Una vez más estamos en su programa Razón para Vivir. Nos da muchísimo gusto que puedan acompañarnos, que juntos podamos ir a través de la palabra de nuestro Dios para poder aprender, para poder recordar y sobre todo para poder hacer. Saludo a Jared Suárez Fajardo.
1: Buenas noches, queridos Radio Escuchas.
0: Agradecemos en los controles al ingeniero José Alfredo Pacheco. Muchas gracias por tu excelente trabajo. También mandamos un saludo a la señora Irma Ramírez de Fajardo, a mi esposa y a mi hija que nos escuchan en casa. Agradecer a la señora Coral Castillo de Cañedo que nos permite este espacio junto con el vicepresidente, el licenciado Jaime Cañedo Castillo. Muchas gracias, que Dios les bendiga. Los teléfonos para comunicarse con nosotros en cabina, vía mensajes de texto, vía WhatsApp, puede hacerlo al 22-27-07-68-61, 22-27-07-68-61, vía telefónica al 222-273-3301, 222-273-02. Así que vamos a iniciar. El tema que traemos esta noche es ¿qué es el Evangelio? En muchas ocasiones hemos escuchado esta palabra. Esta palabra realmente lo que quiere decir es la buena noticia. Y a través de los siglos ha habido cientos de miles de personas que han imitado la dedicación del apóstol Pablo, el mayor de los apóstoles. Y en Hechos 20:24 dice: sin embargo, considero que mi vida carece de valor para mí mismo, con tal que termine mi carrera y lleve a cabo el servicio que me ha encomendado el Señor Jesús, que es el dar testimonio del Evangelio de la gracia de Dios. Esto es Nueva Versión Internacional. Y hay miles de denominaciones y religiones, pero hay un solo Evangelio. El apóstol Pablo dijo: no me avergüenzo del Evangelio, pues es poder de Dios para salvación a todo aquel que cree, en Romanos 1:16. Así que el Evangelio es el poder de Dios que de alguna manera toma a un ladrón y lo convierte en una persona honesta. El Evangelio es el poder de Dios que transforma a un asesino en alguien con un corazón lleno de amor. El Evangelio es el poder de Dios que levanta a una persona caída y la hace pura como un ser angelical. El Evangelio de Jesucristo es poder de Dios que puede cambiarlo a usted. Después de 2000 años, el Evangelio no ha perdido nada de su poder original. Es tanto el poder de Dios para salvación hoy como lo fue en la predicación de Pedro la primera vez allí en Jerusalén. Puedo vencer todos los obstáculos y romper todas las barreras. El pecado no es un obstáculo para el Evangelio, ya que aún en los extremos de desesperanza y degradación, este florece, porque lleva consigo la abundante gracia de Dios. Dios es tan rico que no vende nada de esto. Aún los más ricos son lastimosamente pobres que no podrán comprarlo. Es un regalo gratuito por fe, por medio de la fe y nada más. Y esto lleva a que veamos una característica importante en el Evangelio. Muchas veces, por ejemplo, cuando en algún momento usted oye que leyeron el Evangelio, y muchas veces se refiere a precisamente a uno de los cuatro evangelios de la Escritura, pero hay que definir lo que es el Evangelio. Y siempre el mismo fruto. El Evangelio es efectivo en cualquier lugar. Ha sido declarado en todos los continentes de la Tierra, en todas las condiciones sociales, raciales, culturales y económicas. Esto que sea posible imaginar, es algo que se ha dado a través de todas las eras y siempre funciona y siempre produce el mismo fruto. Despeja las tinieblas, libera las ataduras, libra a los cautivos del pecado, da paz y libertad. Aún entre los cristianos hay una ignorancia generalizada en cuanto a los ingredientes que componen el Evangelio. La Biblia nos advierte sobre quienes quieren tergiversar el Evangelio. Esto lo dice el apóstol Pablo en Gálatas 1:7. ¿Acaso hay advertencia más severa que las palabras de Gálatas 1:9, como dice: mas si yo o un ángel del cielo os predicara un evangelio diferente al que os hemos enseñado, el tal sea anatema, es decir, que esté bajo maldición? Dado que este evangelio de la gloria de Dios, la palabra que predica, de alguna manera se tiene que mantener como la única predicación, no cómo lo prediques, sino qué es lo que predicas. Sabe, el Evangelio prácticamente evoca a la obra de Jesucristo en su muerte y su resurrección. Que Él vino a darnos vida, que Él vino a salvarnos de la paga del pecado. Y esto es sumamente importante, y por ello debemos conocer y tener claro en nuestra mente el Evangelio de Jesucristo. No es el Evangelio de tal o cual religión. Si usted cree en el Evangelio, será liberado del castigo y del poder del pecado aquí y ahora. Y en esta breve vida terrenal, de alguna forma, usted obtendrá guía y en la venidera tendrá la vida eterna. Si no cree en el Evangelio, estará perdido en tinieblas. Cualquier cosa que determine nuestro destino eterno, sin duda merece que la estudiemos y que la analicemos con bastante de atención. Así que, ¿qué es el Evangelio? El Evangelio de la gracia de Dios. Si la Biblia enseña que somos salvos por creer en el Evangelio, ¿qué es lo que debemos creer? Y eso es sumamente importante, porque muchas veces nos encerramos en una religión y defendemos la religión a capa y espada y decimos: mi religión es la verdadera. Y solo los que estamos en la religión seremos salvos porque estamos en la verdad. Pero realmente saber qué es el Evangelio y en lo que tenemos que creer nos lo dice la Biblia. El apóstol Pablo nos lo enseña en la primera carta a los Corintios, capítulo 15, versos 1 al 4. Que dice: ahora, hermanos, quiero recordarles el Evangelio que les prediqué, el mismo que recibieron, en el cual se mantienen firmes. Mediante el Evangelio son salvos si se aferran a la palabra que les prediqué. De otro modo, habrán creído en vano, porque ante todo les transmití a ustedes lo que yo recibí, que Cristo murió por nuestros pecados según las Escrituras, que fue sepultado, que resucitó al tercer día según las Escrituras. Y este es el mensaje del Evangelio. ¿Sabe? A veces pensamos en una receta de cómo cambiar la vida, cómo fortalecer el espíritu, cómo tener sabiduría, cómo acercarse a Dios. Pero sin el Evangelio, nada de lo dicho anteriormente se puede dar. Porque Jesús dijo: os es necesario nacer de nuevo. Si quieres entrar al reino de los cielos, necesitas nacer de nuevo. Y eso se hace a través del Evangelio, no a través de la religión, no a través de una persona, no a través de una receta, y vamos a ahondar un poco más en esto, porque es importante, porque prácticamente es un hilo entre el cielo y el infierno, de su destino, dónde va a pasar la eternidad, y eso debe importarle, porque al final no se trata de mi religión, ni de su religión, ni de ninguna otra religión, se trata de su vida, se trata de su alma, se trata de la eternidad, se trata del gozo o del sufrimiento. Y aquí está lo maravilloso, que usted puede decidir. Que usted puede decidir dónde quiere estar. En el lado de los que son de Cristo y hacen a un lado la religión. O del lado de los que son religiosos, pero que rechazan prácticamente el Evangelio. Vamos a un corte y volvemos.
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0: Bueno, ¿qué es el Evangelio y por qué es importante? Bueno, hay que partir de un contexto interpretativo, que el marco con el que vamos a partir es donde estamos actualmente, siglo XXI. ¿Por qué esto es importante? Porque las excepciones bíblicas obedecen a un tiempo bíblico y un momento específico. No todos van a ser llamados como Pablo, donde Jesús mismo les va a hablar y va a haber un milagro relacionado en este proceso de proclamación del Evangelio, del proceso de salvación. Entonces hay que entender y ubicarnos en el tiempo y en el espacio, en el siglo XXI. El Evangelio, como palabra, como tal, habla de buenas nuevas, y su origen viene del mensaje de los ángeles. Y esto recuerda un poco a lo que pasaba, bueno, lo que pasó en Mateo, el nacimiento de Jesús, y lo que se relata en la Biblia sobre cómo los ángeles anunciaban las buenas nuevas del nacimiento del Mesías, del Cristo, de Jesús. ¿Por qué es importante esto? Bueno, porque una buena nueva, de una forma abstracta, aislada, puede ser cualquier cosa que beneficie al quien la esté escuchando, por eso sería bueno. Es por eso que hay que entender que el Evangelio sí tiene que obedecer a ciertos marcos bastante estrictos, porque hoy en día todo el mundo dice, o la mayoría afirma, que predica el Evangelio, que está en la sana doctrina, que ellos son, o incluso uno, ¿no?, que cree lo que Dios dice y obedece la Biblia y que solo predica la Biblia y demás, como todos. Entonces, ¿quién tiene razón y cuál es el verdadero Evangelio? ¿O qué es el Evangelio en primer lugar? Y todos pueden dar definiciones diferentes y, obviamente, la mayoría de veces contradictorias entre sí. Es por eso que el Evangelio debe ser claro, y debe partir de la premisa no de que Cristo salva y de que Dios mandó a su Hijo al mundo, sino de la condición del hombre, la condición natural del hombre, que es el pecado. Porque si uno plantea que Cristo vino, que murió por nuestros pecados, que resucitó y que está sentado en el trono de Dios y que es el Rey soberano y lo que sea, sin partir de la premisa del pecado, no deja de ser nada más un discurso bonito. Es importante entender el por qué el pecado es importante en el mensaje de la salvación. Muchas veces se habla de ven a Cristo y tendrás victoria y serás salvo y tus problemas se solucionarán y demás, pero no se explica de qué, y se ve como una especie de salvavidas para los problemas. Eso no es así, y la Biblia no habla de eso, o no solo de eso. Claro que en Cristo, en una salvación auténtica, en la negación de uno mismo y en la creencia por medio de la fe dada por Dios, por el Espíritu, uno tiene una vida diferente y transformada. Pero incluso de formas externas eso no es una garantía. Voy a hacer un pequeño ejemplo. Mucha gente viene al cristianismo para dejar las drogas, una adicción, un pecado. Y algunos, entre comillas, voy a decirlo y con cuidado, lo logran. Pero lo único que han hecho, al no entender la dimensión del pecado, solamente ver su problema de forma individual, lo único que hacen es cambiar un ídolo por otro, cambiar un pecado por otro. Donde es una persona que tal vez tenía problemas con el adulterio, ya no los tiene y ahora tiene problemas con el alcohol. Y esa persona cree que tiene victoria con el pecado. Bueno, son ciclos de pecado, nada más. Es cambiar una cosa por otra, un ídolo por otro. Y esto es peligroso, pero es algo que pasa con relativa frecuencia. Y mucha gente, sin necesidad de Dios, ha dejado las adicciones y es gente muy buena. Y eso está bien, Porque no se trata de ser buenos o de dejar las adicciones, el cristianismo o de salir de los problemas. Se trata de conocer verdaderamente a Dios, tener una relación con Dios y entender qué significa el pecado y por qué uno tiene que ser libre del pecado. Que el pecado se puede expresar en el problema personal y subjetivo que cada uno de nosotros experimentamos o que cualquiera puede experimentar, sí, pero eso no es el pecado en sí y no muestra su dimensión y profundidad. Esto obviamente muchas veces es ignorado y solamente hay algo que se llama decisionismo, que son llamamientos a veces vacíos, superfluos, que carecen de esta consistencia del pecado. Y hay un versículo en Apocalipsis capítulo 1, versículo 7, que es extremadamente profundo y que tiene que ser entendido como pie para ver la profundidad del pecado y por qué uno tiene que ser librado del pecado. No solamente porque el pecado afecta a uno y afecta a los demás y estamos en un mundo caído, sino porque uno de una forma espiritual es responsable de la muerte de Dios, de Cristo. En Apocalipsis 1:7 dice que vendrá el Hijo del Hombre, el Hijo de Dios, y verán los que le traspasaron. Este versículo es muy importante porque habla en plural y cuando uno lee los relatos bíblicos, uno ve que solamente hubo una persona, un soldado romano, que traspasó a Jesús. Y de ahí, bueno, sabemos que salió agua y sangre, y bueno, solo fue uno. Y porque habla en plural y porque dice que lo verán si esa persona ya murió, le pasaron más de, bueno, casi 2000 años de que Cristo estuvo en la tierra. ¿A qué se refiere este pasaje? Bueno, todos cuando Cristo fue crucificado, todos cuando fue traspasado, toda la humanidad fuimos y somos culpables de la muerte de Dios. Eso en un sentido, no me gusta estas palabras, pero en un sentido espiritual, eso es entendido de esa forma. No solamente es que uno comete un pecado en su vida cotidiana o sus pecados personales, sino carga con este pecado, el pecado de ser responsable de haber matado a Jesús. Si uno no se arrepiente, vive en este rechazo de la salvación de la persona de Cristo y sigue siendo culpable de su muerte, de su rechazo, como todas las personas de su época, los fariseos y estos soldados romanos. Porque capaz uno puede decir, si yo no estuve ahí, yo no soy responsable de eso, pero todo aquel que no esté bajo la salvación de Dios o entienda por medio de la fe cuál es su condición y se arrepiente, está bajo la ira de Dios justamente. No solamente porque nace en pecado, sino porque es responsable de esta situación. Y cuando lo rechaza, pues ese es el pecado más grande, la incredulidad. Entonces, esto es importante de entender la dimensión del pecado y no solo verlo como una cuestión externa de daño personal o daño hacia los otros, sino como una dimensión que pasa el espacio y el tiempo, que es algo que ha afectado y ha estado presente en la historia y que al menos el cristianismo interpreta la historia no de una forma materialista, sino de una forma espiritual. A través del pecado, a través de Dios se interpreta la historia. Y el pecado, como afectó desde el inicio, afecta hasta hoy en día. Entonces esto es, en sentido contextual aplica para todos. La salvación no solamente es lo que es el Evangelio, como predicaba Jesús, venid a mí, todos los que estáis trabajados y cargados, y yo os haré descansar. Es también en el mismo contexto, literalmente el versículo que sigue, tomad mi yugo. El Evangelio no solamente como una aceptación ciega o vacía, sino como un compromiso radical en obedecer a Dios. El Evangelio es un sinónimo de obediencia, una buena nueva que te avisa que eres esclavo y que te llama a ser libre haciéndote esclavo de Dios. Porque no hay peor dueño, peor amo que el pecado. Y es por eso que uno tiene que entender la dimensión del pecado, porque dice, ¿qué tan mal puede ser el pecado Si al fin y al cabo, pues el placer sí es real, si no, pues nadie pecaría. Si la satisfacción sí también es real, si el dinero es real y puedo comprar cosas, o si cualquier otra cosa es real, claro, pero de nuevo, obedece a un marco temporal de la vida humana. No entiende esta dimensión del pecado que trasciende el espacio y el tiempo y la materia, pero que le afecta y que necesita ser salvado el ser humano, porque ¿de qué sirve? Y aquí es donde aplica muy bien las palabras de Jesús, tener el mundo y perder su alma, porque el alma es lo más valioso que uno puede tener. El detalle es de que no le pertenece a uno, le pertenece al pecado que hay en uno cuando uno no es salvo. Es por eso que el Evangelio debe ser entendido primero del planteamiento de qué es el pecado y cuál es su dimensión, para hacer claramente un contraste de la buena nueva. Si uno no sabe que está siendo esclavo y dicen que es libre, de ahí sí soy libre de qué si nunca he sido esclavo. Es justamente por eso que es necesario y de primacía en la predicación del Evangelio el entendimiento de qué es el pecado y cómo afecta, cómo nubla la conciencia, cómo autoengaña, cómo ciega y endurece el corazón, no solo del inconverso, sino también del creyente o aquel que se dice creyente. Es por eso que el pecado es una de las premisas principales en todo el entendimiento, no solamente de la historia de salvación, de la historia en general, de la vida personal, de la vida de la iglesia, de la comunidad. Y en este caso del Evangelio. Es por eso que es necesario entenderlo, porque así uno tiene un entendimiento mucho más claro de lo que es salvo, de qué es esta buena nueva. En una palabra, ¿qué es el Evangelio? Pero continuamos volviendo después del corte.
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8: Muy bien, estamos de regreso, que es el Evangelio. Pero antes tenemos un mensaje de WhatsApp y es de parte de mi esposa que dice: felicitamos al programa Razón para Vivir y a sus conductores. Bendiciones. Muchas gracias. Y entonces, cuando hablamos de el Evangelio, de las buenas nuevas, de las buenas noticias, prácticamente esas buenas nuevas son para los pecadores, son para aquellos que estaban destinados a la condenación, que estaban perdidos, pero que ahora tienen una buena noticia, pueden ser salvos. Y cuando hablamos del Evangelio, pues nos damos cuenta enseguida que es la gracia de Dios. Y está compuesto en dos partes para mí. Cristo murió por nuestros pecados, primera parte. Segunda, Cristo resucitó de los muertos. Si usted lee las epístolas del apóstol Pablo, verá que su mensaje está centrado en tres cosas: la muerte, la sepultura y la resurrección de Cristo. Esto está en total armonía con el resto del Nuevo Testamento, ya que debemos recordar que Cristo no vino principalmente a predicar el Evangelio, aunque proclamó la libertad de los cautivos, sino más bien vino a que hubiera un Evangelio que predicar. Este Evangelio fue cumplido y hecho realidad por la obra de Cristo en ese cruel madero, en esa cruz. Él vino del cielo a la tierra con un extraño propósito para algunos. Era completamente diferente al resto de los seres humanos que se aferran a la vida y pasan la vida empeñados en vivir, buscando la fuente de la eterna juventud, la salud longeva, ¿verdad? Usted sabe que en nuestros tiempos hay investigadores científicos que buscan cómo el hombre pueda vivir muchos más años. ¿Por qué? Porque nos aferramos a este mundo. Cristo vino a prácticamente a morir por los pecadores. Y aunque la muerte no tenía derecho alguno sobre él, él nació para morir. Y lo más impactante de esto es que la muerte no pudo retenerlo. El apóstol Pedro declaró en la primera carta de Pedro, capítulo 3, verso 18, porque Cristo murió por los pecados una vez por todas, el justo por los injustos, para llevarnos a Dios. Así que todos hemos quebrantado las leyes de Dios sin excepción. Todos. De hecho, Romanos 3:23 nos dice: por cuanto todos pecaron y están destituidos de la gloria de Dios. Así que Cristo murió por los pecadores. Y pecar contra Dios es, de alguna manera, incurrir en una culpa infinita, no importa cuántos pecados hayas cometido. Pecaste contra un Dios que es santo, santo, santo. En algún momento, a las personas se les ha preguntado, si tú cometieras un pecado al día, en un año, ¿cuántos pecados cometerías? Claro, sabemos que tiene 365 y si es bisiesto, 366. Nada más en un año. Si tienes 10 años, ¿en cuántos pecados se convierte eso? Y así sucesivamente, un pecado al día. Pero sabe que pecamos más. Mentimos, desobedecemos, hacemos cosas incorrectas, pensamos cosas incorrectas. Y muchas veces tenemos que ir a Dios para confesar nuestro pecado, para ponernos otra vez en comunión con Él. Y prácticamente ese pecado fue por el que murió Cristo. Hace rato decía Jared y lo decía bien.

Separados de la gloria de Dios, necesitamos un Salvador. Y ese es Cristo el Señor. Eso no es religión. Eso no es una receta para una mejor vida. Eso es recibir la vida eterna. ¿Sabe? En Juan 1:11 dice que a lo suyo vino y los suyos no le recibieron. Mas a todos los que le recibieron, les dio potestad de ser hechos hijos de Dios. Entonces, recibir a Cristo es recibir el Evangelio. Eso implica arrepentimiento y fe. Eso implica creer que Cristo es el único que puede salvarnos. Fuera de Él no hay salvación. Lo vimos claramente en el malhechor en la cruz. Si ustedes recuerdan, el malhechor le dijo: acuérdate de mí cuando vengas en tu reino. Él reconoció que era pecador y le dijo a su compañero: nosotros estamos aquí por causa justa, porque nuestras acciones nos llevaron ahí. Pero este hombre justo no merece esto. Y después le suplica a Dios: acuérdate de mí cuando vengas en tu reino. No se dice que él hizo una oración y recibió a Cristo en el corazón y fue salvo. Se dice que él creyó y que tenía un corazón arrepentido, aceptando que era pecador. Y el Señor Jesús, por creer en él, le dijo: de cierto te digo que hoy estarás conmigo en el paraíso. ¿Sabe? Es la misma promesa que hace Dios a todos los que creen en él y se arrepienten de su pecado y le siguen. Y hay una transformación de vida. Y es una transformación de vida que para algunos es muy significativa y muy notoria, porque su pecado era grande. Para otros no es tan significativa, porque no tenían un pecado visible grande. Por ejemplo, cuando se habla de María Magdalena, que tenía 7 demonios, entonces uno dice: wow, o sea, qué bárbaro, se convirtió y siguió a Jesús, wow. Pero se habla de un pescador que dejó las redes para seguir a Jesús. Y uno dice: ¿qué mal habrá hecho Pedro? Solo pescaba el individuo y ahora se convirtió en pescador de hombres. Una conversión también que llama mucho la atención es la conversión de Mateo, de Leví, cobrador de impuestos, enemigo público del pueblo judío, rechazado, pero dejó la mesa de los cambistas para seguir a Jesús, y fue algo maravilloso. El apóstol Pablo, también, un hombre que perseguía a la iglesia, que consentía en la muerte de Esteban, y que metía en la cárcel y procuraba no solamente en Jerusalén, sino seguirlos. Y camino a Damasco, precisamente, él recibe este encuentro con el Señor Jesucristo, y su vida es transformada y se convierte a Jesús. ¿Sabe? De alguna manera, cualquiera que sea nuestro pecado, es grave para Dios. La gente dice: yo nunca he matado, nunca he robado, nunca he hecho mal al prójimo. Pero si somos honestos, lo hemos hecho. Hemos hablado mal, hemos levantado falso testimonio, hemos jurado el nombre de Dios en vano. Y eso nos separa de Dios. Y no hay perdón hasta que éste llega a través de la gracia y de la misericordia de nuestro Dios, a través de Jesucristo, el Salvador del mundo.

0: Esto no se trata de religión. Esto se trata que conozcas al Salvador. Y para ello tenemos la palabra de Dios, la Biblia. Allí está prácticamente el Evangelio. Pero si nadie te lo explica, si nadie te dice, ¿cómo vas a comprender un poco lo que Dios quiere en tu vida? Y es que Dios no quiere ni tu dinero, no quiere nada de ti, porque no necesita nada de ti. Él te quiere a ti. Él te ama a ti. La Biblia dice en Juan 3:16, de tal manera amó Dios al mundo, que dio a su Hijo unigénito, para que todo aquel que en Él cree no se pierda, mas tenga vida eterna. Dios está interesado en tu salvación, y Él ha proporcionado los medios, y sobre todo el medio, Jesucristo, que murió y resucitó para darnos vida juntamente con Él. Arrepiéntete y cree en el Señor Jesús. Ese es el Evangelio, ese es la predicación de antaño y de hoy. No se trata de otra cosa, sino de Cristo crucificado y resucitado para la gloria de Dios y para la salvación nuestra. Así que vamos a un corte y volvemos.
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0: Volviendo al, al tema del Evangelio, y entendiendo la dimensión del pecado y que todo está bajo culpa, es importante esta cuestión de quién es Cristo, porque mucha gente dice que cree en Cristo, cree en Dios, pero puede ser un Dios creado a su imagen y semejanza con sus propias ideas. Pasa mucho, por ejemplo, con que incluso en cuestiones de estadísticas oficiales, que por más interesantes que sean, deben ser usadas con criterio. Se junta con los cristianos a los testigos de Jehová o a otros tipos de sectas o denominaciones que dicen que creen en Cristo, pero ¿en qué Cristo? Entonces, esa pregunta no solamente debe ser por una cuestión estadística o de estudio de las religiones, sino una cuestión personal. ¿Qué Cristo? ¿Qué tipo de Dios creo? Porque es fácil incluso decir, bueno, yo creo en el Dios de la Biblia. Pero si solamente tomo cierta parte de este Dios o de Cristo a mi conveniencia, este no es el Dios de la Biblia, es un Dios a mi imagen y semejanza, que obedece a mis propios caprichos y a mis propias necesidades, en lugar de que mi vida se someta plenamente a Cristo. Hay un teólogo que me gusta mucho, que es bueno, que fue teólogo y fue primer ministro de Países Bajos, Abraham Kuyper o Kuyper, y decía algo muy interesante, que no hay absolutamente ningún centímetro en la vida de una persona de la creación en el cual Dios no reclame mío. Y esto es importante en el sentido de la salvación. No hay una salvación a medias. La persona, si es verdaderamente salva, pertenece completamente a Cristo y no tiene esta oportunidad de decir, no, yo soy libre de hacer con mi vida lo que quiero, o en este aspecto no te lo entrego, Dios, o lo voy a manejar a mi manera. El verdadero creyente no puede vivir de este modo. No es de que no pueda tener este pensamiento, pero esta no puede ser una realidad en su vida. Cristo es el dueño absoluto del creyente, y es por eso que es salvo y hay seguridad de salvación en esto. Pero hay que tener en cuenta quién es también Cristo, porque si una persona dice quiero en Cristo, que es el ser más perfecto creado de Dios, bueno, eso es herejía, y eso no es el Cristo de la Biblia, porque Cristo no es un ser creado, es Dios, verdaderamente Dios. Y esto puede ser un sentido intelectual y te va a pasar otra más, pero es importante, porque entonces uno no está creyendo en el Dios de la Biblia, está creyendo en un Dios que no existe, o que existe solamente en su mente, un Cristo irreal, incompleto, falaz, y esto es una distorsión de la realidad, que una desfiguración de la persona de Dios que genera el pecado. Es por eso que hay que saber en quién estoy creyendo, en qué Cristo estoy creyendo. Y eso también importa el discipulado, porque muchas veces, y de nuevo, entendiendo el contexto post el libro de Hechos o saliendo del libro de Hechos para la actualidad, la importancia de iglesia, discipulado y de tener este cuidado. Por eso se escriben las cartas, por eso Pablo no hacía viajes misioneros de una semana como hoy en día se acostumbran, o de dos semanas, o actividades. Estaba años, pasó más de 2 años, 3 años en Éfeso, dejó encargados, se sabe que se escribió y se han perdido más cartas a otras iglesias, y dejó un cuerpo plural de ancianos para cuidar la doctrina y para cuidar a los miembros y seguir discipulándolos, porque no solamente es creer en Cristo y el Espíritu se revela todo, porque ni siquiera la Biblia dice eso, se contradice, habla de escudriñar en la palabra de Dios, de aprender, de justamente para eso está la iglesia y los ancianos, para aprender de los líderes, de aquellos que son puestos por Dios para enseñar, y del cuerpo en comunidad, porque como Cristo salva individuos, no solamente salva individuos, salva la iglesia, salva cuerpos que se ven reflejados en un cuerpo más grande, colectivo. No existe esta cuestión de salvación plenamente individual sin pertenecer a una iglesia. Necesariamente se necesita pertenecer a una iglesia y ser parte de ella. Porque ¿qué tipo de cristiano es aquel que dice, sí, yo soy salvo y creo tal vez intelectualmente bien en esto, pero rechazo a la iglesia de Dios? No existe. Cristo murió tanto como por individuo, pero para ser parte de su iglesia, porque Cristo muere por su iglesia, y eso es importante. Y aquí que hace una cuestión muy importante, porque capaz hay una persona que puede tener intelectualmente bien entendido qué es el Evangelio, el pecado, la salvación, quién es Cristo, qué es lo que hace y cuál es la responsabilidad que uno tiene, pero eso no significa que verdaderamente crea en Dios. Y para mí eso es muy importante, porque una cosa es saber acerca de Cristo y otra cosa es existir delante de Cristo. Hay un teólogo que mencionaba antes también, que se llama Søren Kierkegaard, que justamente menciona estos ejemplos de una forma muy explícita, porque uno, y es una referencia justamente a Mateo capítulo 7, uno puede decir Señor, Señor, o puede hacer milagros y puede hacer mil y una cosas porque conoce, sabe sobre Dios, pero no vive, no existe delante de Cristo, no es un contemporáneo de Cristo. Esa es la palabra importante, o sea, ser parte de Cristo, porque Cristo está vivo. Uno dice, ¿cómo voy a ser contemporáneo si hace siglos que vino y murió y resucitó y está en el cielo? No, aquel que verdaderamente vive delante de Cristo es que Cristo está vivo en él y por lo tanto es contemporáneo de él. Y esto es importante tenerlo, porque no solamente es un entendimiento plenamente intelectual de las doctrinas básicas de la religión cristiana, sino que es una vida radical delante de Cristo. Y esto tiene que ser entendido de esta forma, porque la salvación no es un ejercicio intelectual a plenitud, es un entendimiento, porque se usa la razón para saber qué es el bien, qué es el mal, y en el sentido de libertad de creer y negarse a uno mismo, que si no es por gracia de Dios no se puede, pero se necesita esta cuestión y la necesidad moral del compromiso radical de obedecer a Dios, de vivir delante de Dios. Si no, no tiene sentido el cristianismo, porque si no sería solamente una creencia intelectual, sino una transformación de vida radical. Y es por eso que eso es extremadamente importante. Y entender que muchas veces hay conceptos que nos pueden sentir molestos, ¿no? Pero no existe en ningún sentido una relación genuina con Dios, a personal, sino una expresión comunitaria. Tiene que haber esta expresión comunitaria en doctrina y una moral del reino compartida. Porque si no, cada quien vive su espiritualidad a su forma, sin una regla, que esa sería la palabra de Dios. Y eso es un peligro. Entonces, de nuevo, sí, la salvación es personal y Cristo muere por los pecadores, pero no para que vivan su vida sin Dios, sino en la comunidad de la fe, con ciertas reglas objetivas, que son la doctrina, que son principios básicos, que de nuevo, que es el pecado, que quién es Cristo, cuál es la obra de Cristo, cuáles son las dinámicas de la iglesia según la palabra de Dios, cuál es el propósito, o sea, el fin del hombre, el fin del creyente. Es importante esto, que se viva no de forma solamente individual, sino en una forma colectiva, en la forma de la iglesia, porque así es como ha sido enseñado también en el Nuevo Testamento. Las cartas no eran leídas a veces de forma individual, eran leídas de forma plural, y las cartas que fueron personales terminaban siendo leídas de forma plural a los pocos años, por la necesidad de la enseñanza. Y justamente por eso enseñamos en las iglesias, pues, las cartas tanto paulinas, que son hacia las iglesias, como personales. ¿Por qué? Porque ahí están las enseñanzas para poder tener una solidez doctrinal y una base que permita construir. Y por eso es cuando Dios da el crecimiento, por medio de la obediencia al entendimiento y al compromiso radical de lo que es el Evangelio. Esto de una forma genuina, porque algo puede crecer sin tener el Evangelio, como alguien puede salir de las drogas sin necesidad de Dios o ser una buena persona. Pero eso no importa, porque de nuevo tenemos que referirnos de nuevo a la importancia que tiene el pecado, porque lo importante es ser libre del pecado y tener la comunión con Dios, el poder ser libre y poder compartir este atributo de santidad de Dios, porque Dios nos hace santos por medio de Cristo, para poder santificarnos en el proceso y crecer. Y esto es lo más importante, más que el crecimiento en movimiento religioso o la superación personal de algunos problemas. Pero bueno, esas son cuestiones que son obviamente doctrinales y que se ven en un discipulado y en un entendimiento fiel, una buena interpretación y en una buena dinámica de la iglesia para con sus miembros. Así que recordar que el evangelio es algo simple y al mismo tiempo algo con una gran complejidad, porque no es algo que puede ser entendido de forma plenamente humana o intelectual, de forma racional y entendida de forma humana, sino que es el plan de Dios de la salvación creada desde antes de la fundación del mundo, viendo que Cristo era el plan y la piedra medular para poder efectuar la salvación. Y eso no es algo sencillo, es algo complejo. Y es por eso que esto es la hermosa paradoja que muestra la Biblia, como está lleno de paradojas la Biblia, el que quiere ganar el mundo perderá su alma. Así que el evangelio es algo digno de ser estudiado, digno de ser admirado, digno de ser predicado, pero sobre todo digno de ser vivido.
1: Muy bien, pues mañana a las 11 de la mañana los esperamos en Avenida San Manuel, 1828, Colonia Jardín San Manuel. Allí estaremos a las 11 de la mañana. Avenida San Manuel es paralelo al circuito Juan Pablo II, San Baltasar, por esa zona. Y estamos frente del Fobiste San Manuel. Agradecemos en los controles al ingeniero José Alfredo Pacheco. Gracias por tu excelente trabajo. Nos despedimos.
0: Buenas noches, querido Radio Escucha. Hasta la próxima.
1: Pues gracias por estar con nosotros y esperamos que sea de bendición esta pequeña, ¿verdad?, explicación y que pueda ser de edificación y sobre todo para la salvación del alma. Si Dios lo permite, nos escuchamos la próxima semana. Gracias y hasta luego.

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4: Muy buenas noches, soy Gregorio Varela y este es el resumen de noticias más importante hasta este momento. Familias y visitantes disfrutan de la música tradicional mexicana previo al Huehuetlixcayotl en su edición 61, que se presentará este 27 de septiembre en la plazuela del Cerro de San Miguel. Buscan impulsar el turismo comunitario en Jonotla. La secretaria de Desarrollo Turístico, Carla López Malo, recorrió los ríos Apulco y La Ribera para identificar atractivos y actividades que permitan generar derrama económica para cocineras tradicionales, artesanas, artesanos y prestadores de servicios locales. Destinan 17.9 millones de pesos a infraestructura en la Sierra Nororiental. El secretario de Infraestructura, José Manuel Contreras de los Santos, informó que los recursos corresponden a 6 proyectos escolares. Además, se mantienen módulos de maquinaria para atender deslaves y trabajos de pavimentación. Palalias Tours sigue a la espera de autorización. La empresa informó que hasta el momento no ha obtenido respuesta favorable de la Secretaría de Movilidad y Transporte del Estado de Puebla para brindar un nuevo servicio de transporte público. Señaló Luis Palalias, representante de la empresa. Buscan fortalecer las lenguas indígenas en Puebla. Diputados avalaron en comisiones un exhorto dirigido a los 217 alcaldes para incorporar nomenclatura oficial en espacios públicos utilizando lenguas indígenas como medida de reconocimiento a la diversidad lingüística del estado. San Francisco Totimihuacán busca ser el municipio 218 de Puebla. El Congreso local mantiene esta propuesta y buscará una reunión con el Ayuntamiento de Puebla para abordar la situación de esta junta auxiliar. Señaló Pavel Gaspar Ramírez, presidente del Congreso local. La dirigente estatal del PT, Lizeth Sánchez García, señaló que pese a los conflictos entre el Partido del Trabajo y Morena a nivel nacional rumbo a 2027, en Puebla existe unidad entre los partidos aliados, la cual se fortalecerá con la designación de candidaturas. Buscan regular dispositivos digitales en escuelas de Puebla. El diputado Roberto Sataraín impulsa una propuesta para evitar el uso de celulares, tabletas, relojes inteligentes y otros dispositivos que puedan afectar el aprendizaje en las aulas. Solicitan donadores de sangre tipo O positivo para el paciente Cristian Uriel García Herrera, quien se encuentra en el hospital Nuevo San Alejandro. Para más información, contactarse al teléfono 2212-6243-14. Cientos de miles de fieles se congregaron en el centro de París para recibir al Papa León, quien llegó a la Plaza de la Concordia para celebrar una misa al aire libre. El clima hasta este momento es de 19 grados centígrados. Hasta aquí la información más importante hasta este momento. Los invito para que sigan en sintonía de 5 Radio y Comunicación Efectiva. Soy Gregorio Varela, les deseo una excelente noche y excelente fin de semana.
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5: Hola Puebla, ¿cómo están? Bienvenidos a El Hábito No Se Almonje, somos Yanin y Juan Carlos Jiménez. Bienvenidos.
6: Hola amigos, un gusto volver a encontrarnos en este programa, en su programa El Hábito No Se Almonje. Y bueno, hemos estado haciendo una serie de programas a partir de los 100 años de la Cristiada Y vamos por el tercero, ¿no? De los hermanos Huerta. Porque conocer la cristiada es conocer a los personajes que lo vivieron, que defendieron la fe, y pues a través de familias. Entonces, los invitamos a que vean los dos programas anteriores, busquen el HR, para que tengan como el hilo conductor. Ojalá se piquen con este y quieran, si no nos han sintonizado, quieran regresar a los otros dos.
5: Y la verdad es muy interesante, estamos a 100 años de que los obispos deciden cerrar el culto para no entregarle la fe al gobierno, porque el gobierno quería controlar todo, qué decía un sacerdote, si vestía o no como sacerdote, que se entregara a la población civil las iglesias, que no hubiera educación de acuerdo a la fe, solo educación laica, etcétera, etcétera. Entonces fue una decisión muy valiente por parte de la Iglesia Católica Mexicana, apoyada por el Papa, porque también no estaba de acuerdo en que pues existiera esto. Y bueno, como comentaba Yanin, pues hemos estado con esta historia de los hermanos Huerta, porque se alinea con pues este tema del cierre de las iglesias. Primero de agosto de 1926, quieren que se entregue ya la Capilla de Jesús, donde se reunían los jóvenes, se complica el tema, etcétera, y el gobierno identifica liderazgos muy claros de jóvenes, como el Beato Anacleto, que es asesinado el primero de abril de 1927, junto con los hermanos Vargas y Luis Padilla. Y pues a este asesinato pues deciden cómo empezarse a organizar, porque Anacleto tenía en lo que es el estado de Jalisco pues un liderazgo muy claro, y los hermanos Huerta pues deciden repartir de alguna manera las cargas de trabajo, el cómo ayudar, el apoyo a cristeros, a sus familias, cómo coordinar estas celebraciones o sacramentos en las casas. Ezequiel tenía ese enlace, etcétera, y se corre el rumor de que quieren capturar a los hermanos Huerta, que habíamos comentado, pero no sabían si se referían a los hijos, a Ezequiel y Salvador, o a los hermanos de Ezequiel y Salvador, que eran
6: sacerdotes.
5: Que eran los sacerdotes. Entonces, había una situación realmente muy tensa en esta familia.
6: Que en realidad eran todos, ¿no?
5: Ah, por supuesto.
6: Pero bueno, también el quienes estaban estorbando más, quienes eran más fáciles de capturar, muchas cosas, ¿no?
5: Hay muchas cosas alrededor, que cosas algunas que nunca sabremos, pero ellos deciden mandar en tren a sus hijos, a Jesús, Manuel y Salvador, a Estados Unidos, y tienen claro que el general Ferreira pues lo estaba buscando. ¿Y qué sucede? Viene el día de arrestos, que eso fue prácticamente a los dos días del asesinato del Beato Anacleto. Y la policía se presenta en el taller de Salvador y me dijeron que requería para reparar el carro del general Roberto Cruz. Este general es muy conocido porque después es el que participa en toda esta investigación y fusilamiento de los hermanos Pro. Bueno, a Salvador se le hizo raro que los agentes lo fueran a buscar a él a su taller. Normalmente les llevaban el coche y él, pues bueno, ahí los revisaba. Y el que hizo, tomó su herramienta, se subió al auto de los oficiales, pues jamás regresó.
6: Qué fuerte.
5: Y al otro día.
6: Yo creo que ya sabía, ¿no?
5: Sí. Yo creo que en el momento vas, son tus clientes, y ya después te empiezas a dar cuenta de que las cosas son distintas. Y del otro lado de la ciudad, Ezequiel se encontraba en su casa haciendo un arreglo musical para el himno de los cristeros cuando los agentes de la policía tocaron a la puerta. y uno de los hijos, digo, obviamente eran más chiquitos, muchos eran, pues prácticamente eran niños, ¿no? Uh-huh. Fue a abrir y cuando Ezequiel miró y vio a los hombres en sus uniformes, supo de qué se trataba el tema, ¿no? Y bueno, al abrir la puerta, le dijeron que tenían órdenes de detenerlo y de registrar la casa.
6: Imagínate el miedo con tu familia, tus niños, tu esposa, o sea, momentos de terror, ¿no?
5: Sí, hay una versión que platica uno de los postuladores de la causa, que obviamente empezaron a esculcar la casa, a desordenarla, lo empezaron a golpear ahí, y que Ezequiel le dijo, por favor, delante de mis hijos, no. O sea, no quería que sus hijos vieran cómo golpeaban a su padre, ¿no? Y en la biografía que escribe su nieto Jorge Huerta Wild, él lo describe así. Mientras Ezequiel desaparecía por el umbral de la puerta, los niños agarrados a los barrotes del cancel, con sus ojitos llenos de lágrimas, le gritaron, papá, papá. Y Juan Bernal y Fernando Calderas eran dos jóvenes que ayudaban a Ezequiel con el arreglo musical, pues también fueron
6: testigos.
5: Fueron testigos y fueron arrestados. También fueron,
6: también fueron arrestados.
5: Fueron llevados a la comisaría para interrogarlos. Bueno, son situaciones que tremendamente difíciles, ¿no? Que no se decía a nadie. Y bueno,
6: además, por profesar tu fe, eso es lo que es impresionante, ¿no?
5: Sí, es realmente, ya ves, una cuestión como prácticamente una dictadura, una opresión, un rompimiento total de la libertad. ¿Por qué? Porque no querían que hubiera culto. O si hubiera culto, era de acuerdo como decía el gobierno, y obviamente, o sea, como en la Revolución Francesa, ¿no? La iglesia controlada por el Estado.
6: O la rusa.
5: O la rusa, o como es en la China comunista ahorita, y obviamente, pues como iglesia, pues no podías permitir esto, porque es que es todo un tema. Ellos quieren ser el jefe de la iglesia, pero el jefe de la iglesia es Cristo. Entonces, es bueno, es querer, hay que entender, el tema es querer descristianizar, sacar a Cristo de las casas, de la sociedad, de las escuelas, de las universidades, de la sociedad. ¿Para qué? Para que pierdas el sentido de la libertad, de lo que es bueno, de lo que es malo, de lo que es justo, de lo que es injusto, y el Estado sea el rector, el que va a decidir qué es lo bueno y qué es lo malo, lo cual pues se convierte en algo totalmente absurdo, ¿no? Es un tema sumamente difícil, pero bueno, hace 100 años pues hubo hombres muy valientes que decidieron enfrentar este problema, esta situación, incluso con su propia vida, y gracias a ellos pues hoy los católicos podemos aún pues vivir cierta libertad.
6: No, y además pienso en si realmente los estamos honrando y tomando en cuenta el sacrificio de dar la vida y de tener esta valentía, ¿no? Frente a sus hijos, frente a la sociedad, el siempre estar luchando. Si realmente nosotros estamos honrando eso, porque de pronto ya las ideologías ya permearon tanto en nuestras familias que pareciera que su lucha fue inútil.
5: Sí, y pueden meternos el aborto, una educación totalmente alejada de Dios, corrompiendo.
6: Sí, ¿cuántos jóvenes ya les pregunta sobre el tema del aborto y les da lo mismo, ¿no?
5: Sí, lo ven igual, lo ven como algo, cuando es un asesinato. O sea, realmente esa fue la gran derrota de la fe, en la que, y no solo en la cristiana, en el siglo XX y ahorita, la tibieza de la gente. Al sacar a Cristo, la gente se alejó de Cristo y dejó de tener este sentido de la dignidad del hombre.
6: Así es. Pues regresamos después del corte.
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6: Ya regresamos, amigos, en El hábito no hace al monje, hablando de los hermanos Huerta.
5: Pues bueno, ya estábamos platicando que pues llegan a la casa de Ezequiel y pues los detienen, les hacen un cateo. Frente a su familia, o sea, una escena que debió haber sido muy, muy triste, terrible. Y, pues bueno, un oficial les preguntó los nombres, pues tratando de determinar cuál de ellos era uno de los hermanos Huerta, ¿no? Recordemos que detienen a tres, que era Ezequiel Huerta, a Juan Bernal y Fernando Calderas, pero estos jóvenes, Juan y Fernando, pues estaban, lo ayudaban y estudiaban canto con él. Y bueno, Ezequiel se identifica inmediatamente y estos dos jóvenes le dicen a la policía que estaban pues en casa del señor Huerta o Ezequiel Huerta para clases de canto cuando fueron detenidos. Entonces, pues el oficial ordena que metan a Ezequiel en una cena y en la comandancia, y a los muchachos, a Juan y Fernando, los meten en otra celda. Y bueno, ¿qué hacían? Pues desde su celda, Ezequiel animaba a los jóvenes y les dice que pues recen, que se pusieran en manos de Dios. Él entendía que pues la situación no era nada fácil. Ya cerca de las 9 de la noche regresaron unos soldados y se detienen frente a la celda de Ezequiel, abren la puerta y tiran a alguien. Y bueno, Ezequiel, ¿qué es lo que hace? Solo escuchaba de esta persona quejidos y lo voltea, se acerca para ver quién era y se da cuenta que, bueno, tenía todo el rostro golpeado, ensangrentado, casi irreconocible. Y era Salvador, su hermano.
6: ¡Ay, qué fuerte!
5: Estaba con los pies descalzos, llenos de sangre. Y recordemos que algo que hacían el ejército, la policía, a cristeros, a sacerdotes, es que con un cuchillo les desollaban las plantas de los pies.
6: Desalmados.
5: Sí, era gente, era un odio, era realmente, era diabólico. Y pues Ezequiel le dice, oye, Salvador, lo trata de despertar o tener un diálogo con él. Y le aprieta la mano Salvador y le dice, Ezequiel, ¿pero qué estás haciendo aquí? Ya te agarraron a ti también, pero le doy gracias a Dios que estés aquí. Y bueno, le dijo, tenemos que ser fuertes porque no sabemos lo que nos espera. Pase lo que pase, tenemos que seguir adelante hasta el final. Si la hora nos ha llegado y tenemos que sacrificar nuestras vidas, no importa. Tenemos que aguantar. Ahora es el momento de defender lo nuestro, nuestra libertad y nuestra patria. Creo que tenían una claridad total de lo que estaban viviendo. Y Ezequiel, con su camisa, pues limpia el rostro ensangrentado de su hermano, le limpia los pies. Y Fernando, que estaba en la celda de junto, uno de estos jovencitos, dice, oye, ¿qué pasó? Le preguntó Ezequiel. Y Salvador, pues bueno, con el dolor que tenía, como de la manera que podía hablar, pues le relató el interrogatorio y las acusaciones que le hicieron, y le decían que era un traidor a la patria, ¿no? Digo, realmente un absurdo. Ellos quieren instituir un estilo de gobierno cuando el 90-95% del pueblo es católico. Te quieren imponer una fe desde el Estado y te dicen que eres traidor. Bueno, es el absurdo. Y es lo que pasa hoy en día, ¿no? Te quieren poner el aborto, ideología de género, pero entonces te dicen que eres un perseguidor. Realmente son locuras. Yo podría decir que son cosas diabólicas. Y bueno, Salvador les comentó que la policía le preguntó sobre sus hermanos sacerdotes, Refugio y Eduardo. ¿Qué sabía de los cristeros y sus movimientos? Y por supuesto, los hermanos Huerta sabían muchísimo porque apoyaban a la causa. Y también platica que lo atormentaron con golpes, bofetadas, varillazos, quemaduras. Le amarraron las manos alrededor de una viga del techo y le pegaron fuertemente hasta hacerlo sangrar. Pocas palabras, usaron todas las artimañas y todo lo que podrían hacer, lo necesario. Y lo único que escucharon de Salvador fue un Padre Nuestro lento y pausado. O sea, él se concentró en alabar a Dios, en estar tranquilo, a pesar del martirio que estaba sufriendo, ¿no? Sí, no, una cosa desgarradora. Y bueno, la policía al poco rato fue por Ezequiel. Lo llevaron a un cuarto, lo amarraron a una silla y le ordenaron que dijera todo lo que sabía sobre el movimiento cristero, escondites, nombres de sacerdotes, lugares donde celebraban misas. O sea, pues eran las casas de católicos.
6: Eucarísticas,
5: sí. Sí, las casas eucarísticas. Por supuesto, querían saber, que eso también le pasó al Beato Anacleto, dónde estaba Monseñor Francisco Orozco y Jiménez, que es un obispo que nunca quiso irse al exilio. Y hoy es venerable, está en proceso ya de beatificación. Y bueno, un hombre extraordinario. Pero bueno, Ezequiel, pues igual que Salvador, en silencio. Y pues esto provocó más...
6: la ira, ¿no?
5: De sí, sí, más furia, verdugos. La ira de los verdugos. Lo acabaron tirando al piso. En el suelo volvió a recibir todo tipo de golpes. Le golpearon la planta de los pies con una vara de membrillo. Eso debe ser eso terrible. Y al igual que su hermano lo hicieron, o sea, de tanto golpe lo hicieron sangrar, patadas, latigazos. Y fíjate lo que hacía, ¿no? Él, a pesar de estar en una condición así, mantenía el silencio. Y los oficiales le dijeron, si a tu hermano lo colgamos de las manos, a ti te vamos a colgar de las patas si no hablas. Le bajaron los pantalones y con una correa de cuero mojada le dieron por todo el cuerpo. Y el oficial que estaba a cargo del interrogatorio dijo que confesara aquí, ahí mismo lo iban a matar. Y él siempre se mantenía en silencio. Y obviamente caes en una debilidad terrible, o sea, de tanto golpe, perder sangre. Y lo que platican es que Ezequiel se puso de pie con mucha dificultad y empezó a cantar: que viva mi Cristo, que viva mi Rey, que impere doquiera triunfante su ley. Digamos, estamos hablando de hombres con una valentía, una entereza y una fe. Que no se doblega, sí, para, se hizo una gracia especial, definitivamente.
6: Sí, el martirio es por gracia.
5: Es por gracia.
6: Pero la gracia la da Dios por el constante sí del hombre.
5: Sí, es una respuesta.
6: Entonces, desde niños, ¿no? Aprendieron a decir sí, aprendieron a hacer sacrificios, pequeñas obras de caridad. Obediencia a sus padres, o sea, fueron creciendo en ese sí constante a Dios, a hacer su voluntad, porque nadie puede dar un sí tan rotundo y tan fuerte al final, si no a Dios se ha abierto a la gracia para que Dios vaya penetrando, ¿no?
5: Sí.
6: Entonces, los constantes sí, es importantísimo educar a nuestros hijos en los constantes sís de la vida, en que quieran hacer la voluntad de Dios, en que todo sea sacrificio. Y hoy, al revés, ¿no? Les quitamos cualquier sufrimiento, no queremos que sufran, no queremos que se sacrifiquen. Tú primero, mijito, tú eres el más importante, tú eres el más guapo, tú eres el más inteligente.
5: Los hacemos débiles.
6: Los hacemos débiles y los hacemos egocentristas.
5: ¿Qué?
6: Y la vida, al contrario, es un servicio a los demás, es un desprendimiento. Y yo creo que esto de la cristiada nos ayuda a nosotros, ¿no? A ver qué estamos haciendo con nuestras propias vidas para que Dios pueda actuar con su gracia.
5: Por supuesto. ¿Cuál es? Retomar y entender qué camino estamos siguiendo y si en verdad es un camino que es agradable a Dios, que para eso fuimos creados, para que Dios nos ame, pero no aquí, allá.
6: Aquí y allá,
5: aquí
6: pero...
5: Aquí y allá, pero tenemos que ganárnoslos, ¿no? Pero ahora vivimos en un mundo anestesiado, creemos que, él ya dio el sacrificio y ya estoy salvado. No, verdaderamente Dios espera...
6: Más que ganárnoslos, responder al amor. Pero bueno, regresamos después de un corte.
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6: Ya regresamos, amigos. Estamos hablando de este martirio de los hermanos Huerta, de cómo encarcelados los empezaron a martirizar, a realmente a torturar, y hablábamos de esos momentos heroicos en los que un mártir puede decir sí a pesar de tanto sufrimiento, de tanto miedo, de estar acorralado. Y decíamos que esos sís pues son gracia, ¿no? Es la gracia de Dios actuando en el hombre para que pueda, a pesar de todo ese tormento, mantenerse firme. Pero imagínese a los hermanos Huerta de chiquitos. ¿Cómo fueron educados esos niños? En la debilidad de tengo sed y un berrinche y toma, mijito, y hacemos todo lo posible. O ofrece tu sed, ya vamos a llegar a la casa, ¿no? Uh-huh. O sea, todos los sacrificios que como mamás o como papás nosotros identificamos acerca de nuestros hijos, o si nos están escuchando jóvenes, o sea, ¿qué tanto estoy dispuesto a sacrificarme? ¿Qué tanto estoy dispuesto a vivir una vida como más de desprendimiento y no de ver todas mis necesidades, lo que yo quiero, que sea inmediato, que sea placentero? Uh-huh. Entonces, qué importante es ayudar a los hijos a el servicio, al sacrificio. Y el sacrificio puede ser, ¿sabes qué? Que ayúdame a poner la mesa en lugar de irte a jugar y esperar a que ya esté la comida, ¿no? Uh-huh. Ayúdame a moverle a los frijoles, ayúdame. O sea, es involucrarlos, y también en esa medida los hijos empiezan a sentirse parte de una familia y empiezan a sentir, a experimentar que la alegría está en dar. Uh-huh. Entonces, el martirio es la apertura a la gracia, sí, porque solo el martirio viene solo de Dios, pero hay un corazón que se abrió.
5: Totalmente, es una entrega. Un hombre con una entereza, en este caso, pues de los hermanos Huerta, hombres ejemplares, mártires de Cristo Rey. Y estábamos hablando de Ezequiel, ¿no? Que lo estaban atormentando, y cada vez mientras más lo golpeaban, más alto cantaba: que viva mi Cristo, que viva mi Rey. Y realmente era la respuesta de desahogo, de alabar a Dios y ofrecer su sufrimiento. Y bueno, los policías se hartan y llega un momento que lo regresan a su celda. Y Salvador le preguntó, ¿te lograron sacar alguna información? Y Ezequiel le contestó, la información solo la obtendrán en el paraíso, si alguna vez entran allá. O sea, realmente estaban decididos a morir por la fe en Cristo, por defenderla y defender a sus hermanos, ¿no? Que el hablar era poner en peligro a alguien. Claro. Y bueno, los soldados regresan, encuentran a, después de un rato, a los hermanos Huerta sentados en el catre de la celda y pues los sacan. Y uno de los jóvenes que estaba ahí, Juan Bernal, le pregunta al soldado, dijo, oye, ¿a dónde se los llevan? Y la respuesta fue al paredón. Y mientras sacaban Ezequiel de la celda, le dijo a uno de los muchachos, no se preocupen, yo le voy a pedir a Dios para que a ustedes no les pase nada. Y a las 10 de la mañana, al día siguiente, los soldados regresaron por los dos jóvenes. Ellos pensaron que era su turno, pero sin ninguna explicación, dos soldados los acompañaron hasta el portón del cuartel y ahí los dejaron libres.
6: ¿Y qué hicieron? Cumplió su promesa.
5: Cumplió su promesa. ¿Y estos muchachos qué hicieron, no? Lo que redacta pues en las memorias de todo este acontecimiento. Dijo, cuando salimos del cuartel, de inmediato nos fuimos a la parroquia, que es la de la Capilla de Jesús, ¿no? Donde estaba Eduardo Huerta, que era párroco, el hermano. Obviamente, se dijeron ahí, obviamente ya estaba cerrada por toda la persecución, pero seguro había una parte atrás o algo que se podían...
6: Clandestina.
5: Ahí, sí, ahí se podían encontrar. Y lo que dijeron, nos recibieron y nos dieron de desayunar. Y a todos les contamos todo lo que habíamos vivido. Y de inmediato deciden salir a la búsqueda para buscarlos, para encontrar los cuerpos de los hermanos Huerta. Mm.
6: Qué fuerte, qué fuerte.
5: Sí, sí.
6: Unas historias de...
5: ¿Y qué es lo que había pasado? Era la 1 de la mañana del 3 de abril. Aparte se me hace precioso porque es la entrada triunfal de Cristo. Y la policía y los militares no sabían qué hacer con los hermanos Huerta. ¿Por qué? Porque decían, oye, tenemos que fusilarlos en la madrugada. ¿Por qué toman esta decisión? En el sepelio de Anacleto González Flores, los hermanos Vargas y Luis Padilla, se había juntado en Guadalajara una multitud. Fue impresionante. Que les dio miedo, dijeron, no podemos hacer algo que se haga público porque incluso hasta va a salir la gente y no...

0: Y a las 2 de la mañana, pues ya los hermanos Huerta estaban parados en la calle del Moro, la que hoy es Federalismo, afuera del cuartel. Y Salvador le comentó a Ezequiel: nos ha llegado la hora. Él contestó: solo Dios sabe qué pasará con nuestras familias. Creo que desde el cielo podremos estar más atentos a que no les haga falta nada.
1: La confianza total en Dios.
0: Sí, sí, todo lo pusieron en manos de Dios. Y bueno, pues ya en la madrugada van con paso firme y decidido. Y bueno, con todos los dolores que tenían, comenzaron a caminar con muchísima dificultad rumbo a este panteón del Mezquital. Y en este camino los dos hermanos fueron rezando el rosario como podían. Y fue un camino que tardaron más de una hora en llegar. O sea, ¿por qué? Por la situación que estaban. A ver, los habían atormentado, habían sangrado. Realmente habían vivido un viacrucis. Y bueno, fue un tema muy, muy difícil. Un martirio tremendo. Y a las 3:15 de la mañana llegaron al panteón del Mezquital y los soldados despertaron a los veladores. ¿Y qué hicieron? Pues bueno, se fueron hacia un muro que es el que, pues, para utilizarlo de paredón. Sí. Y el sargento tomó primero a Ezequiel. Y él se volteó, Ezequiel, don Ezequiel, el cantante, le dijo a Salvador: nos vemos en el cielo. No te olvides de perdonar a estos pobres que no saben lo que hacen.
1: Wow, eso es impresionante.
0: Sí, eso es el... una de las cuestiones del martirio. ¿Por qué la Iglesia Católica considera martirio? Cuando perdonas a tu verdugo, ¿no? Uh-huh. Como Cristo, que perdonó a sus verdugos, San Esteban, ¿no?
1: Sí, ofrecer la vida por Cristo y aparte...
0: Perdonar. O sea, San Esteban cuando lo mata San Pablo, ¿no? Saulo de Tarso.
1: Manda a matarlo, sí.
0: Sí, y le dijo: por favor, Señor, no le tomes en cuenta este pecado.
1: O sea, viene la conversión después, ¿no?
0: Viene la conversión de...
1: Como dice Tertuliano, que lo hemos repetido muchas veces... Sí. Sangre de mártires, semilla de nuevos cristianos.
0: Es que para que la semilla dé fruto tiene que morir. Uh-huh. Y realmente en la historia de la Iglesia se ha escrito, pues realmente sembrando sangre para dar nueva vida, empezando por Cristo, que Él es el que nos abre la vida eterna. Pero en cada región y cada lugar que ha habido martirios, se siembra una fe impresionante. O sea, la ciudad de Guadalajara ha gozado una fe impresionante. Aguascalientes me impresiona. Zaguayo, de donde es San José Sánchez
1: del Río.
0: Realmente es impresionante lo que
1: se vive en la fe.
0: Ajá.
1: Así es, pues está precioso. Vamos a volver después de una pausa.
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3: Ya estamos de regreso, amigos, hablando del martirio de los hermanos Huerta.
4: Pues bueno, estamos platicando que al primero que ponen esa en el paredón, ahí en el panteón del Mezquitán, es a Ezequiel. Y empezó nuevamente con su ligero canto. Que viva mi Cristo, que viva mi Rey. Y obviamente este pelotón de fusilamiento estaba sorprendido. A ver, tener de frente a alguien con esa paz. O sea, ya vas a morir, te martirizaron. Y llevar este canto.
3: No sé quién temblaba más, si los que iban a fusilar o si los hermanos Huerta.
4: Sí, yo creo que Ezequiel se estaba ya entregando a Dios y a través de lo que mejor sabía hacer, que era cantar. Y debe haber sido impresionante. Lo que dicen es que sí, los soldados temblaban, no sabían qué hacer. El sargento, el que dirigía el pelotón, de repente se detuvo a escucharlo. Estaban sorprendidos. Y bueno, tuvo que repetir dos, tres veces la orden el sargento para que le dispararan. Me imagino que los soldados han de haber sentido, bueno,
3: ¿por qué?
4: Pues sí. Una cuestión terrible. O sea,
3: y decíamos,
4: un hombre,
3: ¿no? Que si no cumplían la orden.
4: Ah, los podían matar a ellos.
3: Los mataban.
4: Sí, era terrible. Y bueno, cuando cayó Ezequiel, Salvador se inclinó como pudo, porque bueno, estaba, olvídense, pues también.
3: No, qué duro presenciar, ¿no?
4: Ah, no, sí. Pero lo que hizo es que fue besar la frente de su hermano. Y le dijo: Ezequiel, te admiro y me descubro ante ti, hermano, porque ya eres un nuevo mártir de Cristo Salvador. O sea, es el reconocer en él lo que ha hecho. Y bueno, este Salvador, el mecánico, le pidió a Casimiro Rodríguez, que era el velador del panteón, que esto, a ver, ¿cómo sabemos? Porque es gente que después fueron redactando la historia, entrevistando,
3: y que se convierten, y entonces van y narran lo que vivieron, ¿no?
4: Totalmente. Entonces le pide una lámpara, y la lámpara que trae el velador, y caminó y descalzo frente al pelotón, les alumbró los rostros y les dijo, el sargento les dijo: oye, ¿por qué nos alumbras los rostros? Es que quiero conocerlos, porque en mí encontrarán un intercesor cuando lleguen con el justo juez. Y después se puso esta lámpara, que incluso es el símbolo, ¿no?, de Beato, de Salvador, con una lámpara, una vela en el pecho, y les dijo: pongo esta luz en mi pecho para que no falle en este corazón, dispuesto a morir por Dios, porque desde siempre lo ha amado. Y que pues Dios nos una a todos en su paraíso. Es como diciendo,
3: también ustedes.
4: Sí, los perdono.
3: Están invitados.
4: Sí, entonces son ejemplares, son un testimonio de fe, como cientos y cientos y miles de personas que murieron en esta persecución y otras. Y bueno, fueron enterrados en una fosa ahí clandestina, bueno, una fosa común del panteón, buscando que no los
3: encontraran.
4: No nos encontraran. Fíjate que después, al recabar todas estas historias, después de la cristiada, alguien localiza a un soldado de primera clase retirado, originario de Oaxaca, en una ranchería llamada El Tejamanil. Ya era una persona de 96 años y confesaba que él estuvo en el pelotón de ejecución de los hermanos Huerta y pedía perdón a las familias de los mártires. Y lo que les dijo fue: esos sí eran hombres de verdad. Durante todo el trayecto del cuartel al panteón fue admirable su disciplina y su conducta. Yo me acuerdo muy bien de estos momentos por la admiración que me despertaron. Fue una experiencia inolvidable. Nunca me había tocado una misión donde yo aprendiera algo que cambiara mi vida para siempre. O sea, el testimonio...
3: ¡Qué fuerte!
4: El testimonio de Ezequiel y Salvador de cómo murieron...
3: Le pues, cambió la vida.
4: Le cambió la vida a uno, ¿no? A uno de estos soldados.
3: Y yo le decía el otro día que le estaba dando clase a un alumno, le decía... Es que no le cambió la vida a uno. Le cambió la vida a él, a sus familias, a todos sus descendientes.
4: Ah, sí.
3: O sea, hay miles de personas a partir de una conversión.
4: Fíjate que me ha tocado, okay, del soldado, porque ese testimonio lo deja sembrado en su esposa, en sus hijos.
3: Claro.
4: Y también en los mártires, digo, de gente que hemos tenido la bendición de conocer. Descendientes de mártires laicos o parientes de sacerdotes que fueron, bueno, asesinados, martirizados en la cristiada, y sus sobrinos nietos, sobrinos bisnietos, y son familias donde hay muchísima gente que se va de sacerdotes, se van de monjas. ¿Por qué? Porque tienen una fe sembrada, ese orgullo, entienden la, lo que es la disposición de lo que es, no con condiciones, auténticamente amar a Cristo con todo y abrazar su cruz. Y eso a veces hay que vivirlo de cerca para entenderlo, quizá, muchas veces.
3: Sí, pero no nada más la, las familias de los cristeros.
4: Ah, no,
3: yo me refería a los...
4: Las poblaciones.
3: Por ejemplo, el verdugo de Joselito, de San José Sánchez del Río,
4: sí.
3: Que después de su conversión, o sea, todo lo que se vivió en su familia después de su conversión, que su hijo... se vuelve sacerdote.
4: Ah, no, uno, así, el diputado Picasso.
3: El diputado Picasso, exactamente.
4: Su hijo después fue sacerdote de los misioneros del Espíritu Santo e incluso fue el superior en México de los misioneros del Espíritu Santo. O sea, es algo... Y es... Su papá fue el verdugo, el que ordena el asesinato de San José Sánchez de Río.
3: Entonces,
4: sí, dices bien.
3: Los frutos de santidad y los frutos de martirio, sangre de mártires, semilla de nuevos cristianos.
4: No, a ver, la fe es para todos, por supuesto. Igual uno de sus verdugos, el Zamorano, después de ver la entereza de Joselito... Dicen que se perdió como tres meses en el monte y regresó y se alistó con los cristeros. O sea, es un proceso que pues el Espíritu Santo actúa definitivamente y a través de estas personas, como es este testimonio de esta señor de Oaxaca que presenció el martirio de Ezequiel y Salvador. Cómo ver a dos seres humanos que se ofrecieron, rezaron, entre los hermanos se dieron ánimo, y seguro no vio en algún momento un momento de odio, de rencor de parte de ellos, que también lo puedes tener, sino lo que vio fue bondad, perdón, y que se fueron como Cristo a la cruz, como un cordero
3: inmolado,
4: dóciles, en obediencia a Dios. Y eso, pues realmente, cuando yo creo que cuando se vive de frente debe ser impresionante, porque pues tienes de frente
3: el testimonio
4: y la fe total de una persona.
3: No, y tienes de frente lo que puede hacer Dios en un corazón que le entrega. Y yo, o sea, a partir de todas estas historias, sí los invitamos a que piensen cómo estoy defendiendo yo hoy mi fe.
4: ¿A qué estoy dispuesto?
3: ¿A qué estoy dispuesto? ¿Qué estoy dispuesto a entregar? Y sobre todo, ¿cómo estoy defendiendo mi propia fe en un mundo que te vende pues el hedonismo, el buscar dinero, placer, o simplemente la lucha diaria del día a día que no nos deja lugar a voltear a ver al cielo, ¿no? Entonces, ¿cómo estoy defendiendo mi fe cuando despierto por las mañanas, le agradezco a Dios, le ofrezco los sacrificios del día a día?
4: O sea, primero es vivirla y después defenderla, ¿no? Que realmente forme
3: pero
4: parte.
3: Pero ahí estoy defendiéndola.
4: ¿Sí? Ah, por supuesto.
3: O sea, cuando enfervorizo mi fe, cuando empiezo a tener una relación con Dios a través de la oración, a través del darle gracias por un día, por ofrecer los sacrificios constantes de mi día a día y decirle, aquí estoy, o sea, no estoy viviendo un martirio, pero te ofrezco estos pequeños sacrificios.
4: O sea, empezar a ser luz de Cristo, ¿no? En todo lo que hacemos.
3: Y sobre todo tener una relación con Él.
4: Sí, totalmente. Pero hay que dar el paso, ¿no? Hay que caminar. Y bueno, para cerrar el programa, pues Ezequiel y Salvador Huerta fueron beatificados por el Papa Benedicto XVI en el Estadio Jalisco el 20 de noviembre del 2005.
3: ¡Qué emoción!
4: Con otros compañeros cristeros. Y bueno, pues Ezequiel hoy es el patrono de los cantantes y Salvador el patrono de los mecánicos, y créanme, grandes intercesores que están en la comunión de los santos.
3: ¡Que viva mi Cristo, que viva mi Rey! Pues hasta la próxima, amigos.
4: Sí, se nos acabó el tiempo, amigos. Vamos a seguir hablando de la cristiada porque pues estamos a 100 años y vale la pena hablar de ello. Pues gracias por escucharnos, pórtense bien y no se les olvide que
3: el hábito no hace al monje.
4: Hasta pronto.
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0: a Martín Tapia y Silvia de Julián les da la más cordial bienvenida. Les recordamos que transmitimos por el 1090 de amplitud modulada en la HR Estación Piloto de 5 Radio, pero que también nos pueden escuchar vía internet en www.lahr.mx. En Facebook también nos encuentran como @lahr.mx, en Spotify. También puede rescatar alguno de los programas que usted se haya perdido. Y como todos los días, también los invitamos a que conozcan nuestro portal, que es revistaunica.com.mx, en donde encuentra noticias, comentarios y muchos temas de interés para todos ustedes. Revistaunica.com.mx. Nuestros números telefónicos 2222-7333-0102, líneas fijas, mensajitos vía WhatsApp al 2227-0768-61. Vamos a iniciar nuestro programa de esta tarde y me da muchísimo gusto tener en el estudio, seguramente como siempre, para despejar todas sus dudas, para recibir orientación. Ya saben que nuestros especialistas siempre traen un tema a desarrollar, pero si usted tiene alguna duda, algo sobre lo que quieran que se les oriente, ellos están en la mejor disposición de orientarlos. Está con nosotros, gracias, licenciado, como siempre, súper puntual, Alfredo Ramírez, nuestro especialista en pensiones, jubilaciones, en Afores, y lo que usted guste y mande. ¿Cómo está? Bienvenido, gracias. Muy buenas tardes.
1: Con el gusto de estar aquí. En verdad es un placer.
0: Gracias, licenciado, pues ya sabe que siempre hay muchas dudas con nuestros radioescuchas. Y bueno, el mes pasado quedamos de que en esta ocasión íbamos a hablar, porque hay muchas dudas al respecto sobre cuánto tiempo podemos conservar si dejamos nuestro trabajo, si nos dan de baja en el Seguro Social, si ya estamos vía Afores, o es otro mecanismo, por supuesto. Y luego decimos, no, pues ahí va a estar, ahí van a estar mis cuotas, ahí van a pasar los a dormir el sueño de los justos, y cuando no quiero echar mano de ello, pues que ya no existo.
1: Así es.
0: ¿Cómo está?
1: Así es.
0: Conservación
1: de derechos.
0: De derechos,
1: pues
0: tema.
1: Hace un mes hablábamos de que son cuatro los elementos para poderse pensionar por ley 73, que es la ley a la que todavía la mayoría de nuestros radioescuchas se pueden acoger. Yo sé que tenemos un público diverso, pero por muchas razones pienso que la mayoría de quienes nos hacen favor de escucharnos les toca la ley 73. Y para ellos son cuatro los elementos que tenemos que tener cuidado. Primero, saber qué ley me toca.
0: Sí.
1: Y ya les dije, eso es muy fácil. Con mi número de seguridad social, el segundo par de dígitos es el año en que me dieron de alta en el Seguro Social. Si ese segundo par de dígitos es inferior a 97, me toca la ley viejita y puedo darle gracias a Dios. Si ya es 97, pues había que ver en qué mes me dieron de alta. Si me dieron de alta después del primero de julio de 97, me toca irremediablemente la ley nueva. Y si coticé una semana antes de ese primero de julio, pues va a ser la ley viejita. En segundo lugar, necesitamos saber las semanas que necesito. Ya platicamos de ellas y dijimos que cuando menos debo tener con ley 73 500. Y también dejé muy claro que las 500 semanas son el boleto de entrada. Pero las que realmente se toman en cuenta son las que exceden de las primeras 500. Porque por cada 52 semanas que exceden de las primeras 500, voy a tener algo que se llama incremento anual, que va a ser lo que le va a dar cuerpo al porcentaje con el que me voy a pensionar. Pero un tercer elemento eran precisamente la conservación de derechos. Me lo voy a saltar tantito para hablar del cuarto.
0: Sí.
1: El cuarto elemento es el salario con el que me van a calcular mi pensión, que mucha gente piensa que es el último salario. Y ya hemos dejado muy claro que es el promedio salarial de las últimas 250 semanas. Esos son los cuatro elementos. Pero precisamente el de conservación de derechos da mucho problema y hay mucha incertidumbre. ¿Qué es eso? Bueno, Yo les digo, es el plazo que me da la ley para poder ejercer un derecho. Voy a poner un ejemplo para que me lo entiendan. No tiene nada que ver con pensiones. A Juanito lo dieron de baja en mayo de este año. Bueno, más para acá. Lo dieron de baja en agosto de este año. ¿Será que Juanito ya no tiene servicio médico? La ley dice que si cotizó 8 semanas... al momento de su baja todavía tiene servicio por otras 8 semanas, es decir, otros 2 meses. No se queda sin servicio de la noche a la mañana. Tiene un periodo en el conserva su derecho, okay, para medicina, médico, hospitalización, etcétera.
0: Igual que su familia.
1: Okay. Hablamos de María. Ella tiene un bebé. El bebé lo lleva a la guardería. La dieron de baja el jueves pasado. ¿Será que ya no puede llevar a la niña o al niño hoy a la guardería? No, va a tener todavía un periodo de conservación de derechos de 4 semanas. Entonces todavía va a tener servicio 4 semanas. Pero ahora vamos a las pensiones. Federico está esperando que cumpla 60 años en diciembre para poderse pensionar. Y de repente resulta que hoy lo dan de baja en el trabajo. Y el pobre llega muy compungido a casa diciendo, vieja, pues me quedé sin chamba. Y me preocupa mucho que no vamos a tener un ingreso. Pero más me preocupa que ya me iba yo a pensionar en diciembre y ya no lo voy a poder hacer porque ya me dieron de baja. No es cierto. ¿Qué dice la ley? A partir de que a mí me dan de baja, yo tengo un periodo de conservación de derechos para poderme pensionar, equivalente a la cuarta parte de las semanas que tenga en ese momento de mi baja. Y entonces vamos a hablar de Federico. Federico tiene 1,000 semanas cotizadas. ¿Qué quiere decir? Que la cuarta parte de esas 1,000 semanas serían 250 semanas. Si yo lo traduzco en años, serían 4 años, 8 meses. Federico no tendría por qué preocuparse, porque a partir de su baja goza de 4 años con 8 meses para poderse pensionar. Si consigue trabajo, pues adelante, pero si no, solamente tendría que esperar a cumplir la edad para tener los 3 requisitos: estar desempleado, tener 60 años y las semanas cotizadas. Punto. Pero ¿qué pasa? Que mucha gente, como dice, piensa que esas semanas cotizadas están allí y que pueden ser utilizadas en cualquier momento.
0: Ajá. Y que deja pasar los años.
1: Que en cualquier momento yo puedo ejercer mi derecho a pensionarse, y eso no es cierto. Don Isaac, hace 10 años lo dieron de baja, de repente él puso su negocio. No se volvió a acordar del Seguro Social, tenía 53 años, 54, no se volvió a ocupar del Seguro Social, y hoy que cumplió 60, no faltó quien le dijo, pues compadre, ya pensiónese, ya tiene la edad. Las semanas cotizadas las tenía, porque acuerde usted que trabajó como 10 años antes. Y, pues, ¿qué le faltaba? Pues cumplir la edad, ya está usted desempleado, ya tiene las semanas, pues hágalo. Cuando llega el Seguro Social le dicen, no, perdió usted su periodo de conservación de derechos. ¿Y qué hacer para recuperarlo? Ahí viene el quid del asunto. Mucha gente, para recuperar eso, la ley dice que hay que volver a cotizar. Es decir, tengo necesariamente que volverme a dar de alta en el Seguro Social. Pero, ¿cuánto tiempo? También ahí viene un problema. La ley dice que si yo dejé de cotizar menos de 3 años, en el momento que yo vuelvo a cotizar, mis semanas reaparecen. ¿Cómo se lo explico a la gente esto? De repente le digo, mira, cuando tú dejas de trabajar, las semanas cotizadas que traías, ahí están, pero se van a la congeladora, se desactivan. No es que no estén, pero están desactivadas. Así no sirven. Para que sirvan, hay que volverlas a reactivar. ¿Qué dice la ley para volverlas a reactivar? Hay que volver a cotizar. ¿Cuánto tiempo, licenciado? Depende del tiempo que has dejado de trabajar. Si dejas de trabajar menos de 3 años, en el momento que consigas otro trabajo, inmediatamente tus semanas reaparecen. ¡Prum! Ahí están. Si dejas de cotizar más de 3 años, pero menos de 6, tendrás que volver a cotizar por lo menos 26 semanas, medio año. Y si de plano dejaste de cotizar más de 6 años, tendrás que volver a cotizar 52 semanas.
0: ¿Un año?
1: ¿Qué pasaba con mucha gente? Bueno, ponía yo el ejemplo. Este señor que dejó 10 años de cotizar y que ahorita se quiere pensionar, resulta que en el Seguro Social le dicen que ya perdió su periodo de conservación de derechos y que para poderlo recuperar tiene que volver a cotizar. Y le dicen, como ya son más de 6 años, tiene que volver a cotizar 52 semanas. ¿Qué hacía la gente? Y la sigue haciendo, desafortunadamente.
0: Nos dice cuando regresemos de nuestro primer corte, ya nos atrasamos, Martín, vamos a nuestro primer corte, regresamos con más en 5 Mujeres 5 Radio. Por favor, ponga atención a todos estos detalles que nos dice nuestro especialista, licenciado Alfredo Ramírez, para que usted, si está en esa posición, bueno, pues recurra a la institución respectiva y por supuesto recupere también sus derechos. Regresamos con más en 5 Mujeres 5 Radio.
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0: se ven. Muy bien, pues ya regresamos a nuestro programa. Está con nosotros nuestro especialista en pensiones y jubilaciones, el licenciado Alfredo Ramírez, y está hablando sobre la conservación de derechos. ¿Cuánto tiempo tengo derechos todavía de gozar de los servicios que me da el IMSS si me renuncian o renuncio? ¿Cuántos años tengo para pensionarme, también si dejo de cotizar? Y, por supuesto, también, ¿qué debo hacer si quiero recuperar mis semanas cotizadas?
1: Así es.
0: ¿No, licenciado?
1: Así es, mire, entonces decíamos, el tiempo que tengo es la cuarta parte. No todo el mundo tiene el mismo número de semanas cotizadas, pero la cuarta parte de esas semanas es el periodo que tengo para ejercer mi derecho a pensionarme. Pero ya lo perdí, ya se me fue. Ya no tengo ya ese periodo de conservación de derechos, por lo que sea, pensé que era eterno, no lo fue, me dicen en el Seguro Social que ya perdí el periodo de conservación de derechos, que tengo que volver a cotizar 52 semanas. ¿Qué es lo que hacía la gente? Y sigue haciendo, desafortunadamente. Pues, oye, compadre, dame de alta en tu tiendita, ¿no? Oye, compadre, ¿no será posible que ahí en la empresa donde trabajas me den de alta? Y entonces los daban de alta, lo cual no es malo. Lo que pasa es que esas altas eran ficticias. Eran realmente, era
0: hacerle el favor al compadre.
1: Al compadre, pero no era gente que realmente estuviera trabajando. Estábamos hablando de una simulación laboral. Durante mucho tiempo el Seguro Social se hizo pato. Y pues yo creo que una de cada 10 de esas afiliaciones de repente las revisaba. Yo creo que un poquito más, 4 de cada 10 las revisaba. ¿Por qué? Porque era una revisión manual, aleatoria, en donde de repente llegaban con el patrón de Pedrito, decían, a ver, queremos ver que realmente Pedrito sea tu trabajador. A ver, tu nómina, tu pago de impuesto sobre la nómina, los pagos que le hizo a Pedrito. Y era al patrón al que le requerían esa documentación. Si el patrón hacía caso y lo tenía, pues salía adelante. Pero si no, en términos del artículo 17, el Seguro Social los da de baja y esas semanas cotizadas de esa forma
0: se pierden.
1: Entonces, esto sucedió durante mucho tiempo. Después se pusieron en boga en las redes empresas, pues diría patito, fantasmas, que ofrecían el dar de alta. Yo te doy de alta, me pagas las cuotas, y por ejemplo, tú vas a pagar de cuotas en 800 pesos, a mí págame 1,000 y yo te mantengo en el Seguro Social. ¿Cuál era el problema de esas empresas? Que de repente no sabíamos si realmente eran empresas que estaban cumpliendo. ¿Por qué? Porque qué certeza tenía yo de que estuvieran cumpliendo todos sus impuestos, no nada más los del Seguro Social. De repente desaparecían, o de repente eran outsourcing, estaban 15 días en una, un mes en otra, y con muchos problemas. Y también había las famosas cooperativas, que de cooperativas tenían lo que yo de Napoleón, tenían solamente el nombre. ¿Por qué? Porque no funcionaban como cooperativas. Consecuentemente, en todas esas empresas el Seguro Social ponía el lente, la lupa. Y hoy en día hay muchas pensiones, desafortunadamente, muchas pensiones que se están cancelando, que están de plano echando para atrás, o muchas que están negando porque a la hora de revisar se dan cuenta de que fueron afiliaciones ficticias. ¿Sí? El Seguro Social, a partir de este año, tiene una plataforma de inteligencia artificial donde toda esa información, ese cruce de información que antes se hacía, pues digamos,
0: manual.
1: De manera manual, ahora se hace de manera automática. Y de repente, cuando van a darle la pensión a Paquito, pues hacen su cruce con la información que hay con el SAT y dicen, a ver, ¿cómo es posible que este señor haya estado en este empleo si aquí no aparece un peso pagado de impuestos? O en la Secretaría del Trabajo, a ver, aquí no hay nada. Entonces, ese tipo de información está dando, pues está dejando al descubierto muchos fraudes de esta naturaleza y se están echando para atrás. Si hay de algunos de nuestros radioescuchas en esa situación, pues la verdad les diría, que blinden esas semanas. ¿Cómo? Buscando un contrato de trabajo, que el lugar donde los dieron de alta, pues tengan documentación.
0: Su hojita rosa, que era tan famosa.
1: Exacto, que tengan toda la documentación posible para que no caigan en esa situación, sino en verdad van a tener problemas. Pero bueno, vamos a decir, ¿qué hacer de aquí en adelante? Realmente ya no hay necesidad de hacer trampa. Si yo perdí mi conservación de derechos, tengo dos opciones. Una, conseguir un empleo real en donde me den de alta y me paguen, me hagan todo lo que tienen que hacer a un trabajador normal, es decir, me van a hacer mis depósitos, van a hacer mi contrato, voy a estar en nómina, todo absolutamente, y no tendré problema. Pero a partir del noviembre del 2023, el Seguro Social reformó el artículo 13 de la ley y dio paso a algo que se llama incorporación voluntaria para trabajadores independientes. Y eso le abrió la puerta a muchos millones de mexicanos para entrar a la seguridad social. Yo soy de la idea de que esa modificación fue dirigida más a las personas jóvenes, a las nuevas generaciones, que a las generaciones anteriores. No se hizo para ayudarlos, pero les están ayudando. ¿Por qué? Porque Pedrito, que ya perdió su conservación de derechos, ahora se puede ir a dar de alta él solito, declarar una actividad y en base al ingreso que él declare, comenzar a pagar sus cuotas y de esa manera pues cotizar por lo menos el año que le haga falta para recuperar sus semanas. Eso es lo que tiene que hacer.
0: Oiga, pero este es un gran beneficio, porque si un plomero que sí estuvo en una empresa, estuvo asegurado, o principalmente de oficios, o un vendedor ambulante, pues también sí, claro, declara, también tiene esa oportunidad, gozan también de servicio médico.
1: De todo, es una gran oportunidad, realmente es un beneficio estupendo, nada más que hay que tener cuidado. Yo siempre digo, ese tipo de cosas no se dan solamente porque sí. Tienen una razón de ser.
0: Claro.
1: Yo creo que este sistema o este abrir la puerta a la seguridad social fue un paso para volver formales a muchos informales. Desafortunadamente el 57% de la población activa en nuestro país está en la informalidad. Ese es un dato.
0: ¿La realidad?
1: Un dato es escalofriante.
0: Sí, claro.
1: Más de la mitad de los que trabajan
0: no pagan impuestos.
1: Trabajan en la informalidad. Y la informalidad es el peor enemigo de la seguridad social, el peor enemigo de las prestaciones, el peor enemigo del derecho laboral, porque es gente que no paga impuestos, pero no tiene seguridad social y no tiene ninguna prestación. Y al que de repente le vale el que el salario mínimo haya aumentado, pues o sí, le vale el que la jornada laboral vaya a ser
0: de 8 o de 40 horas.
1: ¿Por qué?
0: ¿No?
1: Porque no goza de esas prestaciones. Pero en cambio, al que sí está formal, pues sí le dan la torre.
0: Claro.
1: Y ¿Qué es lo que se buscaba? Bueno, pues que el herrero, el plomero, el peluquero, que en su vida había tenido seguridad social, ahora la pueda tener. Pero ahí viene el pero. Esto también se va a cruzar la información con otras dependencias. En el momento que yo voy al Seguro Social me van a decir, ¿cuál es su actividad? Yo la puedo inventar. Si la invento, estoy en problemas porque el Seguro Social en cualquier momento me puede pedir...
0: ¿Inspeccionar?
1: Me puede pedir la materialidad de eso. A ver, tú te dices de alta como plomero, demuéstrame que lo eres. Digo, no es
0: el caso. A ver, cámbiame una llave de agua.
1: No es el caso, ¿verdad? Sí. No es el caso. No es que lo estén haciendo, pero no quiere decir que no lo puedan hacer. El Seguro Social, dentro de sus facultades, tiene la de pedir toda la documentación e información para ver que la persona cumpla con sus obligaciones. Entonces, si yo me doy de alta como plomero, pues en cualquier momento el Seguro Social me podría pedir que de alguna forma,
0: sí,
1: con una factura, con lo que sea. Yo demuestre la materialidad de esa actividad. Mucha gente la está inventando y creo que por ahí ya comenzamos con problemas. Pero el principal problema es que el Seguro Social me va a decir, a ver, te vienes a dar de alta como plomero, ¿cuál es el ingreso que tienes? Porque la ley dice, trabajador independiente es aquella persona física que sin ser asalariado, sin tener un patrón, percibe un ingreso por su actividad, arte u oficio. Y entonces es la persona que se va a dar de alta la que tiene que decir, pues dame de alta con 400 pesos, o dame de alta con 450, o dame de alta con 800. Obvio, no me pueden dar de alta con menos de 315, que es el salario mínimo. Pero de ahí para el real, yo puedo decir, pues dame de alta con 450. Yo voy a pagar mis cuotas en base a 450 pesos. La maravilla es que con esa cuota, y una vez que a mí me dan de alta, toda mi familia, es decir, mi esposa, mis hijos menores de 16 años o hasta los 25, van a poder estar asegurados. Es más, hasta mis padres, si dependen de mí, podrán ser mis beneficiarios. Esa es una maravilla. Pero también no quito el dedo del renglón de que si ahorita no lo está haciendo, en un año, en dos, en menos, Hacienda llegue y me diga, a ver, Pedrito, en septiembre del 2026 te fuiste a dar de alta como promero y dices que ganas, tienes un ingreso de 400 diarios. A mí no me has pagado un clavo de impuestos, entonces me debes impuestos. O que alguien se haya dado de alta con más dinero con el que declara Hacienda. O al revés, porque de repente, pensando que vamos a tener una muy buena pensión, si me subo el sueldo, pues me pongo un sueldo exorbitante que no va a corresponder con mis ingresos. Ese es un problema. El otro día una persona me decía, es que yo voy a pagar, hablaba de modal 40, pero voy a pagar modal 40 al tope. Digo, ¿y ahí tiene usted con qué hacerlo? No, lo van a pagar mis hijos. A ver, en el momento que el Seguro Social le pida a Hacienda tu situación fiscal, que tú tengas que comprobar que lo que estás pagando sale de tus ingresos, pues no lo vas a poder hacer. Y entonces por ahí va a haber un pero al asunto y te pueden negar tu pensión. Entonces hay que tener mucho cuidado.
0: Hay que hacerlo de la manera más honrada y honesta posible para que así no tengamos repercusiones negativas. Bueno, vamos a seguir platicando con el licenciado Alfredo Ramírez, una charla súper interesante e importante como siempre. Tenemos ya preguntas. Cuando regresemos de nuestro siguiente corte, Martín, le vamos a dar salida a estas dudas. Regresamos con más en Cinco Mujeres, Cinco Radio.
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0: Bueno, regresamos a nuestro programa. Seguimos con el licenciado Alfredo Ramírez, especialista en pensiones y jubilaciones. Y la terminación 77 vía WhatsApp de la HR nos dice, licenciado, buenas tardes. Estoy pagando modalidad 40. El año que viene, cuando se actualiza o suba el salario mínimo, tengo entendido que la modalidad 40 no se actualiza automáticamente. ¿Cómo la puedo actualizar al salario vigente? Gracias, nos dice don Jesús Molina.
1: Bueno, a ver, efectivamente, cuando usted entra a la modalidad 40, usted está haciendo un convenio con el instituto en donde se está usted poniendo un salario que usted va a pagar. Pero ese salario se lo dan en, de acuerdo a las UMAS, ¿no? Del salario mínimo a la UMA vigente en este momento. Ahorita, por ejemplo, el tope para la modalidad 40 son 25 UMAS y son 2,932 pesos. ¿Cuánto va a valer la UMA el año que viene? Pues no lo sabemos. Generalmente es el INEGI quien nos da a conocer ese valor en febrero de cada año. En febrero de cada año. A veces sube el 4.5%, no lo sabemos, tiene que subir de acuerdo a la inflación. Y ciertamente mucha gente quisiera ir actualizando su inversión. Claro. Si ahorita estoy topado a 2,900 y el año que viene ese tope va a ser de 3,000, pues yo quisiera estar a 3,000. Pero si voy y le digo al Seguro Social que lo quiero hacer, el Seguro Social me va a decir que no es posible, que yo hice un convenio con 2,932 y que ahí se tiene que quedar. Pero a veces sí se puede hacer con una trampita. Digo, es una trampita. A veces hay trampas benévolas, ¿no? ¿Qué dice la ley? Que si yo dejo de pagar 2 meses, el sistema me va a dar de baja de manera inmediata. Entonces, yo puedo, a propósito, dejar de pagar 2 meses. Okay. El sistema me va a dar de baja y yo voy a de nuevo a hacer el papeleo para volverme a dar de alta. Ya cuando me dé de alta de nuevo, lo voy a hacer con la nueva UMA o con el nuevo valor que yo quiera. Okay. ¿Sí? Obviamente, esas dos meses que yo deje de pagar, no me los van a perdonar. No, claro, me los van a cobrar y me los van a cobrar con recargos e intereses. Pero finalmente voy a lograr lo que yo quería.
0: Actualizar.
1: Pongo el ejemplo, al tope. Ahorita estoy pagando 2,932 pesos. Pero resulta que en febrero del año que viene, ese tope ya son 3,000. ¿Qué voy a hacer? Voy a dejar de pagar diciembre, enero, y me van a dar de baja. En febrero vuelvo a hacer el trámite, pero yo con la UMA de 2027, y entonces
0: no se hace en automático.
1: No se hace en automático. De hecho, no se puede hacer en automático.
0: Ok. Entonces, se congela prácticamente del último acuerdo que haga con el instituto para la modalidad 40.
1: Así es.
0: Y se tiene que cotizar, tengo entendido, 5 años, ¿verdad?
1: Sí,
0: había dicho.
1: Lo ideal es, a ver, modalidad 40 no tiene plazo. Nada más que, ¿qué pasa? Modalidad 40 es comenzar a cotizar con un salario diferente al que yo tenía, un salario mayor al que yo tenía para ir mejorando mi salario promedio. Entonces, cada año voy mejorando 52 semanas malas, las convierto en 52 semanas buenas. Entre más tiempo invierta, más semanas buenas voy a tener. Si yo invierto los 5 años, ya voy a tener las 250 semanas buenas. Si yo invierto solamente 3 años, pues va a tener 158 semanas.
0: Okay.
1: ¿Sí? Si yo invierto 2, voy a tener 104 semanas.
0: Y de todas maneras, para modalidad 40 también hay que llegar a los 60 años.
1: Hay que llegar a los 60 años, exactamente. Mucha gente, hablando de la pregunta del radio escucha, mucha gente lo que hace es recuperar su vigencia de derechos con modalidad 10, estar un año en modalidad 10 y después pasarse a modalidad 40. Si tiene la oportunidad de invertir.
0: El recurso.
1: Yo aquí lo he dicho siempre. Modalidad 40 es estupendo, pero es una inversión. Desafortunadamente no está al alcance de todos, ni todo mundo puede invertir con lo mismo.
0: Claro, pero porque además tiene que dejar de trabajar.
1: Así es.
0: Bueno, gracias, licenciado. Doña Lupita Ordóñez dice, buenas tardes, licenciada Silvia, licenciado Alfredo Ramírez. Pregunta, si se inicia una obra, ¿cómo se puede dar de alta a los trabajadores? Y si el pago al IMSS es tripartita, y si son muchos los trámites, pregunta.
1: Sí, bueno, a ver, quisiera yo decirle que todo lo que huele a construcción se maneja aparte. De hecho, es una rama industrial que tiene su propio reglamento, se llama CIROC. hay un sistema que es precisamente para las obras de construcción. Uh-huh. Ahí lo que se tiene que dar de alta primero es la obra, obvio. Va a dar de alta la obra una vez que ya tenga los permisos correspondientes del ayuntamiento. Uh-huh. Ya con esos permisos va a dar la obra y ya una vez que la obra uh-huh. está dada de alta, damos de alta a los trabajadores. Es un poquito complejo, uh-huh. pero sí, las aportaciones sí son tripartitas, le corresponde al patrón, al trabajador y al Estado. Uh-huh. El Estado ya sabemos que es solamente parte. Simbólico. Uh-huh. Así es.
0: Muy bien, gracias, licenciado. Pero así está, doña Lupita, sí hay que darlos de alta. Don Israel nos dice, buenas tardes, saludos, pregunto, ¿los jóvenes actuales que empiezan a trabajar podrán alcanzar una pensión?
1: Raquítica, pero sí. Desafortunadamente, el nuevo sistema pensionario que comenzó a tener vigencia a partir de 1997 ha demostrado su ineficacia. Todo el mundo nos dijo que bajo ese sistema íbamos a tener pensiones más dignas. Nos estamos dando cuenta que no, por muchas razones. Ya algún día platicaré aquí de las estadísticas de este nuevo sistema pensionario, pero no está funcionando. Y según los que saben de estadística, dicen que los millennials, uh-huh. es decir, los nacidos después de 1980, tienen un 40% de vivir su vejez en la pobreza. ¿Qué quiere decir? Que las pensiones que van a alcanzar son raras.
0: A través de Afores.
1: Ya son a través de ahorro. Uh-huh. Así, si bien les va, van a tener un 35% de su último salario. Entonces, quiere decir que alguien que gane 10 mil pesos se va a pensionar con 3 mil para una torta y un refresco. En verdad, es muy complejo. A los jóvenes solamente les doy una recomendación. ¿Quieres vivir tu vejez en paz, con dignidad? Tienes una solución, es ahorra, ahorra, ahorra. ¿Cómo? Como quieras. Puedes hacerlo a través de tu Afore, adelante. Lo quieres hacer a través de otros medios, adelante. En lo personal, yo creo que hay un sistema, hay un tipo de seguros, se llaman planes personales de retiro, uh-huh. se hacen con aseguradoras privadas, donde se comprometen a dar una cantidad mensual regular, y eso les va a permitir que al llegar ya a los 60 años, pues tengan 3, 4 millones de pesos ya que les van a sacar del aprieto. Uh-huh. Quienes no lo hagan, en verdad van a estar con muchos problemas.
0: Limitantes. Bueno, siguen llegando preguntas, pero nos tenemos que ir a nuestro último corte y regresamos a la parte final de este programa.
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5: Esta semana te hablaremos de algunas infusiones y algunos tés para dormir mejor. El primero es el té de valeriana. La infusión de valeriana es una de las más utilizadas para mejorar la calidad del sueño y dormir mejor. Esta también se utiliza para reducir la ansiedad y la agitación. Sin embargo, no se recomienda beberla durante el embarazo ni tomarla junto con el alcohol o medicamentos sedantes. La preparación del té de valeriana es la siguiente. Coloca una cucharada sopera de raíz de valeriana seca en una taza de agua hirviendo y déjalo reposar por 10 a 15 minutos para permitir que libere sus minerales y nutrientes en agua. Luego lo puedes colar y tomarlo cuando tú gustes.

0: regresamos a nuestro programa. Hay varias preguntas, licenciado. Nos dice don Israel, una pregunta: empecé a cotizar en el 2006 y no sé qué modalidad soy y a los cuántos años me podré pensionar.
1: A usted ya le toca pensionarse con la ley actual, es usted el régimen 97. Para pensionarse requiere usted 60 años mínimo y estar desempleado y tener en ese momento las semanas que la ley exija. En este momento son 875 semanas. Yo creo que para cuando usted ya se pensione, ya van a ser las 1000, porque esas
0: van aumentando,
1: van,
0: ¿verdad?,
1: aumentando
0: cada año.
1: 25 semanas cada año. Pero sí, efectivamente.
0: Es a través de Afore ya.
1: Así es.

0: le dan el crédito. Pero sí le puedo decir una cosa, usted tiene dos alternativas. En un año se va usted a pensionar, porque ya tiene la edad para pensionarse a los 60. Y cuando se pensione, parte del dinero que usted tiene en su Afore se le devuelve. Uno de esas cuentas que se le devuelve es la del Infonavit. Pero siempre y cuando no haya hecho uso de ese dinero. En lo personal, yo creo que cuando alguien tiene la oportunidad de tener una ayuda para Infonavit, lo mejor es ejercer el crédito. ¿Por qué? Porque se le saca más provecho, es financieramente más benéfico.
1: Puede comprarse una casa, adquirir una casa. Pero e irla pagando poco a poco.
0: Tiene dos alternativas. Antes de pensionarse, ver lo que le den un crédito, ejercer su crédito, o bien esperarse a los 60 años, una vez pensionado, ir a la Afore y dame mi dinero de la cuenta del Infonavit.
1: Y ya usted, si tiene un ahorrito y eso, pues ya puede hacer alguna otra adquisición, ¿no?
0: Así es.
1: Bueno, hay la terminación 68. Esta es una muy buena pregunta. Nos dice para el licenciado Alfredo: si mi papá falleció y hay posibilidad de transmisión de pensión a mi mamá, ¿cuánto le corresponde si ella es también pensionada?
0: Bueno, ese es un tema que nos da para mucho. Yo le sugiero a esta persona que nos sintonice de aquí un mes y con todo gusto vamos a hablar de lo que se llaman la compatibilidad de pensiones. De entrada le respondo, su mamá sí tiene derecho al 90% de la pensión que tenía su papá, no al 100%, al 90%. Pero ahí depende de muchas cosas. Por ejemplo, hay gente que, doña Gertrudis, tiene una pensión de viudez, ¿sí? Porque murió su marido. Pero como la pensión no le alcanzaba, se tuvo que poner a trabajar. Y ahora le dieron una pensión de cesantía. ¿Puede tener las dos? Sí, porque son compatibles. Vienen de diferente motivo.
1: Claro.
0: Pero hay pensiones que no son compatibles. Entonces, ese es un buen tema.
1: Es para el otro programa,
0: sí, claro,
1: ¿no?
0: Claro.
1: Para el próximo mes.
0: Hablamos de la compatibilidad de pensiones.
1: Pero de entrada sí se puede.
0: Sí se puede.
1: Bueno, pero vamos a entrar ya de lleno, si les parece, porque ya estamos por terminar nuestro programa, así que es un buen tema. Ya tenemos tarea, licenciado,
0: claro,
1: para octubre. Bueno, la terminación 38 nos dice: buenas tardes. En la ley 73, ¿con cuántas semanas cotizadas vale la pena pagar modalidad 40?
0: Bueno,
1: excelente tema. Y nos dice que ojalá subamos el programa grabado, porque pues ya no lo escuchó completo. Entonces, pues sí, vamos a sí lo suben, pero bueno, tal vez tarden un par de horas, pero sí se sube. Sí. Bueno, entonces, licenciado.
0: A ver, en ese caso, recuerde usted que para que modal 40 no deja de ser una inversión, y es matemática pura. Yo siempre digo que para que modal 40 funcione, debe tener por lo menos 775, 750 semanas. Con menos no funciona. No es que no dé resultados, pero va a ser mucha la inversión y muy pobre el resultado. Cuando se tienen más de 750 es cuando comenzamos a ver buenos resultados. También depende mucho del plazo que vaya a invertir. Pero digamos, alguien que tiene 1000 semanas y que tiene la intención de invertir 3 años, pues puede fácil duplicar su pensión, ¿eh?
1: Ah, pues sí, claro. Sí, es bueno. Bueno, entonces estamos ya por redondear, licenciado, tenemos escasos 3 minutos. Esto de la conservación de los derechos, si ya con esto estamos terminando.
0: Pues espero que se haya quedado claro, realmente es lo más importante, cómo recuperar esa conservación de derechos y cómo saber que no me puedo pensionar cuando se me dé la gana, que tengo un plazo para hacerlo y que hay que respetarlo, porque si no se me vence el plazo y hay que recuperar esa vigencia, esa conservación de derechos.
1: Sí, y de todas maneras no es echarlo el saco roto, eso de la vigencia de los derechos, y pues siempre vale la pena revisar nuestros documentos.
0: Claro.
1: ¿Cuántos años ya dejamos de cotizar? ¿Qué es lo más conveniente para
0: sobre todo saber
1: recuperar?
0: ¿Cuántas semanas tenemos? Hay gente que cuando se va a pensionar no tiene idea de cuántas semanas tiene, y es muy fácil que saquen una certificación de semanas. Esto, que vayan a la página del Seguro Social, www.ins.gov.mx, que manejen por ahí trabajadores, busquen ahí certificación de semanas, les va a pedir su CURP, su número de seguridad social y un correo. Y en 5 segundos

0: tienen de regreso su certificación de semanas. Eso les va a sacar de muchas dudas. ¿Cuántas semanas tiene? Si el salario con el que me dio de alta mi patrón corresponde.
1: Ajá, ese es otro, ¿verdad?
0: Esa es otra, porque sí. Cuánta gente, ay no, yo gano 800 pesos y resulta que está dado de alta con 450. Entonces, ahí se va a dar cuenta de muchas cosas, pero que lo hagan con tiempo, no cuando ya te van a pensionar.
1: Oiga, licenciado, ¿y es el salario mínimo es el tope para darlos de alta en el Seguro Social? Pero se puede dar de alta con mayor salario.
0: Para dar de alta a un trabajador hay dos topes, uno mínimo y otro máximo. El mínimo es el salario mínimo de la zona geográfica. Okay. Sabemos que hay dos, la una que rige para todo el país y otra que rige para la frontera. Ese, en este caso, para todo el país son 315.04. Pero también hay un tope máximo. Nadie puede ser dado de alta en el Seguro Social con más de 25 UMAS. Si la UMA en este momento vale 117.31, 25 son 2.932 pesos. Yo puedo ganar 3.000 pesos. En el Seguro Social voy a estar dado de alta con 2.932.
1: Muy bien. Ok. Ya la última pregunta. Disculpe, ¿por cuántos años de cotizaciones son en cuanto, pues no, es que no sabemos de la Afore, cuántos años de cotización?
0: Bueno, a ver, cada año tiene 52 semanas, entonces pues hágale la cuenta, nada más, digo.
1: Para si son 1,000 o 1,250, ¿no?
0: Así es.
1: Son. Muy bien, licenciado, ¿dónde lo podemos consultar si hay
0: pues
1: alguna duda?
0: Con todo
1: duda?
0: Gusto, ya saben, estoy a sus órdenes en el 22-22-39-3109. O a mi correo, alfredo@pension-medio-ins.com. Repito, 22-22-39-3109. O alfredo@pension-medio-ins.com.
1: Como siempre, súper interesante tema. Ya tenemos tarea para el próximo programa, licenciado. Es un gusto tenerlo aquí en el estudio, como siempre.
0: El gusto es mío y con todo gusto, si está en mis posibilidades, les ayudo.
1: Gracias, gracias al licenciado Alfredo Ramírez. Gracias a Martín Tapia. Silvia de Julián les agradece el favor, su atención.
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2: Bienvenidos una vez más a este espacio de Ya Oíste. Yo soy Génesis Sainz. Estoy más que feliz, emocionada de tratar un tema, pues del que se habla muy poco: la sarcopenia. A veces te sientes con menos fuerza, te cuesta más trabajo cargar cosas, subir escaleras, levantarte de una silla. Pues todos esos puntos hoy los vamos a aclarar. Y para eso tenemos una invitada muy especial. Nos acompaña la doctora Claudia Santillán Arriaga, que es especialista en medicina interna. Doctora, bienvenida. Muchas gracias.
7: Muchas gracias, buenos días, gracias por la invitación. Y bueno, vamos a hablar de lo que es la sarcopenia, como lo mencionaban ahorita, conocido desde ya muchos años, últimamente en boga en México. ¿Por qué? Porque vamos todos para ese diagnóstico o ese síndrome que actualmente se conoce. A la sarcopenia se le menciona como sarcopenia, del latín y griego, que es sars, carne, penia, disminución, que es disminución del músculo. O también se le conoce como miopenia, músculo mío, okay. Penia, disminución. Y esto va aunado a otros términos que se llaman dinamopenia, que es disminución en la fuerza, y por consiguiente también la cratopenia, que es la disminución en el músculo, disminución en la fuerza, y por consiguiente disminución en la actividad funcional diaria. Anteriormente se conocía que era un síndrome geriátrico, porque todos los cambios que vamos teniendo a partir de los 65 años van generando parte de estos síndromes geriátricos. Pero conforme han avanzado los años y los tiempos, se han hecho varios estudios condicionando que no solamente el paciente geriátrico, sino también el paciente que tiene enfermedades metabólicas, como pueden ser la diabetes, la obesidad, la insuficiencia cardíaca y recientemente más estudios sobre la enfermedad renal crónica.
2: ¿Cómo lo podemos como centrar de que no solamente es algo para la gente mayor, sino que es como un desgaste prematuro, se podría decir?
7: Sí, un desgaste prematuro. Ya fisiológicamente a partir de los 50 años empezamos a tener cambios en las células de todo el cuerpo, pero ahora México desafortunadamente somos el primer país de obesidad infantil. Al ser el primer país de obesidad infantil vamos generando mayor peso en nuestra estructura muscular y en futuro podemos llegar a desarrollar lo que es la obesidad, lo que es la diabetes mellitus y por consiguiente las enfermedades cardiometabólicas como la insuficiencia cardíaca. Entonces, todas esas enfermedades al tener un desgaste progresivo y crónico van a dar una disminución en la masa muscular corporal. Se comenta que después de 50 años vamos perdiendo por cada año un 2% de masa muscular.
2: Wow.
7: Y después de los 65 años esto puede incrementarse hasta 13 a 24% anual, pero si tenemos otras enfermedades o no hacemos actividades preventivas, podemos llegar a un grado mucho mayor que puede llevarnos inclusive a la muerte.
2: ¿Cómo vamos a diferenciar que a lo mejor estamos en una buena etapa para tomar acción y decir, bueno, voy a hacer ejercicio o esto? O en dado caso, ¿cómo sé que yo tengo, ya estoy empezando con la sarcopenia o esta parte prematura?
7: En un paciente mayor de 65 años, ya podemos pensar en la sarcopenia. ¿Por qué? Porque tenemos alteraciones en todos estos factores sensoriales, marcha, se van modificando. Si estamos mucho tiempo en una sola posición, vamos a hacer contracturas musculares. Entonces, cuando yo me quiero estirar para ese ejercicio, me duele. Y si me duele, ya no lo hago o ya no lo realizo. Y un adulto mayor, que son afortunadamente no es una gran mayoría, porque ya actualmente vemos en los parques, en los gimnasios, en algunos bosques, mucha gente mayor haciendo actividad física. Entonces, ese poco que nosotros le invertamos en el ejercicio, que se considera que son 30 minutos al día o 150 minutos semanales distribuidos en lo que nosotros podamos administrarlo de acuerdo a nuestros tiempos, nos va a ayudar mucho. Pero no solamente se considera que sea la caminata, la yoga, natación, que son ejercicios aeróbicos, sino también ya incrementarle un poquito en peso, ya sea con un poco de mancuernas, con polainas, o inclusive podemos en casa, si no puedo comprarme mi mancuerna o polaina, puedo llenar unos botecitos de agua o un recipiente con arroz, con frijol, con lenteja, con alpiste y cargarlos.
2: Claro.
7: Y en las piernas podemos hacerlo con la tela que tenemos en casa que ya no sobra, llenarlo igual, se considera que sea de arena, pero no vamos a tener arena tan fácilmente, llenarlo igual con la semilla más chiquita que tengamos y ponerle un resortito o ponerle un velcro o unos broches para que lo podamos agregar tanto a los brazos como a las piernas. Y unos minutos, de 5 a 10 minutos que lo hagamos en casa en lo que vemos las noticias, la televisión, nuestro programa favorito o inclusive ya hay programas de ejercicio, sobre todo para adulto mayor. Hay que hacerlos, y con ese pesito que le pongamos nos va a ayudar a disminuir ese riesgo de la sarcopenia a corta edad. Cualquier paciente que tenga enfermedades crónicas, vamos a mencionar diabetes, obesidad, enfermedad cardíaca, paciente geriátrico, que curse con una recaída, como son una enfermedad o que requiere estar en el hospital por algún proceso infeccioso o descompensación, o inclusive que pueden llegar a requerir aditamentos como ventilación mecánica, están postrados en cama. Entonces su músculo no lo moviliza.
2: Claro.
7: Entonces muchas veces podemos ver al paciente hospitalizado y el familiar va y nos apoya a darle de comer en la boca, lo tiene apapachando en la cama, y no, al contrario, llegando hay que moverlo, sentarlo, que él coma para que no pierda esa funcionalidad. Y aquí tenemos que pedir apoyo, si lo hubiera, con una fisioterapia para que nos esté apoyando qué ejercicios puede mantener durante esa hospitalización para que se desgaste menos y pierda menos músculo. Otro es nutrición. Desde que llega el paciente al hospital, hacemos como un plan alimenticio para no perder tanto músculo y garantizar que el paciente esté ingiriendo su alimento. E inmediatamente que se egresa, mandarlo a rehabilitación física, a nutrición, psicología si está en condiciones y psiquiatría.
2: La proteína que venden o que pues consumen, que es como un suplemento, ¿eso ayuda? ¿O estamos hablando de mejor natural?
7: De todo natural. Mucha de la gente que va al gym le sugieren suplementos proteínicos, pero muchas veces pueden dañar o el hígado o el riñón. Claro. Y hablamos que la enfermedad del riñón es una de las que más sufren de sarcopenia. Wow. Entonces, nuestro músculo ya está establecido. Lo importante es trabajarlo y mantenerlo y movernos. Ya sea que yo tenga una enfermedad renal o cualquier enfermedad, mientras yo me mantenga activo dentro de las posibilidades, yo mantengo mi músculo. Pero si el paciente va a perder peso por la misma enfermedad, y yo le doy un aditamento, un suplemento, todo es de preferencia natural, porque eso nos va a ayudar desde la digestión, desde la salivación, de la masticación, la deglución, la absorción de nutrientes, que es mucho mejor a darle un suplemento preparado. ¿Por qué? Porque la absorción va a ser diferente. Sí, y eso se llama un suplemento. Exacto. Que no equivale a la alimentación. Y muchas veces los familiares o los pacientes dicen, denme una nutrición, ¿por qué no me da hambre? Es por eso un suplemento nos ayuda, pero no sustituye a la alimentación.
2: Yéndonos a la prevención, para que no lleguemos, o sea, en estos casos, yo que tengo 27 años, ¿no? Y yo no quiero que cuando llegue a la edad de los 60 tenga sarcopenia. ¿Qué puedo hacer desde yo ahorita para decir, voy a prevenir?
7: Si una persona es sana, no tiene ninguna enfermedad, ninguna comorbilidad, puede tener una alimentación, pero siempre sería ideal llevarlo a cabo con un nutriólogo.
2: Okay.
7: Y conjunto con un dietista, ya que el nutriólogo nos detectó que estamos sanos, entonces el dietista nos puede dar inclusive ciertas recomendaciones de cómo balancear lo que es el plato saludable, donde un porcentaje son verduras, carnes, cereales, proteínas y sí todo, y sobre todo los líquidos.
2: Claro.
7: Sobre todo hidratarnos en forma correcta, porque nuestro cuerpo se basa en toda esta homeostasis o que sea todo parejo para que pueda absorberse todos los nutrientes, y sobre todo no saltarnos alimentos.
2: Importante.
7: Eso es algo muy importante, porque si no llevamos el desayuno, comida y la cena, entonces nuestro cuerpo va a tomar energía de donde no tiene, y entonces va a empezar a alterar todo el metabolismo. Trata de hacer un sueño reparado.
2: Nuestro cuerpo habla y hay que escucharlo, hay que saber escucharlo y tomar el tiempo para darle, porque nada más tenemos una sola vida, hay que cuidarla. Nos vemos en el siguiente episodio de Ya Viste. Yo soy Génesis Sainez Silva. Hasta luego.

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4: Buenos días, estamos en su programa Amaneciendo con la Palabra en la HR 1090, estación de 5 Radio. Pues es un gusto estar aquí con ustedes esta bonita mañana de domingo, aquí para hablar precisamente de la Palabra de Dios. Somos pertenecientes al Colegio Bíblico Apostólico Diocesano de Puebla y bueno, pues es un gusto estar aquí con ustedes. Vamos a presentar a la mesa de trabajo, profesora Angelita.
5: Hola Ani, muy buenos días a todos. Muchas gracias por escucharnos. Como bien lo dice Ani, hoy estamos aquí muy contentos, ¿verdad? Venimos y les traemos estos comentarios que precisamente ya en la celebración pues van a ser más alimentados. Muy buenos días y gracias por escucharnos.
4: Carmelita.
6: Hola, buen día, bienvenidos a este 26º domingo de tiempo ordinario. Les invitamos a que tengan su Biblia a la mano o si no un cuaderno y un lapicero para anotar lo que más les llame la atención y después lo busquen en su Biblia y prepararnos para nuestra celebración de más al ratito. Bienvenidos.
4: Así es, pues mi nombre es Aniela Huerta Gámez, como lo dijimos, perteneciente al Colegio Bíblico Apostólico Diocesano de Puebla, y pues bueno, vamos ahorita a empezar con las primeras lecturas. Vamos a empezar con la primera lectura.
5: El profeta Ezequiel compara la conducta del justo y del malvado y su responsabilidad respectiva ante la dura experiencia del destierro y la destrucción de Jerusalén. Escuchemos atentamente esta amonestación que Dios dirige también a nosotros ahora.
6: Del libro del profeta Ezequiel, capítulo 18, versículos del 25 al 28. Esto dice el Señor: si ustedes dicen, no es justo el proceder del Señor, escucha, casa de Israel. ¿Con qué es injusto mi proceder? ¿No es más bien el proceder de ustedes el injusto? Cuando el justo se aparta de su justicia, comete la maldad y muere. Muere por la maldad que cometió. Cuando el pecador se arrepiente del mal que hizo y practica la rectitud y la justicia, él mismo salva su vida. Se recapacita y se aparta de los delitos cometidos. Ciertamente vivirá y no morirá. Palabra de Dios.
5: Te alabamos, Señor. Gracias, Carmelita. Pues el profeta habla al pueblo de Israel durante una etapa de crisis y exilio. Cuando consideraban que estaban sufriendo por los pecados de sus antepasados, Dios, por medio de Ezequiel, aclara que cada persona es responsable de sus propias decisiones. Sin embargo, el mensaje no termina en la condena. Dios ofrece siempre la posibilidad de convertirse, abandonar el pecado y vivir. Este texto manifiesta dos verdades inseparables: la responsabilidad moral del ser humano y la misericordia de Dios. Este pasaje prepara el corazón para comprender el llamado constante de Jesucristo a la resurrección, a la conversión, perdón. La salvación es un don de la gracia de Dios, pero requiere una respuesta libre: reconocer el pecado, cambiar de camino y volver al Señor. Dios no quiere la perdición del pecador, sino que se convierta de su camino y viva. La conversión siempre es posible mientras el corazón se vuelva sinceramente hacia Dios.
4: Ezequiel nos enseña que Dios es perfectamente justo y siempre nos da esa oportunidad de cambiar nuestra vida mediante el arrepentimiento sincero. En ese tiempo, Ezequiel, precisamente al pueblo de Israel que se quejaba diciendo que Dios no era justo, creían que pagaban por los pecados de sus padres o que su destino ya estaba sellado sin importar lo que hiciera. Puesto que en ese tiempo, precisamente, cuando libera precisamente Dios al pueblo de Israel, había muchas partes en las cuales cuales ellos pues no querían obedecer, ¿no? Se les hacía como injusto muchas cosas, ¿no? Entonces ahí es cuando viene ese problema, ¿no? Que cuando el justo precisamente hace está por el buen camino, pero de momento entra esa maldad, es cuando empieza precisamente a hacer otro tipo de

0: responde y les dice que el injusto, dice a su proceder, no es más bien vuestro proceder, es el injusto, ¿no? Entonces, en esa parte, el Señor les deja claro que cada que eran los que habían cometido eso y eran las consecuencias de sus actos. Por eso, precisamente, les dice que ellos deben de tener esa responsabilidad de decir, pues yo precisamente has cometido. Angelita.
1: Sí, así es, como bien has comentado, ¿verdad? El pueblo cuestiona la justicia de Dios porque no comprende que cada persona debe de responder por sus propias acciones. Y Dios pues responde que Él es justo y que el problema está en el camino que han elegido, que ha elegido como tal el ser humano. Dios nunca actúa arbitrariamente ni injustamente. Él es justo, Él es misericordioso. Y el Señor pues no condena, sino que toma muy en serio la libertad y la responsabilidad personal, como bien lo comentaba Ani. Cuando algo no comprendemos de Dios, estamos llamados a confiar en Él y a revisar también nuestros propios caminos, porque pareciera que todo lo que nosotros hacemos es justo y lo que pasa a nuestro alrededor es injusto. Entonces aquí nos invita precisamente Ezequiel a revisar qué y cómo van nuestros caminos. Y ya también nos habla de la parte de que cuando el justo se aparta de su justicia, comete maldad y que muere por la maldad que ha cometido. Aquí pues aparece esta enseñanza muy importante. Haber vivido anteriormente de manera justa no significa que la persona pueda abandonar definitivamente el camino de Dios sin consecuencias. Eso quiere decir que no porque voy a misa o me paso rezando rosario, pero cometo alguna cosa que a Dios no le es agradable, pues se nos condena. Sí, dice acá, nos apartamos de lo justo y nos vamos al lado de la maldad. Y eso nos lleva a la muerte precisamente. Pues la expresión dice, se aparta de su justicia, señala precisamente una decisión consciente de abandonar el bien. Y la muerte que aquí se menciona, pues tiene un sentido teológico. El pecado rompe la relación con Dios y conduce a la muerte. Esto nos recuerda que se quiere y se requiere perseverancia. No basta con haber hecho el bien en el pasado. Estamos llamados, hermanos, a permanecer fieles al Señor en nuestra vida.
0: Así es, maestra, ahorita que menciona precisamente esa parte, ¿no? Que a veces nosotros mismos como católicos, como cristianos, pues hacemos eso, ¿no? Ir a la celebración, ir a misa, como decía, rezar el rosario, pero a veces nosotros mismos creo que somos los que más llegamos a cometer esas faltas, ¿no? Porque sentimos que estamos bien, que estamos haciendo pues un bien, ¿no? Tanto para nosotros como para las demás personas, y como decían, a veces hay gente que va a misa y saliendo luego ya empieza a criticar a otras personas, empieza a hablar mal de no sé, de algún familiar, de algo. Entonces, como dice, pues, ¿de qué sirve, no? Que vayas a la celebración, escuchar la palabra, ¿no? Precisamente de Dios, el Evangelio, a seguir esa parte, y que vayas así ya de mal humor o que vayas diciendo cosas de otras personas, pues no, eso no representa, ¿no? Como dirían, al justo, ¿no? Y a veces hay personas que precisamente cometen errores, ¿no? Y muchas faltas, y son los que a veces son más arrepentidos, ¿no? De los pecados que han cometido, y eso es lo que precisamente nos habla Ezequiel, ¿no? Que debemos, como dice usted, maestra, ver esos caminos, por dónde estamos, si realmente estamos por el buen camino o nos estamos desviando, ¿no? Y pensamos que a lo mejor por hacer ese tipo de obras pues estamos bien y resulta que no, ¿no? Entonces es esa parte que debemos de también nosotros reflexionar y ver si realmente estamos siendo justos o injustos, ¿no? Y pues en este caso pues seguir el camino de Dios, que eso es lo que quiere Jesús, ¿no? Que lo sigamos, pero que realmente lo hagamos con bienestar. Y también, ¿para quién? Para nuestro prójimo y para nosotros. Maestra Angelita.
1: Sí, así es. Como hemos escuchado, ¿verdad? Que el que se cree justo llega a cometer el mal y todo lo bueno que ha hecho, pues, se pierde. Pero también nos dice que el pecador que se arrepiente del mal y que hace y practica la rectitud y la justicia, él se salvará. Dice, aquí encontramos una de las más grandes esperanzas, pues el pecador puede cambiar. Dios no considera a una persona definida o define para siempre por sus pecados, pues el malvado abandona su conducta y comienza a practicar el bien y encuentra nuevamente el camino de la vida. Pero esto habla de una conversión verdadera.

0: Pues la conversión no consiste solamente en sentir remordimiento, sino en cambiar de conducta, abandonar el mal y practicar el bien. Hoy, pues nunca, ¿verdad?, debemos de pensar que yo ya no puedo cambiar. Para Dios nada es imposible, pero nosotros tenemos que hacer todo lo posible para que podamos ir cambiando. Esa es la conversión, es un paso, otro paso y otro paso. Pues mientras nos volvemos sinceros hacia Dios, su gracia nos va a llamar y nos va a dar una vida nueva. Es elegir esos caminos. Si he ido por el camino equivocado del pecado, de la injusticia, el Señor no me cierra las puertas. El Señor abre las puertas a todo aquel que se arrepiente del mal. Para el Señor, eso es una nueva vida en su reino.
1: Así es, maestra. Entonces, pues debemos de seguir ese camino de conversión, como dice diario. Esa salvación, como dice, no es un título ganado, sino es una respuesta constante al amor de Dios con obras de justicia y rectitud. Entonces, pues debemos de seguir por ese camino. ¿Para qué? Pues para ganarnos la salvación, que es lo que debemos de hacer. Y pues bueno, pues continuamos con nuestro salmo responsorial. Carmelita, por favor.
2: Gracias. Del salmo 24.

0: Dios. Descúbrenos, Señor, tus caminos. Guíanos con la verdad de tu doctrina. Tú eres nuestro Dios y Salvador, y tenemos en ti nuestra esperanza.
1: Descúbrenos, Señor, tus caminos.
0: Acuérdate, Señor, que somos eternos, tu amor y tu ternura. Según ese amor y esa ternura, acuérdate de nosotros.
1: Descúbrenos, Señor, tus caminos.
0: Porque el Señor es recto y bondadoso, indica a los pecadores el sendero, guía por la senda recta a los humildes y descubre a los pobres sus caminos.
1: Descúbrenos, Señor, tus caminos.
2: Angelita,
3: este Salmo 24 es una oración de confianza y súplica, en la que el salmista se dirige a Dios como maestro, salvador y guía. Ante las dificultades de la vida, reconoce que el ser humano necesita que Dios le muestre el camino correcto y le enseñe a vivir de acuerdo con su voluntad. Desde la perspectiva católica, este salmo puede leerse a la luz de Cristo, que es el camino, la verdad y la vida.
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2: Regresamos a su programa Amaneciendo con la palabra en la estación HR 1090 de 5 Radio.
3: Bueno, como les estábamos comentando de la introducción al Salmo, también nos dice que Dios no solamente muestra un camino exterior, sino que por medio de su palabra y de su gracia, transforma el corazón para que podamos caminar con fidelidad, reconociendo el pecado, confiando en el perdón de Dios y comenzar nuevamente bajo su gracia.
2: Así es, en este Salmo precisamente nos dice, ¿no?, de esta profunda oración de confianza y esa petición de perdón y súplica y guía de los momentos de angustia y de prueba. Precisamente en esta, pues ahora sí que en este Salmo, que comienza con esa espiritualidad católica, representa esa conversión diaria que es sacar el centro de la gravedad de nuestras propias preocupaciones y ponerlo en las manos de Dios. Precisamente en este Salmo que nos dice al principio, ¿no?, del párrafo, que nos comenta que hay que descubrir, Señor, tus caminos y guíanos con la verdad de tu doctrina. Y es así, debemos, como decíamos al principio en la primera lectura, descubrir esos caminos de Dios, que es lo que nos van a llevar, pues, a la verdad, ¿no? Y precisamente es lo que Dios quiere, y que nosotros lo reconozcamos como ese Dios y Salvador. Y precisamente acá que dice, acuérdate, Señor, que son eternos tu amor y tu ternura. Y así es, precisamente Dios es un Dios de amor, es un Dios de ternura, donde nos va a ayudar, donde debemos de confiar en Él, porque a veces pensamos que Dios es castigador, ¿no? Y que cuando cometemos algo nos va a castigar, o nos va a decir, o nos va a mandar más bien ciertas cosas o problemas, y no es así, sino al contrario, ¿no? Él siempre va a estar ahí dándonos esa misericordia que Él tiene siempre hacia nosotros, y como eso dice, hay que reconocer precisamente que nosotros, como decíamos, somos pecadores y que debemos de tener esa fe y que nos ayude a reconciliarnos precisamente con Dios y con la humanidad. Y eso es lo que nos dice precisamente este Salmo, ¿no? Que nosotros debemos de seguir y continuar en estos pasos. Maestra Angelita.
3: Así es, en este primer versículo, en los primeros versículos de este Salmo que estamos meditando, pues nos muestra varias acciones. Nos dice, muéstrame, enséñame, guíame, pues tú eres el Dios que me salva. Y en Juan capítulo 14, versículo 6, precisamente nos habla de lo que decía la señorita, compañerita Ani, yo soy el camino, la verdad y la vida. Nadie va al Padre sino por mí. Él es el verdadero camino, Él es el que nos lleva a la verdad y el que nos da la vida. Y en Juan 14, 6, se puede confrontar. Como hemos escuchado en la Biblia, el camino representa precisamente la manera de vivir delante de Dios. No solamente conocerlo, sino aprender y a vivir conforme a su voluntad. La expresión enséñame tiene una actitud de humildad, pues reconoce que no puede orientarse por sus propios criterios. La vida cristiana es un camino de seguimientos. Dios no orienta mediante su palabra. La enseñanza de la iglesia nos orienta, mediante su palabra y la enseñanza de la iglesia y la oración. Al llamar Dios mi Salvador, se expresa esta relación personal de confianza. La salvación viene de Dios, por eso el creyente pone su vida en sus manos. No basta saber cuál es el camino, necesitamos la gracia de Dios para reconocerlo. Y en esta parte donde nos dice que se acuerde el Señor, que son eternos su amor, su ternura, dice, según ese amor y esa ternura, dice, acuérdate de nosotros, Señor. Y en Isaías 64:8 nos dice, no te irrites, Yahvé, demasiado, ni para siempre recuerdes las culpas. Ten en cuenta que somos tu pueblo. Y esto nos lo dijo Isaías en el Antiguo Testamento, donde ya también pues pedían a Yahvé que tuviera esa compasión, esa ternura por ellos. Y aquí pues el salmista precisamente apela al carácter misericordioso de Dios, esa misericordia divina que pues no es algo pasajero, que pertenece y permanece fiel siempre. Dios es fiel y ha sido siempre fiel, y es Cristo en quien contemplamos precisamente el rostro de la misericordia del Padre. Pues cuando acudimos a Dios arrepentidos, podemos confiar en su misericordia. El cristiano reconoce aquí su pecado y se arrepiente. Él recibe el perdón y vuelve a caminar. Así es que, hermanos, pues este salmo, tanto como en la primera lectura, nos está invitando precisamente a eso, a encontrar

0: 16, que nos dice: yo soy el camino, la verdad y la vida.
1: Así es, maestra, precisamente como dice usted, eso es lo que debemos de tener en nuestra mente, ¿no? Que Cristo precisa llevarnos a nosotros realmente a saber lo que es la realidad de las cosas, ¿no? La verdad de las cosas. Entonces, debemos de seguir esa parte y la vida, ¿no? Precisamente porque Él nos da esa vida. Como decían, seguir su ejemplo, debemos de ser como Él, porque se nos olvida esa parte de como humanos somos muy mundanos, ¿no? Entonces, se nos olvida seguir esos rectos caminos, porque eso es lo que nos va a llevar a la salvación. Y como dice, indica a los pecadores el sendero y guía por la senda recta a los humildes. Y así es, efectivamente, los pecadores, como dicen, a veces son los que más llevan esa línea, ¿no? En cuestión de, claro, cometieron maldad y todo, pero, y yo creo que todos, claro, somos pecadores, pero hay algunos, ¿no?, que siempre cometen más errores que otros y son los que más pronto se llegan a arrepentir, como lo decíamos en la primera lectura, y son los que pueden más pronto ganarse la salvación, ¿no? Entonces debemos de nosotros también reconocer nuestros pecados, porque a veces hacemos ciertas cosas y todos pensamos que estamos bien, que estamos haciendo las cosas correctas, y pues no, a veces también hay que reconocer que somos, como decíamos, pecadores, y que también cometemos muchas faltas, y que nosotros también debemos de corregir eso que estamos cometiendo, ¿para qué? Para ser buenas personas. Y como dice, descubre a los pobres sus caminos. Y así es, a veces no es pobreza de que nos falten cosas materiales, más bien es pobreza espiritual, ¿no? Es esa pobreza que nos lleva a abandonar, a más bien alejarnos de Dios, y que empezamos a cometer cosas que no. Entonces, acá es lo que debemos de seguir, que no es tener esa pobreza de espíritu, sino hay que enriquecernos de ella. ¿Y cómo? Pues a través de, como decíamos, pues ir a la celebración, de hacer buenas obras, que son esas obras de misericordia que Jesús quiere que ayudemos al prójimo, porque a través de él pues vamos a poder pues salvarnos y ser mejores personas, ¿no? Entonces, pues este salmo hay que seguirlo, haga como dice: descúbrenos, Señor, tus caminos. Y así es, ¿no? Efectivamente, que Él nos vaya guiando. Por eso, como dice, hay que ponerlo todo en sus manos. ¿Para qué? Para que Él nos guíe y sepa hacia dónde debemos de ir. Maestra Angélica.
0: Así es, como bien lo comentaste, en este último versículos, Dios es presentado como bueno y recto. Y la enseñanza que nos da es que Él no busca condenar al pecador, sino conducirlo hacia la vida. Es significativo que diga Dios que Él enseña el camino a los pecadores. Como bien lo comentó Ani, esto significa que la misericordia de Dios no es solamente para quienes ya viven perfectamente, sino precisamente para quienes necesitan convertirse. La Iglesia anuncia continuamente y lanza esta invitación a una conversión de salvación. Y Dios, precisamente, no abandona al pecador, sino que lo llama a levantarse y a regresar a él. El Salmo, pues, termina destacando esta humildad, donde nos dice que Él guía por la senda recta a los humildes. Nos habla precisamente que el humilde es aquel que reconoce que necesita a Dios. El orgulloso cree que ya lo conoce, que ya conoce a Dios, que conoce el camino. Me decían en alguna ocasión: yo conozco la Biblia al derecho y al revés. Pero no se trata de eso, eso no es humildad. La humildad no significa tampoco despreciarse, sino reconocer que Dios es Dios y que necesitamos de su gracia.
1: Así es, efectivamente. Entonces, pues debemos de llevar precisamente esos caminos, debemos de, como lo decíamos hace rato, ir a la conversión, ¿no? Precisamente, a veces hay mucha gente que necesita precisamente esa conversión, y si nosotros también podemos ayudarlo, como decía usted, maestra, a veces nos gana la soberbia, nos gana la envidia, muchas cosas que nos hace que no vayamos por ese camino y que no se convierta la gente, y eso es lo que debemos de hacer, ¿no? Convertirnos. Y a veces hasta en el último momento mucha gente se está arrepintiendo, ¿no? Pero como dice los sacerdotes, si lo puedes hacer antes, no te esperes hasta que ya seas grande, que ya seas viejito y que digas: ah, bueno, pues ya hice cosas, pues ahora me arrepiento y ya. No, acá hay que hacerlo desde, si podemos, desde la edad que tengamos, seamos jóvenes, seamos más grandes, ahora sí que en el momento que Jesús nos toque empezar nuestra conversión y pues seguir esos caminos, ¿no? Porque Él no los está demostrando, y eso es lo que Él quiere, ¿no? Entonces, si nosotros podemos ser partícipes de eso y seguir adelante, pues ahora sí que con gusto lo tenemos que hacer, ¿no? Y seguir esa obra que Él mismo pues nos pide que sigamos, y bueno, pues ahí

0: que seguir, como dice, descúbreme, Señor, tus caminos. Entonces, bueno, pues vamos a continuar con la segunda lectura.
1: Continuamos leyendo la carta de San Pablo a los Filipenses, que comenzamos el domingo pasado. Hoy les da consignas muy concretas de humildad para con los otros, pero sobre todo les propone el mejor ejemplo a seguir, Cristo Jesús. Escuchemos.
2: Gracias. De la carta del apóstol San Pablo a los Filipenses, capítulo 2, versículos del 1 a 11. Hermanos, si alguna fuerza tiene una advertencia en nombre de Cristo, si de algo sirve una exhortación nacida del amor, si nos une el mismo espíritu y ustedes me profesan un afecto entrañable, llénenme de alegría, teniendo todos una misma manera de pensar, un mismo amor, unas mismas aspiraciones y una sola alma. Nada hagan por espíritu de rivalidad ni persecución. Antes bien, por humildad, cada uno considere a los demás como superiores a sí mismos y no busque su propio interés, sino en el del prójimo. Tengan los mismos sentimientos que tuvo Cristo Jesús. Cristo, siendo Dios, no consideró que debía aferrarse a las prerrogativas de la condición divina, sino que, por el contrario, se anonadó a sí mismo, tomando la condición de siervo, y se hizo semejante a los hombres. Así, hecho uno de ellos, se humilló a sí mismo, y por obediencia, aceptó incluso la muerte, y una muerte de cruz. Por eso, Dios lo exaltó sobre todas las cosas y le otorgó el nombre que está sobre todo nombre, para que, al nombre de Jesús, todos doblen la rodilla en el cielo, en la tierra y en los abismos, y todos reconozcan públicamente que Jesucristo es el Señor, para gloria de Dios Padre. Palabra de Dios.
0: Te alabamos, Señor. Gracias, Carmelita. En un momento regresamos a su programa Amaneciendo con la Palabra en la HR.

0: y que dice, pues, el objetivo, ¿no? Precisamente es Jesús, vivir a través de él, y como esa vez hay que morirnos, ¿no? A veces a nosotros mismos, ¿para qué? Para poder sentir precisamente lo que Jesús quiere, y como dice, hay que evitar ese orgullo, porque a veces nos anima a no hacer nada por rivalidad o por presunción, y precisamente es esa parte donde, como decíamos también hace rato, la soberbia, la envidia, todo ese tipo de cosas que nos llena el corazón, nos hace precisamente no seguir adelante con lo que Jesús quiere. Entonces, como dice, hay que mirar al prójimo, ¿para qué? Para considerar a los demás como superiores y buscar el interés de los otros antes que el propio. Entonces, hay que siempre pues buscar el bienestar de los demás y no solamente el propio, sino a través de esas obras que hacemos con los demás, nosotros, como decíamos, nos vamos a salvar y podemos ser ejemplo también de otras personas. Entonces, San Pablo aquí les pide a los filipenses que sigan esa parte precisamente y los exhorta a que deben de seguir en el amor y que deben de estar unidos en el mismo espíritu. Y como dice, si ustedes me profesan un afecto entrañable, llénenme de alegría teniendo todos una misma manera de pensar. Y así es, a través de eso vamos a sentir alegría, vamos a estar en paz y en tranquilos, porque vamos a poder pues sentir la presencia de Jesús. Angelita.
1: Así es, Ani, como bien lo dices, lo que primeramente hace Pablo aquí es recordarle a los filipenses todo lo que han recibido de Cristo. Han recibido consuelo, amor y comunión en el Espíritu Santo. También han recibido misericordia. Y en Cristo, pues, esta vida nace de precisamente de esa unión con Jesús, de esa comunión con el Espíritu. Y la Iglesia precisamente habla de esta unidad, que no es solamente humana, sino que tiene su fundamento en el Espíritu Santo. Esta ternura y esta compasión de la que escuchamos es este afecto entrañable que tiene a la comunidad y que se debe de reflejar la misericordia de Dios. Por eso es que es tan importante para Pablo recordarles a ellos que no todo esto que tienen, que todos estos dones que ellos han recibido no son por fuerza de ellos, sino que es gracia de Dios. Y nos decía Ani, quien dice acá que quiere que hagan una unidad en el espíritu, pero también les dice que no nada hagan por espíritu de rivalidad ni de presunción, antes bien por humildad. Cada uno considera a los demás como superiores a sí mismo. Y esto, pues, señala aquí Pablo precisamente estos dos peligros: la rivalidad. Es eso de querer compartir solamente por sobresalir, ser más que el que está dando, o doy más que el que está dando al lado de mí. O esta vanagloria de la que se busca solamente reconocimiento y prestigio personal. Hablábamos de tener una unidad, vivir todos en comunión, y ante esto, pues, les propone la humildad. Dice, considerar a los demás superiores. Esto no significa despreciarse a uno mismo. Significa que debemos reconocer que el otro tiene dignidad y dones recibidos de Dios. Y la humildad no es pensar que uno no vale nada, sino reconocer que todo don procede de Dios y que debe de ponerse al servicio de los demás.
0: Así es, acá también debemos de recordar precisamente esa parte y como ejemplo, pues, Jesucristo, ¿no? Él es el que nos da totalmente el ejemplo, como dice, él se despojó, ¿no? Porque siendo él divino, siendo él Dios, se despoja, ¿no? Precisamente de esa, pues, como dicen, igualdad con Dios, ¿no? O sea, no se cree superior a él, ¿no? Al contrario, ¿no? Pues, como dice, soy su hijo, ¿no? Entonces, siempre tuvo ese, pues, respeto, ¿no? Siempre diciendo, si me conocen a mí, pues van a conocer al Padre, ¿no? Y siempre puso en lugar a Dios, y eso es lo que nosotros debemos de hacer, ¿no? Porque Él es Dios, Él es todopoderoso, y como dice, Él es el ejemplo, y como dice también, tuvo esa condición de siervo Jesús, no se hizo por ser el Dios, quiso ser más que los demás, ¿no? Al contrario, ¿no? Él siempre estuvo al servicio, y Él mismo dice, hay que despojarse, ¿no? Como sea, de nosotros mismos, ¿para qué? Para, Él tomó esa forma humana y se hizo obediente hasta la muerte en la cruz, ¿no? A pesar de saber todo lo que iba a padecer, Él mismo, ¿no? Dijo, que se haga tu voluntad, Padre, y no la mía, ¿no? Entonces, Él mismo precisamente toma esa condición de siervo, y también la exaltación, ¿no? Porque en esta es una entrega total, y Dios lo exaltó y le dio un nombre sobre todo nombre, para que todos reconozcan que Jesucristo es el Señor. Y así es, efectivamente, como dice, todos se van a arrodillar.

0: altar, ¿no? Ante él, sí que lo exaltó, ¿no? Precisamente, ¿por qué? Porque él era el Salvador, él era el ejemplo que nosotros debíamos de ver, ¿para qué? Para saber que era su hijo y que a través de él y a través de saber sus enseñanzas podemos ganar esa salvación, ¿no? Entonces, debemos de ser ese ejemplo que acá San Pablo les dice, de seguir los caminos de Jesús y de que nosotros debemos de también, pues, adorar a Dios, ¿no? Y siempre ponerle su lugar porque Él es todopoderoso y no que vayamos a otros lugares, ¿no? Porque a veces también nos llega esa tentación de que van a otros, creen en otros ídolos o empiezan, como decían, el Dios del dinero, el Dios de la vanidad, el Dios de muchas cosas, ¿no? Entonces, no, debemos de seguir y ser obedientes a lo que Dios nos pide, ¿no? Entonces, no caer también por esos caminos, como lo decíamos en el Salmo. Angelita.
1: Así es, este versículo, ¿verdad?, que nos dice, tengan los mismos sentimientos que tuvo Cristo Jesús. Qué difícil, es difícil. Y aquí escuchamos este versículo que nos da entrada precisamente al himno cristológico, donde Pablo nos dice que hay que asumir la actitud interior de Cristo. Los sentimientos de Cristo, pues, se manifiestan precisamente, como lo hemos venido diciendo, en la humildad y en la obediencia al Padre, al servicio, a la entrega, al amor sacrificial. Dejar que Cristo transforme nuestra manera de pensar, amar, de decidir y de relacionarnos, para que entonces podamos ya ir poco a poco teniendo esos sentimientos que Cristo Jesús tuvo. Dice también que se hizo semejante a nosotros, que se hizo hombre, porque, pues, en toda su divinidad no quiso venir y solamente ser un Dios. Se asemejó a nosotros, se hizo hombre, pero se asemejó en todo a nosotros menos al pecado. Nos dice que encontramos aquí precisamente la llamada kenosis, que es decir, el vaciamiento, el despojamiento de Cristo. Y esto no significa que Jesús haya dejado de ser Dios, significa que el Hijo de Dios asumió verdaderamente nuestra condición humana. La grandeza de Cristo se manifiesta precisamente en hacerse servidor, como bien nos los había comentado Ani. Y este versículo está profundamente relacionado con el misterio de la encarnación, pues Dios se hace hombre para salvar ¿a quién? Pues al hombre. Y dice, se humilló a sí mismo, y se humilló hasta incluso en una muerte y una muerte de cruz. La humildad de Cristo llega hasta el extremo. Jesús acepta libremente el camino de la cruz por amor al Padre y por nuestra salvación. La cruz no es una tragedia. En la fe es el lugar donde se manifiesta de manera suprema el amor obediente de Cristo. Esta muerte de cruz subraya la profundidad de su humillación, pues la cruz era una muerte vergonzosa y dolorosa en el mundo romano. Pero para la fe católica, la cruz se convierte en el instrumento de nuestra redención.
0: Así es, efectivamente. Nosotros debemos, como ahorita lo mencionaba, maestra, que saber que Jesús, pues, se hizo efectivamente hombre, es humano, y que también él sintió todo lo que nosotros nos pasa, ¿no? Que no lo veamos nomás como el Dios, ah, pues él no le pasó esto, no sintió el otro, no, él tuvo esos dolores, tuvo padecimientos, también tuvo hasta se enojó en algún momento, sueño, muchas cosas, ¿no? Entonces debemos de ver a Jesús como un amigo, ¿no? Como una persona más, así como nosotros, ¿no? Que claro, obviamente con su importancia, ¿no? Siendo el Hijo de Dios, pero que no lo debemos de ver como algo que sea malo, ¿no? Sino al contrario, que sea nuestro amigo y nos acerquemos a él a través de la oración, a través de las cosas que hacemos, y que, bueno, pues, que amemos a Jesús porque él se entregó por nosotros y, como dice, ser imitadores de él. Entonces, pues, eso es lo que debemos de seguir. Y bueno, pues, en un momento regresamos a su programa Amaneciendo con la Palabra en la HR 1090, estación de Cinco Radio.

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2: Estamos de regreso en su programa Amaneciendo con la Palabra en la HR 1090, estación de 5 Radio. Pues bueno, continuamos con la aclamación antes del Evangelio. Carmelita.
3: Gracias. Aleluya, aleluya, aleluya. Aleluya, aleluya, aleluya. Mis ovejas escuchan mi voz, dice el Señor. Yo las conozco y ellas me siguen.
4: Aleluya, aleluya, aleluya. Aleluya, aleluya, aleluya.
5: Este breve versículo forma parte del discurso de Jesús sobre el buen pastor. En este capítulo Jesús se presenta como el pastor que conoce, ama, guía y protege a sus ovejas. La imagen tiene sus raíces en el Antiguo Testamento, donde Dios es presentado como el verdadero pastor de Israel, y los dirigentes del pueblo reciben también la responsabilidad de cuidar a sus ovejas. Este versículo expresa una relación personal y viva entre Cristo y sus discípulos. Jesús no es solamente alguien que quiere aprender doctrinas, es el Señor

0: Un hombre que tenía dos hijos fue a ver al primero y le ordenó: «Hijo, ve a trabajar hoy en la viña». Él le contestó: «Ya voy, señor». Pero no fue. El padre se dirigió al segundo y le dijo lo mismo. Este le respondió: «No quiero ir». Pero se arrepintió y fue. ¿Cuál de los dos hizo la voluntad del padre? Ellos le respondieron: «El segundo». Entonces Jesús les dijo: «Yo les aseguro que los publicanos y las prostitutas se les han adelantado en el camino del reino de Dios, porque vino a ustedes Juan, predicó el camino de la justicia y no le creyeron. En cambio, los publicanos y las prostitutas sí le creyeron. Ustedes ni siquiera, después de haber visto, se han arrepentido ni han creído en él». Palabra del Señor.
1: Gloria a ti, Señor Jesús. Gracias, Carmen. En Mateo 21, del 28 al 32, que acabamos de escuchar, nos presenta la parábola de los dos hijos pronunciada por Jesús en Jerusalén, después de su entrada triunfal en la ciudad y en el contexto de sus confrontaciones con algunos dirigentes religiosos. Con esta parábola, Jesús invita a examinar la relación entre la palabra, la conversión y las obras.

0: su pecado y se convierte, puede acoger la salvación. El Evangelio ofrece una esperanza, pues un no puede convertirse en un sí cuando existe arrepentimiento y conversión.
1: Así es, en esta parábola de los dos hijos, la cual nos enseña que las acciones y el arrepentimiento sincero valen más ante Dios que las promesas vacías o la apariencia, ¿no?, de la gente. Y precisamente en esta parábola del primer hijo que nos dice, ¿no?, no quiero ir a trabajar a la viña, pero después se arrepiente y va. Entonces representa a esos pecadores, ¿no?, como los publicanos, a las prostitutas, que al principio rechazaban a Dios, pero abren ese corazón de arrepentimiento y escuchan ese llamado de conversión, ¿no?, que es lo que comentábamos. Debemos nosotros, ya sea nosotros mismos o a otras personas, hacerlos que reflexionen y que vayan precisamente a la conversión, ¿no? Que eso es lo que Jesús quiere. Y precisamente en el segundo hijo dice, sí, Señor, pero al final no va, ¿no? Y representa a los líderes religiosos, a los piadosos, a los sumos sacerdotes y ancianos que a veces dicen obedecer, ¿no? Que a través de ellos rechazan esos caminos de justicia y no cambian su vida, ¿no? Y lo mismo pasó precisamente cuando Jesús, ¿no?, llega, ¿no?, y que no creen que él es el Mesías, ¿no? Precisamente todos los fariseos, todos los sacerdotes que en ese tiempo estaban, no creían en él, ¿no? No quisieron ver, ¿no? Estaban cegados, ¿no? Precisamente, y eso es lo que pasaba, ¿no? En ese tiempo, que precisamente aún siendo religiosos, pues no creían en el Mesías. Él decía, ¿cómo él va a ser?, ¿no? Decían, es un profeta, ¿no?, como cualquiera, ¿no? No es el Mesías. Y ellos, sabiendo la palabra, ¿no?, porque ellos mismos la sabían desde antes, sabían cómo iba a llegar el Mesías y no, aún así creyeron en Jesús, ¿no? Entonces, aquí debemos de poner atención en esta parábola y precisamente reflexionar, ¿no? Dios no busca esos bonitos discursos ni una fe teórica, sino

0: que se note día a día, que realmente nosotros estemos convencidos y que también estemos arrepentidos. Nunca es tarde para cambiar, como dice el primer hijo, demuestra que el arrepentimiento transforma la obediencia en un cumplimiento que es la...
1: Pues aquí el Señor recuerda arrepentirse, volver a Dios y comenzar nuevamente. Pero la conversión verdadera no consiste solamente en sentir o pensar, sino en cambiar de dirección. Vemos que hizo la voluntad del Padre, ellos inmediatamente reconocen que el que hizo la voluntad del Padre. Y esto pues es lo que él quería escuchar, que ellos mismos reconocieran que aquellos que obedecen y que hacen la voluntad del Padre son los que siguen y dan una respuesta favorable. Después aplica esta parábola a los dirigentes religiosos, pues los publicanos y prostitutas representan social y religiosamente a personas consideradas pecadoras. Y Jesús no está aquí diciendo que el pecado sea bueno, sino que aquellos que reconocen su pecado y se convierten pueden entrar en el reino. Esta frase de que dice ellos llegarán antes contiene una fuerte llamada de atención, pues quienes parecían estar lejos de Dios pueden responder mejor a su llamada. A quienes se consideran justos pero rechazan la conversión son los que se alejan. La salvación es un don de Dios, pero requiere una respuesta libre y una verdadera conversión. Dice, también les recuerda que Juan vino a ellos, predicó el camino de justicia y no le creyeron. Dice, en cambio, los publicanos y las prostitutas sí le creyeron. Dice, ustedes ni siquiera después de haber visto se han arrepentido ni han creído en él. Y Jesús precisamente explica ahora la razón de esa acusación. Por Juan se refiere precisamente a Juan el Bautista, que llamó al pueblo al arrepentimiento y preparó el camino para Cristo. Los publicanos y las prostitutas, al escuchar su predicación, tuvieron la posibilidad de cambiar y creer. En cambio, algunos dirigentes religiosos, aún viendo la transformación que se producía, no quisieron arrepentirse. El problema aquí señalado por Jesús es, por tanto, la falta de conversión. En el Evangelio, la fe auténtica implica precisamente conversión. No se trata solamente de aceptar intelectualmente una enseñanza, sino que, hermanos, hay que permitir que la palabra de Dios transforme nuestra vida. Así es que esta parábola precisamente nos invita a revisar nuestro propio sí a Dios. Mi fe, hermanos, les dejo esta pregunta. ¿Mi fe se queda en palabras o se transforma en obras?
0: Así es, efectivamente, pues eso es lo que debemos de seguir en todos nuestros días, cada día, ¿no? Precisamente, pues ser un ejemplo como Mateo lo dice y bueno, pues seguir adelante en los caminos de Dios. Pues ya está llegando al final nuestro programa, pues nos vamos despidiendo, la mesa de trabajo, maestra Angelita.
1: Pues muchísimas gracias, hermanos, por habernos escuchado, que estas reflexiones que hicimos les sirva de mucha ayuda. Hermanos, lo único que yo quiero recordarles es que Dios no busca solamente labios que digan sí, sino corazones convertidos que hagan su voluntad. Gracias por escucharnos.
0: Carmelita.
2: Gracias. Recordemos lo que nos dice nuestra antífona antes de la comunión. Dice, en esto hemos conocido lo que es el amor de Dios, en que dio su vida por nosotros. Por eso también nosotros debemos dar la vida por los hermanos. Buen día y un saludo al profesor Billy y bendecido domingo. Nos vemos en la celebración. Gracias.
0: Así es, nos vemos en la celebración, hermanos. Pues es un gusto haber estado aquí con ustedes en su programa Amaneciendo con la Palabra en la HR 1090, estación de 5 Radio. 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
4: Cuando pensamos en fisioterapia, la asociamos de inmediato

0: y un beso de agradecimiento por todo lo que ha hecho por mí. Y quiero decirlo, recuérdalo para siempre, ma. Eres la mejor mamá que pude tener.
1: Ay, Moni, pues me sumo a este abrazo que hacemos todos los poblanos. Doña Gema, tiene usted una hija maravillosa que la adora y hoy en su cumpleaños queremos desearle lo mejor, que siga usted siendo ese ejemplo y esa roca firme para su familia. Pues qué alegría comenzar así el programa y qué creen, les tenemos también otro aviso muy importante. Necesito que todos se conecten a nuestro WhatsApp. Si ya son parte de esta comunidad en el WhatsApp, qué bueno, pero si no, anótense, les recuerdo el número 22 25 30 60 20. ¿Por qué? Porque vamos a celebrar nuestro aniversario en octubre y a todas las personas que estén en esta comunidad a través del WhatsApp, les vamos a mandar nuestra invitación.
0: Así es, así que nuevamente repetimos, es muy importante que se registren, que soliciten a Lupita el registro al WhatsApp, que es el 22 25 30 60 20. Vamos a apapachar a la comunidad de Siempre Contigo, así que queremos que sean parte de este festejo. Dentro de 8 días vamos a dar muchos más detalles, pero esta semana es para el registro. Ahora sí, Lupita, ¿qué te parece si comenzamos con la semblanza de nuestra invitada?
2: La semblanza.
3: Clara Luz Pérez Quiroga es fisioterapeuta con maestría en Ciencias de la Salud por la Universidad Popular Autónoma del Estado de Puebla. Es doctorante en Ciencias de la Salud con enfoque en la investigación de la salud de la mujer por la Universidad de Alcalá de Henares en Madrid, España. Es diplomada internacional en fisioterapia de la mujer y maternidad, certificada en liberación miofascial, neuromodulación invasiva ecoguiada del suelo pélvico y fisioterapia en coloproctología. Ha realizado cursos en fisioterapia oncológica y de salud mental en la mujer en la Universidad de Alcalá. Es miembro del Comité de Investigación Científica del Área de la Salud de NUPAEP. Es integrante de la plantilla de profesionales del Hospital ISTEP desde el 2006 y miembro de su Comité de Ética e Investigación con abordajes a enfermedades metabólicas y salud universitaria. Es coordinadora del Diplomado de Alta Especialidad de Fisioterapia Oncológica en la Mujer desde el 2023. Y también es docente e investigador tipo C de la Universidad UPAEP. Bienvenida a Siempre Contigo.
1: Perfecto, pues ya vieron ustedes a quién tenemos aquí en el estudio, la maestra Clara Luz Pérez Quiroga. Maestra, bienvenida, no sabe qué gusto nos da tenerla por acá. ¿Cómo amanece hoy?
4: Ay, muchas gracias, la verdad muy agradecida con ustedes de poder estar esta mañana aquí y de compartir un tema tan importante como la salud mental y la fisioterapia.
1: Así es, fíjese que poco hemos hablado de la fisioterapia. Se me hace que todos, no sé Moni cómo lo veas, pero como que no habíamos tenido la idea de que la fisioterapia incide positivamente en la salud mental. Este programa es de salud mental y hemos hablado de psicoterapias, hemos hablado de muchas técnicas, pero nunca de la fisioterapia. Platíquenos por qué la fisioterapia incide en este tema.
4: Bueno, hoy en día vemos la importancia de la salud mental a nivel global, ¿no? De cómo nos impacta, de cómo nuestro cuerpo, nuestra mente, nuestro alma, espíritu, al final de cuentas, todo coincide. Entonces, si algo está pasando en nuestro cuerpo, ¿cómo eso puede verse reflejado en nuestra mente, en nuestros pensamientos, en nuestros sueños, ¿no? Como el estrés, que a lo mejor también es algo que parece tan cotidiano, nos puede estar afectando. Pero también al mismo tiempo, cómo a través de la parte física podemos modificar las estructuras mentales, las estructuras del área de dolor y modificar la salud mental.
1: Yo quisiera pedirles que hiciéramos todos un ejercicio. ¿Qué pasa cuando de repente una persona se quiebra el brazo, cuando alguien recibe una operación de rodilla, cuando pasa una circunstancia que afecta a nuestro organismo? ¿Verdad que empezamos a tener pensamientos de, híjola, ya no voy a poder, híjola, necesito que alguien me ayude, no puedo ni siquiera ir al baño? Eso frustra, eso enoja, eso mortifica, eso hace que mi corazón se sienta apachurrado. Entonces, además de lo físico, es esa emoción que guardo muy dentro de mí. Ese es el ambiente que viven los

0: pacientes que ustedes atienden?
1: Claro, pero no solamente la parte física, uh-huh, porque si bien tenemos toda esta parte que está modificando, la parte del dolor, vemos cómo también nuestros centros de la serotonina se ven modificados. Cómo dejamos de comer, la microbiota, cómo deja de transmitir serotonina, este neurotransmisor tan importante, y cómo anímicamente también me puedo modificar, ¿no? Cómo se empieza a volver un círculo vicioso en donde puede empezar por algo físico y convertirse en algo mental. Por eso la importancia hoy en día de tratar la salud mental. Y también la parte de la salud mental en la mujer, que yo siento que siempre esta carga siempre está más inclinada en ese polo, ¿no? La mujer que diariamente trabaja, ve hijos, esposo, casa, y que muchas veces no se da ese espacio como para poder decir, oye, me está doliendo esto, me atiendo, ¿no? Continúa en este trajín, y cómo la salud mental, sobre todo de la mujer, hoy en día está siendo mucho más afectada.
2: Se va afectando el triple por esa jornada triple que tenemos las mujeres en casa, más, si me lo permite, por todo lo hormonal que nos está pasando en diferentes edades de nuestra vida.
1: Por eso es que también hoy en día se habla de la salud pélvica, de la fisioterapia pélvica, tan importante, porque llegando a la menopausia, llegando a los 45, 50 años de edad, si bien hombres y mujeres tenemos este tránsito en donde hay una baja hormonal, sí me parece que las cuestiones que tienen que ver con la parte hormonal en mujeres son mucho más aterradoras, ¿no? Porque si bien muchas de ellas empiezan a transitar con la parte de la baja hormonal, también muchas mujeres tienen extirpación de útero, tienen cambios que no solamente repercuten en la parte física, sino también vemos las complicaciones que tiene a nivel mental todo este cambio en la parte pélvica, ¿no?
2: No cabe duda que nuestro organismo verdaderamente es mágico, pero también muy complicado, muy intrincado. Y por eso tenemos que tener todo el conocimiento para mantenerlo en equilibrio en la medida que podamos hacerlo. Por eso es que vamos a hablar de la fisioterapia, para que veamos cómo nos ayuda esta rama de la medicina a poder equilibrar nuestro organismo. Moni, ¿querías comentar algo?
3: No, Lupita, pues qué importante. ¿Te acuerdas que ya uno de nuestros especialistas precisamente había hecho esta relación entre el dolor crónico, cuando hablamos del dolor crónico aquella vez en el programa, y de cómo hoy la fisioterapia se convierte en uno de los brazos más importantes de este equipo multidisciplinario que trata a una persona con dolor crónico? Porque bien lo decía la maestra, no es que la fisioterapia vaya a curar una depresión, porque no es parte de su disciplina, pero forma parte de este equipo multidisciplinario en donde muchos especialistas tratan a esa persona con dolor para que vaya cambiando, modificando, lo ha hecho la doctora muy bien, pues sus nuevos hábitos, y con ello recupere esta autonomía, que es la que en realidad produce todos esos trastornos emocionales.
2: Así es. Doctora, ¿por qué no nos explicas qué es la fisioterapia? ¿Para

0: raíz. ¿En qué consiste la ciencia?
1: Claro que sí. Bueno, la fisioterapia, como bien lo menciona Lupita, es una ciencia que hoy en día ha tomado más vigencia porque actualmente podemos ver que la asociación de agentes físicos para tratar toda la parte externa física de nuestro cuerpo, se desconocía que si tenías resistencia a la insulina, diabetes, prediabetes, dislipidemia, podías, además de las áreas médica, nutrición, podías acudir a ella, sí, pero ahora se sabe que cuando vas con un fisioterapeuta experto en el área metabólica, te puede cambiar, te puede meter a un rol físico en donde vas a atender todas estas áreas, por ejemplo. También podemos ver hoy en día áreas de expertise como el área oncológica, la fisioterapia wow. oncológica, en donde mujeres que acaban de hacer, hombres que acaban de ser diagnosticados, pueden comenzar desde ese momento a ser atendidos antes de la cirugía. ¿Para qué? Para prevenir deterioros físicos, óseos, cognitivos inclusive.
0: ¡Qué locura!
1: Y después, durante el área de tratamiento, también.
0: Pues vamos a hacer una pausa en este momento y seguiremos ampliando esto que me parece un mundo maravilloso. Regresamos.
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9: Pues regresamos, amigos, estamos en Siempre Contigo, estamos hablando de la importancia de la fisioterapia en la salud mental y nos acompaña Clara Luz Pérez, maestra en ciencias de la salud y fisioterapeuta. Ella nos está ampliando todo lo que es la fisioterapia. Ya nos dijo que en oncología el paciente se prepara antes de una operación a través de la fisioterapia. Ya nos dijo que en problemas metabólicos, ¿en qué otras áreas también se hace?
10: Bueno, hoy en día también vemos la parte de la fisioterapia, por ejemplo, en la hospitalización. Nosotros le conocemos como fisioterapia en cuidados críticos, hay toda una especialidad para ello. Vemos también la fisioterapia en la parte cardiorrespiratoria, que ahora con la pandemia que hubo, se volteó los ojos a ver esta área, a decir, oiga, necesitamos gente que pueda ayudarnos desde las áreas de hospitalización a movernos, desde las áreas de la parte respiratoria, la fibrosis, etcétera. Y el área pélvica, ¿no? Que también hoy en día vemos pacientes que han sido retirados de su próstata, mujeres con incontinencias urinarias, fecales, varones después de cirugías. ¿Cómo esta área pélvica te puede ayudar a prevenir y a tener una mejor calidad de vida? Apenas surgió un evento muy importante, el Irox. Si ustedes tuvieron la oportunidad de ver en redes como una chica, la que ganó el Irox, pues tuvo un escape fecal durante este evento. Y cómo entonces digo, wow, la importancia que tiene el que nosotros podamos prevenir. Y era una chica joven, ¿no?
9: ¿Y eso por qué ocurrió?
10: Pues puede haber infinidad de causas que tendríamos que atender primero, conocer el historial clínico de la chica, entender si fue un evento aislado o fue un evento que ella ya traía, porque físicamente yo puedo estar muy fuerte, pero pélvicamente no lo sé. Es otra área, son músculos muy pequeños que tienen que ver mucho con las funciones, la función que tienen nuestros esfínteres, nuestro colon, etcétera, ¿no? Entonces hay muchas áreas dentro de la fisioterapia que es maravilloso ver cómo el área de expertise pues te permite ir abarcando cuestiones físicas, cuestiones médicas que antes se desconocían y que ahora podemos ir tratar, prevenir y tener mejor calidad de vida.
9: ¡Qué locura! Ya vieron qué tan amplio es esta rama, esta ciencia, que como bien nos dijo la maestra, antes era solamente con agentes físicos, tal vez, pues no sé, aparatos, no sé, claro. Usted explíqueme cuáles son esos, todos esos agentes físicos.
10: Claro, que antes usaban. Pues empezó con agentes muy sencillos, calor, venda, frío, electroestimulación muy sencilla, y hoy en día pues ha avanzado muchísimo. Hay equipos verdaderamente impresionantes hoy en día, radiofrecuencia, láser, ondas de choque, etcétera, que hoy en día seguimos utilizando, pero no es nuestro único pilar. La verdad es que toda la evidencia cada vez también nos va enviando hacia la parte del movimiento, de la actividad física, de cómo una buena dosificación, dependiendo de la patología, dependiendo de lo que querramos tratar, puede cambiar también todo el significado de vida, porque cuando nosotros nos movemos, como yo mencionaba hace un rato, bueno, pues podemos activar todos estos centros de serotonina y podemos hacer que inclusive nuestro cerebro

solo se modifique, ¿no? Cada vez que yo me levanto, me muevo, veo un nuevo día, bueno, pues, y empiezo a hacer una respiración, por ejemplo, mucha gente desconoce que ahí estoy activando mi sistema vago. Mi nervio vago. Y mi vago, ¿qué va a hacer? Pues va a activar principalmente

0: la liberación del sistema parasimpático, que va a hacer que yo pueda estar un poco más liberando cosas que me traigan a paz, a relajación, en vez de liberar cortisol, adrenalina, etcétera. Estoy entrando en un sistema
1: de una experiencia excepcional. Aproximadamente una de cada 5 personas está viviendo con dolor persistente. La Organización Mundial de la Salud señala además que padecer una enfermedad o secuela con dolor es el principal contribuyente mundial a los años vividos con discapacidad. Mexicana de anestesiología estudió adultos de zonas urbanas de 6 estados del país. De 1,505 cuestionarios completos, 286 personas reportaron dolor persistente equivalente a 5 años. Este dolor crónico emanado de un órgano lesionado genera miedo relacionado con el movimiento y una conducta de evitación que impacta la vida cotidiana de quien lo padece, ya que el dejar de hacer cosas también afecta su relación consigo mismo y con los demás, no solo en el plano físico, sino también en el emocional. World Physiotherapy señala que aquí es cuando la fisioterapia adquiere un nuevo valor, ya que al intervenir profesionalmente sobre dolor, movimiento, funcionalidad, miedo al movimiento y recuperación física, es una herramienta primordial para que el sistema nervioso y el cuerpo de las personas se adapten a nuevas situaciones que las lleven a mejorar sus niveles de autonomía. 2. Impacto en la salud mental. En 2025, Hammond Network Open publicó uno de los estudios más grandes que existen sobre la relación del dolor crónico y trastornos psicológicos o emocionales. Los investigadores reunieron 376 estudios con más de 347,000 adultos con dolor crónico de 50 países y encontraron síntomas clínicamente significativos. Depresión en el 39.3% de ellos y ansiedad en el 40.2%. Es decir, aproximadamente 4 de cada 10 adultos con dolor crónico presentaban síntomas importantes de ansiedad o depresión, ligados mayormente al dolor per se, por supuesto, pero sobre todo a la pérdida de independencia.

netamente algo físico, pero muy pocos especialistas nos explican que esta señal, que si bien comienza en la parte física o como dirían por ahí en el dolor del alma, bueno, pues esta señal se transforma en una señal central, no solamente en una señal periférica. ¿A qué me refiero con una señal central? A que estas vías de dolor, principalmente en la parte física,

0: inscritos en nuestra comunidad, les pedimos que lo hagan para que así puedan recibir la invitación a nuestro festejo. Pues ahora sí, el micrófono es todo tuyo, maestra. ¿Podemos modificar esa orden que nuestro cerebro está dando al cuerpo de que sigue habiendo dolor aunque ya está bien?
1: Sí, claro. Hoy en día también, por ejemplo, enfermedades, endometriosis, que es un dolor terrible por años, que modifica totalmente estas estructuras cerebrales, procesos, por ejemplo, complejos, traumatismos físicos, etcétera. Lo que hacemos desde la fisioterapia es crear un estímulo que sea mucho más fuerte que el estímulo del dolor. La ventaja es que el dolor tiene dos vías por el cual puede viajar. Hay una vía rápida, que es la del dolor agudo. Cuando estoy a punto de quemarme, ¿cómo brinco? Ajá. Mi mano la puedo mover enseguida. Bueno, ese es un dolor agudo, cuando me pincho, por ejemplo. Ajá. Y el dolor crónico, que es una vía de dolor que está constante, que puede durar meses, años, que alguien puede decir, ¿cómo puede tanto tiempo estar esa transmisión? Bueno, pues tenemos estas dos formas de viaje, pero además tenemos la vía de la parte sensitiva, que son mucho más veloces que las vías del dolor, a través de la presión, la vibración, el tacto profundo.

0: contemporánea, ¿no? Bien dice la doctora, ya no es levanta el brazo y haga ese ejercicio, son todas estas agentes que inclusive, doctora, nosotros relacionamos fisioterapia con me rompí un brazo y ahora hay que rehabilitarlo nuevamente, ¿no? O sea, que siempre pensamos en fisioterapia y una cuestión algún miembro que se lastimó, pero también leí mucho, doctora, acerca de cómo la fisioterapia tiene intervenciones muy importantes en enfermedades, por ejemplo, inmunes. Leí mucho sobre el Crohn, ¿no? Que ustedes estimulan al intestino, sí, a través de ejercicios para poder liberarlo. Eso me pareció increíble.
1: Sí, claro. Hoy en día también platicaba un poquito de la fisioterapia pélvica. Es un área maravillosa en donde precisamente tengo un poquito de investigación hacia esa línea, porque vemos cómo el colon, pues es un músculo. Es músculo involuntario, es músculo liso. La vejiga es músculo liso. Todos ellos trabajan de la mano de la musculatura pélvica. Okay. De los músculos que también controlan mis esfínteres. Entonces, cuando algo está pasando en este músculo involuntario que es el colon, al final me va a repercutir en todo, inclusive en la salud mental, como bien mencionan. ¿Qué va a pasar? Que cuando yo tengo estrés, cuando tengo enfermedades autoinmunes, cuando yo tengo, sin que yo me dé cuenta, una mala alimentación, pues

0: A través de una ejercitación, de una respiración que nos enseñan, porque no es hacer cualquier respiración. Aquí también aprendemos desde una respiración diafragmática, que es una respiración profunda, cómo empezar a ejercitarla, cómo mover nuestro diafragma. Por ejemplo, podemos a través de todo esto oxigenar más a nuestras células, modificar patrones. ¿Cómo nos alargamos a través de una respiración? ¿Cómo es que sin invadir otras áreas, otras ciencias? Porque no nos metemos, por ejemplo, con la parte de nutrición, tampoco con la parte médica del diagnóstico. Somos un complemento.
1: Correcto.
0: En donde la parte que tenemos para poder modificar la calidad de vida de un paciente, en donde a través de todo esto que enseñamos, porque damos también la parte de la educación terapéutica. ¿Qué se hace? ¿Qué no debo de hacer? ¿Cómo debo de durante el día estar en situaciones estresantes? También ahí hay movimiento de por medio que se puede llegar a ejecutar. ¿Para qué? Para controlar precisamente la ansiedad, para controlar la depresión. ¿A través de qué? De técnicas en donde con el movimiento puedo disminuir estos efectos que se están produciendo mentalmente.
1: ¡Qué maravilla! O sea que también es un proceso educativo, es un proceso que nos va formando.
2: Y fíjese, doctora, que precisamente hablábamos en la investigación de estos como dos caminos, que yo sé que hay más, pero prácticamente estos dos caminos en los que fisioterapia interviene. Y creo que es muy importante hablar de ellos, porque el primero habla acerca de que antes de que el dolor se vuelva crónico, ustedes pueden intervenir, o sea, ser los primeros en recibir al paciente que acaba de ser operado, o al paciente que ha sido diagnosticada con una enfermedad inmune, o al paciente, etcétera, recibirlo, inmediatamente intervenir para que ese dolor solo dure el tiempo que necesita, ¿no? Y no se vuelva crónico. Pero vamos a un corte y regresamos con esta contestación. ¿Qué les parece? Vamos a un corte.
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2: Regresamos a Siempre Contigo y antes de seguir con este último segmento, quisiera hacerles una atenta invitación de parte de la Escuela de Psicología de la Universidad Anáhuac Puebla, una de nuestras grandes aliadas en este programa. Los próximos 20, 21 y 22 de octubre se va a realizar el congreso La Persona Antes que el Diagnóstico. Esto es para psicólogos, psiquiatras, psicoterapeutas, terapeutas, porque les van a enseñar abordajes multidisciplinarios para tener en el centro la atención de la persona. Así que, por favor, cualquiera que esté interesado, les voy a dar un correo electrónico, es adami.contreras@anahuac.mx. Es con la maestra Adami Contreras. Ahí ustedes, por favor, explican que lo escucharon en Siempre Contigo y entonces tiene un costo, este congreso tiene un costo, pero entonces para la comunidad de Siempre Contigo podrán tener un precio especial. Así que nuevamente, 20, 21 y 22 de octubre, el congreso La Persona Antes que el Diagnóstico de la Escuela de Psicología de la Universidad Anáhuac Puebla.
1: Gracias, Moni. Bueno, continuamos con la respuesta a esta interesante pregunta que Moni hacía. ¿La puedes reformular, Moni, para que la recordemos?
2: Claro, doctora. Los caminos que tiene hoy la fisioterapia. El primero, antes, desde que, de que el dolor se pueda convertir en crónico. Sentimos un dolor, es normal, venimos de una operación, de una fractura, tenemos un problema de sistema inmune. Doctora, ¿cómo hace la fisioterapia para evitar que ese dolor se vuelva crónico?
0: Sí, muy bien. Bueno, es muy interesante ver cómo la fisioterapia a nivel mundial, que es la World Physiotherapy, se mueve y nos dictamina.

0: modificar completamente estos hábitos de vida, porque eso va a hacer que nuestro tratamiento funcione. Entonces, cuando el paciente tiene una conciencia de que realmente lo que va a hacer va a modificar su calidad de vida, creo que esa sería la pauta principal, la conciencia, porque si bien yo puedo decir, bueno, también voy a meter todos estos agentes o voy a modificar a través de este tratamiento, vamos a hacer esta otra movilidad, si el paciente no es consciente, yo creo que parte del éxito, la importancia es que el paciente pueda entender su condición y que el paciente pueda modificar esta parte de entender qué está pasando. Porque a veces también caemos en ese bucle de que el paciente solamente ve su dolor. Uh-huh. Y cuando tú lo sacas de esa realidad, aunque no seamos psicólogos, creo que cuando tú le muestras la contraparte y le dices, mira, te vas a mover así, vamos a hacer esta otra técnica, ahora vas a llevar esto a tu cuarto, vas a poner esto enfrente de ti, o vamos a hacer una realidad virtual, vamos a colocar unas gafas en tus ojos, vas a ver este paisaje, vamos a trabajar a través de un conejo, tú eres el electroestimulador que colocamos en la imagen, tú eres ese conejo que salta, que se mueve, el avioncito, wow, etcétera. Entonces, wow, sí, cambiamos el entendimiento que también la mente tiene del paciente, decir, wow, me pude comer dos zanahorias, viste, lo lograste. Entonces, toda esta parte creo que también es la conciencia y desde ahí es parte de la salud mental, de qué importante es que el paciente pueda ver su condición.
1: Y yo creo que también has tocado algo importante, el autogobierno.
0: Claro.
1: Que uno sea el hacedor del milagro de salud en su propia vida, porque puede haber muchas circunstancias ajenas, el accidente, la caída, la enfermedad, todo lo que afecta a mi organismo, pero cuando uno se vuelve el operador del milagro, funciona mejor, porque lo has dicho bien, maestra, es una labor de conciencia, ¿verdad?
0: Sí, es súper importante, por eso creo que parte del éxito es la primera sesión, tener esta entrevista personal, conocer, porque cuando escuchamos también al paciente de me duele, pero también se ha lastimado porque la familia no está, porque no puede salir, porque se siente aislado, porque no puede realizar lo que antes hacía, ¿cómo esta parte física puede impactar tanto emocionalmente también, ¿no?
1: Wow. Maestra, una consulta. ¿Ustedes en la universidad atienden a población abierta?
0: Sí, claro.
1: ¿Nos puedes dar una forma de contactarte o a dónde acude la población si está interesada en recibir este apoyo?
0: Claro. Desde la Universidad UPAEP, nosotros tenemos un centro de salud integral que pueden buscarlo en cualquier parte de Google.
1: Ajá.
0: Pueden buscar ahí Centro de Salud Integral UPAEP.
1: Sí.
0: En donde

0: Puede haber una esperanza, puede haber una manera integral en el que se le pueda tratar y que no se queden solamente ahí quietos, que puedan moverse y que puedan seguir adelante.
1: Fíjate que esa era mi conclusión. Yo aprendí dos cosas. Tenemos que movernos. Hay especialistas que nos ayudan en caso de que no lo podamos hacer nosotros por nosotros mismos. Y otra, si ustedes están viviendo en dolor, un fisioterapia puede crear ese estímulo más fuerte para darle la orden al cerebro de que termine esa pesadilla en su vida y así generar paz, un equilibrio emocional y mayor bienestar en su vida. Por favor, consideren esta posibilidad. ¿Les parece si nos vemos la próxima semana? Los esperamos en un capítulo más de Siempre Contigo, agradecidísimos siempre por su amable compañía. Que tengan un lindo día. Hasta muy pronto.
2: Hasta
1: Gracias.
2: luego, gracias.
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Amigos, ¿cómo están? Muy buenos días. Buenos días, qué gusto volver a saludarlos. Es emocionante estar pensando en que tenemos una fiesta que está iniciando, la fiesta 12.

conoce, que ha puesto a bailar a muchos grupos, a muchas agrupaciones aquí en tierras poblanas y en otros puntos del país. La gran mayoría de la música que ejecutamos al bailar repertorio poblano brotó de las manos de los instrumentos del maestro Elías, los jarabes poblanos, la danza de los acatlasquis, lo que se conoce de algunas versiones de danza de quetzales, los jarabes poblanos. Mucho, mucho trabajo que el maestro ha realizado. Y a esto le está sumando el trabajo que presentó ayer, el estreno del jarabe de mole de guajolote. Esto en el marco del centenario. El Museo de Santa Rosa está cumpliendo 100 años. 100 años está cumpliendo el museo. Y entonces, pues se fusiona la celebración, la parte histórica, cultural que se encierra en este acontecimiento, y luego la presencia de los músicos convocados por el maestro Elías, a quienes les compartió letra, les compartió los elementos, los detalles para que fusionaran sus talentos y surgiera el jarabe del mole de guajolote. Y pues bueno, le agradecemos al maestro, le agradecemos que tomó en cuenta, le hizo un espacio muy importante al conjunto de música y danza tradicional mexicana Tierra Mestiza, que son quienes de alguna manera materializan el sentimiento y el pensamiento del maestro Elías. Él piensa, él busca, él hace las rimas, hace la melodía, busca las armonías y hace el jarabe del mole de guajolote. Y entonces le dice a Tierra Mestiza, a ver, ustedes para acá, ustedes para allá, se van a vestir así, se van a vestir de esta manera. Todo el trabajo que conlleva el hecho de estar haciendo una producción donde sus conocimientos, sus sentimientos, sus emociones se van plasmando en cada movimiento que él va trazando, va dibujando en el escenario. Entonces quedó ya para la historia la fecha de ayer, el día de ayer, donde se estrena el jarabe del mole de guajolote, y vamos a buscar la manera de que pronto la música esté ya en condiciones de usarse, porque se estrenó ayer música y coreografía. Ayer por primera vez se presentó en público. No hay todavía una grabación formal de esta música, pero esperamos que pronto ya esté al alcance de todos. Así es que una felicitación al museo, a la gente que trabaja ahí, una felicitación y agradecimiento al maestro Elías por su trabajo, felicitación para el conjunto de música y danza tradicional mexicana Tierra Mestiza, porque ya su nombre quedó grabado ahí como la agrupación que por primera vez presenta este trabajo. Y pues felicitación para todos los poblanos, porque ya tenemos un nuevo trabajo, una aportación nueva del maestro Elías Guerra Castillo. Y a propósito del mole, queremos que hoy hablemos de mole. Hablemos de mole. La pregunta de hoy, el título del programa: ¿qué le sugiere la palabra mole? Cuando usted escucha la palabra mole, ¿qué es lo primero que viene a su mente? Puede ser el platillo, ese platillo tan barroco y delicioso que conocemos. Tal vez se lo está imaginando con carne de guajolote. Por cierto, ayer el guajolote fue la estrella. Anécdota, les platico, hacemos un paréntesis. Dentro de la parte que se presentó, hubo un momento en la escenografía donde la escenografía viva era un guajolote. Alguien llevó el guajolote y mientras estábamos en la espera de que iniciara el programa, pues el guajolote se hizo notar. Empezó a caminar por ahí, por el patio, y cuando lo vieron ya estaba sobre la fuente. Y cuando vieron ya estaba hasta la parte más alta y central de la fuente. Y luego fue un triunfo que lo bajaran de ahí. Pero bueno, el guajolote hizo de las suyas, ahí estuvo. Entonces, a lo mejor usted...

interesante ir conociendo los detalles aquí en Tradiciones y Cantos de México de la música que preparamos para compartir con ustedes. Vamos a escuchar una música prehispánica y mestiza de México. José Fernando Álvaro de Jesús desde Querétaro nos comparte esto que le vamos a presentar a ustedes. Escuche de la música de los sones de lanza de concheros de sus alabanzas. José Fernando Álvaro de Jesús desde Querétaro nos comparte esto que le vamos a presentar a ustedes. Escuche de la música de los sones de lanza de concheros de sus alabanzas. Esto que se llama...

0: Alabadas sean las horas, música de los cantos y alabanzas de la danza de concheros. Amigos, hacemos una pausa. Mientras hacemos pausa, recuerde la pregunta de hoy. ¿Qué le sugiere? ¿Qué le dice la palabra mole? No se vaya, ya regresamos.
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Regresamos para seguir compartiendo detalles de las tradiciones y los cantos de México. Hoy estamos hablando del mole y le estamos preguntando qué le dice, qué le sugiere la palabra mole. El número para que usted nos haga saber qué le dice, qué le recuerda.

0: datos que registran más de 100 ingredientes en el mole. Claro, hablamos de diversas presentaciones, digamos, del chile, del picante, y al final de cuentas, pues es un ingrediente, ¿no? Es decir, lleva chile, pero dentro de esos, pues no quiero decir cosas que no son propias, pero creo que el chile guajillo sí está. Y otras, no sé, otras cinco variantes del picante. Entonces, no sé si eso ya hable de cinco ingredientes o solamente es uno, el picante, en sus diferentes presentaciones, ¿no? Pero aparte, se habla del chocolate, se habla de ¿qué más, maestra Pati? Almendras.
1: Sí, hay muchos
0: Al final,
1: elementos.
0: el ajonjolí ya es la cereza del pastel, ¿no? El agregado que se le pone ya para la presentación, pero dentro de los ingredientes que le dan vida al mole, pues hay más de 100 en la lista. Y les platicaba que el escenario para la presentación de el día de ayer de el jarabe del mole de guajolote fue el Museo de Santa Rosa, donde se dice que una sor de nombre Andrea es quien empezó a darle vida al mole sin saber que se iba a llamar mole.
1: Sor Andrea de la Asunción.
0: Sor Andrea de la Asunción, sin saber qué era lo que iba a resultar, empezó a buscar. Ahora póngale de esto, póngale de aquello, a esto hay que hacer este tratamiento antes de ingresarlo. Y entonces surgió mole, pero con muchísimos ingredientes. Y le repito, hay quienes hacen lista y mencionan que son más de 100 los ingredientes que se utilizan para darle vida al mole. Un platillo muy mestizo, ¿no? Porque tiene muchos elementos que ya se tenían aquí en estas tierras. Incluso se habla de que el mole ya existía en el México prehispánico. El mole ya existía. Obviamente, no le llamábamos mole, ni tenía las características que tiene ahora, pero sobre eso que se llamó alguna vez moji, sobre eso se fueron agregando detalles. Mire, en la parte nuestra, en la parte indígena, podemos mencionar a los chiles, a las diferentes variantes que ya le mencionaba, ¿no? Y bueno, el cacao que es nacido de tierras americanas, mexicanas, para el mundo, y el jitomate. Estos ingredientes están presentes en el moji que ya existía en el México prehispánico. Y luego vienen los agregados, lo que llegó desde España y también del mundo árabe que nos trajeron los españoles. La almendra, por ejemplo, el ajonjolí, la canela, el anís. Todos estos elementos se fueron agregando a la creación del mole, que no son nuestros. Los españoles los trajeron desde su territorio y desde esa región árabe también. Y también de la parte.

0: Va a haber fiesta, de algún motivo cualquiera, pero va a haber fiesta.
1: Ajá. A veces decir va a haber mole es decir va a haber fiesta, ¿no? Sinónimo de mole. Mira, me llama la atención lo que dice el maestro Martín por algunos detalles. Felicita al conjunto de música y danza tradicional mexicana Tierra Mestiza porque dice hizo historia. Y efectivamente les decía ayer, en algún momento, algún día, en algunos años, alguien va a decir la primera vez que se presentó este jarabe fue en el Museo de Santa Rosa y los primeros que lo bailaron fueron los integrantes del conjunto Tierra Mestiza. O sea, ya quedó ese dato ahí grabado. Y otro dato que también queda grabado es que el primer cantante en público, en escenario del mole de Guajolote, fue el maestro Martín Tapia.
2: Así es.
1: Él estuvo haciendo la voz ahí. Y por cierto, fantástico, le puso efecto de Guajolote a un final. Muy, muy interesante, muy interesante. No. Un abrazo, una felicitación también a Martín Tapia porque él estuvo muy pendiente de estar musicalizando esta idea del maestro Elías. Muy pendiente también del montaje con el grupo Tierra Mestiza. En el momento en que el maestro nos daba indicaciones, pues él estaba ahí pendiente de la parte musical. Otro detalle de lo que dice su abuelita. Son tantos ingredientes que estamos aquí, que hay que estar mole y mole. Hace muchos años, no sé si todavía el maestro

danza tradicional mexicana Tierra Mestiza, que ayer formamos parte de este estreno. Muchas gracias al maestro Elías Guerra por considerarnos y a ustedes por darnos esta oportunidad.

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1: ¿Qué le parece el ingenio? Y cómo se percibe el acento, ¿no? La forma que tienen de hablar nuestros hermanos de esa zona, la Costa Chica. Acuérdense que esta región la comparten Oaxaca y Guerrero, donde habitan nuestros hermanos afromestizos. Y mire, le voy a compartir un adelanto así pequeñito del jarabe de mole de guajolote. Un adelanto pequeñito, todavía está en proceso la música, el hecho de hacer una grabación con más cuidado. Esta la tomamos de la presentación que hicimos ayer, que hizo el conjunto de música y danza tradicional mexicana Tierra Mestiza. Escuche esta probadita.

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Es la creación del maestro Elías Garra Castillo, el mismísimo Martín Tapia en la voz. Ya iremos trabajándolo. Mire, vamos a compartirles datos interesantes al regresar. Y es posible, vamos a hacer un gran esfuerzo. Es posible que en el próximo aniversario del conjunto de música y danza tradicional mexicana Tierra Mestiza, usted conozca este...

0: Regresamos para la última parte de esta fiesta. Hoy estamos compartiendo la fiesta número 203 con todos ustedes. Estamos comentándoles la noticia de que ayer se estrenó el jarabe del mole de guajolote y estamos platicando también del mole, aprovechando la noticia. Queremos que usted nos platique y nos diga qué le dice, qué le recuerda la palabra mole. Maestra Pati, ¿qué más tenemos?
1: Saludos, maestros, desde Metepecatlisco, Rafael Martínez.
0: Caballero, gracias, muchas gracias.
1: El maestro Víctor Palo Alto dice, muy buenos días, maestros. Los saludo desde Europa.
0: Ah, bien.
1: Ando de gira por la República Checa. Les mando un abrazo.
0: Aquí cerquita. Gracias por llevarnos, maestro. Gracias por llevarnos a esos puntos de la geografía de nuestro planeta. Gracias. ¿Qué más tenemos?
1: La señora Catalina Valero Ayala. Y como dijo el radio escuchas, que no agarra la HR, a mí también me pasa, que de pronto no lo capta el radio y solito se cambia a otra estación. Bueno, les mandamos el enlace para que, si gustan, por internet. Saludos a usted, al maestro Jorge Sánchez Clelo, a la maestra Pati y a todo el equipo de Tradiciones y Cantos de México en la fiesta 203. Y sobre todo casi siempre, hablando del mole, dice que lo preparan siempre en las bodas, en las primeras comuniones, en los bautizos, 15 años y cumpleaños.
0: Sí, en todo tipo de fiestas se prepara el mole y siempre, siempre es bien recibido, ¿no? Siempre es bien, bien aceptado decir, va a haber mole, qué sabroso, nadie le pone peros al mole. ¿Qué más tenemos?
1: La maestra Alba nos comparte algo que recuerdo también de unos conocidos de Tlaxcala. Cada vez que hacían mole, preparan una azucarera, sí, para sus parientes de Veracruz, quienes contrarrestaban el picor con dulce. Y para mí el mole es fiesta, tradición y familia. Sí, hay moles que son tan picosos que ponen la azucarera ahí cerquita para que no pique tanto, para que lo puedan digerir mejor.
0: Fíjense que ese dato que nos acaba de compartir la maestra Alba y que refuerza la maestra Pati, yo no lo conocía. A mí no me ha tocado ver eso, que te sirvan tu plato de mole y que a un ladito te pongan azucarera. Eso no lo he visto. Pero pues me imagino que sí son recursos propios, ¿no? De la cocina y del momento de disfrutar de ese delicioso platillo, el mole. ¿Qué más tenemos?
1: Sí, ahí en Tlatlauquitepec hacen un mole picosísimo. Y mucha gente, bueno, la gente ya está súper acostumbrada, pero cuando vamos, de pronto mi mamá traía un poquito de mole y le ponía un poquito de azúcar, jitomate, porque si no los podíamos comer, pero sí, es muy, muy rico.
0: Había que arreglarlo, decían, ¿no?
1: Hay que arreglar el mole. Sí. Buenos días, delicioso platillo mexicano y para los extranjeros, llamado así la venganza de Moctezuma. Dice, y sí, que lo confirmo, cada vez que me visitan mis familiares de Estados Unidos, son víctimas del mole. Y dice que se enferman del estómago.
0: Pero lo disfrutan.
1: Lo disfrutan, sí. Es Tere Chávez.
0: Tere Chávez, Tere, buenos días, gracias. Gracias por compartir con nosotros, por estar pendiente de Tradiciones y Cantos de México. ¿Qué más tenemos? ¿Qué más hay?
1: El mole de guajolote lo prepara mi mamá y soy del estado de Veracruz. Uh-huh. ¿Quién nos manda mensaje? No nos pone. Emperatriz Maldonado.
0: Emperatriz Maldonado. Gracias, gracias por compartirnos. ¿De dónde dice que es? ¿Solo dice Veracruz?
1: Sí. Ajá. Nada más dice que de Veracruz. Okay.
0: Bueno, pues ya tenemos más datos. Ya nos hablaron del mole en Michoacán, la maestra Vero. Y ahorita nos hablan del mole en Veracruz también. Le decía que el mole no es exclusivo de nosotros. Ya hablábamos también del el vecino país que disfruta y que presume sus 7 moles. Hay muchos, muchos puntos del país donde se prepara el mole. Incluso aquí en Puebla, ya nos hablaba en la mesa Pati del mole en Tlatlauquitepec.
1: Sí, es delicioso.
0: Que
1: sí.
0: Es diferente del mole que hemos probado aquí en Santa María Coronango y del que conocemos en San Buenaventura, en Altican, y el que se conoce en otros puntos.

juntos, tiene sus variantes, tiene sus detalles, tiene sus características, el mole. Más música para que usted disfrute, además de recordar aromas y sabores. Vamos a seguir escuchando música. Ahora le vamos a presentar este canto, que está interpretado por un coro infantil que es de origen rarámuri. Ellos son de la parte norte del país. Ellos cantan, entre otras cosas, esto que se llama Anayawari. Así lo interpretamos como Anayawari, aunque hay algunas versiones que dicen que debe pronunciarse de manera correcta como Anayawari. Anayawari. Y lo interesante es que el significado de esta palabra hace alusión a los antepasados o a la costumbre, a los antepasados o a las costumbres que se viven, que heredamos de nuestros antepasados. Escuche usted, esto es del estado grande de Chihuahua, Anayawari.

0: Ana Yaguari, así se llama este tema, y tenemos mensajes que agradecer gracias a nuestra amiga María Cristina. ¿Qué nos dice María Cristina?
1: María Cristina nos menciona que lo que pienso del mole, dice: Puebla es rica en su comida, el mole poblano, el mole de zancarrón, el mole de caderas, el molito de flores de calabaza. Ese no lo conocemos, ¿o sí?
0: No.
1: Y bueno, nos manda excelente día.
0: Gracias. Y sí, mira, hay muchas otras variantes o muchos otros platillos que se conocen también como mole. ¿Qué más?
1: El maestro Martín dice: muchas gracias por la inmerecida mención para un humilde servidor.
0: Pues es el primer intérprete que se conoce del jarabe del mole de guajolote. ¿Qué más tenemos?
1: Juan Lázaro dice: buenos días, maestros. No olvidemos que el mole siempre se acompaña de los sabrosos tamales tontos.
0: Oh,
1: Ah, sí,
0: sí.
1: muy ricos.
0: Gracias,
1: Gracias.
0: Juan Lázaro. Gracias por ese delicioso recuerdo que nos hace revivir detalles. Gracias, gracias a todos por escucharnos, por compartirnos detalles y sobre todo por estar pendientes de cada una de las fiestas de tradiciones y cantos de México. Le comparto el próximo 11, si todo sale bien, el próximo 11 de octubre, Tierra Mestiza estará celebrando su cuarto aniversario y todos están invitados para que en Casa de Cultura estén con nosotros haciendo la parte más interesante de la fiesta, el compartir, el transmitir lo que hemos recopilado, lo que hemos aprendido, compartirlo con todos los que admiran las tradiciones y cantos de México. Maestra Pati, ya nos vamos. Gracias, gracias por su
1: Muy,
0: apoyo.
1: muchas gracias a todos.
0: Nos vamos despidiendo también de nuestro amigo Alfredo Rojas, que ha estado pendiente de los controles de audio. Jorge Sánchez Clelo les recuerda, tenemos cita el próximo domingo en punto de las 8 de la mañana. Mientras llega el momento de volver a saludarnos, hágame un favor, pásela bien.
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0: Hola, ¿qué tal? Muy buenos días. ¿Cómo están? Espero que muy, muy bien. En este bello domingo, último domingo del mes de septiembre. Qué padre, de verdad, que qué bonito, porque pues ya pasaron las fiestas patrias, ya pasaron muchas actividades muy bonitas. De verdad que a mí me da muchísimo, muchísimo gusto que estemos compartiendo tantas cosas tan bonitas para todos ustedes. Me da mucho gusto el decirles que hoy tenemos unas invitadas hermosas, bellas, que ahorita lo pueden ver por Lari LJ, Mundo Mágico, HR por HR, pueden verlo por Spotify, por YouTube, por todas las redes sociales que tenemos aquí en 5 Radio. Recuerden que también estamos transmitiendo desde Avenida 15 de Mayo 2939, Colonia Las Hadas. ¿Cómo ven? Qué padre, ¿no? Que estemos ahí disfrutando y transmitiendo para todos ustedes. Bueno, pues recuerden que es un domingo familiar y es algo tan bello y hermoso para este día tan bonito. Ahorita que lleguen nuestras invitadas, porque están poniendo guapísimas, son jovencitas. Y es una maestra que estuvo conmigo participando en alguna actividad que tuvimos hace unos meses atrás. De verdad que las danzas polinesias es algo muy bonito y que yo lo llegué a practicar hace mucho tiempo. Y sobre todo las chiquitas o los jóvenes. ¿Qué les gusta hacer este tipo de ejercicios de arte? Es algo maravilloso. De verdad, a que yo los invito a que se queden aquí en Mundo Mágico y vean ustedes la belleza que es el bailar, el interpretar ese tipo de danzas polinesias, el hawaiano, el tahitiano, en fin, todo tipo de arte es algo bellísimo, es algo muy, muy bonito que a mí me encanta mostrarles cada día. Es tan hermoso estas danzas que pues la verdad a mí lo que me fascina es este tipo de situaciones para que ustedes puedan disfrutar estas cosas bellas y hermosas que les voy a presentar este día. Bueno, pues aquí ya van entrando nuestros artistas, pasen de este lado, vamos a presentarlas antes de que vayamos a la primera. A la primera danza, porque aquí hay que ponernos bien bellas y hermosas. Aquí presentamos ahora sí a nuestra Miss. ¿Cómo está? Buenos días. Ahí está el micrófono.
1: Hola Lari, muy buenos días. ¿Cómo estás? Gracias por la invitación.
0: Ay, muy bien. ¿Cuál es tu nombre?
1: Mi nombre es Nizarin Dani de Cos Cholula. Nisa para los amigos.
0: Eso, ay, qué bonito. Yo estaba hablando en este primer bloque, 9:13, antes de irnos a corte comercial, de estas danzas tan bonitas que son polinesias. Dentro de estas danzas, ay, qué bellezas, véanlas, se ven hermosas, hermosas que se ven. Ahí empezó mi rana, ya empezó mi rana. Bueno, estas bellezas que aquí las presumo de verdad, porque es algo tan bonito, porque llegan a englobar el hawaiano, el tahitiano,
1: el samoano, la
0: maorí, sí. Ándale, ay, pues son las expertas. Yo platicaba que en mi juventud, apenas ayer, yo practiqué mucho el hawaiano. Entonces, a mí me encantó. Porque es una forma de enamorar el arte de las danzas, ¿verdad? Pero bueno, tenemos un minutito, Miss. Ay, yo le digo Miss porque están bien bonitos, están bien bellas. Bien bellas y hermosas. Pero, yo le digo Miss porque es una personita tan joven y hubieran visto lo que hizo en el auditorio de aquí de 5 Radio en el mes de mayo conmigo, hicieron magia. No, hombre, todos nos quedamos así como que, ¡ay, qué bonito! ¡Qué belleza! Pero bueno, vámonos al corte comercial y ahorita me hablas rapidísimo de las danzas, de este tipo de danzas tan hermoso, porque son algo bellísimo, que es parte del arte que tenemos aquí en esta bella ciudad. Ahorita regresamos con más Mundo Mágico.
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0: Ay, bueno, ya regresamos. Freddy, ¿me puedes apoyar con tantita música en lo que aquí me pongo de acuerdo, porfa? Gracias.

0: Ok, ya regresamos. Ahora sí, rapidísimo. A ver, mis, platíquenme esas danzas tan hermosas que practican ustedes y desde cuándo las practican.
1: Ay, muchas gracias, Lari. Se llaman danzas polinesias porque engloban a todo lo que es el área de la Polinesia Francesa y bueno, también todo lo que es el Pacífico. Estas islas tienen diferentes estilos de baile, pero muchas particularidades y similitudes. Y todas se expresan con movimientos de las manos, se cuentan las historias y eso es lo que hace muy bello el transmitir todo lo bonito que es nuestra tierra, el amor entre los seres humanos, el respeto a los antepasados, la preocupación por la destrucción del mundo, la fraternidad, el amor, etcétera, en canciones que les llaman, bueno, hay diferentes estilos, en el tahitiano son las aparimas, en el hawaiano son las aguanas o japajaole, el cajico es como la danza más antigua de Hawái, que era muy ocupada para representar al amor que tienen por los dioses, por los jefes y de muchas historias que se iban contando, leyendas también, se iban transmitiendo a través de estas danzas y estos meles o canciones, olis también, que son como, el oli es el canto moderno.
0: Sí, sí, sí.
1: Y pues bailando Naleo tiene 22 años. Y bueno, aquí traigo a unas chicas que se han presentado ya como solistas, que si nos quieren decir cuántos años llevan bailando ya en Naleo.
0: Ay, sí, a ver, empezamos por acá. Acercamos este micro. A ver, lo movemos con mucho cuidado. Y se van acercando. Ahora sí, a ver, ¿cuál es tu nombre, mija?
2: Hola, yo soy Liliana Solís, tengo 29 años y empecé a bailar con Nisa a los 16. Entonces yo ya llevo un ratito, 13 añitos con ella.
0: ¡Wow!
2: Sí.
0: No, pues sí, qué padre, qué bonito. Muy bien, a ver, quien guste pasar, quien guste, su nombre.
3: Bueno, pues mi nombre es Carla Patricia, me dicen Carla Patti. Y yo llevo bailando desde primero de primaria.
0: ¡Ay, caray! Sí, bien chiquitita, apenas ayer, igual que yo.
3: Sí. Tengo 24 años y he estado intermitentemente. Bailé, ¿no? Y ya he regresado para quedarme.
0: ¡Wow! Es que esos son sus dones, son sus dones. Ok, tenemos aquí a otra chica bella y hermosa, con cuidado.
4: Buenos días, mi nombre es Daisy Casas, tengo 29 años, igual estoy en Naleo, bueno, conozco a la profesora Nisa desde que tenía 6 años, igual de forma intermitente, pero igual ya llegué para quedarme.
0: ¡Wow! ¡Qué bonito! ¡Qué bonito! Oigan, Miss, para ti, ¿qué ha sido las danzas, toda la danza que has practicado? ¿Desde cuándo la practicas? Yo sé que ha sido desde toda una vida. Déjenme decirles, y les voy a contar un chisme, si me lo permite, si no ya lo voy a contar, es un chisme. Aparte de ser una gran artista en estas danzas polinesias, se dedica al área de la medicina, ¿verdad?
1: Sí.
0: Tiene una profesión, tiene dos profesiones en donde ella se destaca cuidando la salud de muchas personas, porque luego sabemos que son médicos, enfermeras, auxiliares, apoyo administrativo, camilleros, especialistas, etcétera, etcétera, etcétera, pero no sabemos atrás de esas batitas blancas qué hay, ¿verdad?
1: Sí, sí, sí.
0: ¿Qué hay? ¿Desde cuándo? Bueno, tú combinas, porque es una combinación, 9:23 minutos, que no se le haga tarde. Tú combinas las dos carreras.
1: Así
0: y es algo bonito, porque la salud, pues es físico y mental, ¿verdad?
1: Sí, sí.
0: ¿Y por qué no espiritual? Cuando tú proyectas estas danzas, das todo, incluso hasta para el alma. Es una tranquilidad. Entonces, ¿desde cuándo empezaste a combinar este tipo de artes, una en el área de la salud y otra en el área de la danza? ¿Desde cuándo empezaste, mujer hermosa?
1: Ay, Mari, muchas gracias. Empecé a bailar a los 5 años. Sí. Apenas también ayer.
0: Sí, sí, claro. No. Ustedes son las de la tercera edad, ¿eh? Nosotras somos las chavas. Sí. Las jóvenes. Ajá.
1: Y tiene 22 años, que, bueno, serían 23 años que combino la danza con mi carrera. Me gusta mucho la medicina, pero también entiendo que la salud no solamente es aquello físico, sino también estar bien con tus emociones, con tu situación espiritual,
0: sí,
1: para
0: sí.
1: que podamos ir buscando la forma de remediar también lo físico.
2: Y hace 10 años le sumo ser mamá también.
0: ¡Wow! Sí. ¡Qué belleza! ¿Niño o niña?
1: Niña también.
0: Y también ya también está. Mala. ¡Ay, qué emoción! Lástima que yo no tuve niña.
2: Los hombres también bailan.
0: No, sí, pero pues se dedicó al básquetbol.
1: Ah, bueno, muy sano.
0: De hecho, lo conocieron, estaba ese día ahí en la conducción. Sí. Estaba ahí operando y estaba haciendo ahí todo. Es mi manager de operación, de edición y todo. Y mi maestro, porque luego me jala las orejas. Me dice Lari y digo, ahí voy, jefe. Pero bueno, 9:25. Entonces, qué bonita combinación haces. De verdad, tú has tenido una característica muy angelical. Déjenme decirles que aquí en el estudio de la cabina de HR en 5 Radio, en Mundo Mágico, vieran la transmisión que estoy recibiendo, que es de tranquilidad. Es de tranquilidad, de paz. Porque luego andamos en la vida como loquitos. Y sin embargo, hay que acordarnos un poquito de vez en cuando de uno mismo. Como en muchas formas. Meditando, recitando, bailando, cocinando,
2: cantando,
0: yo lo hago en la regadera, lo hago muy bien, ¿cómo se llama? No sé, en muchas formas. Me imagino que ustedes son estudiantes.
2: No.
0: ¿O ya son profesionistas?
1: Ya son profesionistas.
0: Ya son profesionistas. ¿Tú qué estudiaste, hija?
2: Yo estudié ingeniería topográfica y geodésica.
0: Dios mío. Dios mío. 9:26. Topografía.
2: Sí.
0: Las carreteras.
2: Sí. Puentes, minas, hidrografía, todo. Todo le viene manejando. Sí.
0: Imagínate que no le salga un puente, le mete tantito al gualú. Sí, sí. Y va dibujando, ya me salió un puente acá bien padre. ¡Wow! Por eso es la carretera así, mire. Así va.
2: Por eso hicimos curvas.
0: No, pues, buena combinación. Buena combinación. Usted, mi bella señorita.
2: Ya, yo estudié física y actualmente ya hice mi maestría, terminé mi maestría en física igual.
0: O sea, ¿para maestra de física o en física?
1: Ciencias físicas.
0: Ciencias físicas. Imagínate alguna situación de en un laboratorio o algo, pues también le mete ahí tantita la danza para la combinación de las cosas.
2: Sí.
0: Wow, qué bárbara. Y aquí la otra señorita.
5: Yo terminé la carrera de arquitectura.
0: ¡No! ¡Dios! Próxima que va a construir mi casita.
1: Sí.
0: Con curvas bonitas, por favor. ¿Eh?
1: Sí.
0: No, es que no se caiga. ¿Va a tener buenos cimientos mi casa?
1: Sí.
0: Sí, porque hasta el terremoto voy a sentir hula a un lugar de un temblor. No, estoy bailando, ustedes tranquilas, no pasa nada. Oigan, qué bonitas carreras y qué bonita combinación con el arte de lo polinesio.
2: Sí.
0: ¿Hasta en eso van de la mano?
1: Sí.
0: Oh, no, hombre, mis, qué bárbaros. ¿Cómo combinan esto, verdad?
1: Sí. Se vuelve una actividad
6: que les ayuda a estar bien con ellos mismos, a relajarse un poco de las tareas, de las actividades, los exámenes, el estar compartiendo lo que sienten, sus emociones y expresarlas.
7: Creo que eso también es importante, el que a lo mejor cuando piensas en ciencias exactas, que somos nosotras, piensan que la gente es muy cuadrada, o sea que siempre piensan que todo tiene que ser perfecto, y creo que al mantener un arte, ya sea danza, baile o lo que sea, te ayuda a mantenerte humilde con la sociedad y a desempeñar mejor lo que haces, como no encerrarte tanto en que todo debe de ser de cierta forma, sino a que se puede mover y se puede mezclar con otras cosas.
0: Wow, no, qué bonito. A mí es que me arreglan la cadera y otra vez vuelvo, porque yo tuve unas caídas peligrosas, entonces ando ahí media chueca.
7: Anda, y el grupo de mamás también.
0: Pero sí, nada más que me arregle el esqueleto.
6: Perfecto.
0: Y regreso. Digo, para hacer ejercicio, porque para bailar no, ya tiro la polilla, muchachas. Pero bueno, miren, nos vamos a un corte comercial y regresamos con ustedes con la primera melodía que nos van a interpretar, que se llama
6: Remuna. Es una aparima tahitiana.
0: Remuna, y significa
6: granada, rojo como la granada.
0: Wow, qué bonita. Ahorita lo van a ver ustedes, de verdad. Ahí voy, rana, con los saludos. No te me olvidas. Ahí voy. No me presiones. Ahorita regresamos con más Mundo Mágico. ¡Eso! ¡Ay, qué bonito!
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0: Bueno, ya regresamos. Vamos con la primera melodía, mi queridísimo Flash. Muy buenos días.

0: ¡Qué bonito! De verdad que qué bonito, qué bonito. Ojalá lo hayan disfrutado ahí en Facebook. Qué bonito, porque son unas danzas hermosas, bellas, que... No, me recordaron. Me recordaron, sí. Te digo que no es que me arregle yo, porque ahorita yo creo que me quedaría como exorcista, así, como monstruo. Ya viene el tiempo de monstruo, yo creo que ahorita me quedaría yo así toda chueca. Pero bueno, muchísimas gracias. Ahorita las vamos a presentar con otra melodía, pero ¿qué creen? Me están saturando mis llamaditas. Bueno, acá los mensajes. Dice por acá nuestro amigo Jesús, como siempre, dice: feliz domingo al área, al equipo de Radio Escuchas de Mundo Mágico. Envió el número de la ranita, claro que sí, 22-23-27-50-00. Muchísimas gracias, Jesús. Te mandamos un saludo muy especial. Oye, ¿qué opinas de aquí de mis chicas? Bueno, no son mis chicas, del grupo de danza de... Nisa.
1: Okay.
0: Perdón, están acá en Mundo Mágico. Acá tenemos otro saludito. Muy buenos días, saludos a Nisa de parte de su hija. ¡Ay, qué bonito! Dice, y de su mamá Patty, que la queremos mucho y la admiramos por su gran entrega a la danza polinesia, combinando su vida familiar y profesional. También saludos a Carlita Patti, a Lili y a Daisy, que las seguimos desde chiquitas y las admiramos por bailar tan bonito. Saludos a Lari, lindo tu programa. Muchas gracias. Qué bonito, de verdad que este tipo de actividades son tan bellas. Acá tenemos otro saludito, deme un segundo. Dice, saludos Lari, te felicito por tu programa. Hola Lari, ya pasa tu programa de Facebook. Ya. Aquí está. Acá está, se pueden conectar, está para todos ustedes. Qué bueno. Ay, saludan, chicas. Vean qué cosa tan hermosa y tan bellos tenemos el día de hoy. De verdad que son jovencitas muy hermosas. ¿Qué les puedo decir? No. Me están saturando mi rana y no te puedo entrevistar. Pero bueno, vamos a sacar los saludos. 9:38, que no se le haga tarde. Buenos días a Mundo Mágico, licenciada Lari. Ay, muchas gracias, papá. Usted, soy Lari, no hay problema. Dice, y todo su equipo, gracias por ser el mejor programa del domingo. Hay diversión, entretenimiento familiar, aprendizaje y muchas cosas más que saber y conocer. Un abrazo y un beso con mucho cariño y respeto. Gracias a la ranita, brindando, brincando arte. Oh, sí, sí, también. Sí. También la rana ya se puso aquí a bailar. Sí, ¿cómo no? Sí, la rana ya está. Bueno, de parte de Lulú Rojas Vértiz de Fuentes, excelente y bendecido día para todos y para las hermosas que están ahí bailando junto con su maestra. Dice por acá, envío saludos para Juana Naleo o Kekikai.
2: Naleo o Kekai es el nombre del grupo.
0: Perdónenme, mejor dilo tú, mi reina, porque está muy dificilísimo. A ver, vuélveme a repetir ese bello nombre.
2: Naleo o Kekai significa las voces del mar. Está en idioma hawaiano.
0: Jesús de Veracruz. Hasta eso tengo que aprender. Bueno, muy bien. Y dice, liderado por la mejor maestra de hawaiano. Déjenme decirles que sí. Sí. Sí, de verdad que sí. Nisa de Caos Cholula. pertenezco a esta Oana,
2: Ohana.
0: A Ohana, desde hace 7 años. ¿No Ohana es un saludo?
2: Ohana significa familia.
0: Familia. ¿Y cómo saludamos en hawaiano?
2: Aloha.
0: Aloha. Uh-huh. Oh, aloha. Sí. Qué bonito. Muy bien. Hasta eso voy a aprender. Bueno, muy bien. Es que hace, les digo, yo lo practiqué, pero es que todavía veía ayer los picapiedra.
1: Es que son clases de idiomas con la rana.
3: Sí, sí, sí,
0: pues
3: sí, sí.
0: Es que la rana es reenvidiosa, no me quiere pasar el acordeón. Bueno, acá dice, a ver, espérenme, bueno, practica desde hace 7 años, somos una familia muy unida. Les invito a quienes quieran conocer esta hermosa disciplina, nos escuchamos en la Casa de Cultura, así es, ellas vienen de Casa de Cultura del IMSS, pero esta vez, la verdad, quise invitar a la Miss Nadia. Sí, sí, sí. Bueno, dice, soy Dolores Alejandra Sánchez León, mamá de Vianey. Tiene 65 años orgullosamente. Sí. ¿También baila?
2: Sí, se pertenece al grupo de mamis. Y baila muy bonito.
1: Sí, sí, bailan muy bonito.
0: A ver, el día del teatro yo tenía una personita de la tercera edad que estaba de aquel lado. ¿Es ella?
2: Es ella, sí, sí, sí.
0: ¡Jesús! A partir de mañana me meto ahí porque sí, no sí, se le nota la edad. Sí. ¡Wow! ¡Qué bonito! ¡Qué bonito! Oigan, felicidades. Tienen muchísimos saludos, de verdad. Síguenos mandando lo de sus saluditos. Acá tenemos a un maestro jubilado, don Hermenegildo. Dice, feliz domingo a Mundo Mágico. Y da consejos, saludos, recomendaciones y alegría. ¡Ay, qué bonito! Mire, le presumo lo que me manda Miss. Así me lo manda.
2: ¡Ay, qué bonito!
0: ¿Verdad? Sí. Así me lo manda es un maestro jubilado. Muchísimas gracias por todos sus saludos que me están llegando. Claro que sí, con mucho gusto los vamos a mandar más adelante. Y 9:43, yo creo que nos vamos a corte comercial. Saludos también acá en Facebook, vamos a sacarlos. Dice, saludos, Lari. ¡Ay, hola, Jan! ¿Cómo estás, mi niña? Mira, mis bellas y hermosas alumnas de Tahitiano Hawaiano, danzas polinesias, etcétera, etcétera. Bueno, a Irma, bye, saludos. Tenemos a Rosy Huerta, dice, wow, qué gusto, tus invitadas, totalmente una belleza de expresión por medio de la danza. Felicidades a cada una de ustedes. Espérame tantito, es que no quiere subir esto. A ti, Lari, por tu programa. Muchísimas gracias. Saludos a Ivette Carrasco. Excelente grupo. Muchas gracias. Abrazos y bendiciones. Muchísimas gracias. Mi Cabello también está viendo el programa por Lari LJ. No, muchísimas gracias a todos los que están conectando. ¡Qué belleza! Vámonos, vámonos, mi queridísimo Flash, a un corte comercial y enseguida regresamos inmediatamente. Por favor, si eres tan amable, méteme la otra melodía para que de una vez me bailen estas hermosuras aquí en Mundo Mágico. Regresamos con más Mundo Mágico. ¡Bravo! ¡Perfecto! Vámonos a un corte comercial, mi queridísimo Flash.
2: Están bien, así se cambian de lugares.
0: Vámonos, Flash, Flash, Flash, Flash. A mi corte.
2: Para que se vea más bajita, Lilias. O sea, se ven así.
0: ¿Dónde anda mi flash? No me saque. Y aquí seguimos. Bueno, vamos a dar otro saludo porque seguimos al aire, seguimos al aire. Dice, saludos al grupo de hawaiano, tahitiano y danzas polinesias, como dice Lari. Ya se la aprendieron. Muy bien, equipo, muy bien. Porque tienen a una gran maestra que si das clases aparte de Casa de Cultura.
2: Fíjate que la sede está ahí en Casa de Cultura.
0: Ajá.
2: Entonces, bueno, el lugar donde doy clases
0: sí, es... Sí, claro, claro, es ahí.
2: Ahí.
0: Sí. Perfecto, muy bien. Ahí es donde están, está ubicada en la...
2: ¿En la
0: 15?
2: 15 Oriente, esquina con la 4 Sur.
0: Con la 4 Sur.
4: Cerca de las luchas.
0: Exacto.

0: pone a trabajar increíble.
1: Sí.
0: Y son gente jóvenes, bellas, talentosas. Yo estoy muy agradecida porque me abrieron las puertas. Gracias al director. De verdad que no sé, ese día fue fantástico. De ese día fue precioso el evento.
1: Qué bueno que te haya gustado.
0: De verdad que sí.
1: Con mucho amor.
0: Pues sí, Freddy, nos podemos ir al corte comercial y regresamos con la melodía. Mi queridísimo Freddy, ¿qué te parece si nos vamos? Y ahorita regresamos. A ver, Freddy, si ya estás listo, porque también el hombre anda por aquí y por allá, anda con otras actividades y anda corriendo también. Si no, ahorita nos vamos a otro saludito. Dice, saludos a Mundo Mágico y a los invitados. Muchas felicidades a la maestra de hawaiano. Me encantaría tomar las clases, pero sería en la tarde. Más adelante, con muchísimo gusto, por el medio de la rana, ¿podemos dar tu número?
1: Sí, claro.
0: Ah,
1: que sí.
0: Perfecto.
1: Sí, horarios,
0: por el por el número de la ranita vamos a dar ahí el los horarios y todo para que puedan incorporarse a este grupo tan hermoso. 9:48, que no se le haga tarde. A ver, tenemos acá otro saludito. Nos estamos recuperando de la garganta, así que nos cuesta. A ver, saludos al grupo de hawaiano. Qué bonita interpretación. Las estoy viendo por Facebook. Muchas felicidades de parte de la familia Rosales. ¡Uy! ¡Guau! ¡Qué bonito! ¡Ay! ¡Ahí voy, rana! ¡Ahí voy! ¡Ahí voy, rana! Freddy, vámonos a la otra melodía, por favor. ¿Ya estarás por acá? ¡Freddy! A ver, mi Freddy. Ya estarás por acá. Vamos a ver si ya anda por aquí mi Freddy para que veamos la otra melodía. A ver, Freddy. Llamando a Freddy.
2: Cuéntales de qué habla la prima anterior.
0: Ay, sí. A ver, platícame qué más. ¿Tienes niñas pequeñas?
1: Sí, también tengo niñas que ingresan desde los 4 años. A estas bellezas las conocí a esa edad porque les daba clases en el kinder. Anteriormente yo daba clases en una escuela porque con eso me sostenía la carrera.
0: Sí, claro.
1: La verdad es que estoy muy agradecida con este colegio.
0: Sí.
1: Y ahí conocí a ellas.
0: Ajá.
1: Y actualmente y a la fecha sigo dando clases desde los 4 añitos hasta los 12 años. Están en el grupo infantil y a partir de los 13 se pasan al grupo juvenil.
0: ¡Oh! Oye, ¿Y no es difícil llevar a cabo los chiquitines?
1: Sí, inicialmente es difícil, pero de verdad que cuando tú les enseñas a los niños a amar lo que son ellos, a conocerse y a expresar lo que ellos quieran,
0: la danza
1: es una manera de expresarse, ya lo demás se vuelve maravilloso, se vuelve hasta divertido y se vuelve retador en darle clases a los pequeñitos.
0: Sí, ¿verdad?
1: Sí, tienen demasiada energía y ya pudiste controlar a uno, pero el otro ya está brincando por allá. Y te das la media vuelta para poner la música y ya están haciendo cosas atrás de ti. Pero son muy creativos también.
0: Sí, ¿verdad? Luego te dicen, Miss, mire cómo me muevo. ¿A poco no, verdad?
2: Hasta parece que los has visto.
0: Sí, así como que, qué cosa, son una belleza. Bueno, 9:51, vámonos a la siguiente melodía, Freddy. ¿Cómo se llama, Miss?
1: La siguiente melodía se llama Ojo Tú y habla acerca de lo hermoso que ilumina la luna en sus diferentes fases a la faz de la Tierra.
0: ¡Guau! ¡Qué bonito! Pues vámonos con esta melodía y ahorita regresamos. Le subimos a la música, por favor, Freddy.

0: ¡Oh, qué bonito! Pues 9:55 minutos, que no se le haga tarde. De verdad, qué bellezas, qué preciosidad. Yo nada más muevo los piecitos porque no me sale. Pero qué bonito este tipo de danzas. Polinesias, tenemos más saludos, con muchísimo gusto los vamos a sacar. Dice por acá, mensaje para todos. Na Leo, son una gran familia. Un beso a la Miss Lili, está muy guapa. Ay, a ver, ¿quién es esa belleza? Ah, muy bien. Ay, tienen admiradores.
1: Sí.
0: Tienen
1: admiradores. Quiere que lo llevamos a cabo con admiradores.
0: Santo Dios, ¿cuántos admiradores han de tener? Ya imagino a los ingenieros, a los arquitectos, a no, hombre, qué cosa con esas. No, no, no, no, qué belleza. Qué belleza, qué belleza. Y acá no te puedo decir que también.
1: Ay, gracias.
0: ¿Verdad? Sí. Bueno, así estas se alivian rapidísimo.
2: Sí. Llegan y se les olvida el dolor.
0: ¿Verdad? Llegan y ya no me duele. Pero qué cree, creo que me duele un ojo, necesito que ver bien. Ah, y ahí entra Nisa, pero como médico. Y a ver, le vamos a ver el ojito. No, hombre, en cuanto la ve ahí bailar, hasta se le agranda más la pupila. ¡Qué cosa! No, no, no, se les olvida todos los males. Imagínense qué bonito. Aparte de tantas cosas que se dedican, ¿cómo se dan el espacio y el tiempo para la familia? Tenemos ya un minutito. Precisamente me gustaría que le mandaran saludos a su familia, y porque nos tenemos que ir.
1: Sí, claro.
0: Y que nos den un consejo, nada más, así, rapidísimo, para la familia. ¿Qué les parece? Empezamos contigo, Miss, en lo que acomodo aquí el micro, para que vayan hablando nuestras invitadas e irlas despidiendo. A ver, acá tenemos...
3: Un saludo bien grandote a mi familia, que siempre han estado para apoyarme en todo lo que emprendo, y sobre todo los hago correr mucho con todos los proyectos de Naleo. Gracias por siempre estar ahí para todo el equipo y por darme siempre su apoyo y su cariño. Y una recomendación para todos es que la familia es primero. Siempre que pongas a tu familia, y permítanme decirlo, y adiós, todo sale bien.
0: Todo perfecto, en camino. Perfecto. Tenemos a... Si pasas acá el micro...
4: Le mando un saludo a toda mi familia, a las familias que me han acogido en sus casas, a esta gran familia. Les mando muchos saludos y mucho cariño, mucho agradecimiento. Y les aconsejo que sigan bailando, canten, hagan lo que ustedes quieran para que se liberen, saquen esas estrés, esas emociones, y se van a sentir muy bien.
0: Muchas gracias, abuela, que sigue.
5: Hola.
0: Tengo un minutito.
5: Yo soy Lili, un saludo para toda mi familia. Les agradezco siempre como estar apoyándome en todas las cosas locas que me meto y en todas las dinámicas que hago. Y yo creo que el consejo rápido que les puedo dar es siempre sean ustedes mismos, tanto en su casa como afuera, y eso les va a abrir muchas puertas y les va a hacer que tengan nuevas personas cerca que las consideren familia.
0: Muchísimas gracias. Sí. Y por último...
6: Y bueno, yo también le mando un saludo a toda mi familia, igual a las familias que me han acogido. Estoy muy agradecida con ellos. Gracias por su apoyo, por su cariño y su comprensión. Y mi consejo para todas las familias sería que, pues, la familia es primero, ¿no?
0: Claro.
6: Que hay que tener una muy buena comunicación, porque a final de cuentas ellos son nuestro respaldo. Cuando tengamos un problema, ellos van a estar ahí para nosotros.
0: Así es. Muchísimas gracias, Nisa, de verdad. Gracias. Muchas gracias a todos ustedes. Yo me quiero despedir con agradecerles este momento tan bonito y tan hermoso. De verdad, muchísimas gracias. Nos vemos con las mañanitas. Cuídense mucho. Hasta luego. Bye, bye.
7: Adiós.
0: Nos despedimos de Facebook.

0: Bienvenidos todos con gusto y placer a felicitarte.
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0: tal? Muy buenos días. Les saluda la dragona Estela y les doy la más cordial bienvenida al Castillo del Reino Inquieto. El día de hoy vamos a tener un programa muy especial. Vamos a platicar de muchísimas cosas interesantes. ¡Claro! Y también vamos a escuchar canciones muy divertidas. Tenemos cuento, tenemos clase de magia, tenemos recomendaciones de libros fantásticos para que eches a volar la imaginación y muchas, muchas cosas más. Así que no te pierdas el programa del día de hoy, porque además de todo, vamos a tener hoy la rifa del Tesoro del Reino Inquieto. De una vez les adelanto que tienen que responder el reto luciérnaga de este día para que participen y se lleven este maravilloso premio. Sí, sí, sí. Así que vayan corriendo por su lápiz y su libreta, en lo que saludamos a nuestro buen amigo Alfredo Rojas, quien se encuentra en los controles técnicos, a nuestra querida Ada Brenda. También saludamos a Leia Mist, a Jeff the Elf y claro, también a la profesora Lily Potter y a Mabel le mandamos un saludote. Y también, por supuesto, tenemos ya lista a nuestra ingeniosa amiga Lucy Luciérnaga, quien ya tiene el reto de este día. Así que espero que ya tengan listo su lápiz y agudicen sus sentidos para escuchar el reto de este día. ¡Vamos con Lucy Luciérnaga!
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2: Buenos días, mis niñas y mis niños inquietos. ¿Ya estamos preparados para comenzar esta aventura? Yo espero que sí. Y con ello, recuerda que hoy es fin de mes y hoy se va el Tesoro del Reino Inquieto. Así que prepárate porque hay que participar. Todavía tienes unos minutos para hacerlo. Mientras tanto, ahí te va el reto de esta mañana, que dice así. ¿Cuál es el único idioma del mundo en el que dos personas de diferentes países pueden entenderse perfectamente, sin necesidad de traductores ni aprender el idioma del otro? Ahí te va la pregunta. Pon atención. ¿Cuál es el único idioma del mundo en el que dos personas de diferentes países pueden entenderse perfectamente sin necesidad de traductores ni aprender el idioma del otro? Y si ya tienes la respuesta, corre al teléfono 2228-618883. Tienes unos minutos para participar, ya que tú puedes ser el ganador o la ganadora. Mientras tanto, ¿qué vamos a hacer o qué vamos a escuchar? Díganme, cuéntenme, chicas.
0: ¡Hey, querida Lucy! Pues para comenzar, ¿verdad, Bren? Tenemos preparada una canción, ¿cierto?
3: Sí.
0: Mira, la canción es de un grupo que no hemos escuchado mucho aquí en El Reino Inquieto.
3: ¿No la hemos escuchado?
0: No.
3: Ah, entonces me intriga saber cuál es la canción.
0: La canción es del grupo El Club Calacas.
3: Se oye bien ese grupo, ¿eh? Se oye como un poco rockero.
0: Ajá.
3: Metalero.
0: Y también de quebradita.
3: Ah, una mezcla curiosa.
0: ¡Muy curiosa! Sí, sí, sí, para todos los fans que son del rock. Y también para los fans que son de la quebradita. ¿Qué pasaría si combináramos ambos ritmos?
3: No lo sé, pero estoy ansiosa de escuchar esta canción.
0: Muy bien, pues vamos a escuchar la canción Metal Quebradito de El Club Calacas.

0: gustó la canción, ¿eh?
1: Me encantó, me puso a bailar un poco, ¿eh?
0: Sí, un poco. Yo vi que estabas brinca y brinca y brinca por aquí y por allá. Esta combinación de rock con quebradita es única.
1: Y me encantó. La voy a poner en mi me gusta.
0: ¿Sí? ¿Tu playlist? Sí, lo vas a agregar al Club Calacas. Si ustedes allá en casita les gustó la canción, cuéntenos. ¿Y qué crees, Bren?
1: Sí, dime.
0: El día de hoy celebramos el Día Internacional de las Personas Sordas.
1: Oh, un día muy, muy importante.
0: Sí, por eso el día de hoy vamos a platicar de algo muy importante, la inclusión. Vamos a descubrir que existen muchísimas formas de comunicarnos, de aprender, de jugar y de ayudar a los demás.
1: Ah, eso sí me queda claro.
0: Sí, porque, a ver, ¿quién dijo que para comunicarnos necesitamos hacerlo siempre de la misma manera?
1: O sea, también no podemos hablar todo el tiempo.
0: Claro, podemos escribir, hacer señas, utilizar imágenes.
1: No, muchas cosas.
0: Sí, muchas cosas. Y la imaginación, pues, también puede ayudarnos a construir puentes.
1: Eso es cierto.
0: Sí, así que el día de hoy vamos a conocer algunas ideas innovadoras que están ayudando a mejorar la vida de las personas. Así que quédate con nosotros. Por lo pronto vamos con nuestro buen amigo, Apus.
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0: ¿Qué tal? Ya estamos de regreso aquí en el Reino Inquieto. Y les recordamos el número del teléfono celular del Reino Inquieto. Es el 2228-618883. Agréganos a tus contactos. El día de hoy tenemos un reto luciérnaga bastante interesante, ¿no creen?
1: Sí. Además de que pues ya hoy se va en la rifa.
2: Y el premio está, mira.
0: De lujo.
2: De lujo.
0: Así es. Estamos esperando para ver quién es el que responde primero o la que responde primero el reto luciérnaga. Por si no lo escucharon, el reto dice así: ¿cuál es el único idioma del mundo en el que dos personas de diferentes países pueden entenderse perfectamente sin necesidad de traductores ni aprender el idioma del otro?
2: ¿Cuál será,
0: A ver, échale coco y mándenos un mensaje, ya sea de texto o de voz, al 2228-618883. Mientras tanto, nos vamos con nuestra buena amiga Rosa Águila para escuchar el cuento de este día.

0: Hola, ¿qué tal? Yo soy Rosa Águila y el día de hoy les voy a contar el cuento titulado La chispa de María Enriqueta, escrito por Rafael Muñoz Aldaña. María Enriqueta era una mujer madura y soltera. ¡Solterona!, decían las señoras más criticonas de Puebla. Había trabajado como directora del Colegio Teresiano y se había jubilado hacía varios años. Vivía en una casona del Paseo Bravo, decorada con valiosas antigüedades. Pasaba el tiempo dedicada a arreglarla, ir a misa y reunirse con sus amigas Ramona y Ana Lilia. Cada semana las convidaba a su casa a tomar el té y a conversar. Aunque eso de conversar era un decir, pues en realidad no las dejaba hablar. Cuando llegaban, las invitaba a sentarse. Les preguntaba, ¿cómo están? Y sin esperar la respuesta, comenzaba a hablar sin control. En su veloz charla, llegaron a medirle 100 palabras por minuto. Se refería a las bellezas de su casa, a sus rosales, a sus difuntos padres, a los ricos chiles rellenos que había comido ese día, a los malos hábitos de los vecinos y a la pésima calidad de las tortillas. Las tardes más difíciles eran después del regreso de sus viajes a Europa. Con un proyector mostraba las fotografías y pasaba horas narrando las anécdotas que había vivido. Episodios tan interesantes como la vez que se encontró una moneda de un centavo en la Vía Apia de Roma. Sus invitadas se mareaban al escuchar tal palabrería y dormitaban sin que ella se diera cuenta. A veces llegaban angustiadas por algún asunto personal y lo comentaban.
1: ¡Ay, mi marido está muy grave!,
0: dijo Ana Lilia en una ocasión. María Enriqueta respondió con una larga perorata sobre las desventajas del matrimonio y una explicación acerca de las razones por las que no se había casado. Ese invierno era especialmente frío y la anfitriona había encendido la chimenea para calentar el salón. Ramona y Ana Lilia llegaron a la hora de siempre y se sentaron cerca del fuego. María Enriqueta inició un largo discurso sobre el reumatismo. Siguió con el relato de la separación de un matrimonio amigo y luego recordó, a lo largo de 60 minutos, el día en que la homenajearon por ser la mejor directora de su escuela. Las invitadas, para permanecer despiertas, habían pedido café en vez de té, y cada una viajaba en sus pensamientos fuera de ese lugar, lejos de esa casa. De repente, Ramona se dio cuenta de que una chispa había salido de la chimenea para ir a dar a una de las pesadas cortinas del salón que tenía ya una pequeña flama.
1: ¡La cortina!,
0: dijo alarmada, y María Enriqueta contestó.
1: ¿Te gusta, querida? ¡Ay, claro! Es de una tela finísima que traje de París el año pasado. ¡La chispa!,
0: avisó Ana Lilia, que también había notado la flama. Y María Enriqueta comentó.
1: ¡Ay, sí, tengo chispa! ¡Ay, sí, claro! Una vez, en una fiesta, el embajador de Bélgica... ¡Fuego!,
0: gritaron las dos invitadas, pues la cortina ya estaba en llamas. María Enriqueta iba a iniciar su descripción de los fuegos artificiales del 15 de septiembre, pero el humo que estaba inhalando le provocó una fuerte tos. Sus amigas la sacaron a jalones. En la banqueta, los vecinos se acercaron a preguntar qué había pasado. María Enriqueta tomó la palabra para explicarles cómo había salvado a sus amigas de morir quemadas. Y, colorín colorado, este cuento para niñas y niños inquietos ha terminado.

0: ¿qué tal? ¿Les gustó el cuento?
1: Sí, estuvo muy divertido.
0: ¿Y qué creen que María Enriqueta, cómo era? Era muy platicadora, pero...
1: Sí.
0: Como que ahí no había mucho diálogo, ¿sí?
1: No.
0: No, ¿verdad? Sí. Es importante que cuando estemos platicando con alguien, pues haya una interacción, que no solamente sea un monólogo donde escuchemos la historia de una persona, sino que también aprendamos a escuchar.
1: Ajá, escuchemos y dejemos hablar.
2: Sí, sí, una conversación es un diálogo y un diálogo son dos personas hablando.
0: Sí, no solo una.
2: Exactamente.
0: Como en el caso del cuento. Sí, y pues en el caso de los niños y las niñas, pues también merecen ser escuchados, porque su opinión también cuenta. A pesar de ser muy pequeños, pues también merecen ser escuchados. Y sí, pues muchas veces también su opinión, sus preferencias, sus gustos son importantes. Y bueno, por eso vamos a escuchar una canción de 31 minutos, que es una de las favoritas, que se llama Yo Opino.
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0: ya estamos de regreso aquí en el Reino Inquieto. ¿Y qué tal, eh? Allá en casita, ¿cómo están? ¿Ya respondieron el reto luciérnaga? Muy bien, pues estamos esperando ya sus mensajes.
1: Yo creo que sí ya pusieron atención y se dieron cuenta que hoy se va ese premio.
0: Sí, sí, hoy se tiene que ir, ¿eh?
1: Sí o sí. Y, por ejemplo, participó Ingrid y lo hizo muy bien. Nos manda saludos y ella le quiere mandar saludos a su papá, a su mamá y a su hermana Gema.
0: ¡Ay, muchos saludos! ¡Saludos, saludos, saludos! Y, bueno, el día de hoy estábamos hablando sobre cosas que sirven para mejorar la vida de las personas. Y bueno, una de las cosas que se me hizo muy interesantes son, por ejemplo, hay un proyecto que es mexicano que se llama Vivian. No sé si la han escuchado alguna vez.
1: No, la verdad no, pero cuéntame de qué trata.
0: Ah, no, pues está muy interesante porque está hecho por jóvenes mexicanos. Uno de ellos, llamado Janiel Ocampo Rodríguez, fue el fundador de esta gran aplicación. Porque es una aplicación muy, muy bonita. Que, bueno, este joven, para empezar, pues se dio cuenta de que había, pues, por ahí unos problemillas por ahí.
1: De comunicación.
0: De comunicación, sí, exacto. Específicamente para la lengua de señas mexicana.
1: Órale. Muy curioso ese niño, quieto.
0: Sí, entonces, como vio que no había mucha tecnología para el lenguaje de señas mexicana y quería que llegara más y más gente que aprendiera este lenguaje y que también pudiera traducirlo, pues inventó un avatar.
2: ¡Órale! Fíjate que eso es algo muy interesante porque, pues, en una lengua hablada, pues con que tengas las letras en la pantalla es suficiente, pero en el caso de la lengua de señas sí es bastante innovador que haya un ejemplo visual de cómo poderlo interpretar.
0: Así es.
2: Wow.
0: Y entonces, pues, se alió con unas compañeritas, unas amigas, Andrea y Alejandra, Andrea Viramontes y Alejandra Carrillo, para construir la herramienta desde cero.
1: Wow, qué genios.
0: Sí, es el avatar de una chica que se llama Vivian. Y que está impulsado por inteligencia artificial. Traduce el español hablado o escrito a lengua de señas mexicana en tiempo real.
2: Wow. Eso es todavía más impresionante que lo pueda hacer en tiempo real.
0: Sí, sí, sí. Imagínate, el sistema utiliza procesamiento del lenguaje natural y aprendizaje automático. Para que las personas sordas puedan comunicarse e interactuar de forma independiente con familiares, amigos y compañeros de trabajo sin la necesidad de un intérprete humano. Sí, y el nombre de Vivian hace alusión a sus raíces latinas, vivus, que significa viva o con vida.
2: Wow, pensaron en todo, qué bonito.
0: Sí, sí, sí. Y pues está muy padre, está muy interesante. Todos pueden checar esta herramienta. Pueden ir a ver, yo les digo la página. Es vivianproject.org. Y en un ratito más les vamos a mandar una imagen de este avatar, el avatar de Vivian.
1: Así que ya tienen una tarea para hoy.
0: Así es muy interesante. Sí, sí, sí. ¿Algún otro comentario que tengan?
1: Bueno, yo tengo una curiosidad.
0: A ver.
1: ¿Ustedes han visto la seña que hacen los metaleros o rockeros?
0: Ah, ¿así? Tres dedos, bueno.
2: ¿Dos ¿cómo? Abajo?
0: Dos abajo y tres arriba. Así de,
1: rock. Sí, pero en esta ocasión no tiene nada que ver con el rock, sino las personas la utilizan porque es como un significado de despedirse, mostrar apoyo, expresar empatía.
0: ¿Así?
1: Es la unión de las palabras I love you.
0: ¿A poco? Mira, interesante.
2: Órale.
0: Muy bien, muy bien. Eso no lo sabíamos, Bren.
1: Tiene otro significado para las personas sordas.
0: Ah, sí.
1: Por eso es muy importante aprender lenguaje de señas o lengua de señas.
0: Sí, sí, sí. Sí, claro que sí. Es importante, pues, que incluyamos a todas las personas para que todas tengan las mismas oportunidades. Al final de eso se trata, ¿no? A veces en la escuela, pues, no hay personas que manejen este lenguaje, ¿no? Uh-huh. Y, pues sí, es más difícil que las personas sordas aprendan. Y, en fin, pues, hay muchísimas oportunidades para que los niños y niñas que algún día crezcan.
2: Uh-huh. Sí, de hecho, cada vez hay más cursos y más lugares donde te enseñan lengua de señas, incluso de forma gratuita. Uh-huh. O sea que hay hasta canales en YouTube que te enseñan, te tienen así lecciones pequeñitas, uh-huh, que te van enseñando cómo saludar, cómo presentarte y así. Entonces, igual es un buen ejercicio echarse un clavadito en esa clase, uh-huh, de contenido y por lo menos aprender a decir, hola, tu nombre, poder darle direcciones a alguien que uh-huh, no sepa, que visite una ciudad y no sepa, ¿no? Porque pues siempre es como feo llegar a un lugar y no poderte comunicar. Sí. Entonces sería muy bonito de nuestra parte aprender a pues apoyar a las personas que hablan lengua de señas.
0: Bueno, pues ya diste una excelente recomendación,
1: ajá,
0: ¿verdad?
1: Sí, yo creo que sí. Es otra tarea que tenemos que tener en cuenta para poder aprender algo nuevo.
0: Sí, sí, sí. Muy bien, pues bueno, después de estos grandes, grandes comentarios, nos vamos ahora a tomar nuestra clase de magia. Así que todos pónganse su túnica, tomen sus varitas.
1: Sí, ya están listos.
0: Y vámonos para el salón para ir con la profesora Lily Potter en su sección Leamos Libros.
3: Hola, criaturas del mundo mágico y moguls que nos acompañan el día de hoy. Me siento muy honrada por haber sido invitada a ser parte de esta mágica sección. ¡Leamos libros! Me presento, yo soy la bruja Lily Potter y soy profesora de pociones en la escuela Ilvermorny. Queridos alumnos, me da mucho gusto tenerlos de vuelta. Veo muchas caras nuevas. ¡Qué emocionante! ¿Qué es lo que sucede? ¿Por qué están volteando hacia la entrada? Ya veo. Por favor, no la molesten. No es un simple gato. Es la profesora McGonagall, que viene a supervisar la clase. Déjenla pasar. No la acaricien. Por favor, tome asiento, profesora. Oh, perdón. Si quiere quedarse sentada en esa repisa, no hay problema. Así tendrá una mejor vista de la clase. Gracias por venir. Y es que hoy, queridos alumnos, vamos a tener una charla muy interesante sobre los animagos. ¿Alguien sabe qué es un animago o animaga? ¡Claro! Es un mago o una bruja que tiene la capacidad de transformarse en un animal, como la profesora McGonagall, aquí presente, pero conservando el pensamiento y el raciocinio humano, aunque no tienen la capacidad del habla. Muchos piensan que ya se nace siendo un animago, lo cual es falso. Para ser un animago se requiere de mucho estudio y dedicación. Animagos famosos como James Potter, Sirius Black y Peter Pettigrew tardaron 3 años para conseguirlo. Es un proceso muy lento y peligroso, ya que puede causar la transformación incorrecta. Es algo muy delicado, tanto como sostener la hoja de una mandrágora en la boca durante 1 mes entero, todo un ciclo de luna llena a luna llena. Después, es importante escupir la hoja en un frasco con rayos de luna. Después, al frasco se le añade un cabello del mago o bruja, más rocío plateado y la crisálida de una polilla esfinge. Esta mezcla se deja reposar en un lugar oscuro y tranquilo hasta que ocurra una tormenta eléctrica, durante la cual se recitará el siguiente conjuro. Amato, animo, animato, animagus. Y el mago o bruja en cuestión se moverá a un lugar seguro y se beberá la poción. ¡Guau! Una vez que finaliza el proceso inicial, un animago puede cambiar a voluntad con o sin el uso de una varita mágica. La profesora McGonagall logró convertirse en animaga a los 17 años y su profesor guía fue el mismo director del Colegio Hogwarts, Dumbledore. Algo importante que debo mencionar es que cada animago debe registrarse en el Ministerio de Magia, en el ya famoso Registro de Animagos. En él se revela la forma del animal y las marcas distintivas del mismo, y está totalmente disponible al público. Esto se hace para llevar un control y asegurar que los animagos no abusen de sus habilidades para realizar actos ilícitos, como tristemente lo hizo Peter Pettigrew. Y bien, ¿a cuántos de aquí les gustaría convertirse en un animago? Se requiere de mucho esfuerzo, pero también de muchos valores. No cualquiera puede ni debe ser un animago o animaga. Piénsenlo bien. Y nos vemos en la próxima clase para evaluar qué tan bueno sería para ustedes convertirse en un animago. Con esto terminamos la clase de hoy. Gracias, profesora McGonagall, por acompañarnos. Fue todo un honor. Alumnos, estudien con mucho ahínco y recuerden que ¡la magia es nuestra!

0: ¿Qué tal, ¿Les gustó la clase del día de hoy? Sí, ya saben que es un animago.
1: Sí, y que tienen que pensar muy bien antes de ser un animago,
0: Mucho. Todo lo que implica. Interesante. Interesante. Es la visita que tenemos el día de hoy. Sí, tenemos con nosotros a Jeff the Elf. ¿Qué tal, Jeff?
2: Good morning. Buenos días, niños y niñas inquietos. Pues, el día de hoy, pues vamos a seguir con este tema de la lengua de señas, pero pues en inglés, ¿verdad?
0: Pues
2: precisamente, lengua de señas se dice sign language en inglés. Vamos a tomar la palabra del día como sign, porque está un poquito más fácil. Se deletrea S-I-G-N. Pero se pronuncia sign.
0: Sign.
2: Sí, está un poco raro que la G sea muda en esa palabra.
0: Sí, sí, sí. Sign language.
3: Sí.
2: Podemos decir, I know sign language, o yo sé lengua de señas. Para pues usarlo en una versión fácil.
3: A ver, déjenme pensar una. I want to learn sign language.
2: Sí, yo quiero aprender lengua de señas.
0: Muy bien. Allá en casita, practíquenlo. Sign, la palabra del día, sign. Señas. Perfecto, pues muchas gracias, Jeff. Y ahora nos vamos a escuchar una canción del grupo de Puro Berrinche que se llama De Buenas, porque estamos de buenas hoy.
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5: Bienvenidos al primer disco de Puro Berrinche. Antes de empezar, cabe mencionar que la palabra berrinche es un vocablo acuñado en el siglo XVIII por sabios eruditos de la corte marcial de Namekusein.
6: ¡Oh, ya vas a volver a empezar! ¡Deja de mentirle a la gente!
7: Suelta el micrófono.
8: Déjame ser, hombre. Esperamos que su estancia sea lo más cómoda posible. De antemano pedimos disculpas por daños a terceros, perjuicios y molestias en general.

0: buenas, buenas.
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0: Y estamos de regreso aquí en el Reino Inquieto, donde el tiempo se nos va como agua, ¿a poco no? No puedo creer que ya estemos en el último tramo de nuestro recorrido de fantasía. ¿Y cómo vamos con ese reto?
1: No puedo creerlo.
0: ¿Qué pasó?
1: ¡Vamos muy bien!
0: ¡Ah, qué bueno!
1: Ya las había espantado, ¿verdad?
2: Sí, un poquito.
1: Pues no, a ver, escuchemos a Nicolás y a Regina.
3: Hola, después de la lengua de señas.

0: ¿Qué tal, Muy bien.
1: Muy bien.
0: ¿Alguien más por ahí?
1: Ah, Dulce María, que nos da los buenos días.
0: ¿Qué tal, Dulce?
1: Nos manda saludos y abrazos a todos.
2: Ah, muchas gracias.
0: Gracias.
1: Y ella dice que la respuesta es la luna.
0: Eso me suena como al rato pasado, ¿no será?
1: Yo creo que se confundió.
0: Se me hace que está de estar en el grupo de Rato Luciérnaga. Sí. Bueno, pero no importa, Dulce, te lo tomamos en cuenta. El reto del día de hoy también está fácil. Mira, dice así: ¿cuál es el único idioma del mundo en el que dos personas de diferentes países pueden entenderse perfectamente sin necesidad de traductores ni aprender el idioma del otro? Y bueno, pues ya nos dirás cuál es tu respuesta o tu opinión.
1: Yo creo que sí, ya con eso ya dio con la respuesta.
0: Sí. Y bueno, ¿alguien más? No, bueno, mientras tanto, pues platicamos un poquito sobre algunos libros. Nos vamos a la biblioteca
1: Ah,
0: mágica.
1: sí, faltaba ley a mí. Vamos, vamos.
0: Vamos, vamos a escuchar la biblioteca mágica.
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0: aquí en la Biblioteca Mágica y hoy les traigo dos libritos que hablan de cosas de las que estuvimos platicando el día de hoy. Para empezar, hablando de lo que es la sordera y de la comunicación de personas con sordera y de cómo se desarrollan en un entorno social, les traigo un manga que pueden leer si son muy pequeños con papá y mamá, y si no, pues también para aprender a leer manga, porque es un formato muy interesante.
1: Sí.
0: Leer de derecha a izquierda y no de izquierda a derecha como estamos acostumbrados. Y bueno, este manga se llama A Silent Voice. En español sería Una Voz Silenciosa. Y esta historia nos cuenta a dos chicos que están como en primaria, más o menos, y la chica es sorda. Entonces ella pues no se relaciona de la forma que nos relacionamos todos los demás, ¿no? Porque pues no puede escuchar las conversaciones, a veces no escucha a sus compañeros cuando le están hablando. Y pues cuando uno es chiquito a veces eso suscita situaciones un poco como de bullying, ¿no? Pero en esta historia nos encontramos con que hay un muchachito que después de cierto tiempo se da cuenta que tratar a esta chica de esa forma no está tan bien, ¿no? Y él empieza este proceso de aprender más acerca de la sordera, de pues cómo poderse convivir con esas personas de forma natural. Y se me hace una historia muy bonita, además de que está cortita, son 7 tomos nada más, y nos habla mucho sobre esta, pues sobre todo esta relación, ¿no? Entre una persona que escucha y una persona con sordera. Y el otro libro que les traigo es Anansi, la araña astuta, que también tiene que ver con esta parte del conocimiento y de aprender cosas, porque Anansi es una arañita a la que un día se le ocurre reunir todo el conocimiento del mundo en una pequeña vasija que ella misma tejió. Y entonces se va a dar la vuelta por la selva, le pregunta a los animalitos cómo hacen las cosas, cómo cazan, cómo cocinan, bueno, cómo preparan su comida, cómo su día a día, y hasta que su vasija se llena. Y una vez que su vasija se llena, ella piensa ahora en dónde la va a guardar, en dónde la va a guardar. Y se le ocurre ponerla en un, bueno, se pone a buscar, ¿no? En el río, pues a lo mejor se va, ¿no? Si la deja así nomás en la selva, pues se la puede llevar a alguien, ¿no? O le puede pasar algo. Entonces empieza esta travesía para ver en dónde la va a guardar y aparece su hijo para darle algunas ideas. Pero no les voy a decir en qué termina esta historia. Ay. para que ustedes mismos descubran.
1: Ajá, me dejó hasta con la duda.
0: Para que ustedes mismos descubran qué hace Anansi con todo ese conocimiento que ya juntó en su pequeña vasija cocida por ella. Porque claro, pues es una araña, ¿no? Y las arañas tejen. Entonces la vasija además está muy bonita. Les recuerdo los títulos. Este es Anansi, la araña astuta, de la editorial Dreams Arts. Y el otro es A Silent Voice, de la editorial Panini.
1: Oh.

La aventura de hoy ha terminado y es hora de cerrar la biblioteca. Nos vemos la próxima vez para que descubramos nuevas lecturas juntos. Pero si no puedes esperar hasta entonces, te veo en Instagram, donde me encuentras como @leiamist para más recomendaciones de libros.

0: Pues ya ha llegado la hora de conocer quién será nuestro ganador o ganadora en nuestra rifa mensual del mes de septiembre, el mes patrio.
1: Estoy muy nerviosa. A ver, espérenme, déjenme, me tranquilizo un poco.
0: A ver. Mano santa.
1: A ver, por ahí, a ver.
0: Sin ver.
1: A ver, sácalo por ahí, Leia, a ver.
2: A ver, pásame la ollita mágica. Ajá. Ok, aquí está. Tomen el papelito del ganador.
1: Y el ganador o ganadora de este mes,
0: cha.
1: Es Ingrid.
0: ¡Felicidades! Oh, ¡felicidades, Ingrid! ¡Eres nuestra ganadora de este mes! Y te has llevado un paquete, ¿no, verdad? Un tesoro del Reino Inquieto. Sí. ¡Muchas felicidades, Ingrid! Podrás recogerlo en Había Una Vez, que se encuentra en la 9 Oriente, número 1, local 3. Y bueno, te vamos a dar todos los datos para que vayas por tu regalo. Y bueno, pues muchas gracias a todos los niños y niñas que participaron el día de hoy. Les recordamos a los papás, mamás, maestros, maestras, hermanos mayores, que pueden seguirnos en nuestras redes del Reino Inquieto en Facebook, en Instagram y ahora también en TikTok. Próximamente ya vamos a estar subiendo más contenido.
1: ¡Wow!
2: Y ahí también se pueden enterar de qué se trata el premio del mes, ¿eh? Por si quieren antojarse más, ahí les subimos cada mes en qué consiste el premio.
0: Así es. Y rápidamente les mandamos un saludote a nuestros amigos de Salva al Mar, que el día de hoy tienen su reciclatón en el Parque Juárez. Recuerden llevar sus residuos bien limpios allá para que puedan ayudar también y contribuir con los niños del Hospital del Niño Poblano.
2: Y también revisar qué es lo que podemos llevar y qué es lo que no. En sus redes pueden encontrar la lista de qué es lo que sí se puede llevar y cómo llevarlo.
0: Correcto.
1: Y también en el estado de WhatsApp del Reino Inquieto.
0: Muy bien, así es. Y ahora sí, nos tenemos que despedir con una canción de Nacho Pata que se llama Tamales Compartidos.
1: Ya se me antojó uno.
0: Sí,
2: Muy bien. Nunca cae mal un tamalito, ¿eh?
0: Muy bien, y como es domingo, vámonos por los tamales todos juntos. Que tengan un excelente domingo, ¿eh? Familia se despide de ustedes.
1: El Hada Brenda,
2: Leia Mist,
3: Jeff the Elf
0: y la Dragona Estela.

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12: Hoy escucharemos
13: Capítulo 7. Lo que dicen las estrellas. Anteriormente en nuestra historia, Ian se acercó por primera vez a Sofía, Tomás y Mara, sin que ellos lo buscaran. Juntos, los cuatro fueron a la cabaña a intentar descifrar una extraña tela llena de símbolos encontrada entre las alas de la última criatura rescatada. Sofía notó algo que nadie más había visto. Se parecían a una constelación.
14: Encontrar una constelación en un pedazo de tela vieja resultó ser mucho más difícil de lo que parecía. Sofía llevaba casi 10 minutos con la nariz pegada a la tela, entrecerrando los ojos y girando la cabeza de un lado al otro.
15: Es que desde aquí parece una cosa, y si me muevo tantito, parece otra.
16: A ver, déjame intentar a mí.
14: Tomás se acercó, miró la tela con muchísima concentración, y después de un rato, señaló un grupo de puntitos con total seguridad.
16: Ese de ahí es un perro.
13: No es un perro.
16: Claro que es un perro. Mira, esas son las orejas.
13: Esas son dos líneas cruzadas.
16: Un perro con las orejas cruzadas.
14: La abuela, que llevaba rato observando desde la chimenea con una taza humeante entre las manos, soltó una risa.
16: A este paso, jovencito, se nos va a hacer de noche.
14: Ian, que no había dicho nada en varios minutos, seguía con la mirada fija en un punto específico de la tela.
13: Eso es, abuela. Esperemos a que sea de noche. A lo mejor eso nos da más ideas.
14: Así que esperaron. Y mientras tanto, la abuela les ofreció galletas calientitas y una leche con sabor a mango deliciosa.
13: Sofía, ven, mira esto otra vez.
14: Sofía se acercó. Ian puso el dedo justo sobre un grupo de 7 puntitos pequeños, acomodados casi en línea, con uno un poco más brillante que los demás al final.
16: 7 puntos, uno más grande.
14: Y entonces algo hizo clic entre los niños.
17: Es como el dibujo del libro de ciencias. El que la maestra puso en el pizarrón la semana pasada. Se llamaba...
13: ¿La osa menor?
17: Esa. Tiene 7 estrellas y una más brillante al final.
14: La abuela dejó su taza sobre la mesa con tanta prisa que un poco de té se derramó.
16: Repite eso. ¿La osa menor? Lo de la estrella brillante al final.
14: Ian ya se había levantado del banquito. Su piel azul, esa tarde, parecía brillar un poco más de lo normal, como si algo dentro de él se hubiera encendido al mismo tiempo que la idea.
13: ¡La estrella guía!
16: ¡La estrella guía!
14: Se quedaron mirándose entre ellos, la abuela e Ian, con una expresión que los tres niños ya empezaban a reconocer.
16: ¿Alguien me puede decir qué está pasando? Lo que está pasando, jovencito, es que si esto es verdad, esa es la osa menor, entonces esta tela no vino de cualquier rendija.
13: ¿De dónde vino entonces? Del mismo cielo que nosotros vemos aquí.
14: Silencio total en la cabaña.
16: Espera. ¿Entonces la criatura no vino de otro mundo? ¿Vino de aquí? Vino de aquí. Muy, muy lejano. Pero del mismo cielo. Sí. Eso quiere decir que no cruzó una rendija entre mundos.
13: Cruzó una rendija en el tiempo.
14: Tomás, que llevaba su mapa de crayones listos desde hacía rato, escribió tan rápido que se le rompió la mitad.
16: ¿Cruzó una rendija de... del tiempo? ¿Cómo que del tiempo? Eso, mi querido preguntón. Es algo que ni yo misma sé explicar todavía. Llevamos generaciones encontrando puertas entre mundos. Nunca jamás entre tiempos.
14: Afuera, el sonido de los grillos se detuvo de golpe y por la ventana, el cielo, que hasta hacía un momento estaba despejado, se llenó de repente de una nube oscura y baja que no parecía anunciar solamente lluvia.
13: ¿Eso normal? No.
14: La criatura de las escamas de colores, que dormía tranquila en su canasta, se despertó de golpe, con las antenitas doradas, temblando con muchísima fuerza. Y soltó un chillido distinto a cualquiera que lo hubieran escuchado antes. Un chillido que sonaba, sin lugar a dudas, a una advertencia.
16: ¡Niños, niños! Creo que ya es hora de que se vayan a sus casas.
17: ¿Pero qué pasa?
16: Nada, nada de lo que deban preocuparse hoy.
14: Pero la manera en la que la abuela ya estaba cerrando frascos, apagando el fuego y jalando las cortinas de la ventana, decía exactamente lo contrario. Los niños regresaron por el camino del bosque.
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21: Hola, ¿qué tal? Muy buenos días. Gracias por estar con nosotros en esta linda mañana. Hoy, domingo 27 de septiembre del año 2026. ¿Cómo están? Ojalá que estén excelente dentro de este fin de semana que estamos pasando. Es día, sale un solito, hace frío y bueno, estamos aquí con mucho gusto de estar con ustedes en esta mañana y más el día de hoy para platicarles que un grupo de estudiantes mexicanos destacaron a nivel internacional y obtienen el segundo lugar en la Olimpiada Iberoamericana de Matemáticas. Es lo que se está reportando desde hace algunos días. Y es que México destacó en el ámbito internacional. Estudiantes mexicanos fueron a la 41ª, es decir, la Olimpiada número 41, Iberoamericana de Matemáticas 2026. Y nuestro país obtuvo el segundo lugar entre 21 países que estaban participando. El resultado de los estudiantes fue reconocido por el secretario de Educación Pública federal. Y bueno, pues hay que recordar que esta competencia se llevó a cabo del 6 al 13 de septiembre allá en Buenos Aires, en la bella ciudad de Buenos Aires, en Argentina, y puso a México únicamente detrás de Brasil y por delante de España. Eso es la clasificación por equipos. Entonces, primer lugar, Brasil, el segundo, México, y el tercero, España. Y bueno, pues durante este encuentro se reconoció el esfuerzo de los estudiantes y que tienen entre 18, 17, 20 años más o menos, entre 17 y 20 años. Está, por ejemplo, Javier Caram Quirós, Takumi Higashida Martínez, Ellos son de bueno, tienen 18 años y obtuvieron las medallas de oro. Juan Luis Manrique Sequera, de 17 años. Iker Torres Terrazas, con medallas de plata. Alejandra Muñoz, de 20 años, medalla de bronce. En fin, aquí varios. El más pequeñito, Gonzalo Díaz Mercado, de 16 años, con mención honorífica. Y hay aún más pequeño, Óscar Omar Bustamante, de 14 años. Sebastián Montemayor obtuvo la medalla de oro, él tiene 16 años, una de plata y dos de bronce. Y Emiliano Hernández Barranco, él tiene 19 años, obtuvo dos medallas de oro, dos de plata y una de bronce. En ese encuentro también se abordó el impacto que tiene, por supuesto, las herramientas como los teléfonos celulares, las calculadoras, la inteligencia artificial, todo esto en la educación. Y bueno, pues con esto nos ponemos muy contentos de que estudiantes mexicanos hayan llegado a ganar estos premios en esta gran Olimpiada Matemática Iberoamericana, la número 41, donde, como les digo, México tuvo el segundo lugar general. Esto por equipos. Imagínense, ¿qué tal? Eso es de entrada algo muy, muy interesante. Y ojalá que pues las escuelas y las instituciones de educación en todo el país pues se siga apoyando, que se hace, por supuesto, pero aún más el tema de las matemáticas. También se llevó a cabo en la Universidad de Palermo, allá en Argentina. Y bueno, pues esto se llevó, como les digo, del 6 al 13 de septiembre, con 83 concursantes para resolver un problema, para resolver un examen que tenía 6 problemas que habían sido propuestos por matemáticos profesionales de las naciones iberoamericanas que estaban participando. El equipo y su entrenador fue seleccionado para la Olimpiada Mexicana de Matemáticas, que es un programa que ya tiene mucho tiempo por la Sociedad Mexicana de Matemáticas, que desde hace más de 40 años trabaja para que pues jóvenes mexicanos se desarrollen en esto, que es un área muy comprendida, que tiene lo suyo, que son las matemáticas. Y bueno, pues con esto, ¿qué les parece? Esa es una nota muy interesante que tendremos que estar diciendo pues a los cuatro vientos, que jóvenes mexicanos ganan concurso allá en Argentina. Y bueno, pues vamos a también a platicarles sobre los estados de nuestro país, hablando de población. ¿Qué estados son los más y los menos poblados? Vamos a ver, fíjense ustedes que desde hace algunas semanas se habla de ese tema del crecimiento negativo o el decrecimiento de la población joven en México. Me refiero a menos niños que van naciendo en los últimos tiempos, y cómo también ha cambiado la edad promedio de los mexicanos. Y eso también es algo a tener en cuenta, porque pasamos de por ahí de los 29 años en el año 2020 y ahora hemos estado en el 2025 a 32 años. México tiene ahora casi 131 millones de habitantes. Y pasamos, como les digo, de 29 años, una población en promedio. Ya saben que sumas todos los elementos y los divides entre el número de habitantes, y eso nos da un promedio. Hay que tener también en cuenta que el promedio es un poquito sensible a los datos que son muy extremos. Y hay quien prefiere una medida estadística que se llama mediana. Es el punto medio, justamente, el punto medio de una serie de datos. Y pues no es tan sensible, digamos, a que se haya un valor muy pequeñito o un valor muy grande. Son medidas, se llaman de tendencia central, en la estadística. Pero bueno, lo que estoy platicando es que pasamos de 29 a 32 años, según datos que se están dando a conocer, pues no hace mucho. La población de 60 años y más está aumentando, mientras que el grupo de hasta 19 años parece que se redujo en los últimos años. Vamos a ver cómo puede afectar esto a la población en México. Y bueno, por ejemplo, en México, en la Ciudad de México, hay cerca de 9.165.000 habitantes. El Estado de México, por ejemplo, que estoy diciendo cuáles son los más poblados. El Estado de México tiene 17.561.000 habitantes. Imagínense ustedes, si estamos hablando de 17.551.797 entre 130 millones, y eso multiplicamos por 100, estamos hablando que el 13%, 13 de cada 100 mexicanos viven en el Estado de México. Solamente 13. Y de hecho es el estado más poblado de todo el país. 9 millones en la Ciudad de México, 17 millones en el Estado de México, y esos son los estados más poblados. Ah, por supuesto, también Jalisco. Claro, los amigos de Jalisco, saludos hasta Jalisco. Y con eso nos vamos a un corte. 8.633.000 habitantes, más o menos. Entonces, los estados más poblados de todo el país. Primero, Estado de México. Segundo, Ciudad de México, mi querida Ciudad de México. Y en tercer lugar, el estado de Jalisco. Vamos al corte, Reza.
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21: ¿Qué tal? Ya estamos de regreso. Gracias por continuar con nosotros en esta mañana. Estamos platicando acerca de cuáles son los estados más poblados en nuestro país. Estamos platicando de eso porque se anunció no hace mucho el cambio de la pirámide poblacional de nuestro país, en el que pasamos de la edad promedio de 29 años en 2020 a 32 años en el año 2025. Entre los estados menos poblados tenemos, por ejemplo, al estado de Colima, con 758.000, casi 759.000 habitantes. Yo creo que todos los habitantes de Colima cabrían aquí en Pueblo. Tenemos un poquito más de 1 millón. Y después sigue, por ejemplo, el estado de Campeche, que tiene casi 967.000. Y después tenemos al estado de Baja California Sur, que está ahorita en esos momentos recibiendo, pues se están preparando para la llegada de un huracán. que se ha ido degradando en las últimas horas, pero bueno, 955.465 habitantes. Es poquito más o menos lo que tienen allá los amigos en Baja California Sur. El estado de Puebla tiene 6.851.933 habitantes. Esto es lo que menciona el INEGI. Y es la quinta entidad, el quinto estado, con mayor población de todo México. 6.851.933 habitantes. Ah, es lo que vemos aquí en el estado de Puebla. ¿Y cómo estamos en el municipio? ¿Sabes cuántos habitantes tenemos en el municipio de Puebla? ¿Cuántos habitantes sabemos aquí en el municipio de Puebla? Más o menos somos 1.703.303 habitantes. Y como podemos imaginar, es el estado, el municipio más poblado del estado. ¿Qué les parece? Ahí, más mujeres también, 53%. De los pobladores en nuestro estado son mujeres y el resto pues somos hombres, un 47%, un poquito más o menos. Imagínense, es un estado en el que por supuesto hay más mujeres en términos porcentuales, y por supuesto qué bueno, son más mujeres y es un 53% y somos aquí en Puebla 1.703.000. ¿Y cómo están los demás municipios de los más poblados? Bueno, pues Tehuacán, que es el segundo, con 343.000 habitantes. Y San Andrés Cholula, con 180.000 casi. Está a punto de llegar a los 180.000. Ese es un dato interesante sobre la distribución de la población en nuestro país. Y justamente hemos estado viendo cómo va variando la cantidad de población a lo largo pues, de muchos años. Y bueno, pues veremos qué es lo que sucede en los próximos años. Eso sí, pasamos de 6.580.000 y eso en 2020. Y ahora somos 6.850.000 y un poquito más. Entonces, vemos que va aumentando también un poquito la población. Obviamente, pues en algunas partes del país, pues también va teniendo pues muchos cambios. Bueno, pues platicaremos de esto en otro día con un poquito más de detalle. Bueno, pues ahora recordar que hace unos días se dio la entrada del otoño. Entonces, ya estamos en esa época tan, tan bonita, lo que es el otoño. Y te has preguntado alguna vez, bueno, ¿por qué existe el verano, el otoño, el invierno y la primavera, las estaciones? Tendríamos que hacer un viaje, pero es un poquito largo, así que con la imaginación vamos a irnos a observar a la Tierra desde el espacio. Desde hace muchos miles de años hemos observado al cielo para entender cómo se mueve nuestro planeta. Desde hace muchos años pues vemos el movimiento de la luna, el movimiento aparente del sol, de las estrellas. Y esto lo hacían nuestros antepasados desde hace varios cientos o miles de años. Antiguas civilizaciones lo pueden recordar, como los egipcios, los mayas, los griegos. Y yo diría que prácticamente todo el mundo, y en cualquier época, estudiaban la posición del sol y la luna, y lo mismo que las estrellas. Y estos cambios les ayudaban a saber, por ejemplo, cuándo sembrar, cuándo cosechar, cómo prepararse para las diferentes épocas del año. Durante mucho tiempo, las personas pensaban que la Tierra permanecía quieta y que el Sol era el que se movía y que todo lo demás en la bóveda celeste era lo que se movía alrededor de la Tierra. Pero hace unos 2000 años, un astrónomo de Grecia, Aristarco de Samos, propuso una idea que era sorprendente para aquella época. Y si lo pensamos también fue seguramente muy sorprendente para personas en edad media. Y resulta que él propuso la idea de que el Sol estaba en el centro y que era la Tierra la que se movía alrededor del Sol hace 2000 años. Muchos siglos después, por ahí del siglo, empezará el siglo XVI, uno de nuestros astrónomos y científicos favoritos, Nicolás Copérnico, hizo un modelo en el que la Tierra y todos los demás planetas giraban alrededor del Sol. Estamos hablando del siglo XVI. En ese siglo en el que España empezó a colonizar el continente americano. Bueno, después de que Nicolás Copérnico hiciera esto, los científicos como Johannes Kepler descubrieron que las órbitas de los planetas no eran círculos perfectos, sino que más bien eran elípticos. Y después tuvo que llegar Isaac Newton, utilizando las leyes de la gravedad o la gravitación universal, y explicó con estas leyes justamente cómo es que los planetas se pueden mantener en sus órbitas. Okay, eso ya lo entendemos, pero ¿y las estaciones? ¿En qué momento? Bueno, vamos para allá. La respuesta hay que recordar que es relativamente simple, y es que nuestro planeta está inclinado, el eje de nuestro planeta está inclinado a unos 23.5 grados con respecto a una vertical, una línea vertical perpendicular. Esa es más o menos la inclinación que tiene nuestro planeta, el eje del planeta. Es decir, si tuviéramos, por ejemplo, una pelota o una bolita de unicel, le pusiéramos un palillo y lo atravesáramos por dentro, y colocáramos este palillo sobre la superficie de la mesa o con un pedacito de plastilina y lo ponemos completamente perpendicular, es decir, a 90 grados, esa sería la posición que nosotros estaríamos que tiene la Tierra. Sin embargo, está ladeado, está inclinado hacia la derecha o a la izquierda unos 23 grados y medio. Podríamos medirlo con un transportador. Eso hace la gran diferencia. Si estamos rotando, ok, mientras estamos un poquito de lado. Bueno, mientras la Tierra va avanzando en su viaje alrededor del Sol, y esto dura para nosotros lo que es un año, es interesante el traslado de nuestro planeta alrededor del Sol, pues dura un año. Es decir, los años que tenemos vienen marcados por una medida, vamos a ponerlo así, que tiene que ver con la ciencia, con la astronomía. Entonces ya de entrada de ahí tenemos una relación, si quieres indirecta, con la astronomía y con el conocimiento. ¿Cómo habrán medido la edad en la antigüedad, cuando no había años? Es interesante. Bueno, mientras estamos haciendo el viaje alrededor del Sol, que dura un año, o sea, que en el que volvemos a llegar al mismo punto, en determinado o en determinada ubicación de la órbita, hace que la inclinación hace que los dos hemisferios reciban cantidad diferente de luz. ¿Vale? Durante el año recibimos diferente cantidad de luz durante las diferentes etapas de la órbita alrededor del Sol. En nuestro hemisferio, el otoño comienza por ahí del 21, 22 o 23 de septiembre. Y es cuando ocurre el equinoccio de otoño. Recuerda que tenemos dos equinoccios al año, el equinoccio de primavera y el equinoccio de otoño. Dos solsticios, el solsticio de primavera, el solsticio de verano, perdón, y el solsticio de invierno. ¿Okay? Que son los que marcan las estaciones. En el año 2026, nuestro otoño comenzó el 22 de septiembre. Les digo esto porque a veces cambia ligeramente de día o de horas incluso. En esta época los días comienzan a hacerse cada vez más cortos y las noches más largas. Y si no, lo puedes empezar a ver. Los días van a ser más cortos, van a durar menos y las noches se van a volver cada vez más largas. Y el otoño tiene una característica que lo diferencia de otras estaciones. Porque después de que tenemos el calor del verano, y que parece que no se ha ido, que está haciendo mucho calor, las temperaturas empiezan a disminuir. En algunos lugares, por ejemplo, las hojas, hojas caducas van cambiando de color antes de perder las hojas. Y ahora ya es muy común ver que empieza como una secuela de amarillo, rojizo, las hojas. Empezamos a ver hojas, más hojas en el piso. Y a lo mejor aquellos que empiezan a barrer los patios de las escuelas se dan cuenta de que hay cada vez más hojas. Quizás no verdes, completamente verdes, sino que ya unas hojas un poquito más amarillentas. Un dato que podríamos realizar, un proyecto que puede llevarse un tiempo, es en qué momento los árboles de tu escuela empiezan a soltar las hojas. Podemos hacer una recolección por días o por semanas de qué coloración tienen las hojas de los árboles de nuestra escuela, dependiendo la fecha. Y vamos a ver cómo van cambiando los colores. Y si pudiéramos hacer esto al paso de varios años, veríamos cómo la coloración va cambiando. Es decir, que a lo mejor en un año determinado, las hojas son, y en una fecha determinada, las fechas siguen siendo más verdes que las del periodo anterior. Esto, para tratar de explicar un poquito de quizás, y que en algún momento antes de ir al corte, la temperatura haga que los árboles no suelten las hojas cuando normalmente lo hacen. Es cuando empieza a haber más frío. Y con eso podemos ver cómo cambia la temperatura. Incluso podemos tener un termómetro en un laboratorio de física, por ejemplo, hacer una estación meteorológica y estar midiendo la temperatura que hay en nuestro cuerpo. Regreso con esto después del corte.
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¿Qué tal? Ya regresamos. Gracias por continuar con nosotros. Estamos hablando un poquito acerca del otoño. Bueno, pues como les comentaba, pues las hojas empiezan a perder sus hojas, empieza a cambiar la coloración de las hojas. Y un proyecto de ciencias interesante que se puede realizar en las escuelas es justamente el ir registrando el color de las hojas de los árboles en la escuela, cuando tienen árboles, porque hay escuelas que no tienen árboles, por estar en a lo mejor una zona más céntrica. También puede ser interesante medir la temperatura o la cantidad de lluvia que cae en la escuela, que es un espacio pues muy muy definido, determinado, y que podemos colocar a lo mejor unos captadores de lluvia, unos sensores. Esto lo podríamos hacer con electrónica. Hay kits ya relativamente baratos para hacer sensores con tablas, no son tablas, son circuitos electrónicos, se llaman Raspberry Pi, por ejemplo, o con Arduino, que son unas plaquitas, yo creo que el tamaño de un teléfono celular, y ya me di grande. Entonces ahí viene con un chorro de circuitos electrónicos y se pueden hacer proyectos muy interesantes. Seguramente ya hay en internet, que pueden descargar el código, que pueden hacer la conexión de diferentes sensores y demás, y medir la temperatura. Y con eso poder determinar en algún momento, si lo dejamos por ahí durante todo el año escolar al menos, podríamos registrar la temperatura que hay en una zona del centro, por ejemplo, o del norte o del sur, de la ciudad de Puebla, de cualquier parte de donde nos escuches, podríamos tener un registro de la temperatura. ¿Cuánta información podríamos tener? Y no es difícil, ¿eh? Tener una computadora, a lo mejor no muy potente, una computadora que ya nadie quiere, que está por ahí ya medio desvencijada y con que corre no muy rápido, bueno, la podemos utilizar para correr los programas que te carguen de nuestra estación meteorológica. Y con eso poder sacar gráficas y enseñarle a los chicos estadística, matemática, electrónica, biología. De verdad, es ponerlo relativamente simple, no quiero decir que muy barato, pero por lo menos te pueda tomar de parte del presupuesto o hacer un proyecto de investigación juvenil, justamente para relacionar cómo cambia la temperatura al paso de los años, cómo varía la temperatura entre una estación y otra en esta región donde estemos ubicados en nuestras escuelas. Bueno, pues con eso lo podemos presentar en alguna feria científica, podemos hacer un video y darlo a conocer. Yo creo que sería interesante también un proyecto de esta naturaleza. La palabra equinoccio significa, pues, más o menos, aproximadamente, noche igual. Noche igual. Porque durante esos momentos, el día y la noche tienen una duración muy, muy parecida. Las hojas no se vuelven amarillas porque se pinten. Esto ocurre cuando disminuye la cantidad de clorofila y aparecen otros pigmentos que ya estaban presentes en las hojas. ¿Ok? Y tener en cuenta esto, pues es muy muy padre, ¿eh? Por ejemplo, podríamos pensar en algún tipo de pigmento. ¿Cuáles son? Son los carotenoides. Y ya estaban en las hojas durante todo el verano. Solo que la clorofila, que es verde, los tapaba porque era mucho más abundante. Hay dos grupos de estos carotenoides. Hay unos que se llaman las xantófilas, con X, que le dan el color amarillo, y los carotenos, que son los que dan el color naranja. Y es típico hablar siempre de la zanahoria. La zanahoria tiene muchos carotenoides. Más bien carotenos, son carotenos. Los carotenoides son estos dos grupos, los carotenos.

0: la santa. El rojo y el púrpura de las hojas son un poquito distintos porque son unas sustancias que se llaman las antocianinas. Es un pigmento, la antocianina o las antocianinas, que la hoja fabrica recién inicia el otoño. Qué inteligentes son los árboles. No estaba ahí antes, como si lo estaban las xantofilas y los carotenos. Hagan de cuenta que es como una, ¿cómo decirlo? Como un protector solar. Y eso le sirve a la protector solar. Que le sirve a la planta mientras recuperan los últimos nutrientes de la hoja antes de dejarla caer. Imagínate qué, qué interesante y qué inteligentes son los vegetales. Unos pensamos que no hacen mucho, pero hacen bastante. La clorofila no dura para siempre. Se va degradando constantemente con la luz solar. Ese también es un dato a tener en cuenta. La clorofila se va desgastando a medida que hace todo su proceso de fotosíntesis. Y durante la primavera y el verano, la planta va reponiendo sin parar la clorofila. En otoño, cuando baja la temperatura, las horas de luz también, como te acababa de decir hace un rato, dejan de fabricar. Y es cuando se nota lo que estaba debajo, ahí oculto, que son todas las xantofilas y los carotenos, o las antocianinas. Y es como vemos a las hojas que empiezan a cambiar de color. La clorofila absorbe sobre todo luz roja y azul. Si pensamos en un arco iris, por ejemplo, es lo que absorben ellos es la luz con determinada longitud de onda, roja y azul, y refleja la de color verde. Y por eso vemos las hojas de color verde. ¿Eh? Es un dato interesante. Ahora bien, los carotenoides absorben otro tipo de longitudes de onda. Y eso hace que reflejen el amarillo y el naranja. ¿Ok? La clorofila absorbe la luz roja y azul. Y no se regresa la de color verde. Toma en cuenta esto. Al rato que salgas de tu casa y veas una hoja de color verde, quizás es el efecto de la luz que nos hace que la veamos de color verde. Porque es la luz que no absorbe la clorofila. Ahora bien, cuando llegue el otoño, la absorbe otros colores y nos refleja el amarillo y el naranja. Ahora bien, antes de soltar la hoja, el árbol forma una especie de capa especial en la base del tallo. ¿Ok? Antes de dejarlo salir. Y hay una zona que se llama la capa de abscisión, que está en la base del tallo de la planta. Y poco a poco va cortando el paso del agua y de los nutrientes. Es un proceso que lo va haciendo poco a poco y va, digamos, secando a la planta. Pero está controlado. Lo va haciendo poco a poco. Mientras corta ese paso, que es la capa de abscisión, el árbol aprovecha para reabsorber algunos nutrientes valiosos que tiene las hojas. El nitrógeno y el fósforo. Interesante, quizás como un fertilizante, me imagino, habrá que ver. Es decir, que antes de quitarle, antes de soltar la hoja, el árbol chupa el nitrógeno y el fósforo, y después ya la deja caer. Eso para no desperdiciar estos elementos que son importantes para el crecimiento de los árboles. Aunque no lo veas, aunque no lo creas, el árbol hace una especie de reciclaje interno. Bueno, se nos está acabando el tiempo en el programa. La siguiente semana te cuento, por ejemplo, sobre el color café, que tiene muchas hojas secas. Y te voy a platicar sobre los taninos, que son compuestos que van quedando como residuo cuando ya se degradaron la clorofila, los carotenoides y las antocianinas, los taninos. lo que queda como residuo cuando ya te degradaron la clorofila y todas las demás sustancias que te acabo de platicar. Estamos hablando acerca del otoño desde el punto de vista de la ciencia fotovoltaica. Gracias por habernos acompañado en este programa. Nos escuchamos el próximo fin de semana. Los dejamos en compañía del varón rojo, que ya vimos que pues en esta época le queda bien, porque a lo mejor se está cambiando de hojas el varón rojo. No sabemos de qué color es el varón rojo. Quizás porque absorbe todos los colores y nos regresa el color rojo. Es un dato interesante, ¿eh? Habrá que preguntarle a la lista de ayer después. Que tengan un excelente fin de semana y nos escuchamos en la próxima.
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0: Muy buenos días, querido público radioescucha. Muchísimas gracias por abrirnos las puertas de su hogar este domingo. Muy agradable está el clima, mucho, muy agradable. ¿Veinticuántos? 27 de septiembre y se terminó septiembre, qué bárbaro. Muchísimas gracias, pues les habla su servidor Eduardo Zamora Martínez, el Barón Rojo, quien les agradece el favor de su preferencia para escuchar su programa Calles y Detalles con el Barón Rojo. Muchísimas gracias y pues como siempre me está acompañando.
1: Muy buenas tardes, queridos amigos, espero que estén cómodamente sentaditos ya para pasar un ratito ameno en compañía de un buen cafecito. Bueno, ahorita no se requiere más algo calientito, porque sí está siendo un poco, bajó la temperatura un poco por donde estamos y se siente airecito. Y ya se ve que las nubes por ahí vienen, entonces así que nos vamos a apurar para salir temprano y poder llegar a la casa de todos ustedes antes de que llueva.
0: Así es, querido público, les agradecemos con todo cariño. Y pues estamos este domingo, pues les tenemos un tema. Muchos dirán, no, es que ya hablaron de lo mismo. No, sino que van a ver lo que encontramos. En realidad es una investigación de mi señora que se encontró un detalle muy curioso y de ahí partió el tema para armarlo el día de hoy, y tengo la seguridad de que va a ser de muchísimo agrado para todos ustedes este domingo. Espero que les guste.
1: Sobre todo es algo que siempre estuvimos, bueno, que siempre ha estado presente y existe todavía ese tipo de negocios, pero de alguna forma fueron desapareciendo de la cantidad de negocios que había en aquel entonces, en los años 70. Actualmente, pues ya no son muchos los que hay.
0: Han desaparecido.
1: Y sobre todo, lógico, los autoservicios, pues han acaparado ese
0: mercado.
1: Exactamente.
0: Ese mercado, así es. ¿Saben de qué vamos a hablar? No vamos a hablar, porque ya habíamos tocado el punto de las misceláneas, no las tienditas, no, sino de las tiendas de abarrotes. Así es, vamos a hablar
1: de
0: abarrotes y ultramarinos, vinos, licores y ultramarinos. ¿Quién nos recuerda la cantidad de tiendas, nombres comerciales que había en el centro, en la periferia? Y pues dieron pauta a un nuevo mercado que pues fue desapareciendo, y este ya lo fueron acaparando las tiendas de autoservicio y los grandes mayoristas, pero tipo autoservicio, sino que ya pasó, fue otro concepto el que se formó. ¿Qué les parece?
1: Así es, pues sí, empezamos con...
0: Vamos a empezar.
1: Ahora sí que algo importante que encontramos. Ustedes saben que compartimos con ustedes información de fotografías, de notas que nos hemos encontrado, que nos parecen de alguna manera, pues que son históricas. Entonces el día de hoy encontramos unas notas, unas fotografías en las cuales se les va a leer el pie de la foto, pero trae datos muy importantes.
0: Trae datos muy importantes. Aquí les vamos a compartir a ustedes, aunque ustedes no lo crean, hubo en el portal, en uno de los portales del Zócalo, en 1945, una gran tienda de abarrotes. Aquí tenemos la fecha de su inauguración. Fue aquí, la nota nos indica el pie de la fotografía. Concluida la Segunda Guerra Mundial, allá por 1945, la actividad comercial de los hermanos Emilio y Manuel Pellico Fernández, junto con su socio Aurelio Alonso, se proyectó a tal grado que su distribución de abarrotes y ultramarinos extranjeros en el territorio nacional, que sus compras en el exterior eran por buques completos. Fíjense ustedes nada más.
1: O sea, buques.
0: Buques completos de mercancía del otro lado del Atlántico. Concretamente debe haber sido de España y Portugal.
1: Sí, ya me imagino. Exactamente. Sobre todo por los productos que se ven en las fotografías.
0: Exactamente. Esta foto corresponde a la preparación para recibir la demanda de la Navidad de 1946 en ultramarinos. La Imperial, que estaba en Portal Hidalgo número 7, debió haber sido entre la Nueva España y donde actualmente está una tienda de conveniencia y una pequeña tiendita de pizzas. Dice Portal Hidalgo número 7. Ahí debió haber sido. Esta, fíjense nada más. Y muestra la fotografía. Una gran tienda de abarrotes con sus anaqueles al respaldo, sus enormes mostradores, su báscula y todo el personal de atendiendo. Pero, lo curioso del asunto, todos los empleados tienen su bata de abarrotero, pero tienen camisa y corbata. Fíjense ustedes qué curioso esta fotografía que les estoy compartiendo. Aquí estamos aquí viendo la nota. También nos comenta aquí, aquí viene la fecha de que se instaló. Allá por 1932, con un capital inicial de 9,000 pesos, los hermanos Demetrio José y Valentín Serrano García establecieron la tienda de abarrotes y ultramarinos, la Ultramarina, y en 1935, con fuertes apoyos financieros del extranjero, lograron preparar en forma lo que vemos en esta hermosa foto para recibir las exigencias de la clientela para la Navidad de 1932. Fueron dos tiendas en el Portal. No indica la dirección de la segunda, pero la primera fue Portal Hidalgo número 7 y fue propiedad de, aquí nos indica, Emilio y Manuel Pellico Fernández. Y la otra, también en el Portal, enormes las tiendas, pero enormes, enormes, los anaqueles hasta arriba, retacados de mercancía. Esta fue en 1932 y era la Ultramarina. Esta fue propiedad de Demetrio José y Valentín Serrano García. ¿Qué les parece? Y estaban en los Portales. No tengo la dirección de la segunda tienda, la primera sí, Portal Hidalgo número 7. Pero debió haber sido, si no en el mismo Portal, debió haber sido, pues en el Portal Iturbide, que está aquí por la altura de los techos que está mostrando este local, debió haber sido ahí. Fíjense ustedes nada más. Esto es nada más como una referencia de las grandes tiendas de abarrotes, cómo eran, ¿se acuerdan ustedes cómo eran? Una cosa que me llamaba mucho la atención de las tiendas de abarrotes, yo las conocí de niños y sobre todo muchas tiendas, tenían unos cajones de madera enormes, donde se vaciaba y vendían generalmente a granel el maíz y el frijol. Y había otros que tenían los cajones de madera ya en forma, formaditos. Les estoy hablando de una tienda de abarrotes que existió en la 3 Norte, entre la 10 y la 12 Poniente, la esquina del templo de Santa Rosa. Tenía fácil una fila como de 6 botaderos, 6 cajones, y allí estaba el arroz, frijol, haba, garbanzo. Se vendía granel, ¿se acuerdan ustedes, querido público? Ahí estoy aquí al pendiente del tiempo, es que pensábamos que iban a cortar el programa, pero no, sí, sigue al aire, fue nada más a través de internet. Pues esto fue lo que dio origen a esas tiendas de abarrotes, ¿se acuerdan ustedes? Ahorita les voy a mostrar, aquí tengo la lista de la cantidad de tiendas que había. Había tan solo aquí en la ciudad de Puebla más de 130 tiendas de abarrotes. Ahorita nada más les voy a mencionar algunos. Ahorita mi señora está atendiendo una llamada, por ahí una persona, la distrajo. Aquí está una llamada que por ello, aquí está la nota. Vamos a comenzar aquí. Es que aquí tengo problemas con este celular. Aquí está. Nada más por mencionar algunas. Eran tiendas de abarrotes. La Surtidora, 6 Poniente 712. Esta estaba obviamente en la zona de Los Gallos, entre las 7 y 9. Entonces ahí en dos calles abajo estaban los mayoristas de perecederos del mercado La Victoria. Había otra sucursal de la misma casa, la Surtidora, 9 Poniente 905. Estamos hablando por el área de Santa Inés, es 300, dos calles hacia la derecha, viene siendo el Parral. viene siendo el Parral, el respaldo lado sur del Parral, que ya existía como mercado. Estamos hablando, aquí estoy pasándoles una lista de comercios que había en 1975. La Tampiqueña, su propietaria, doña Concepción Gómez de Solana. 2 Sur 908 debe haber sido por donde está el restaurante Los Globos, no, es la 7. En esa calle está el Museo Amparo, en la calle de abajo, entre la 9 y la 11. Entonces era el Templo de la Soledad. Ahí debe haber estado esta, la Tampiqueña. La nueva gran tienda, 11 Norte 2408, esta ya viene siendo Santa María, aquí en la 11 Norte, y la 24, sí, ya nos estamos ubicando por dónde, sí, exactamente, ya viene siendo Santa María, ahí estaba la nueva tienda surtidora. Está, aquí tiene una sucursal, la nueva tienda, Reforma 1715, estamos hablando de Reforma 1715, estamos hablando, ¿se acuerdan? En donde está, hay un edificio de gobierno donde estuvo por muchos años, hubo una refaccionaria muy grande que se llamaba Refacciones Puebla, tenía su estacionamiento, ahí debía haber sido, entonces era la Colonia Amor, hasta ahí llegaba más o menos la Colonia Amor, en la zona de la 17, aquí está otra muy grande también, la Tribuna, su propietaria, doña María Corte de Rosete, 4 Oriente 417. Esta debía haber estado por Salubridad, donde estaba Salubridad, ya se ubicaron, 4 Oriente 417. Ay, vamos al corte comercial. Sí, ya me llegó el corte comercial. Regreso en 2 minutitos, calles y detalles con el Barón Rojo.
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0: Gracias, querido público de Radio Escucha, muchísimas gracias. Se estarán preguntando por qué estamos tocando este tema musical que nos identifica a nosotros en nuestra adolescencia, Los Ángeles de Charlie. Pues porque esta semana se cumplieron 50 años de que se estrenó la serie, tanto en Estados Unidos como aquí en México. ¿Qué estaban ustedes haciendo hace 50 años? ¿Eh? Pues estábamos viendo el estreno de Los Ángeles de Charlie, ¿se acuerdan ustedes? Todavía viven tres de ellas. Están muy bien, también bien todavía muy guapas. Kate Jackson, Jacqueline Smith y Sherry Ladd. Muy bien, muy bien que están.
1: ¿Sí? Ya
0: hizo aire, 50 años.
1: La edad ya se les nota, pero están, sobre todo Jacqueline Smith está muy
0: Jacqueline Smith está muy bien conservada, sí, sí. Es que por eso lo pusimos para recordar, pues lo que estábamos, yo estaba en secundaria, ¿qué estaban ustedes estudiando?
1: Era un programa icónico.
0: Exactamente, claro que sí.
1: Recuerdo que lo ponían en el horario.
0: Horario estelar.
1: De la noche.
0: Exactamente, 8 o 9 de la noche, sí, los lunes.
1: Era. Tenía violencia.
0: Exactamente, sí, ya era para adolescentes y adultos.
1: Exactamente, sí, así es.
0: Ay, qué bonita era, qué bonita época. Así es que, ¿tuviste una llamadita?
1: Sí, ahorita.
0: Ahorita la comparas, claro que sí.
1: Sobre todo tengo una pendiente de la semana pasada, que pues ya saliendo, ya cerrando el programa, fue la que entró. Ajá. Y de una vez la mencionó, señora Leonor. Nos manda felicitar.
0: Ah, muchísimas gracias.
1: Dice que siempre nos escucha, le mandamos un abrazo con todo cariño, muchísimas gracias.
0: Claro que
1: gracias.
0: Sí, le lo agradecemos.
1: Gracias por estar con nosotros. Y vamos a continuar con el tema. ¿Cómo ven, queridos radioescuchas, ustedes cuáles son los abarrotes, los ultramarinos? ¿Qué diferencia hay entre ultramarinos y abarrotes?
0: Así es. Pues fíjese que sí hay una diferencia muy marcada que con el tiempo se logró integrar en un solo comercio. En los abarrotes, obviamente, pues es toda la materia prima con la alimentación mexicana. Uh-huh. Definitivamente los granos, los chiles secos, entonces todo lo que se necesita para la cocina mexicana. Pero los ultramarinos, yo también de niño me preguntaba, bueno, ¿qué era un ultramarino? No, eran los productos que venían del otro lado del Atlántico. Eran precisamente los embutidos, los vinos, los quesos, la latería. ¿Se acuerdan ustedes qué cotizada y carísima era una lata de española de aceite de oliva? Era lo máximo que se podía comprar en ultramarinos. Los quesos holandeses. Yo tuve la oportunidad de ver en una de las famosísimas tiendas de ultramarinos del centro histórico, la Sevillana, cómo venían los quesos envueltos en ese papel rojo, en ese celofán rojo. Yo me preguntaba por qué. Era para preservarlos de la luz, porque le dañaba la luz, y venían cubiertos de cera. En realidad el queso venía dentro, pero en sí la capa exterior de esa bola de queso que veíamos era una capa de cera. Fíjate qué detalle tan curioso. Había que comprar el queso, que eran unas bolas enormes, pequeñas que el tamaño de una bola de boliche.
1: Sí, llegué a verlo.
0: Carísimo. Nunca lo pudimos comprar. Era carísimo. Nunca lo pudimos comprar. Mándenos sus mensajes, comentarios, opiniones, deseos, anécdotas, todo lo que deseen con todo gusto. 22-14-15-85-38. Recuerden, 22-14-15-85-38. Hay como dos o tres llamadas que llegaron en el curso de la semana. Les voy a dar salida. Ay, no se les olvide escucharme este jueves a la hora del programa de don Roberto Martínez. Él está de viaje, bueno, va a salir de viaje, pero me dejó encargado el programa, y por ahí tengo un programa muy entretenido. Tengo la seguridad de que les va a gustar este jueves. No dejen de escucharme el jueves a las 11 de la mañana aquí por la HR, con el deseo de que les guste. Ahí voy a estar pendiente, voy a recibir sus comentarios al mismo número, 22-14-15-85-38. Pues estábamos aquí haciendo un listado. Ahorita mi señora está ocupada con una llamada. Está entrando las llamadas, les agradecemos de todo corazón. Pues tengo aquí un listado del año 75 de las principales tiendas de abarrotes que había en los años 70. Había una cantidad enorme. Esta, fíjense ustedes, que me parece que todavía existe. No, existió. Ya no existe en esa esquina. La Villa de Reynosa, 2 Poniente y 3 Norte. Enfrente de lo que fueron los almacenes La Paz. Toda la vida fue la competencia eterna que tuvo con la Sevillana, allí en Reforma y la Santísima. Sí, pero esta sí la recuerdo, la Villa de Reynosa. Fíjese estos nombres que recuerdo yo. Estamos aquí viendo aquí la Unión 20 Poniente 102. Esto debe haber sido en Santa María. La 20 Poniente 102, 20 Poniente entre la 2 Norte y la 5 de Mayo. Fíjense, yo sí recuerdo el nombre, pero no recuerdo haber visto esta tienda. La UBA, 9 Oriente 215. ¿Se acuerdan ustedes? Aquí hay otro, también sí me suena el nombre, no lo recuerdo. La Beta de Oro, 2 Poniente 716. Esta aquí sí la conocí. Sí la conocí, estaba camino a San José. Ahora sí conoces el camino a San José, pues es la 2 Norte. La Villa de Juárez, 2 Norte 1008, en la esquina de la 10, la 10 y la 12. Allí estaba la Villa de Juárez, su propietario don Miguel Ángel Lavara. Aquí está, fíjense qué nombre tan curioso, pero estaba ya en la 7 Sur, en la 11, La Yoya. 7 Sur 1110. Esta es otra de las grandes tiendas de abarrotes que hubo en Puebla. ¿Qué recuerdan ustedes? Aquí tenemos esta otra. Fíjense que eran las sucursales. Eran las sucursales. Esta aquí. La Guadalupana de don Hermenegildo Romero. 14 Oriente 1416. Aquí en 1416 debe haber sido en El Alto. El barrio del Lato, 14 Oriente y la 14 Norte. Ah, sí, ya sé qué tiendero. Estaba precisamente en la esquina de la, de la esquina donde está la Casa Aguayo. No, no la que estaba en la Casa Aguayo, porque la que estaba en la Casa Aguayo se llamaba La Reguladora. Por muchos años estuvo ahí. Y luego ya, no recuerdo yo, debió haber sido en los años 70 o 73 más o menos, se cambió a la esquina de la 14 Oriente y la 28, la 30 Norte, la esquina donde está la iglesia de Ocotlán. ¿Recuerdan ustedes que en la esquina había un banco, Banco de Oriente? Allí hubo por muchos años un banco. En esa esquina ya existía la trapalería, la ferretería Ocotlán. Y enfrente, toda la vida estuvo usted la reguladora. Se llamaba originalmente la reguladora del barrio. ¿Sí la recuerdan ustedes? Esta, fíjense que tenía 3-4 sucursales, ¿eh? Era todo un emporio. La Guadalupana en Río Conchos, 5927. Sucursal 6 Poniente, 909. También la zona donde están donde estaban los mayoristas de perecederos de la calle de los Gallos, del Mercado de la Victoria, la Guadalupana. Otra tienda, la 14 Poniente 516. Fíjense ustedes que como característica estaban las abarroteras del lado norte del centro histórico. ¿Por qué? Porque era lo fuerte del mercado. Estamos hablando aquí, yo estoy hablando 1975. Entonces ya comenzaba a arrastrar muchísima población el mercado 5 de Mayo. Aquí tengo algunas que existen desde la época de cuando se fundó el Mercado 5 de Mayo. Ese se funda en 1964. Fue una de las últimas obras que inauguró López Mateos, que en realidad no fue él, vino su representante, don Gustavo Díaz Ordaz. Ya después les platicaré la historia de ese pobre mercado, porque nació con mala estrella. Así es, efectivamente. No en el aspecto económico, porque es un emporio de dinero increíblemente fuerte, lo que es el mercado. Esta sí la conocí. Sí la conocí por mucho tiempo, la italiana. 3 Sur 3701. Esta estaba en la colonia que está en la Es Chula Vista o Bella Vista, en la 3 Sur y la 27, en la 37, en todo ese rumbo de allí, donde está el Colegio Americano. Ahí vamos con el tiempo. Ay, ya se me está cortando el tiempo, ya damos el último comentario. Ahí estuvo el Colegio Americano, toda esa zona comercial donde está la iglesia de del Perpetuo Socorro. Que recuerdan aquella época en que en el 73 sufrió daños por el temblor y tuvo que cambiarla y demolerla, y ahorita ya es una nueva construcción moderna. Vamos al corte comercial, querido público, regresamos dos minutitos, calles y detalles con el Barón Rojo.
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0: Hola, queridos amigos. Les quiero comentar aquí un detalle curioso de una nota aparecida en 1971. Ustedes recuerdan que pues toda la vida, bueno, los que de mi generación de niños conocimos como la Avenida La Paz. Pues fue en 1971 cuando se le cambia el nombre y se le llamó Avenida Presidente Juárez. Bueno, pues esta nota habla acerca de la remodelación que se realizó. Ya se empezó la relaminación de la Avenida Presidente Juárez, anteriormente la Avenida La Paz. Después de que se hizo el bacheo provisional para dejar toda la avenida en medianas aptitudes de ser transitada y cuyos trabajos, a decir de dirigentes de la Junta de Mejoramiento del municipio, no solo no resultaron inútiles, sino que están sirviendo de base para una nueva repavimentación. O sea que remodelaron la Avenida Juárez, pero la hicieron a la y se va. Y tiempo después tuvo que ser nuevamente remodelada. Pero aquí lo curioso del asunto viene. Terminada la instalación del drenaje lateral de la Avenida Juárez, colocadas las guarniciones de los camiones centrales y hecha la revisión de las tomas de agua, se dejaron abiertos los llamados pozos de visita. ¿Saben qué eran? ¿Se acuerdan ustedes que en las esquinas de la Avenida de La Paz había unos drenajes abiertos donde veíamos correr agua sulfurosa? ¿Se acuerdan ustedes el olor tan penetrante del agua a sulfurosa? Yo recuerdo muy bien que hasta dejaban era agua limpia, pero ligeramente con una tonalidad azul. Era agua de azufre. Y dejaron a propósito abiertos esos pozos, esas mirillas, para como atractivo turístico. Lamentablemente con el tiempo se cerraron porque esos veneros de agua sulfurosa se perdieron. Un minuto con el Barón Rojo.
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0: Gracias, querido público, gracias. Bueno, sí, está muy apurada mi señora atendiendo el celular. Muchísimas gracias por el favor de sus llamadas. Se lo estamos agradeciendo. No dejan de entrar las llamadas. Mándenos WhatsApp, por favor. Mándenos WhatsApp, por favor, 22 14 15 85 38. Para que pues podamos platicar, podamos disfrutar el programa. Porque ay, mi señora la tienen entretenida con llamadas. Si no entra su llamada, si es que están haciendo intentarlo, es porque está ocupado el celular. Así es, querido público. Gracias por sus atenciones que están teniendo con nosotros. Pues estamos aquí haciendo una narración de lo que eran las tiendas de abarrotes. Hay un detalle curioso. ¿Recuerdan ustedes cómo empacaban hace chorrocientos años, cuando comprábamos granos a granel en las tiendas de abarrotes? No utilizaban bolsas de plástico, ¿se acuerdan ustedes? Utilizaban cucuruchos de periódico, lo que era cuando se compraba azúcar, harina, maíz, frijol, haba, lenteja. ¿Qué otra gramínea se utilizaba en la cocina? Los chiles secos. Y todo eso se surtía en hojas de, en cuartitos de hoja de papel periódico. Yo me acuerdo muy bien que de niño, en todas las abarroteras, se compra periódico limpio por kilo. ¿Se acuerdan ustedes que así se anunciaba? Y lo compraban porque era precisamente para vender a granel. Fíjense, era una economía muy ecológica, ¿se acuerdan ustedes? El aceite lo vendían a granel, teníamos que llevar una botella, ¿se acuerdan esas botellas? Hoy en día son de colección, unas botellas de a litro, de a medio y de a cuartito de vidrio. Teníamos que llevarla y ahí nos la llenaban de aceite, ¿se acuerdan ustedes? Hasta los jalapeños, ¿se acuerdan ustedes que los vitroleros para chile jalapeño? Era un vitrolero enorme, que era como de unos 40 o 50 centímetros de alto, lleno de jalapeños. Entonces tuve la oportunidad de ver niños como yo en aquella época, estamos hablando de los años 70, que iban a la tienda a comprar los jalapeños y llevaban la salsera. ¿Me da 50 centavos de chiles? ¿Me da un peso de chile jalapeño? Y los despachaban, pero ya directamente en la salsera para llegar y ponerle en la mesa del comedor. ¿Se acuerdan ustedes qué bonito era? Era todo dar todos los granos, así se vendían a granel. Y a ver, ¿se acuerdan ustedes cuál era la característica de las tiendas de abarrotes? El pilón, ¿se acuerdan? ¿Qué no me da mi pilón? Y ya le daban otro puñito más o otra pieza más de chile u otra, que era lo que daban. No me da mi pilón. Hubo tiendas que muchísimos años el pilón daban galletas, unas galletitas muy económicas, muy corrientitas, que tenían como merengue en la parte superior. ¿Las recuerdan ustedes? Yo sí las acuerdo. También me están escribiendo una tienda de abarrotes que todavía existe en la esquina de Santa Rosa, en la 3 Norte y la 14, sí, cierto, todavía existe. Incluso juntito existe todavía la farmacia. Ay, ¿cómo se llamaba esa farmacia? Me la mencionaron ustedes en otro de los programas. Creo que se llamaba La Luna. A ver si me recuerdan el dato de esa farmacia. Todavía existe. Y pintada de verde, como eran las farmacias antiguas. A ver quién me recuerda. Aquí estamos, aquí al pendiente. Aquí estoy ordenando aquí mi celular porque lo tengo todo hecho un relajo. Aquí está, ya. Ahora sí, ya lo tengo. Es que aquí tengo el listado de todas. Estas, fíjense muy bien. También duró. Ah, la manteca. ¿Se acuerdan que también vendían manteca granel? Y la despachaban en un pedazo de papel de estraza. Yo recuerdo que vendían la manteca granel tanto en las tiendas de abarrote como en las carnicerías. Me acuerdo muy bien, y hubo muchas veces una carnicería ya en la Colonia América Sur, en la Avenida del Cristo, la familia Soto, que llegaban con un envase para la manteca porque todavía venía caliente, me acuerdo. ¿Y se acuerdan cómo venía la manteca empacada para en las tiendas de abarrotes? Eran unos botes cuadrados, ¿se acuerdan ustedes? Ya tuviste una llamadita, otra
1: sí,
0: llamadita.
1: Varias llamadas.
0: Varias llamadas, muchísimas gracias.
1: Ahorita que estás mencionando, pero también fíjate que esos botes tuvieron su historia. Porque de ser
0: los botes de manteca.
1: Los botes de manteca. Después eran los botes de tamales.
0: Botes de tamales, sí, cierto. Todas las tamaleras utilizaban esos botes para los tamales. Para hacer los tamales, cierto.
1: Yo recuerdo cuando íbamos a misa muy temprano, a las 8 que salíamos, o de a las 8, salíamos como 8:30, casi las 9. Y estaba una señora en la entrada de la iglesia.
0: Sí, es cierto.
1: Ahí en el Sagrado Corazón. Y duró muchísimos, muchísimos años. Y siempre le vi, no era una vaporera.
0: Era un bote de manteca.
1: Y recuerdo que para, pues la tía Mica que tuvo una tienda, no era, después se volvió miscelánea, pero antes era
0: barrotes. Era tienda de barrotes.
1: Que se llamaba La Central. Y vendían la manteca.
0: Vendían la manteca.
1: Y vendía los botes precisamente para las personas que le
0: cortaban la tapa superior.
1: Sí.
0: Y ya quedaba el bote totalmente al descubierto. Y una cosa que siempre me llamó la atención de las tamaleras que vendían en botes de manteca. La servilleta de tela en la que cubrían los tamales, blanca como ella sola. Blanca, blanca, blanca, blanca.
1: Sí,
0: y me acuerdo.
1: Sí.
0: ¿De acuerdo a ustedes? Ay, está entrando otra llamada. Muchísimas gracias, querido público. Ay, deja voltear el reloj que se quedó mirando para allá. Luego estoy perdido en el espacio. Ah, sí, ya está, ahora sí, ya lo sé. Era una característica. Yo recuerdo, precisamente ya tocando el tema de las tamaleras en botes de manteca, toda la vida a las entradas de las iglesias aquí en el centro. Y también la periferia. Yo las conocí de niño, muy niño, en la iglesia de Ocotlán, íbamos a Ocotlán. Y en las panaderías, en los despachos de, en las accesorias de expendios de pan. No eran panaderías, eran los expendios. Porque entonces las grandes panaderías fabricaban el pan, pero por camiones. Y todos los repartidores de pan en esos canastos llenaban el pan y lo iban a entregar a las misceláneas. Y ahí en las misceláneas, en los expendios de pan, se entregaba el pan fresco del día. Qué bonita era. De ahí tienen ustedes precisamente la pieza musical histórica que ya debe de estar en el Museo de Antropología de Tintán, en esa película. ¿Cuál era? ¿El Revoltoso? ¿El Revoltoso o Me Traes de un Ala? No me acuerdo de qué película. Era con Rebeca Iturbe. Rebeca Iturbide. Me recuerdan ustedes. Esta bellísima actriz que participó con él junto con Nacho Arozamena, La Vitola, Fanny Kaufman y con Soto Mantequilla. Toda la vida su pareja, su comparsa de Germán Valdés Tintán, esta película, muy bonita película. Y ahí esa histórica pieza musical, pues era precisamente de los repartidores en canastos del pan. Muchísimas gracias. Aquí también estoy recibiendo las llamadas. Aquí tengo hasta de abarrotes y alimentos. La Hacienda, Manteca Campesina, 10 Poniente 905. Fíjese nada más. Compañía distribuidora de abarrotes, 10 Poniente 903, debe haber sido la misma. Distribuidora de subsistencias populares. Era la Conasupo, eran las tiendas que puso el gobierno para hacerle competencia a las empresas privadas. En aquella época, cualquier parecido con la vida actual es pura coincidencia. Cristi, abarrotes y ultramarinos. Cristi, 3 Norte 614. Fíjense, casi todas las tiendas de abarrotes estaban en el centro, muy pocas estaban fuera. Aquí esta ya fue muy icónica. Sí oí hablar de ella, nunca la conocí. Nuevo Super San Manuel, Avenida Circunvalación y Río Colorado, Colonia Jardines de San Manuel. Mira nada más, qué bonita esta. Ay, aquí me estoy perdiendo. Aquí está. Abarrotes, chemil, semillas y chiles secos. Abarrotera La Unión, 10 Poniente 37, la que estaba en el centro, que ya le mencioné. Abarrotes Carmelita, 32 Poniente 1506, también en la 32 Poniente, Rurún viene siendo 1506, debió haber sido en el cerro de Monastal La Cruz Roja, no, debe haber sido Xonaca, Xanenetla, Xonaca debe haber sido este rumbo. Abarrotes García, 12 Poniente 114, en el mero centro. Eran todas estas de las principales que había. Ay, ya vamos, ay, ya se me está terminando el tiempo. Vamos al corte comercial, regresamos con las llamadas, son muchísimas. Les agradecemos de todo corazón. Regresamos, vamos al corte comercial.
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Gracias, querido público. Por favor, mándenos WhatsApp. No ha dejado de sonar el teléfono. Les agradecemos de todo corazón, pero para que los atendamos con mayor eficiencia que ustedes se merecen, mándenos WhatsApp, por favor. No para mi señora, no para mi señora con las llamadas que está recibiendo. Les agradecemos de todo corazón. Me comenta una llamada por ahí. Qué bueno que le guste el tema de Los Ángeles de Charlie. Pues es una remembranza de las hermosísimas series de televisión que tuvimos el privilegio, la dicha y el orgullo de disfrutar cuando éramos niños, cuando éramos adolescentes. Ah, y les voy a tocar de que 8 días, a ver si no es fácil encontrar el tema musical. Pero ¿saben también qué serie de televisión cumplió precisamente igual esta semana? Estreno en los Estados Unidos en el año 69. Fue Meteoro, el rey de las pistas. Cumple 59 años, 57 años de que se estrenó Meteoro. ¿Se acuerdan ustedes cómo gozamos aquellas aventuras con Meteoro, con su novia de toda la vida, Trixie, con su hermanito Chispita y su mascota chimpancé Chito? Y el fabuloso automóvil, el Mark V.

0: de, pues, venderlo, unos nuevos dueños, unos nuevos dueños jóvenes que le dieran vida a ese negocio. Me estoy refiriendo a Modelismo Glen, ¿se acuerdan ahí en la 2 Poniente? 38 años. Yo lo conocí cuando andaba yo, de pispireto correteando a mi señora hace chorrocientos años ahí, porque me acuerdo que íbamos, cuando dábamos a dar la vuelta al centro, y pasábamos ahí a visitar esa tienda, ahí compraba yo algunos que otros modelos de arma, todavía los conservo, pero qué tristeza me dio que se haya perdido un gran negocio que le dio una rúbrica muy especial a la 2 Poniente. Que de veras, pero bueno, pues lástimamente, ley de la vida, pues las personas se van, pero qué lástima que este negocio no hicieron nada por mantenerlo vivo. Qué triste. Desaparecen ya todos los negocios de modelismo. Creo que queda uno por la iglesia de Santa Inés. A ver si me rectifican, querido público. En la 9 Poniente, no sé si exista todavía, pero creo que es el único. De ahí en fuera, en la ciudad, no sé dónde existe otro negocio de modelos de armar, pero pues se fue Modelismo Glen. Y les digo, y ahí vi el modelo de armar de el Mark V. Ay, no, pero siempre me andaba correteando la chuleta, nunca tuve para comprarlo. Ay, pero bueno, sé que existe y sé que en algún lugar, en algún lado todavía lo hay en la venta. Así es, querido público. Pues qué bueno que les haya gustado el programa por la cantidad de llamadas que estamos recibiendo. Vamos a ver ahorita que se ocupe el teléfono de mi señora. Me está escribiendo una persona, efectivamente, cuando eran los, envolvían toda la mercancía en papel de estraza. ¿Se acuerdan ustedes esos periódicos tipo tabloide? La Prensa y el Esto. Eso era de color sepia. Ya están. Ah, ya se desocupó el teléfono. Es que en el teléfono que recibe las llamadas es el que recibo sus mensajes. Vamos a darle respuesta a los mensajes. Son muchísimos. Les agradecemos de todo corazón. Isabel, muchísimas gracias. Nos manda una fotografía motivacional muy bonita. Te mandamos un abrazo. Familia Ríos, como cada 8 días, aquí nos manda 2 emoticones muy bonitos, 2 fotografías muy bonitas. Le regresamos un abrazote con todo cariño. Don Goyo en actividad también nos manda imágenes motivacionales muy bonitas de Snoopy. Le agradecemos con todo cariño. Mari, muchísimas gracias. Bonita tarde, ¿cómo están? Feliz domingo, un gusto escucharlo. Les mandamos un fuerte abrazo con mucho cariño. De parte, señora Mari Carmen y su hija Marisol. Ay, como siempre, lindas, cada 8 días. Con
1: muchas
0: todo
1: gracias,
0: cariño.
1: Gracias, igualmente.
0: Esa terminación 6006, muchísimas gracias. Buen día, felicidades. Porque esa sabe muy bien la nomenclatura de la ciudad, reacciona prontamente y ubica los lugares de negocios. A ese, querido terminación 6006, es que toda la vida caminé por todas las calles del centro, por eso es que lo ubico perfectamente, y ya me falta mencionar a Farra Fauce. Sí, cierto, se extraña con todo cariño Farra Fauce, una mujer muy noble en sus últimos momentos de vida. Gracias,
1: bueno,
0: terminación
1: centro. Sí,
0: gracias,
1: ahí, la... sentimientos ahí.
0: Lo que me estoy secando las lágrimas.
1: Nos habló nuestro querido amigo Ron Romano.
0: ¿Cómo estás? Un saludo.
1: No nos reportaba. Y dice que él se acuerda de la Covadonga, que estaba en la 4 Poniente entre 5 y 3 Norte. Dice que ahí compraban las
0: 4 Poniente, sí.
1: Y las comían las estas viboritas.
0: Ah, ya sé dónde,
1: abuelas con galletas saladas.
0: Sí, sí, sí.
1: Se las daba su papá cada domingo.
0: Era de pilo.
1: También dice que enfrente de la casa Ru García había una.
0: Exactamente.
1: Dice
0: sí,
1: que
0: sí,
1: era la del señor Ernesto Aponte.
0: Le voy a decir el nombre del negocio toda la vida. Abarrotes 123. Estaba casi en la Boca Calle, enfrente del Callejón del Variedades.
1: Fíjate, ahorita te digo por qué. Luego dice que cada 5 de enero, fíjate cómo era el señor, que él iba también en su negocio, que cada 5 de enero compraba mucho juguete, pero no juguete baratito, sino juguete de calidad. Y lo hice, le pedí a 3 de los empleados que tenían unos disfraces de reyes.
0: Ajá.
1: Y llevaba a que se los entregaran a los niños.
0: Qué bonito, qué bonito detalle.
1: Y nos está. También el señor Mauricio, ¿se acuerda de los que acabas de mencionar? Pero dice que también había unos ultramarinos Pellico, enfrente de Catedral, en los años 70.
0: Debió haber sido, no recuerdo, sí, pero sí debió haber sido, porque aquí yo mencioné de la fotografía de los abarrotes que estaban en el portal, y era precisamente de los hermanos Pellico.
1: Y después

0: Tiene 3 Sur y Avenida Reforma, que era la Sevillana.
1: La Sevillana toda la vida.
0: Dice que los ultramarinos 1, 2, 3 estaban en la 4 Poniente.
1: Exactamente.
0: Y aquí lo que me mencionaba también Raúl, que la casa que está mencionando, los ultramarinos que está mencionando, son donde estaba el 1, 2, 3 en la
1: 4 Poniente.
0: Luego dice que también estaba, tenían ultramarinos 1, 2, 3 en la 7 Poniente y la 9.
1: Sí.
0: Luego estaba, es que no.
1: ¿Qué cantidad?
0: Estaba, bueno, continúa.
1: Aquí porque, continúo con las llamadas, siguen entrando, muchísimas gracias, muchísimas gracias. Elsa, muchísimas gracias, buenas tardes, Centro Abarrotero, Abarrotes La Luz, sí es cierto, iba a mencionarlos, aquí tengo la dirección, gracias por el dato. Un saludo, Elsa, te mandamos un abrazo. Señora Domínguez, muchísimas gracias, muchos saludos, también saludos, saludos a los gatitos, excelente domingo, gracias. Muchísimas gracias. Ahí manda 13 imágenes motivacionales, muchísimas gracias con todo cariño. Yadira Romero, muchísimas gracias, ay mira, nos manda un Snoopy.
0: Ay,
1: en una super tienda de autoservicio, en el super. Linda tarde, querido Barroco, señor Maricel, bonita época, excelente programa, muchísimas gracias.
0: Gracias.
1: Dios nos bendiga. Igualmente usted, señorita Yadira, muchísimas gracias, un abrazote.
0: Y en lo que abre la siguiente, nos habló nuestra queridísima Lucy Calderón.
1: Lucy, un abrazote.
0: De ella, cuando leí la, bueno, las fotografías que encontramos, las piezas de fotografía, ella fue la primera que se me vino a la mente, porque ella estuvo siempre involucrada en los abarrotes. Ellos, todos sus papás tenían unos abarrotes Calderón, ajá, que estaban en la 8 Poniente 506.
1: Ay,
0: y dice
1: dale.
0: Que su... ay, se me fue la palabra. Quienes eran su competencia, en ajá, este caso, eran abarrotes Peregrina, que también pertenecían, pero era su tío. Y este... dice que se acuerda de... del queso holandés que estaba
1: en los quesos holandeses, exactamente.
0: Dice que también había otro que se llamaba La Constancia, 8 Poniente y 5 Norte.
1: En 5 Norte, exactamente. Gracias, Salvador.
0: Y un mega abrazo con todo nuestro cariño, ya es con todo nuestro amor, con todo nuestro agradecimiento siempre. Muchísimas gracias, señor Tolentino, por estar siempre presente.
1: Un abrazo.
0: Le mandamos todo nuestro cariño, un abrazo para su esposa y que esperamos podernos volver a reunirnos. Acaba de cumplir 87 años.
1: 87 años, toda una biblioteca.
0: Y todavía le falta muchas cosas que nos tiene que contar.
1: Claro que
0: sí. Así que vamos a estar ansiosos por esa reunión.
1: Claro que sí, toda una biblioteca humana.
0: Exactamente.
1: Un saludo. Salvador Chava, buenas tardes, señor Barroso. Recuerdo que las misceláneas vendían el aceite suelto por decilitros y cuartitos. Es cierto, las galletas de animalitos, el faf moteado suelto por cuartos, el fideo de cambray para hacer sopa. Qué bárbaro. Gracias, Salvador. Un saludo, Maru Palma, madrina. Yo iba en los abarrotes a la vuelta de mi casa, compraba un peso de manteca. Se usaba mucho la manteca para guisar. Posteriormente comprábamos aceite, una botella parecida a la de la leche. Se llamaba El Porvenir, sobre la 2 Norte y la vuelta del 18. Sí, cierto, sí me acuerdo, abarrotes El Porvenir. Sí la llegué a conocer. Otra de las 5 de mayo, entre la 20 y la 10. Los güeros, las personas eran de Chipilo. Ahí utilizaban un medidor para despachar el aceite. Era como el de lechero de bicicleta.
0: Sí.
1: Saca un litro, exactamente. Gracias, madrina. Un saludo, Miguel García. Saludos desde Atlixco, en la carnicería, allá por los 70 se vendían los huesos para los perros en papel periódico y pellejo para los gatos, sí, cierto, también en esa época no había croquetas para las mascotas, sí, cierto, no fue sino hasta los 80s que ya se comenzó a popularizar esa, la película de Titán se llamaba Ay Amor, ¿cómo me has puesto? Ah, bien, es que estaba yo divagando, gracias, Miguel García, un saludo hasta la hermana República de Atlixco. Buenos días, Ángel Centeno, buenos días, excelente domingo, aquí estamos presentes, saludos cordiales, ay, obviamente, el fútbol americano ya comenzó, claro que sí, cómo no. Debería referirse al programa de cada mes, que este jueves saldrá usted, claro que sí, ya con Roberto se va de vacaciones, así estás, voy a estar solito, ahí espero que me acompañen este jueves. ¿Qué tiempos aquellos sin don Eduardo? Era yo muy chamaco, cuando todo eso estaba de moda, sí. ¿Y cómo fue el clima aquí, por donde vivo? Pues está ligero nubladón, en algunas zonas sí ha llovido bastante, pero aquí he estado muy tranquilo. Saludos, muchísimas gracias. Igualmente, cuando fui adolescente, donde iba en la colonia La Loma, atrás del mercado Hidalgo, estaba una tienda con azul, claro que sí, exactamente. Nos menciona la serie de televisión Lobo del Aire, claro que sí, claro que sí. Gracias, gracias, es Donald Centeno. Jefe Naz, muchísimas gracias, buenos días para todos. Barrón Rojo, el mejor programa de radio. Ay, muchísimas gracias, claro que sí, cada ciudad nos dice y su comentario lo recibimos con cariño. Winifred Graciela, muchísimas gracias. con sus mensajes, buenos recuerdos de las tiendas de abarrotes y las de ultramarinos que yo conocí. Mi abuelita compraba hace años en una tienda llamada Las Palomas, 16 Poniente, cerca del Mercado 5 de Mayo. Mira, nada más, qué bonito. Mira. Muchísimas gracias. Siguen entrando las llamadas.
0: Todavía, bueno, yo tengo todavía algunas cuestiones que también el señor Mauricio nos vuelve a contactar y nos dice que también había una que traía producto importado llamado Suiza.
1: Ay, ya nos vamos, ya nos están correteando, ya nos están correteando, ya nos da tiempo. De que 8 días, querido pueblo, que nos escuchamos este jueves con mucho gusto y esperamos que nos acompañen.
0: Nos esperamos que Dios mediante tengan una bonita semana, cuídense mucho y si Dios quiere nos escuchamos la próxima semana. Adiós.
1: Hasta luego.
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0: Hola, hola, ¿cómo están? Sean bienvenidos a su programa de Joven a Joven. Espero que se encuentren muy, muy, muy bien, porque hoy les tenemos un programa que estoy segura que les va a encantar. Entonces, por favor, no se despeguen porque va a estar increíble. Pero igual quiero preguntarles cómo estuvo su semana, qué tal se la pasaron. Ya casi terminamos este mes de septiembre, así que por favor cuéntanos qué tal se la han pasado. Pero no me quiero adelantar mucho porque a continuación les voy a presentar a mi siguiente compañero, ¿quién es?
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3: Chachos, acompáñenme, re mayor el venadito, ¿no?
4: Sí, Paco, ¿cómo?

0: Hola, hola, ¿qué tal? Muy buenas tardes. Aquí los acompaña Paco Castillo, la voz que los conecta. Y hola, Fer, ¿cómo estás?
1: Muy bien, Paco.
0: ¿Tú cómo estás? Yo estoy bien. Es un placer estar aquí contigo, contigo. Y con todos ustedes que nos están escuchando. Gracias por hacerse un espacio aquí los domingos de 1 a 2.
1: Exacto.
0: Para escuchar nuestras melodiosas voces.
1: A la dupla.
0: Pero que de repente se vuelve trifecta, ya después somos un cuarteto.
1: Dependiendo
0: del día, de la hora y del modo en el que estemos. Pero no nos vamos a adelantar mucho, porque acaba de llegar nuestra gran compañera y amiga. ¿Quién?
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3: Hola amigos, ¿qué tal? Yo soy Diana Zárate, mejor conocida como Didi, esperando que tengan una increíble tarde. Y pues ya aquí con mis amigos del programa, Fer Aguilar y Paco Castillo, la voz que te conecta aquí en todo el mundo, claro que sí.
0: ¡Guau! Wow, te la sabes.
3: Ya no lo sabemos, es como que vivimos con ese trauma jueves, viernes y domingo, amiga.
1: O sea,
0: oye,
1: tres días a la semana.
3: Sí, 3 días a la semana es como que sí te trauma.
1: Escuchando a la voz que te conecta, dices oye, ya no quiero conectar contigo.
3: Wow, me siento conectada, ¿eh? O sea, yo por eso
1: nunca lo desconectar contigo.
0: Oye, la Didi está diciendo de que no, sí me conecta, y la fe, no.
3: Quisiera no conectarme, la verdad.
0: Pues tal vez sea la más pequeña, pero no la más risueña.
3: Aquí la escucha muy risueña, pero con nosotros tiene una risa.
0: Risueña no. Ay, tiene no, nada sí, fuera de la radio.
3: Bueno, Fer, sí, con nosotros
0: sí está. Pero sí,
3: sí. Se ríe de nosotros, a veces con nosotros, pero más de nosotros.
0: Pues hoy tenemos un gran programa.
3: Así
0: que
3: es,
0: lo encabeza Didi, claro que sí.
1: Gracias. Hay que resaltar eso.
0: Hoy vamos a hablar sobre la música, Didi.
3: Así es, amigo. Primero, como introducción a esto, pues ya sabemos que la música está presente en muchos momentos de nuestra vida, ¿no? Cuando estamos felices, tristes, enamorados o simplemente queremos desconectarnos en este caso, ¿no? Pero alguna vez hemos preguntado qué tanto de nuestros gustos musicales reflejan quiénes somos. ¿Ustedes se han preguntado eso? ¿Que la música que escuchas a lo mejor refleja quién eres?
0: Sí, obvio.
3: ¿Sí?
1: Por supuesto.
3: ¿Ustedes sí creen que la música que escuchan los refleja?
1: Sí.
0: Sí, claro.
3: ¿Sí?
0: Incluso en la manera de vestir, en la manera de ser, de todo. La verdad es que influye en cualquier aspecto.
3: Aspecto.
1: Justo.
0: Sí, claro. Es más, hasta a veces te estás haciendo algo serio y por dentro estás cantando la canción que te gusta, no se la estás recordando, y de repente vuelves a la realidad y caray.
1: O lo asocias con, o sea, alguna parte de tu vida lo asocias con alguna canción.
3: Exacto. Hay muchas cosas que relacionamos que no nos damos cuenta que tienen que ver con nuestra vida y la música que escuchamos. ¿Qué género musical escuchan más y qué creen que dice de ustedes?
0: Fer, por favor.
1: Yo escucho mucho el pop y no sé, yo siento que refleja una personalidad.
3: Eres mi soda pop,
1: yo soy la soda pop.
3: Excelente.
1: Y no sé, pues yo siento que refleja algo bien, o sea, una personalidad tranquila.
3: Ok.
1: Padre, es papirofástica.
3: Es papirofástica.
1: Risueña.
3: Y la más pequeña. Ok, sí, se vale.
0: Muy bien. Y yo la verdad es que sí escucho pop, pero dentro de los últimos dos años, la banda ha estado ahí.
3: En mis mejores y peores momentos.
0: Como que le tomé un cariño que, bueno, ya lo había escuchado antes, pero uno no le prestaba la atención que ahora le presta ahorita. Me volví gran fanático de este género.
1: No, pues está bien.
0: Sí, así es. Sí. Didi, la verdad es que yo quiero creer que compartimos un poco de gustos.
3: Sí, de hecho sí.
0: A ver,
3: no voy
0: dime.
3: A romper tu ilusión. Sí, compartimos muchos gustos, como entre ellos la música, pero igual con Fer comparto muchísimo el pop, porque creo que soy una persona que nunca ha tenido como un gusto musical solamente. O sea, yo te puedo enseñar mi playlist ahorita y puede estar muy, muy variada. Puede estar canciones desde Lagrimita y Costel hasta banda MS, hasta algún grupo de K-pop, te lo
1: confirmo.
3: Juro.
0: Pero a ver, tú cántala. ¿Qué género de música tienes más?
1: ¿Por cuál apuestas?
3: Yo creo que apostaría también por el pop. Creo que es una música que sí ha estado más y creo que me gusta más. No soy una persona que le guste tanto la música tranquila. De hecho, creo que en mi playlist a lo mucho tengo 2 canciones, no sé, como en inglés, tranquilas, o en español, tranquila, así como una música serena. Entonces, yo creo que sí, el pop porque es algo más movido, más alegre, por así decirlo. Aunque sea música a lo mejor triste y de dejada, pero el pop así con un cierto ritmo siento que me refleja más.
0: Así es. Incluso uno a veces se pone escenarios falsos. A lo que voy con esto es que a lo mejor y no te han roto nunca el corazón y ahí estás cantando
1: una despechada.
0: Te sientes muy rockerón cuando tu outfit dice que vienes muy intelectual. Así como muy, muy alucinado, ¿no?
3: Ándale. A veces como que nos van sentido a lo mejor tú todo de negro, así, emo, pongámosle. Y a lo mejor en tus audífonos está sonando la banda MS.
0: Así
3: banda
0: es.
3: Al recodo, cosas así, ¿no?
1: Como esos videos, ¿no? De
3: cómo me veo, lo que escucho.
1: Lo que escucho, ándale.
3: Mis audífonos.
0: Así es. También pasa que... Que hay muchos géneros que como he dicho influyen en la manera de vestir. Quiero preguntarles, ¿cuál es el género que tiene su peor manera de vestir? ¿Entienden mi captan mi pregunta?
3: Sí. Yo creo que en mi caso sería el K-pop porque se caracteriza por ser como con muchas texturas, muchos colores, entonces siento que a veces
0: es extravagancia.
3: Es extravagante. Entonces yo creo que cuando me llego a vestir a lo mejor, no sé, con ropa que no va acorde a lo mejor color, textura o a lo mejor combinación de colores, siento que estoy así como de que wow, esto es muy K-pop, la verdad. Y no me gusta porque soy una persona que le gusta como esta parte de vestirme bien, como acorde a lo mejor con cierta regla o cierta colorimetría. Entonces sí me llega a estresar un poco cuando digo, es que esto no me combina.
0: Sí, yo creo que es difícil agarrar un buen outfit del K-pop.
1: Del K-pop. Sí. Exacto. Porque tiene tantos colores, tantas texturas, que fíjate que no lo había pensado, pero ahorita que lo mencionaste,
0: sí, de hecho,
1: tienes
0: sí,
1: mucha razón.
3: Sí, exactamente. Lo vemos en los videos musicales del K-pop, casi nunca son algo tranquilo como el pop, como la banda, como el regional, por ejemplo. Siento que es un poco más extravagante. Siempre es como pantallas verdes, que apenas lo vimos. O sea, son cosas así de que dices tú, wow, son muchísimas cosas. Al mismo tiempo es una explosión de colores y son dulces para los ojos, la verdad.
1: Ay, ¿saben también de cuál otro? Del tecno. Siento que es
3: tecno también.
0: El tecno es un Levi's pegado. unos tacos de fútbol naranjas fosforescentes y una playera con estampado azul.
1: Azul de preferencia.
3: Wow, Paco armó todo el outfit.
0: Yo es que yo
1: pero
0: lo
1: es
0: tenía.
1: Que sí, siempre vienes vestido, Paco.
0: Creo que no. A ver, yo creo que los de no sé cómo se llama este género como tal, pero tipo música de alucin.
1: Pues o sea, de corridos.
0: Sí, no, es que
1: como
0: no, aún no lo encuentro porque los corridos sí los como que los tengo separados de
1: los alucines.
0: De los alucines.
3: Okay.
0: Bueno, aunque pueden compartir.
1: Alucines.
3: Ajá.
0: Luego hay ropa chida, pero muchas veces igual
3: es la misma.
1: Mismo.
0: Ajá.
3: Su gorra de esas de allá súper con harto diseño, brillitos.
1: Y que le dejan su sticker, ¿no? No sé qué significa
3: eso. Su sticker de que es verificado, de que es caro, por así decirlo.
0: Entonces, a mí no me gustan las gorras de animalito, eso sí.
3: Ah, estuvo mucho de moda eso,
1: sí, las gorras de animalito.
0: Digo, a mí no me gustan, pero había gente que sí le quedaba pues bien.
1: Y se respeta.
3: Así es, amigos. ¿Su canción favorita ha cambiado con el tiempo? ¿Y qué creen que haya provocado ese cambio, si es que ha cambiado?
1: Sí. Y yo creo que influye el cómo te vas sintiendo, ¿no? Porque obviamente no... Bueno, yo siento que va cambiando tu personalidad a lo largo del tiempo. Y también por eso mismo tus gustos van cambiando. Yo creo que por eso también es esa modificación de tu canción favorita.
3: Ajá, como que va acorde a lo que vas tú pasando, ¿no? Como
1: ándale,
3: vas creciendo. ¿Paco?
0: Sí, sí, efectivamente. Como les platiqué, la entrada de un nuevo género a tu vida... Como que sí llega a plantarse enfrente de tus gustos anteriores. Y de repente, si yo tenía puro Shawn Mendes, ya tengo ahí un Cristian Nodal. Algo
3: se coló.
0: Y entonces sí, la entrada de nuevos géneros, de nuevas etapas de la vida, porque así es.
1: Sí.
0: Puede ir, pues sí, suplantando a otras.
3: Sí, siento que también, como dice Fer, va acorde a lo que vamos sintiendo. Va a lo mejor de que esta canción estuvo en mi peor y mejor momento. Que ya puede ser una melodía a lo mejor profunda, una canción así bastante... Con una letra profunda, ¿saben? Pero también...
1: ¿Qué
3: te identificas? Y a lo mejor ni siquiera le entiendes a la letra, pero el ritmo es lo que te dices. No, pues está, me encanta, la verdad. Me gusta y me ha acompañado por más tiempo.
0: ¿Ustedes tienen una canción que les haya gustado y que haya significado otra cosa? Ah, bueno, o sea, que no le entendían a su... a su letra, a, o no le toman mucho sentido. Por ejemplo, eso pasa mucho en las salsas.
3: Bueno, la roja, sí.
0: Sí,
1: la verde.
3: La verde.
0: Ah, bueno,
3: la,
0: sí.
3: La que ha cacahuatado también.
1: De molcajete.
3: Esa es buena también.
0: También, ¿sabes qué? A mí me pasaba mucho con el Tierno Se Fue de Calibre 50.
1: Ay, no.
0: Yo antes la llegaba a escuchar y sí la tarareaba, pero no lo tenía en cuenta.
1: La letra.
0: La letra.
3: Ok. No, yo tengo una, la verdad, es muy vergonzosa decir, la de... Es que no me acuerdo cómo se llama esta chavita, la de... ¿Por qué eres un estúpido?
0: Ah, la de los papis.
3: Los papis. Ajá. Yo no le encontraba mucho sentido a esa canción, o sea, ni siquiera me acordaba de... O sea, nada más me acordé de la letra y la cantaba, pero no le agarraba significado, así como de que es una niña cantando acerca del desamor, y es como de que ¿por qué esto a mis 12 años era algo profundo?
0: Pero qué buena canción, ¿eh?
3: Qué buena canción.
0: Y qué buen momento, y en qué buen momento lo grabaron. Qué hitazo fue ese.
1: De hecho, sigue perdurando. Luego vas a las fiestas y ahí te ponen su canción.
3: Sí, amiga.
0: Ayer... El dato curioso, ayer yo la puse al momento de cerrar en el trabajo.
1: Ok.
0: Tuve la dirección DJ de la bocina.
1: Sí.
0: Y esa fue la canción final.
3: Dígase tú, esa. Con esta cierro con broche de oro.
0: Es que bien. La verdad es que es una buena canción. Para mí sí es muy pegajosa. Lo
1: es pegajosa.
0: Cumple. No, pues por algo pegó, ¿no?
3: Por algo.
1: Claro, claro.
3: ¿Tú, Fer?
1: No, creo que no. Creo que yo siempre busco las letras de las canciones.
3: Antes de decir
1: antes
3: algo.
1: Antes de, sí, porque digo, ¿qué tal si no? Pero sí, creo que no me ha pasado como tal.
3: Okay,
1: ahorita que lo pienso, creo que no. Porque sí, yo soy esa persona que sí busca.
3: A lo mejor eso dices tú ahorita y a lo mejor tu mamá... No. Si le preguntamos a tu mamá, a lo mejor puede que diga, no, yo me acuerdo que Fer cantaba esta de Amanda Miguel con un sentimiento... No sabía qué significaba, ni sabía la letra, pero la cantaba con un sentimiento.
1: Ah, ¿saben cuál?
3: Ah, ya salió, ya salió.
1: Sí, cuando estaba chiquita y ponía la de prefiero ser su amante de María José.
0: Sí, sí, sí.
3: Bien, mira, ya te sacamos una.
1: Sí, ya. Y yo decía, ay, y, o sea, yo, o sea, veía a las señoras que la cantaban y todo, pero no le entendía la letra. Pero
3: tú,
1: yo decía,
3: mi rola.
0: Tu rola.
3: Pónganme mi rola y ya. Pónganme mi rola. Ándale. Para dormir y su mamá le dormía a esa.
1: No, yo con 6 años no le iba a entender, ¿verdad?
0: Claro.
3: Pero ahorita, ¿qué tal le entiendes? Bueno, amigos, ¿qué tal les parece si seguimos platicando acerca de la música, las emociones y cómo nos conecta después de este corte?
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0: Ya regresamos a su programa de Joven a Joven. Y bueno, vamos a darles nuestros números en cabina para que nos manden mensajito. Ya saben, nuestros teléfonos son el 22 27 07 68 61, y los números de toda la vida de la HR son el 22 22 73 33 con terminación 01 y 02. También ya saben que nos pueden seguir en nuestras redes sociales, ¿no es así, mi queridísima Didi?
1: Así es, amiga. Recuerden que nos encuentran en Facebook como De Joven a Joven y en Instagram como De Guión Bajo Joven a Joven. Ya saben, el fondo de ladrillos con las letras azules. Por favor, vayan a seguirnos. Sí, ahí están subiendo algunas publicaciones de hace una que otra vez, ¿no? Pero hay publicaciones, ¿eh? No crean que es una simple página en blanco o algo para... o una página para
2: Para, no sé, algunas publicaciones tontas.
1: Para stalkear.
2: Pero no, la neta
1: es
2: no.
1: Es una buena,
2: es una muy buena página, no es para... no es
1: stalkeable. Para no.
0: Justo.
2: De hecho, nosotros ahí seguimos a carnicerías... iba a decir una marca.
1: pero la carnicería de la esquina.
2: La carnicería de la esquina. Así es, pero bueno, seguimos hablando sobre la época dorada del reggaetón y...
1: Uy, qué época, la verdad.
2: Qué época, no.
1: Extraño esas épocas, sí, amigos, no, es...
0: cuando hacían buen reggaetón.
1: Exacto.
0: Wisin y Yandel.
1: Wisin y Yandel, miren, mis respetos. Bad Bunny en su prime, amigos.
2: Así es,
1: ¿Recuerdan esa música tan buena?
0: Don Omar, amiga.
2: Creo que vivimos dos épocas doradas del reggaetón.
1: Sí, uf, chulada, la verdad.
0: Maluma pelón.
2: No, de Maluma. Luma hasta este entonces, no, desde Chino y Nacho. Ajá, hasta oye, este sí. Entonces, y de Chino y Nacho antes. Hasta llegar a Wisin.
0: Ok.
2: Yo digo. Son pero bueno, buenos. Pero bueno, ya terminamos de hablar de esta época dorada del reggaetón.
1: ¿Qué época?
2: Un espacio breve como de 2-3 minutitos, incluso menos.
0: Pero es que hay que mencionarlo.
2: Hay que mencionarlo.
0: Porque todos los géneros se respetan gustos, si les gusta o si no les gusta.
2: Oye, respeta.
1: El respeto al derecho ajeno es la paz.
2: Oye, respeta. Bueno, no, creo que no salió. Pero, a ver, yo quiero continuar este bloque con música y emociones. A ver, dime, ¿por qué recurrimos a ciertas canciones cuando estamos tristes o pasando un mal momento?
0: Yo creo que porque te hace conectar. O sea... más que nada por eso, o sea, si te sientes triste, no sé por qué, como que nuestro primer pues instinto con la música es poner más canciones tristes
1: para sacarlo.
0: Y ya después le cambias el género y ya ahora eres tu propia prioridad.
1: Exactamente, amiga. Siento que, como dice Fer, nos reflejamos en eso. A lo mejor te fueron infiel y pones una canción que habla acerca de cómo le fueron infiel a alguien. Y es como de que...
2: pero es contraproducente, pero se hace, la verdad.
1: La verdad es que siento que pocas personas, cuando están tristes, dices, voy a poner una canción feliz para ponerme feliz. No, o sea, creo que dices, voy a colaborar con mi sufrimiento, voy a poner una canción triste.
2: Imagínate que estés en un funeral y suene Happy de Pharrell Williams.
1: Imagínate.
2: No, le digas cosas. Pero yo creo que este es un punto muy importante porque... he visto que en muchos embarazos les ponen música para que desarrollen algún sentido.
0: Ah, sí, es música clásica.
2: Se supone que debería ser música clásica, pero de igual manera, a ver, nosotros escuchamos de todo y en algún punto no solamente va a ser música clásica, ¿no? Entonces ya el niño va a traer la banda por dentro.
1: Ah, gracias, mamá, por ponerme Mozart cuando tenía yo 4 meses en tu barriga. Pero lamento decirte que hoy soy adicta a Lagrimita de Costel.
2: A Jenny Rivera,
1: o sea, gracias por ponerme esas canciones que algo han de haber hecho en mi cerebro. Pero hoy en día, mi religión, Jenny Rivera, por favor.
0: De hecho, hay una investigación
2: Music
0: Emotion Regulation que estudia precisamente cómo usamos la música para modificar o mantener nuestros estados emocionales. Una revisión de 47 estudios encontró que la música puede utilizarse con fines de regulación emocional, aunque los mecanismos dependen del contexto y de la persona.
1: Ya ven cómo sí está bien documentado eso.
2: Así es, y como quiera, hay música en todos lados y uno tiene un par de canciones que a lo mejor, y dices, esta no me la pongan porque va a llegar. Yo creo que el caso de muchos mexicanos es Abrázame Muy Fuerte.
0: Y El Triste.
2: El triste, a lo mejor sí, pero El Triste yo lo admiro más como por la calidad de la canción. O sea, me quedo atento,
1: pero
2: no por el significado.
1: Abrázame Muy Fuerte. Siento que... ahorita está siendo un momento muy, muy importante para los mexicanos, para todos. O sea, tú la escuchas y dices, me acuerdo de esos 11 que dieron todo en la cancha.
2: Ah, ya, yo dije, acá. Yo pensaba que ibas a dar otro número.
1: Yo también.
2: Sí, no, yo dije, ah, caray. Dije, órale. También se viene fechas importantes para, bueno, todo el año, es importante para la música, pero para la música que te llega, como que te genera un poco de melancolía y tristeza.
0: Sí,
2: está llegando, está llegando el mes para empezar, el finales de octubre, inicios de noviembre, y dicen que en diciembre es el mes donde más te llega la depresión por toda la nostalgia. Entonces yo creo que la música ahí influye más, porque si de por sí ya estabas triste y pones una canción triste, pues más te pega.
1: Sí, sí. Y lo contrario, ¿hay alguna canción que inmediatamente puede cambiar tu estado de ánimo? O sea, que si estás triste, te cambia y dice que, wow, ya estoy como nueva, ya estoy súper bien. O al revés, que estés bien y esta canción te hace sentirte mal. ¿Hay alguna para ustedes?
2: Yo creo que a lo mejor no es la principal que yo tengo porque no me llega. O sea, sé que a lo mejor sí tengo una que digo ya, pero en una respuesta rápida te podría decir Get Lucky.
1: Ok, ¿de?
2: De, ¿cómo se llama? De Daft Punk. Así es.
0: ¿Te pone feliz?
2: Sí, es que como que el ritmo te prende. O sea, sí hay ritmos que son buenos. O sea, que sí empieza un ritmo bueno, un tiempo bueno. Y empieza como a tu cuerpo incluso a hacer movimientos, como incluso la mano, que empiezas a golpear la mesa, o el pie, que empiezas a golpear el piso, que el talón nunca lo despegas, pero ahí está la punta. Yo creo que ese tipo de canciones que tienen ritmo, bueno, un ritmo más acelerado, son las que más podrían tener efecto, ¿no? Como las de Katy Perry.
0: Las de Katy Perry son muy
2: movidas en cuestión de ritmo.
0: Last Friday Night, siento que igual es una que te pone activo, o sea, que te hace sentir bien.
1: Sí.
0: A Part of Me, aunque la letra es medio contradictoria, pero
1: el ritmo.
0: Sí, el ritmo.
1: A lo mejor es lo que dices tú, no va acorde, pero me funciona.
0: Pero el ritmo es bueno.
1: Funciona, sí.
0: Justo.
1: ¿Para ti, Fer?
0: Para mí, siento que últimamente hay una canción que se llama Dancing on My Own. Y aunque la letra igual está medio contradictoria, la verdad es que a mí me gusta mucho la canción y digo, qué increíble. O Bed on Fire de G-Flip, también me gusta mucho y siento que me prende.
1: Esto, ando con todo.
0: Ándale.
1: Para mí yo creo que sería la canción de Love, que se llama I Like Me Better. Yo siento que esa canción habla a lo mejor de sentimientos, o sea, amorosos, pero yo no lo veo así como el amor, yo lo veo así como algo para mí. O sea, yo veo una canción que no habla del amor con alguien, sino del amor conmigo.
0: El amor propio.
1: El amor propio, exactamente.
2: Qué importante, ¿no?
1: Importante, así es. O sea, siento que esa canción ha estado en esos momentos donde yo dije, pues voy bien, voy caminando, pero, o sea, voy caminando así normal y pongo esa canción y ya automáticamente ya quiero brincar, quiero cantar, quiero sentirme como en un video musical con esta canción, ¿eh?
2: Sí.
1: Es que siento que hay esas canciones que tú dices, wow, como dice Paco, a lo mejor te haces esos escenarios ficticios, pero también hay canciones donde sientes que estás en un video musical, que tú eres la protagonista, que tú estás haciendo como que tú eres de quien está hablando la canción.
2: Perfecto.
0: Yo con todas las de Violeta.
1: yo con todas las de mi playlist, ¿eh?
0: Yo con todas.
2: ¿Cuál era la que tenía patines? ¿Soy Luna?
0: Soy Luna.
1: También. Esa es muy buena.
2: Y tú nada más puedes patinar porque el piso está brilloso y
0: porque lo acaban de
2: pulir. Pero
1: sin ver el señalamiento de precaución, piso mojado.
2: Así es.
0: Yo voy a patinar.
2: ¿Pero qué les parece si seguimos hablando de este tema en nuestro siguiente corte aquí en De Joven a Joven?
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1: Amigos, ya estamos de regreso aquí en su programa de Joven a Joven y estábamos hablando acerca de estas épocas tan gloriosas como el reggaetón. ¿Se acuerdan de esas épocas, amigos?
2: No, hombre. Sí, no, increíble.
1: Buenísimo.
2: Oye, pero sí te la sabes, ¿eh? O sea, sí, estabas sonando la canción y ya la terminaste de cantar.
3: Porque escuchamos de todo.
1: Escuchamos de todo porque le sabemos, ¿ok? Aquí sabemos que hay todo tipo de música que se respeta, que se siente y que se vive de cualquier manera, ya sea de buena manera o de mala manera.
2: A ver, Fer, necesito que me investigues las canciones más tristes según la ciencia, porque yo te tengo las más felices.
1: Okay. Según la ciencia.
2: Según la ciencia.
1: A ver, dímela.
2: A ver, te voy a decir el top 5, obviamente hay más.
1: Ok. Bueno,
2: tengo top 10 acá. El Ojo de Tigre, Eye of the Tiger, Survivor.
1: Ok,
2: esa está buena para...
1: Sí,
2: para
1: el, es así.
2: Sí, te levanta. Por algo sale en Rocky, en los momentos cumbres.
3: En los momentos cruciales.
2: Así es. Está Uptown Girl, de Billy Joel.
1: Ok.
3: Ay, oye,
2: Uptown Girl, sí. Good Vibrations, de The Beach Boys. La verdad, esta la desconozco un poco, pero The Beach Boys sí sé quiénes son. Okay. También en segundo lugar está Dancing Queen.
3: De ABBA.
2: Ya saben qué onda. A ver, yo tengo una escena favorita de Malcolm donde sale una canción de ABBA. Es muy buena.
1: Esto sí va acorde al top.
2: Al top.
1: Okay.
2: Y en primer lugar, que creo que no es sorpresa para mí, es Don't Stop Me Now, de Queen.
1: Sí.
3: Oye, sí.
1: Oye, de hecho, esta canción la estaba escuchando en la mañana y justamente me puse así de que más súbele a esa, por
3: favor. Es que sí te pone de buenas.
1: Sí, dices tú, wow, qué canción.
3: Y todos se saben la letra.
1: Sí, aunque no bien, pero pues todos la tarareamos o algo.
2: Así es. Exacto. Antes de que se me pierda el hilo, perdóname, Fer, hay canciones que las escuchas en el día y hay canciones de noche. ¿Ustedes saben a qué me refiero? O sea, por ejemplo, esta canción de Don't Stop Me Now
3: es
2: de noche. Para mí es de noche.
3: Ah, y yo es de día.
1: Entonces de día. Yo creo que por las lluvias lo asocio más a los de día.
3: Sí.
2: También, ¿qué será?
1: Y de noche, yo creo que relacioné a la de Killer Queen.
2: Ajá, es muy buena.
1: Siento que sería la
2: de Somebody to Love, de Queen, yo la relaciono con la mañana.
1: No, yo con noche.
3: No, estoy pensando, pero yo creo que sí me iría más por noche.
2: Yo me iría más por el día. Oye, estamos como invertidos.
1: Ajá, como que entonces algo, yo te voy a decir lo contrario.
2: Por ejemplo, Bohemian Rhapsody es de noche para mí.
1: Ok.
3: Puede ser, no sé, no estoy tan...
2: Por ejemplo, Lost in Japan, a mí se me hace que es de noche.
1: Es de noche.
2: Sí, ¿sabes?
1: Ahí sí te apoyo.
2: A lo que voy es que sí hay canciones de día y hay canciones de noche.
1: Wow, nunca había visto eso, ¿eh? Que hay canciones que sí lo puedes relacionar como que, pienso en esta canción y pienso en el día, pienso en esta canción y la relaciono con la noche. A lo mejor porque la hemos escuchado más en la noche, sí. O solamente por las vibras o el ritmo de la música, como que decimos, ok, tiene cierta melancolía por la noche.
2: Incluso el video musical te va dejando huella, ¿no? Como de...
1: Esta
2: canción está muy oscura, el video.
3: De noche. Yo igual relaciono mucho la de Mary on a Cross, de Ghost, de noche.
2: Ok, ok. ¿Alguna otra que relaciones de día o de noche?
3: Que Look Up at the Stars, la relaciono de noche.
2: De noche.
3: De noche.
1: Pero les tengo una que yo la relaciono con el atardecer.
2: Ajá, porque también hay canciones de atardecer.
1: El atardecer y amanecer.
2: A ver, échalo.
1: Sunflower, de Post Malone, yo la relaciono con un atardecer,
2: así
1: amigos.
2: Es. Sí. Es de atardecer.
3: Confirmo.
2: También, Ojitos Lindos. Igual para mí es de atardecer.
1: Atardecer también. Oigan, sí. Qué increíble, ¿eh?
2: Sí, hay
3: ya coincidimos.
1: Ya coincidimos en algo.
2: Por ejemplo, a mí, yo Lost in Japan, escucharla de día, o sea, está bien, pero no es lo mismo. Digo, caray, ¿por qué lo estoy escuchando ahorita? Como no me dan ganas de escucharla.
3: Ya que si la escuchas en la noche, cambia completamente.
2: Así es. Ahora sí, Fer, perdóname.
3: Ahora sí, les voy a dar el top 5 de las canciones más tristes según estudios científicos. Y tenemos Something in the Way, de Nirvana.
2: Ok, ya sé cuál es. ¿Sí?
3: Black, de Pearl Jam.
2: Ok, esa la desconozco, pero yo creo que alguien de nuestra audiencia la reconocerá.
3: Everybody Hurts, de... no sé cómo se pronuncia.
2: A ver.
3: No sé si es...
2: R.E.M. Es que si no, tampoco.
3: R.E.M.
1: A lo mejor hiciste así.
3: Es que no sé si.
2: Pero a ver.
3: Exactamente, pues, pero bueno.
2: Incluso está bien dicho en español, ¿no?
3: Sí, yo creo, en español. Not Sure, de Alice in Change.
2: Ok.
3: Y la última es Tears in Heaven, de Eric Clapton.
2: Oh, esa es muy buena, de Eric Clapton.
3: Que se supone que la compuso por la partida de su hijo.
2: Ajá, así es. Si no me equivoco. Porque puede que sí. Creo que su hijo cayó de un lugar muy alto. Y ahí quedó. Ajá. Y ya después salió esa joya de canción, que obviamente pues, el autor no hubiera querido haber escrito, pero
1: lo salió. A lo mejor ahí es como se reflejan sus sentimientos.
2: De lo perdido, lo encontrado.
3: De hecho, la de Un Millón de Primaveras igual estaba...
1: Escrita. Para el hijo de...
3: ¿Qué? De hecho, era de Joan Sebastián.
1: Ajá.
3: Que creo no recuerdo exactamente qué fue lo que pasó, pero la compuso y se la dio a Vicente Fernández.
1: Sí, era para su hijo. ¿Saben qué otra que creo
2: Vicente
1: que fue
2: Vicente Fernández
1: de...
2: sí le ha cedido varias a...
1: Sí.
2: A...
1: No, Joan Sebastián. No.
3: Joan Sebastián a Vicente Fernández.
2: Ah, ya. Es que igual mucha... Por ejemplo, El Rey creo que no era de Vicente. Pero a ver, perdóname.
1: Una que yo creo que igual yo creo que si la pongo, la escucho y me le pongo mucha atención a la letra. Neta, que yo sí he llorado con esa canción, la de Descansa, mi amor, de... No, de El Commander.
2: Descansa, mi amor. Ah, okay.
1: Esa canción, no recuerdo de quién era, sí es de...
2: No, tampoco yo, no, pero ya, sí, sí te toqué.
1: Esa canción siento que sí... tiene
3: del
1: un
3: Commander.
1: Sentimiento. Ajá, del Commander, ¿sí? Sí es. Sí, justamente esa canción tiene un sentimiento y no fue por alguien del Commander, creo que fue por un amigo del Commander, que su hijo falleció igual, y él le dijo de que, pues, había a mi amigo mal y le compuso esa canción. Yo creo que esa canción sí me ha hecho llorar muchas veces.
2: Sí, es muy buena canción. Les traigo también otro top, pero de México, las más famosas de México.
3: Ok,
2: ¿va?
3: A ver.
2: En el número 10 está El Son de la Negra.
3: Ok. Ah, sí.
2: En el número 9, Sabor a Mí.
1: Sí.
3: Sí.
2: También está 100 años en el 8.
1: Ay, no, esa sí me pega horrible, amigo.
2: Luego, en el número 7 está La Bamba.
1: Ok.
3: Oh,
2: okay.
3: Bueno, sí es famosa.
2: Sí, sí es famosa.
1: Es famosa, sí.
2: Sí,
1: es famosa.
2: Si no me equivoco, es de Richie Valens.
1: Richie Valens.
2: Creo. Sí, ¿verdad?
1: Sí.
2: Ok. Está La Bikina.
1: Pero, ¿por qué muchas adaptaciones? ¿De Luis Miguel?
2: Mira...
3: Es que de
2: sí.
3: todas creo que hay...
2: Sí, me parece la interpretación de Luis Miguel.
1: Ah,
2: las demás, por ejemplo, de Sabor a Mí, no me parece que sea interpretada por Luis Miguel, que nosotros lo conocemos así, ¿no?
1: Ajá.
2: Pero realmente yo escucho...
3: Ajá, ¿sí? Es que hay diferentes versiones.
2: Ajá, diferentes versiones.
1: Ajá, boleros, la interpretación de Luis Miguel y así. Pero a ver, continúa.
2: En el número 5 está México Lindo y Querido. En el número 4, Amor Eterno. En el número 3 está El Rey. Ese... Ese se aparece como dos, de José Alfredo Jiménez y de Vicente Fernández.
1: Creo que todos la conocemos más por Vicente, ¿no?
3: Sí.
2: ¿Ya había mencionado Cielito Lindo en el 2?
1: No.
2: Ah, perfecto, está en el 2.
1: Bueno, está en el 2.
2: En el número 1 está Bésame Mucho. Qué buena canción.
3: Wow, sí.
2: Sí,
3: qué muy buena canción.
2: Yo pensé que no la habías captado, pero estás sorprendida.
1: Estaba sorprendida, estaba okay, chico, okay. Amigo, estaba aguantando.
2: Perfecto.
3: Es que también hay diferentes versiones de Bésame Mucho.
1: Así es.
2: ¿Cuál es su canción mexicana favorita?
1: Yo diría que sí es la de 100 años, porque justamente me recuerda a una persona muy especial para mí, que fue mi bisabuelito. Esa canción realmente yo si pudiera me la tatuaría en la espalda toda la letra, no sé. Pero sí, okay. Es una canción que a mí me encanta y siento que es mi favorita.
2: Perfecto. A ver, dime, Fer, ¿cuál es tu canción?
3: Yo tengo dos. A mí me gustó mucho la de Un Millón de Primaveras, pero también me gusta mucho la de Gema, porque me recuerda a mi abuelita, porque siempre la pone.
1: Ok,
3: o
1: bonito.
3: La pide.
2: Ok, yo pondría... Querida,
3: de Juan Gabriel,
2: es mi canción favorita. O también te podría decir De los besos que te di, o probablemente.
3: De los besos que te di.
2: ¿Sí?
1: ¿Y ¿Ustedes, no,
3: no
1: me digas la otra.
3: No, la otra
2: ¿tú
3: no.
2: ¿Crees?
1: La otra no.
3: Sí.
2: Ok, perfecto.
1: ¿Ustedes alguna vez han dejado de escuchar una canción porque le recuerda demasiado a alguien?
3: Sí.
2: Sí,
1: ay,
2: sí,
1: amigos,
2: sí.
1: Por Dios. A ver, Fer, la que comenzó primero, dime.
3: yo dejé de escuchar un tiempo la de Words and Words.
1: ¿De?
2: Ah, ya sé cuál es.
3: Stream.
2: Sí, sí.
3: Porque me recordaba mucho a alguien.
1: Ok. Dice, no, esta, quítenla.
2: Luego
3: ahorita ya la puedo escuchar. Ya no tengo
1: ya
3: problema.
1: Ya sin sentir algo.
3: Ya.
2: Hay canciones que se queman cuando es un amorío, ¿sabes?
3: Sí.
2: O sea, porque cuando es una persona de tu familia, a lo mejor si ya no está en este plano terrenal, pues ya la escuchas después, te da un sentimiento, pero sí la llegas a escuchar. Ah, yo siento que cuando se la das... O la asocias a una persona con la que tuviste un romance, digámoslo así, yo creo que ya no vuelves a escuchar la canción por muchísimo tiempo mínimo.
3: Justo.
2: Porque
3: o sea,
2: ya
3: como que
2: la quemaste.
3: Sí.
2: Ajá.
3: Y ya hasta que te sientes bien dices, le voy a dar otro chance. Ya la escuchas como si nada.
2: Sí. O sea, le das otro chance, pero aún así dices quemé esta canción.
3: Sí,
1: sí,
3: o sea, era una buena canción. Antes de...
2: ¿Ustedes han sentido que... A ver, no es desperdicio, pero lo voy a poner así. ¿Que han desperdiciado canciones?
3: No.
1: Yo tampoco. La verdad te iba a decir que sí, pero no. Bueno, la verdad es que dudo mucho porque, como digo, lo mismo, las canciones para mí tienen mucho significado y me encantan. Siento que van acorde a lo que yo llegué a sentir en ese momento. O sea, no voy a desgastar la misma canción solamente porque me guste mucho.
2: Ahora, ¿qué opinan sobre las personas que reciclan canciones? A lo que voy es que si yo se la dediqué a Didi, de repente ya se la dedico a Fer. Y ambas no saben, pero yo sí sé. O imagínate, ¿sabes? Que se enteran y...
1: Okay. Ay, que Crespo me dedico a esa canción. Y que Fer me diga,
3: a mí también.
2: O que seas la ex, que todavía lo sigas teniendo en alguna historia, y suba a la persona con la misma canción que te dedico.
1: Pues yo diría, no manches, yo pensé que era especial o algo. Ándale, así, ¿no?
2: Sí, ¿no?
1: O sea, sí, te sacarías de onda, sí. Y también dirías como que, no hombre, qué gacho, la verdad.
3: Te da coraje
1: un poco, sí.
2: Sí, esto ya está... Sí, curioso, sí, curioso, feo. Pero
3: yo siento que sí hay muchas personas que reciclan.
2: Sí, obvio, obvio.
1: ¿Tú poco has dejado de escuchar una canción por alguien?
2: Sí, sí lo he dejado de escuchar. Always Been You. Era una canción que a mí me encantaba.
3: Es muy buena esa.
2: Sí, es muy buena canción. Y ahorita ya, ¿no? Ni siquiera... Sí la sigo asociando, pero como que ya la evito. Okay. Tiene años que no escucho esa canción, no, pero me gustaba mucho.
1: Ahorita ya la puedes escuchar, sí. Tranquilo.
2: También... sí, sobre reciclar canciones, sí dije de que no debo.
1: No tienes que hacer eso.
2: No tengo y no debo qué.
1: El karma existe.
2: Aparte, está chido porque ya esa canción es de una época, la siguiente canción va a ser de otra. Exacto. Y así.
3: Y vas descubriendo más, sí, música y dices, bueno, creo que esto conecta mejor con esta canción.
1: Sí, la verdad es que la una que dejé de escuchar yo justamente porque me recordaba a alguien. Ahorita ya la puedo escuchar y digo, no, qué buena canción, qué mal que la dediqué. Es la de Te Amo y Más, de Diego Luna, de la película del libro de la vida.
2: Yo pensé que la de Joan Sebastián, Te Amo.
1: No, te amo y más.
2: Soy un idiota, te perdí, pero te amo. Pero qué buena canción esa del libro de la vida.
1: Buena. Lamentablemente la dediqué. Ahorita ya puedo escucharla normalmente, pero digo,
3: ahorita
1: no la
3: voy a
1: dedicar. Ya no es reinteresada, ya es nueva otra vez.
2: Ahora que tocaste el tema, yo quisiera cerrar con una pregunta que va más allá del tema. Es el libro de la vida contra Coco. ¿Cuál prefieren ustedes?
1: El libro de la vida.
2: El libro de la vida. Así es.
1: Claro que sí.
2: O sea,
1: amigo,
2: que Coco es una muy buena película, pero...
1: Sí, pero creo, sí, que el libro de la vida como que tiene un sentimiento, sí, más fuerte y un significado igual más fuerte. Andale. Pero, ¿qué les parece si regresando de este corte seguimos platicando un poquito más de la dinámica?
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0: Ya estamos de regreso en su programa de Joven a Joven. Y oigan, qué buena canción con la que acabamos de regresar.
1: Es lo que quería comentar de que vieron cómo les prendió aquí. A ver, a ustedes no vieron, pero empezó a sonar la canción y aquí las dos locutoras favoritas de su día a día empezaron a bailar.
2: Nos sentimos muy felices con esa canción.
1: Se prendieron y ya tiene lógica lo que estábamos diciendo del top de canciones más que te mueven más felices del mundo según la ciencia. Y ¿saben una canción que igual es como alegre?
0: ¿Cuál?
1: Igual, bueno, conocidas en música en español, perdóname. La Macarena.
0: Ajá.
2: Sí,
0: todos saben la Macarena.
1: ¿Sí?
2: Todos sabemos bailar la Macarena.
0: Porque
2: amigos.
0: Dale a tu cuerpo alegría.
2: Macarena.
1: La Bamba, yo creo que sí entra.
0: Sí.
1: Sí, yo creo sí entra. Y ya, por lo que me acuerdo, pero tienen que haber más, por supuesto.
2: Sí, creo
0: claro,
2: que sí.
0: Claro.
2: A ver, amigos, vamos con esta dinámica llamada tu playlist te delata, ¿eh? Si tu vida fuera una película, ¿qué canción sería la de los créditos finales?
0: Ah, ay, caray. Los créditos.
2: Oye, la de los créditos. No, no tu vida con una canción. Los créditos. Ya saben que los créditos es como para cerrar esta...
0: Sí.
2: Ya sea una buena, mala película, una buena, mala vida. ¿Con cuál canción la cerraría?
0: Oye, qué fuerte.
2: Sí.
0: Es que, ay, fíjate que eso no lo había pensado.
2: ¿No?
0: No está en mi playlist.
1: No.
2: No, fíjate.

0: Sí,
1: sí conozco la cantante, no conozco la canción.
2: Es buena.
0: Es buena, es una buena canción, la verdad, amigo, sí.
1: Ok, la voy a buscar.
0: Ok, te encargo esta tarea también para nuestros usuarios que, si no la han escuchado, la escuchen para que sepan de cuál estoy hablando.
2: Pero sí, sí, es muy buena.
0: Oye, es muy buena.
1: Es que me pusiste a pensar, ¿eh?
0: Sí, ahora sí.
1: Sí. Pues sí, no, porque nunca hay nada bueno que aportar. No, no es cierto. No es cierto, claro que no. Me pusiste a pensar una vez más.
2: Te agarro en curva.
1: Es que realmente es una buena pregunta.
0: Hay que estar preparados para este momento, amigos. O sea, un día a lo mejor se los preguntan de la nada de que, amigo, te doy 500 pesos y me dices con qué canción cerrarías.
1: Bien.
0: Y tú, ah, no, espera.
1: Sí, de hecho sí, a ver, dinos, ¿qué nos sigue en este bloque?
0: ¿Qué canción les daría pena que alguien encontrara en su playlist, amigo? Yo creo que hay canciones buena, que tú dices, esta está en medio para que nadie la vea, ni tan abajo ni tan arriba. Está en medio, colada entre otras canciones que la esconden, ¿no?
2: Entonces, nada más está en tus me gusta, pero en privado.
0: Ah, en privado. Está en una playlist aparte incluso, pero ay, nadie sabe.
2: Yo tengo una.
0: Dime.
2: La de Ramito de Violeta.
1: Ok, aquí va una similar. Ahorita ya no me da pena tampoco, pero yo ven porque te necesito.
2: Ok.
1: ¿Cuándo te veré otra vez?
2: Mi vida, ¿cuándo?
1: No, la verdad es que antes sí decía de que, ay, híjole, está nada más con mis audífonos.
0: Está nada más con cara seria, para que no vean que estoy escuchando.
1: Sí, te lo juro.
0: Porque pero no se dé una idea.
1: Pasa, es el que es como un género similar, ¿no?
2: Sí, más o menos va por ahí. Igual a mí me pasaba, o sea, yo sí la ponía en mi bocina, pero escuchaba que alguien se acercaba y le bajaba o cambiaba la canción.
0: Entonces, ¿qué? Ahí se coló una. Alexa, quita eso.
2: Eso no estoy escuchando. No estoy escuchando a mi banda, El Mexicano.
0: Mis amigos saben qué canciones escucho, saben que soy una persona con canciones muy variadas.
1: Es muy folclórica.
0: Exactamente. Entonces, yo te diría dos canciones que sería de Yo Soy Tu Maestro.
1: Esa está chida, pero
0: y
1: ¿qué?
0: La de Gritaría. Igual de los teles. Siento que es una buena canción, pero pocas personas pensarían que tienes en tu playlist.
1: Sí, ¿no?
2: Sí. Bueno, nosotros sí sabemos que la tienes.
0: Bueno, sí, ellos sí, porque me conocen. Ya la he puesto, ya saben. Ya. Por eso no tengo una playlist pública en mi Spotify, por algo será. Siento que no va muy acorde a nada. O sea, no tiene ninguna lógica mi playlist.
2: Ponle random.
1: Y ahorita que estábamos hablando de cumbias y de géneros folclóricos, claro que sí. Les tengo un dato curioso.
2: Okay.
1: ¿Conocen al grupo Cañaveral?
0: Sí.
1: O sea, lo topan, ¿ok?
0: Sí.
1: Ellos iniciaron con el que lo identificamos como el del Víctor.
0: Sí.
1: Y el Víctor lo agarró de Cañaveral. Y muchos la asocian como que Cañaveral se lo robó.
2: Pero
1: realmente fue idea de Cañaveral.
2: Wow.
0: Vaya dato.
1: Sí,
0: Perturbador.
1: Perturbador.
2: De Cañaveral es la de Tiene Espinas el Rosal.
1: Tiene Espinas el Rosal.
0: Amiga, esa canción es mágica.
1: Yo creo, a ver, de mi poco conocimiento que tengo de Cañaveral, es la mejor para mí.
0: Sí, siento que podría decirte que la mejor y la más popular.
1: Porque como dice
0: Fer, a lo mejor Fer no escucha tanto esos grupos, pero si dices tú, pues me acuerdo porque lo he escuchado varias veces, lo han puesto varias veces. Es una canción bastante popular.
1: Pero como buena mexicana y buena poblana más que nada, se la sabe.
0: Sí.
1: Se la sabe.
0: Fer sabe la letra, así al derecho y al revés. Sí, póngansela.
1: Pero Puebla es un lugar más de banda, de cumbia, de salsa. Yo creo que es de cumbia.
2: ¿De cumbia?
0: Yo diría
2: que... Bueno, es que hay muchos grupos de cumbia.
1: Sí.
0: Hay muchos grupos y hay muchos eventos donde justamente traen a grupos de cumbia. No es como que tanto eventos a lo mejor de electrónica o conciertos así de country, cosas así, ¿no? Siento que sí es más de cumbia porque justamente hay personas que yo conozco, que principalmente mi mamá, que les gustan mucho estos grupos de cumbias, de sonideros, por así decirlo. Y justamente en eventos como ferias, como inauguraciones, no es como que traigan a... No sé, a un DJ que ponga pura música electrónica. Siento que trae más a grupos de cumbia porque ahí la gente se puede poner a bailar, ponerse alegre, ¿saben?
1: De hecho, tenemos un grupo importante de cumbia, Los Marios.
0: Los Marios.
1: Los Marios originarios de este estado.
0: De este bonito estado.
1: De este
0: estado.
1: Bello estado, que sufre muchas veces por cosas, pero trae como arsenal, como arma a Los Marios.
2: Okay, sí.
0: Tenemos con qué defendernos.
1: Con qué defendernos.
0: Claro.
1: Contra grupos de la Ciudad de México, el Estado de México. Sí le competimos, la verdad. Sí. Yo quiero creer que sí le competimos.
0: Ahí va, sí.
1: He tenido la oportunidad de escucharlos en vivo y qué bien tocan, ¿eh?
2: O sea, sí te emociona.
1: Sí, el señor Mario y sus plebes.
0: Wow,
1: así es.
2: Bien.
0: Amigo, vamos con esta última. Si tuvieras que describir tu persona.

0: personalidad con solo tres canciones, ¿cuál elegirías? Y así quieren decirme por qué. Con tres canciones, descríbeme tu personalidad.
1: Buenos Aires de Tini, Lock Up at the Stars de Shawn Mendes. ¿Cuál sería? ¿Cuál sería buena? Yo creo que Paraíso Lunar de Siddhartha.
0: Wow, hoy es muy buena esa. Sí, la neta, sí te asocio. Sí, diría Fer.
1: Fer.
2: Didi,
1: es ella.
2: La verdad es que necesito tu top. Porque tú ya lo traías predispuesto.
1: Y sabemos que
2: y
1: lo
2: sabemos
1: quieres decir.
2: Lo quieres decir. Está explotando.
1: Estoy por decirlo. Por decirlo. Roja porque ya lo quiere decir.
0: Así es, amigos. En top 1, yo pondría Sunflower. Post Malone es una canción que a mí me gusta desde secundaria. Yo diría que muchísimo. Bueno, desde secundaria, uh-huh. Sí. Es una canción que me gusta mucho. Yo creo que me asocio más con esa. La de La Negra Tiene Tumbao, de Celia Cruz. Es una canción que siento que...
1: Sí te define.
0: Me define justamente por el ritmo. El ritmo de la música, de la vibra, siento que me distingue mucho. Y la de Dirty Diana, de Michael Jackson. Solamente por el hecho de que lleva mi nombre, yo diría, esta es mi canción, con esta.
2: Qué sucia canción, ¿no?
0: Sí, mucho.
2: Sí, qué sucia canción.
0: Sucísima, la verdad.
2: ¿Paco? Yo pondría La Mitad, de Cristian Nodal y Camilo. Okay. Es una buena canción.
1: Qué buena, sí.
2: Pondría Pensar en Ti, de Luis Miguel.
1: Ok, sí.
2: ¿Sí?
1: Sí, sí, sí.
2: Y por último pondría Under Pressure, de Queen.
0: Ya decía yo, tenía que haber una de Queen.
1: Sí, sí, si no hay una de
0: Queen. Si no hay una de Queen, yo te iba a poner una. Y te decía, no, me quitas esa y pones una, por favor.
2: A ver, es que las de Queen van cambiando, porque al principio era Bohemian Rhapsody y todo. Después Don't Stop Me Now y ahorita digo, un Under Pressure, está bien.
1: Pero sí, sí te definen.
2: ¿Sí?
1: Sí, sí digo, es Paco.
0: Paco Castillo.
2: Así es.
0: Así es, amigos. Pero bueno, ya llegamos al final de nuestro bellísimo programa.
1: No.
0: Sí, amiga, lamentablemente ya llegamos casi al final.
2: Pedimos que nos den una hora más.
0: Otra hora.
2: Una hora más.
0: Porque ese tema está para extenderse. Todavía nos falta ver de que nuestras personalidades, cómo se asocia la música, la ropa que usamos, como estuvo hablando Paco hace en el primer bloque, que siento que también es un buen tema que podríamos retomar incluso.
2: Oye, sí, vamos a retomarlo el próximo capítulo de aquí de Joven a Joven. Vamos a hablar sobre la ropa.
1: Okay.
2: Y ya introducimos esta parte que nos faltaba de la música.
0: Sí, porque siento que la música puede que sea el árbol y todo lo demás son sus ramas. La ropa, la personalidad, cosas así, ¿sabes?
2: Sí, así es.
1: Iba cambiando,
0: exactamente.
1: Así como también las hojas de los árboles cambian.
0: Con las estaciones. ¡Qué gran amiga! Aplausos para Fer.
2: Fue una colaboración con Didi.
1: Una gran colaboración. No, de los tres.
2: Me sentí excluido.
1: Una colaboración de los tres.
2: Pero, pues muy bien.
0: Muy bien, amigo.
1: Tú eres la raíz del árbol.
2: Yo soy la raíz.
0: Tú eres la semilla, amigo.
2: Yo soy la semilla.
0: Que hizo que brotara este árbol.
2: Así es.
0: Muchas gracias.
2: Así es.
0: Pero, amigos, vámonos despidiendo rápidamente ya para ir cerrando este gran programa que fue hoy, Fer.
1: Claro que sí. Yo espero que les haya gustado muchísimo el programa del día de hoy. La verdad es que yo me la pasé muy, muy, muy bien. Y, bueno, ya conocieron un poquito más acerca de cómo la música influye en nuestro día a día y con nosotros. Al igual que también espero que tengan un muy bonito inicio de semana, Paco.
2: Muy bien, yo soy Paco Castilla, la voz que los conecta y espero conectarlos la siguiente vez, en el siguiente programa. Y muy feliz por haber hablado sobre la música, que es un tema que yo creo que es muy importante para todos, aunque no lo parezca. Y bueno, muchísimas gracias por escucharnos y ciérralo, Didi, por favor.
0: Tal vez nuestra playlist no pueda contar toda nuestra historia, pero seguramente tiene capítulos que hablan de quiénes somos, de lo que hemos vivido y hasta de lo que todavía sentimos. Este fue su programa de Joven a Joven. Yo soy Diana Zárate, mejor conocida como Didi, esperando que el programa les haya encantado. Nos vemos el siguiente jueves a la misma hora. El siguiente domingo a la misma hora. Esperemos que le hayamos dado un giro a sus ideas.
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0: Hola, ¿qué tal? Muy buenas tardes. ¿Cómo están todos ustedes? Pues muchas gracias por seguir sintonizando la HR 1090 de AM. Recuerden que ya estamos transmitiendo totalmente en vivo. Yo soy Alejandro Persino. Te voy a acompañar en esta hora con buena información y sobre todo con muchos chismes de la farándula que esta semana, híjole, toda la información está que arde y no precisamente por el calor. Recuerden, son exactamente las 2 de la tarde con un minuto. Aquellas personas que pues van a degustar ya sus sagrados alimentos, pues buen provecho. Aquellas personas que andan en el tráfico, recuerden, sin correr, nada sin prisa, todo tranquilo, porque pues hace bastante calor y sobre todo el tráfico también está un poco denso en diferentes vialidades de aquí de Puebla. Pues vamos con la información, pero antes de la información, recuerden que ustedes se pueden comunicar con nosotros vía WhatsApp a través de los teléfonos de la HR, que es el número 22-2707-6861. Así es, 22-2707-6861. Y pues estábamos con el fondo. Ustedes saben muy bien quién es este autor que estaba fondeando, mi queridísimo Martín, que por cierto mandamos un saludo también, quien está en controles, y pues nada más y nada menos que Alex Sinter. Así es, recordemos que Alex Sinter, ¿por qué lo mencionamos? Bueno, porque esta semana dio mucho de qué hablar. Toda esta semana, desde la semana antepasada, estuvo en el ojo del huracán. Es un cantante, compositor y productor mexicano, cuyo nombre real es Raúl Alejandro Escajadillo Peña. Él nació el 29 de abril de 1969 en Mérida, Yucatán. Y bueno, pues él es muy conocido por las canciones como Duele el Amor, con Ana Torroja, Intocable, Te Soñé, Sexo, Pudor y Lágrimas, que fue la canción que nos estábamos fondeando hace un momento, entre otras más. Y bueno, pues, híjole, pues como les comentaba yo, la polémica más reciente de Alex Sinter pues se ha desarrollado durante el mes de septiembre. Hay que recordar que fue en una presentación del 15 de septiembre en la alcaldía de Benito Juárez. Durante este concierto, pues obviamente discutió con algunos asistentes que le pedían canciones de otros artistas, y él empezó a cuestionar por parte del público que no conocían su repertorio. Además, también volvió a criticar el reggaetón y dijo que México debería identificarse con géneros como el mariachi, el bolero, el huapango. Sus comentarios obviamente generaron varias críticas en redes sociales, unos a favor, otros en contra, pero bueno, dio mucho de qué hablar. Y pues lejos de mantener la calma con esta situación, posteriormente reconoció que perdió el control durante el concierto y dijo que enfrentarse directamente con personas en el público pues fue un error. Y la verdad es que sí, estuvo con muchos vetis y directes en ese momento. Y pues él ya prácticamente en la semana tuvo muchos hates por parte de los seguidores. Y pues Alex Sinter en esta semana rompe en llanto. Así es, hizo una reaparición en redes sociales, en donde pues lamentablemente pues rompe en llanto en el video tras la polémica que revela lo que pasó. Pues obviamente el cantante generó preocupación tras reaparecer muy afectado en redes sociales. Y la verdad es que, como les comentaba yo, híjole, no fue una semana muy buena para mi queridísimo amigo Alex Sinter, ya que una vez más pues desató preocupaciones en redes sociales, y en esta ocasión lo hizo porque reapareció ante las cámaras llorando. El cantante no pudo contener las lágrimas en un video que compartió para sus seguidores. Contó la razón de su llanto, como les decía yo, y no solo, híjole, lo que pasa es que pues Alex Sinter lloró porque recibió la noticia de la muerte de su amigo Peter Bainer. En el video en que compartió en Instagram, el cantante apareció visiblemente afectado y compartió lo mal que se sentía en el fallecimiento de un músico británico con quien había grabado una canción. Pues lo que se sabe, lo que se ha dicho en redes sociales, es que se murió un amigo mío ahorita, explicó Alex Sintek, mientras hablaba sobre Vierney. El intérprete recordó que con especial emoción, con experiencia que ambos vivieron durante una grabación en Los Ángeles, según relató Alex Sintek, mientras trabajaba en una canción conjunta. Tuvieron que abandonar el estudio porque llegó otra producción. Tras esto, ambos terminaron el tema musical pues en el estacionamiento. Es lo que él llegó a mencionar en redes sociales, pues que lo amaba ahorita, los amaba, ahorita se murió. Él recordó que no corrió, que no, él mencionó más bien, él mencionó lo siguiente, que lo amaba ahorita que murió él, pues me recordó que nos corrieron el estudio, yo lo presenté en el Palacio de los Deportes hace poquito, se mueren los artistas y bueno, pues lo quería mucho. Él fue lo que mencionó, muy afectado por la noticia, pero yo creo que esto fue lo que partió un poco, sobre todo lo que se tenía, pues ya venía haciendo Alex Sintek. Y es que, volviendo a la controversia, pues después de lo sucedido la semana pasada, a principios de esa semana, pues hubo un video igual en redes sociales en donde decía que estaba loco, que Copérnico estaba loco, cuestiones así, y desató la controversia porque, híjole, en ese momento, pues yo, muchos dicen que perdió el control, ya que, pues, desató una controversia más, ya que, pues, mencionó los problemas que tuvo, pues, Paola Rojas con Sage. Recordemos que esto era una pareja, pues, que todo el mundo lo veía como ejemplar, donde había mucho amor, mucho respeto, mucho cariño. Y bueno, Sage pues se desató la polémica por un lamentable video que pues obviamente causó la separación de la periodista Paola Rojas. Y bueno, pues ahí fue donde se desató otra vez hate sobre Alex Sintek. Incluso la misma Paola Rojas mencionó que lo dijo durante un programa entre semana, que pues que lamentaba mucho la situación en la que se enfrentaba este cantautor mexicano, Alex Sintek, pero que pedía que por favor con ella no se metiera. Y la verdad es que pues obviamente la controversia se extendió con Paola Rojas y también con Pati Chapoy. Apareció Pati Chapoy también, ya que pues Alex Sintek cuestionó públicamente a Chapoy y Ventaneando por información que según era falsa. Chapoy respondió los rechazos de sus cuestiones y bueno, con Paola Rojas pues obviamente Alex Sintek terminó ofreciéndole una disculpa y ella declaró que aceptaba la disculpa y daba el asunto por concluido. Lo que les decía, ¿no? O sea, al final de cuenta él reconoció esa parte y bueno, pues dijo que le ofrecía disculpas por lo que había pasado y ella dio, digamos, pues el carpetazo y ya no mencionó más. Pero realmente, ¿qué fue lo que dijo Alex Sintek? Bueno, pues publicó en un mensaje en redes sociales que después él mismo eliminó, dirigido a los periodistas de espectáculos, donde les pidió que compraran la información antes de publicarla y señaló directamente a Pati Chapoy y a sus colaboradores. Su acusación central fue que Pati Chapoy y sus colegas destruyeron a su familia en base de chismes, que eso fue lo que dijo Alex Sintek en su momento, y dijo que no regresaría a México hasta que dejaran de difundir, según él, notas falsas, y también afirmó estar dispuesto a someterse a un detector de mentiras. Sin embargo, Alex Sintek no especificó qué notas concretas de Ventaneando consideraban falsas, ni tampoco presentó públicamente un mensaje que con pruebas, obviamente, pues totalmente evidenciales, que demostraran que el programa había causado problemas familiares, lo que se refería a él mismo. Por lo cual, pues obviamente Pati Chapoy, ¿verdad?, respondió en el programa que rechazó las acusaciones que había dicho Alex Sintek y estaba responsabilizando al programa por situaciones relacionadas con su propia vida. Su argumento fue en esencia que ni a ella ni el equipo del programa había provocado los problemas personales del cantante. También sostuvo que Alex Sintek se estaba equivocando al responsabilizarlos. Y bueno, La pregunta aquí que muchos en redes sociales decían, bueno, ¿y por qué estaba ventaneando, terminó este programa involucrados en ellos? Pues lo que pasa es que el programa había cubierto anteriormente diferentes asuntos de la vida de Alex Sinter, incluyendo versiones sobre problemas familiares y otras controversias públicas. Y en septiembre, además de sus conductores, comentaron las polémicas que había generalizado este cantante durante el concierto del 15 de septiembre, que ya habíamos mencionado anteriormente. Y bueno, pues fue ahí donde pues dieron mucho de qué hablar, ¿no? Tanto Alex Sinter como responsabilidad a esta producción, y esta producción en donde decía, ¿sabes qué? Aquí no es, por favor, no hagas cosas en donde nosotros no estamos afectando prácticamente tu vida, no es cuestión de nosotros. Y pues de ahí se resultó que del video que más reciente hizo sobre, pues, donde rompió el llanto, ¿no? Y mencionaba el mismísimo Alex Sinter que, pues, era sobre la muerte de este cantautor que obviamente, pues, le pegó al final de cuentas. Y pues eso fue lo que sucedió con mi queridísimo amigo Alex Sinter. Muchos estamos preocupados por la salud que él presenta en este momento, que obviamente hay mucha información en redes sociales en donde dicen que no es la primera vez que había tenido problemas Alex Sinter de conducta o sobre todo de este tamaño. La realidad es que pues muchos dicen que también tiene que ver porque no ha sido reconocido su trabajo, ¿no? Su gran trayecto. Él es un artista mexicano, pues muy, que ha dado mucho aquí en este país, y sobre todo las canciones que, híjole, ha tenido son de unas letras muy, muy, ¿cómo se podrían? No dolidas, sino que muy significativas para muchos. Tan solo la canción de Sexo, Pudor y Lágrimas, muchos que somos de los 90, pues nos distinguimos con ella, porque pues dice muchas cosas ciertas en esa canción. Y bueno, pues esa es la polémica que ha tenido mi queridísimo Alex Sinter. Esperemos que pues pronto ya se recupere al 100%, y sobre todo que también la gente no haga mucho hate sobre eso, ¿no? Al final de cuentas, pues yo siento que vivimos en un mundo en donde pues existe la libre rebeldía. Entonces la realidad es que pues estamos con mi queridísimo Alex. Yo lo comprendo, yo lo entiendo. No sé tú, mi queridísima Mel.
1: Hola, Percy, muy buenas tardes. Sí, oye, la verdad es que también lo comprendo. Digo, debe ser feo o triste para un artista mexicano que en su momento, la verdad, fue un ícono en la música mexicana, en el género pop, que la verdad, pues sí, ahora que no tenga la misma, pues lo mismo, pues ahora no, pues se debe sentir triste, ¿no? Pero, ¿sabes qué? Por ahí me contaron, ya sabes, mis fuentes cercanas.
0: Ah, Alex, yo lo sé.
1: No, oye, pues, ¿qué crees? Él está mal, o sea, él está mal psicológicamente, ¿sí? Y pues tristemente también le está afectando eso, que él, pues, tuvo un tipo de presión, que yo creo que fue igual por el tema de que ya pasaron los años, y eso es lo que le está afectando. Y apenas él va saliendo de esta, pues ahora sí, de estas terapias, y por eso se está comportando de esta forma. O sea, yo creo que no lo hace tampoco en mala onda y de manera consciente, sino que se deja llevar por sus impulsos.
0: Sí, se había mencionado mucho en esa semana precisamente que él ya venía de incluso de haber estado en tratamiento, sí. En un como tipo casa o algo así, ¿no? En donde pues cuidan de la salud mental de las personas. Y la verdad es que, híjole, sí ha causado mucha preocupación por su familia, obviamente, y también por algunos pues seguidores que son totalmente conscientes del problema que tiene pues mi queridísimo Alex Sinter. Pero ¿qué te parece si vamos a unos comerciales y ahorita regresamos con más información, mi queridísima Mel?
1: Claro que sí, vámonos.
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0: Amigos, ya estamos de regreso aquí en su programa favorito de espectáculos, Paparazzi. Y pues la verdad es que les tenemos muchas más notas, así que no se despegue. Recuerden que si ustedes quieren contarnos lo que estamos hablando, opinar, decirnos cómo se encuentran el día de hoy, pues con mucho gusto aquí los escuchamos y también leemos sus mensajes. Por llamada es al número 222-273-3301 y 02, que don Martín nos va a estar apoyando, quien está en cabina, y también tenemos nuestro número de WhatsApp al 222-707-6861 para que nos manden su opinión. Gracias también a nuestra querida Paola Parraguirre, que hoy también se encuentra apoyándonos en cabinas para Red Ciudadana, que también nos pueden escuchar a través de la 1120. Y bueno, vamos a continuar con esta nota, que bueno, el fin de semana se casó Dob Cameron y Damiano David, que ya son marido y mujer. La verdad es que yo soy súper fan de ella, porque pues es una chica Disney que la verdad muchos la conocemos en Descendientes, o bueno, ahí fue cuando la conocimos. Creo que tenía una serie antes, ¿no? Creo que salía antes.
1: Fíjate que yo no la ubico.
0: ¿No la ubicas? Ay, yo la verdad es que siempre vi todas las de Descendientes y yo no, era súper fan
1: de
0: Disney.
1: De otros tiempos, sí. Sí, pues, la verdad es que no la conozco, pero qué bueno,
0: la verdad,
1: mujer
0: sí.
1: Talentosa. Y sobre todo es que pues ya dieron un paso muy importante, que es el casarse, ¿no?
0: Exacto, y la verdad es que fue una boda de ensueño, porque se casaron en Italia y fue en la Toscana, un escenario que de verdad es muy bonito. La actriz, como lo mencionábamos, de Descendientes, y él es un cantante de Maneskin. Su nombre es Damiano David, que pues ella tiene 30 años y él tiene 27, y se juraron amor eterno en una boda civil, que la verdad se ven súper bonitos juntos. Como que fíjate que su forma de ser, como que físicamente, como que ella es muy, pues ella es un poquito dark y ella es como más tierna, ¿no?
1: Es lo que te iba a comentar, realmente si ustedes buscan en redes sociales la información o la imagen, bueno, pues se van a dar cuenta cómo iban vestidos,
0: sí,
1: que
0: sí.
1: Pues obviamente un look pues nupcial muy, muy...
0: Ella rompió con lo tradicional y no fue algo ostentoso, fue algo sofisticado, y la verdad es que se veía muy bonita.
1: Elegante, ¿no? Casual. Para mí se veía,
0: sí, sí,
1: se veía,
0: sí,
1: elegante, o sea, fresco, ¿no? No era muy pues ostentoso y todo eso. Y ambos, ¿no? Tenían un conjunto de Valentino en color blanco, formado por una chaqueta cruzada.
0: Ese era el look de ella.
1: Cinturón, corbata y una falda larga que completó con una campana. Y por su parte, Damiano ha optado por ir pues completamente coordinado con ella, obviamente.
0: Ya sé,
1: y lució un traje. En tonos
0: crudos, con una americana cruzada y también un pantalón amplio que fue adornado con un pañuelo de seda en color dorado. La verdad se veía súper elegante.
1: Eso es correcto. Sí, por eso te digo, la verdad.
0: Como que relajados, pero elegantes.
1: No, fíjate que no salieron del tono de, pues sí, de donde estaban, que era Italia, ¿no? Al final de cuentas,
0: así es.
1: Estaba muy ad hoc
0: Y es que se casaron
1: momento,
0: ahí porque,
1: ¿no?,
0: es el país natal de Damiano. Que
1: eso,
0: bueno,
1: es
0: se casaron en el antiguo ayuntamiento de Montalcino, que es el Palazzo dei Priori, que ahí, bueno, fue donde se casaron, uno de los rincones más exclusivos y espectaculares de la Val d'Orcia, entre las provincias de Siena y Grosseto. La verdad es que yo digo que es una boda de ensueño, imagínate, en Italia, qué bonito, ¿no? Porque ya hemos visto que la mayoría se casa en París, porque es la ciudad del amor, pero ellos optaron por Italia, que es donde él nació. Y se me hace muy bien.
1: Sí, incluso fíjate que está en redes sociales, igual que la mayoría menciona que pues los momentos más emocionales y emotivos fue cuando la pareja pues llegó saliendo del edificio entre gritos, aplausos, mientras los invitados y los vecinos les lanzaban arroz y sellaron su amor con un apasionado beso en las escaleras del ayuntamiento donde fue la boda.
0: Sí.
1: Y la verdad es que romántico totalmente,
0: ya sé,
1: ¿no?
0: Y ¿sabes qué? Se me hizo como una boda súper clásica, porque pues la estética fue completamente nupcial, pero deja, o sea, lo más importante y a veces lo más bonito son los pequeños detalles, y en esta ocasión pues optaron por hortensias, calas, lirios, velas y telas con color blanco. También pues salieron en un coche clásico, un Lancia Flavia Vignale, que es un descapotable y de color beige, con el que llegaron a las puertas del consistorio y la verdad es que se ve muy bonito. A mí me encantan esos, ese tipo de carros, porque siento que te hace ver elegante, sofisticado y además como fuera de lo común, ¿no?
1: Sí, claro.
0: ¿Quién optaría así como que por una limusina, un carrazo, un Porsche?
1: Es
0: no
1: que
0: sé,
1: es que sabes,
0: ¿no?
1: Que lo clásico se ve elegante. Y sobre todo también como que impone mucho, ¿no? Realmente,
0: sí.
1: Por ejemplo, mis abuelos cuando hicieron su boda de oro,
0: ajá,
1: mi abuelito rentó todavía un coche de los que le daban cuerda, ¿no? Sí, y se veía muy bonito.
0: Cuando
1: se veía muy bonito.
0: Pues salí en un carro así.
1: Se
0: igual
1: ve muy bonito.
0: Descapotable.
1: Exactamente, y la verdad es que impresionante, ¿no? O sea, muy, muy bonito. Y pues... la verdad es que también el coche estaba muy, muy bonito para esta, pues, emotiva celebración. Pero fíjate que los artistas, pues, se han casado después de 3 años de relación.
0: Sí, en y no
1: donde,
0: es tanto, ¿eh?
1: No, pero fíjate que, híjole, ahí es donde dice, ¿no? La química es muy
0: sí,
1: importante porque,
0: sí.
1: Pues, luego hay gente que dura cuántos años y...
0: y nunca
1: y
0: llega
1: nada, ¿no?
0: Sí.
1: Y hay otros que en 3 meses, pues, hacen lo que en 3 años no se hicieron, ¿no?
0: Eso.
1: Entonces, dan ese paso. Y bueno, pues, ellos se conocieron en los MTV... de Videos Music Awards del 2022, y los primeros rumores sobre su relación surgieron después de que la actriz acudiera a uno de los conciertos de Maneskin en septiembre del 2023. Tan solo unos meses después, en enero del 2024, fueron vistos juntos durante una cena en Los Ángeles. Un mes más tarde, pues, debutaron como parejas en la gala previa de los premios Grammy organizados por Cliven Davis. Entonces, híjole, pues ahí está un poquito de cómo hicieron su relación, y hoy en día pues ya es una familia, un matrimonio pues feliz por el momento, porque pues acaban de casar, ¿no?
0: Así es, muy bien por ellos, muchas felicidades.
1: Un aplauso
0: y por
1: para
0: si
1: el amor.
0: Usted también apenas se casó, también
1: José,
0: muchas felicidades.
1: Exactamente.
0: Oye, vamos a pasar con otra nota, y es que ahora vamos a hablar de nuestra querida Gala Montes, que de verdad, ¿cómo la ayudamos?
1: Híjole.
0: ¿Cómo ayudamos a nuestra querida Gala cuando siempre anda
1: sí,
0: de polémica en polémica? Y bueno, ahora ella habló, también habló el director Nacho Cano sobre su salida de Malinche, y es que ella le iba a interpretar.
1: Sí.
0: Muy triste el caso.
1: Por
0: ¿eh?
1: La temporada, ¿no? Al final de cuentas, pues iba, estamos hablando de que iba a ser protagonista de un musical
0: exacto,
1: de Cano, y tenía previsto comenzar funciones este 22
0: así
1: de septiembre.
0: Ella iba a interpretar a la
1: Malinche. Exactamente, es
0: pero,
1: correcto.
0: Pero, pues ella dijo que entre Nacho Cano y ella pensaba que había una amistad, ¿no? Pero pues obviamente ella tuvo ciertas cosas, y también de que apenas salió de la Casa de los Famosos, varias
1: yo siento que tiene mucho peso esa parte, ¿no?
0: Sí.
1: Porque
0: yo insisto, y de cómo se ha mostrado también,
1: sí,
0: en sus redes, hablando mal de todo.
1: Sí, yo insisto que la verdad es que no debió de haber entrado para empezar a la Casa de los Famosos por el tema que...
0: Eso es algo duro, ¿eh? Lo que estás diciendo.
1: Es que sí, de verdad, yo siento que no debería de haber entrado por el tema de cómo venía ella también teniendo problemas de... pues sustancias, no muchos dicen, no me consta, ¿no? Que tenía igual maltrada, no estaba bien, pues físicamente y mentalmente, y la verdad es que tuvo un comportamiento muy diferente en la Casa de los Famosos, que por cierto fue el 8 de septiembre, después de la gala, después de que ella abandonó la Casa de los Famosos, pues México de la producción anunció que su participación en La Malinche quedaba pospuesta indefinidamente, aunque no explicaron públicamente la razón, en lo cual pues obviamente muchos decían que era fake y demás, pero tiempo ya después Gala dio su propia versión y afirmó que había existido un problema con el pago por su trabajo y que no estaba dispuesta
0: triste
1: a continuar bajo condiciones que consideraban injustas. Dijo que había trabajado y que sentía que no estaban rindiendo una compensación, pues obviamente, pues adecuada.
0: Así es, pero ¿sabes qué? Ahorita que mencionas eso, como que ella trata de escudar también sus comportamientos diciendo o victimizándose siempre todo sobre las mujeres, ¿no? Y ella, es que ella comenta, dice, cosas que hacen personas de las otras generaciones, ya casi nos vamos a corte, cosas que hacen personas de las otras nuestras generaciones la violencia está muy normalizada, sobre todo en el arte. Está muy normalizado no cobrar por tu trabajo y someterte. ¿Sí? Entonces creo que ahí ya está infiriendo también como que le pedían a lo mejor otras cosas, en parte el pago que no estaba recibiendo, y pues toda la polémica que la ha envuelto.
1: Habría que analizar, pero ¿qué les parece si dejamos este chismecito un poco en pausa?
0: En incógnita.
1: En incógnita, y regresamos porque vamos a nuestro segundo bloque comercial. Y en un momento más regresamos a
0: Paparazzi.
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3: 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El uso de las calabazas es una de las tradiciones más famosas de Halloween. La talla de este fruto tiene su origen en las leyendas y las tradiciones de los pueblos celtas de Escocia e Irlanda. Aunque es una costumbre muy arraigada en Estados Unidos, donde este fruto es muy habitual, la famosa noche de brujas o Halloween ha llegado a todos los países del mundo. Cuenta la leyenda que hace muchos años, el diablo fue a buscar a un tacaño granjero irlandés llamado Jack. Precisamente, era la noche de Halloween. El diablo tenía la clara intención de llevarse su alma por estafador. Sin embargo, el granjero logró engañarlo y atraparlo. A cambio de su libertad, el diablo prometió que jamás lo volvería a buscar. Al cabo de varios años, Jack murió, pero fue rechazado en el cielo. Y al llegar al infierno, el diablo tampoco lo quiso recibir y lo condenó a deambular por los oscuros caminos del purgatorio. Antes de irse, Jack le pidió un último favor, una luz que pueda alumbrar su camino. Entonces, el diablo le entregó una brasa. El granjero cogió uno de los nabos que llevaba en su bolso, le hizo un hueco y colocó la brasa dentro de los tubérculos. Desde entonces en Irlanda se hizo popular la historia de Jack el del farol. Hasta ahora se tallan rostros terroríficos en las calabazas. Y según narran las creencias, era para ahuyentar al diablo. Para la HR, Ana Laguna.
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1: Ya regresamos, recuerden, son exactamente las 2 de la tarde con 33 minutos. Buen provecho a los que están comiendo.
2: Así es.
1: Seguimos con la controversia de lo que decíamos de Gala, que bueno, obviamente, como tú decías, que ella mencionaba y sostenía que hubo problemas laborales y económicos con la producción y obviamente se anunció una suspensión indefinida sin explicar pues ni motivos, y pues incluso ella menciona que tiene conversación de Cano, que pues las exhibió a la audiencia, y ahí es donde pues más se destaba la controversia, ¿no?
2: Así es, y es que ella comenta que cuando salió de la casa fue un momento difícil para ella, y dice que lo que esperaba era que le dijeran que cómo estaba, o que simplemente, pues no, que solo la despidió, ni las gracias le dio, y cuando dice que ella había invertido en su proyecto, pues también... pues en las obras, no solamente en su tiempo, sino en su dinero, su esfuerzo, y pues que también dice que su nombre vale.
1: Sí, pues es que al final de cuentas, fíjate que pues la producción es obviamente todo, ¿no? La cual pues inicialmente agradeció su trabajo, entusiasmo y profesionalismo, y dejó abierta la posibilidad de futuras colaboraciones, pero pues del dicho al hecho.
2: Fíjate que muchas personas estaban comentando en las redes sociales que el personaje que ella está sacando, las polémicas que ella está dando, pues es todo actuado. O sea, decían que era todo actuado lo que ella está haciendo, pues justamente para ganar más viralidad, para hacerse más famosa, etcétera. Pero yo creo que no le está funcionando tan bien. Mm. Aparte de la manera en que se cortó el cabello, dices, ¡ay, híjole, como que no!
1: La verdad es
2: como que eso es de una persona que a veces sí tiene como algún problema mental, y le estaban comparando mucho con la Barbie pelona, oye.
1: Es que a veces dicen, de cortarte el cabello para cerrar ciclos, ¿no? Pero ella se está pasando. La verdad es que
2: sí,
1: digo...
2: mejor se hubiera rapado.
1: No soy fan directamente de ella, híjole, es que sí se ha visto muy mal, y sobre todo como se mencionaba, más bien como siempre ella se quiere ver siempre como que la víctima, como que me tiro al piso y cosas así.
2: Así
1: la verdad es.
2: Es
1: que, híjole, ya no le funciona.
2: Las polémicas también, o sea, no le funcionan de la manera correcta, o sea, ha hecho que la gente hable mal de ella, opine pues de su vida, pero ella pues sigue en algunos proyectos, y nos adelantó que el 23 de octubre sale La Mala, el prólogo del disco, después de
1: ese
2: viaje, y posteriormente ya nos adelantó que peleará en Supernova. Entonces, pues yo creo que también le ha funcionado un poquito, no como ella quisiera, pero pues yo creo que su intención de ella tampoco es que hablen bien. Yo creo que nada más que se haga viral.
1: Yo creo que yo creo que mientras genere, ¿no? Tanto negativamente como positivamente, ella se da por servido, y pues es que al final de cuentas le ha funcionado, porque ya cuántas semanas tenemos y seguimos hablando de ella, ha dado mucho de qué hablar, entonces de una u otra manera pues sigue estando en el top,
2: así
1: por decirlo
2: es, pues
1: así,
2: vamos,
1: ¿no?
2: A ver, y vamos a estar pendientes de qué pasa con esa señorita, que se le pasen sus arranques, y bueno,
1: correcto.
2: Ya les estaremos trayendo esta pues lo que pase y lo que nos anuncie. Y bueno, vamos a pasar con otra nota, y es que la semana pasada ya les habíamos comentado sobre Jessy y yo, y que pues habían comentado esta separación, que la verdad estábamos muy dolidos, que nos sigue doliendo, y que la verdad nos tomó por sorpresa. Y es que fíjense que esta semana ya les tenemos el por qué se separan, y la verdad es muy triste la historia, porque Jessy, podríamos decirlo así, no, aunque no suene tan bien, podríamos decir que Jessy traicionó a Joy, y es que él está formando su nueva agrupación, y ella en una entrevista comentó que ella se enteró 10 minutos antes de que él publicara eso en sus redes sociales. Imagínate qué lamentable tiene que ser, que si te duele de una pareja, que se separaron, etcétera. Imagínate esta traición como hermanos después de 20 años ser, pues, esta agrupación,
1: sí,
2: este dueto.
1: Sí.
2: Que pues ya decidieron no, pero pues no por decisión de ella. O sea, ella estaba muy bien con él, pero pues él tomó la decisión sin comentarle nada, y se enteró ella 10 minutos antes. La verdad que
1: sí,
2: feo.
1: Fíjate que igual dio mucho de calar toda esta semana, porque hubo un video donde ella anunciaba, ¿no? Que obviamente pues ya no iba a ser lo mismo, pero que ella se entregaba a su público.
2: Pero ¿por qué no sincerarte con tu hermana? Pues la verdad no me siento bien, etcétera. Y él dijo por cuestiones personales.
1: Sí, claro, no, pero bueno, en este caso quien salió fue su hermana, que es Joy, Jesse es él, ¿no?
2: Sí.
1: Hay que mencionarlo porque está luego esa confusión. Y bueno, ella salió precisamente a decir que iba a continuar con sus giras este año. Cosa que también su hermano nunca dijo que no iban a acabar el año. O sea, su hermano también después mencionó que iba a continuar.
2: Claro, pero
1: iba a finalizar este año, pero pues obviamente ya era como que una separación.
2: Pero ¿sabes por qué se dio a conocer este tipo de conflictos íntimos o familiares? Pues fue porque la esposa de Joy, o sea, recordemos que ella es homosexual y tiene su pareja con su niña, etcétera. Entonces, pues su esposa de ella, pues publicó un mensaje en redes sociales que desató rumores sobre un posible conflicto entre hermanos. Entonces también ella dio como que ese toque o esa chispita de la sospecha.
1: Yo creo que quería que ardiera todo y echó el cerillo, ¿no? Para que pues esto detonara, porque fíjate que la polémica de Jess y Joy pues se volvió grande porque el anuncio de Jess y la reacción del público sobre Joy pues parecieran mostrar que los dos vivieron la decisión de, bueno, más bien muy distinta. Y pues, ¿qué fue lo que pasó? Pues el 15 de septiembre de este año, pues Jess West anunció que se tomaría una pausa de Jess y Joy después de más de 20 años. Se explicó que necesitaba dedicar tiempo a su familia, lo que tú mencionabas, y a su bienestar. Y aclaró posteriormente que no estaba dejando la música. Ojo ahí, porque él mismo declaró que no iba a dejar la música.
2: No, pues claro,
1: sino haciendo una pausa del proyecto de su hermana, ¿no? O sea, es decir, cada quien ya ponen sus propios intereses personales, ¿no?
2: Claro, pero pues creo que tenía que manejarlo de otra forma, y es que también iban a anunciar un show que se iba a llamar, o que se llama, ¿Con quién se queda el reno?, que iba a ser para el 6 claro. de diciembre en el Auditorio Nacional.
1: Eso es correcto.
2: Y él dijo, voy a cumplir con todos mis compromisos con Joy, pero eso sí, ya no se va a hacer este show, porque él, como ya va a estar en su otra agrupación, muy contento el hombre.
1: Pues fíjate que yo creo que le va a ir bien también a ella. Sí, mira, si ella se lanza por su parte...
2: Pues la voz es ella, claramente.
1: Sí, entonces, por supuesto. Y aparte, fíjate que hay tres cosas que dejó muy claras yo y hay que mencionarlo al público. Una, mencionó que ama a su hermano, y que respetara su decisión y que la noticia la tomó por sorpresa y que tenía miedo de lo que vendría. Obviamente ella quiere continuar con los conciertos, con el proyecto musical sin reemplazar a Jess, ¿no?
2: No,
1: o sea, eso lo mencionó ella.
2: Importante.
1: La verdad es que yo le aplaudo a ella, honestamente.
2: Sí, la verdad,
1: porque
2: pero él va a estar en una agrupación con un nuevo concepto, a lo mejor, y se quiere, pues, no sé, dedicar a otro tipo de género de música, y se va a llamar Jesse y los Supernovas. Supernovas.
1: Eso es correcto, porque también dijo que Jess ella mencionó que Jess es irreemplazable y que continuará con las presentaciones. No significaba borrar a su hermano ni la historia que construyeron juntos. Y es que imagínate, 20 años, una de las canciones muy famosas de ellos es ¿Con quién se queda el perro?, ¿no?
2: Sí,
1: por
2: pero
1: ejemplo.
2: ¿Sabes qué? Que a Joy, la verdad, a Joy Huerta, la chica, le dolió muchísimo porque este 22 de septiembre ella pues dio una rueda de prensa en el Auditorio Nacional en la Ciudad de México precisamente para anunciar lo del show.
1: Exactamente.
2: Y ahí ella se rompió, o sea, ella entre lágrimas habló sobre las salidas de su hermano. Entonces yo creo que no fue una decisión que ella le hubiese gustado, porque pues ella sí quería estar con su hermano, y yo creo que nunca fue la intención de ella salirse.
1: Yo creo que es que fíjate que híjole, aquí ya una cosa es, digamos, como que la música, lo artista.
2: Sí, obviamente.
1: Y otra cosa también ya es el lazo de hermanos, ¿no?
2: Sí.
1: La hermandad, sobre todo porque, híjole, no sé, la verdad, los que tenemos hermanos, al menos que tenemos ese vínculo, ¿no? Muy, muy, muy, muy grande. Entonces, la verdad es que, pues, si tú haces algo que te gusta, y sobre todo con las personas que amas y que aprecias mucho, pues, es muy significativo, ¿no? Y aparte, pues yo creo que es lo más bonito, ¿no? Pero también está la otra parte, ¿no? Donde pues cada quien empieza a ver sus caminos y pues pasa este tipo de cosas. Además, pues después de las declaraciones de Joy, Jess publicó en su propia declaración, dijo que el equipo sabía previamente que él no participaría en determinada conferencia y que tampoco estaría en la presentación del 6 de diciembre en el Auditorio Nacional. Entonces, híjole, ¿sabían o no sabían? No sé si a lo mejor ella se está victimizando o no.
2: No, yo creo que no. Yo creo que ella siempre ha sido muy sincera, tanto con sus fans como lo que siempre dice de su hermano. Y yo no creo que se esté victimizando. Yo creo que de verdad le dolió. Y pues ella va a continuar.
1: Ahora, yo siento aquí que la verdad, sí, quien sí se pasó de lance de lleno, pues fue la esposa
2: de ella,
1: sí, claro, donde entró en la polémica, ¿no? O sea, la verdad es que yo digo que a lo mejor sí. Y lo estaban ahí como que medio, pues,
2: yo
1: medio asando,
2: ¿no?
1: Y ahí fue cuando soltó el madrazote,
2: ¿no?
1: ¿No?
2: Pero yo sí.
1: Ajá, entonces la verdad es que, pues, pues ahí es donde está la confusión, donde están peleados o no están peleados. Y bueno, yo espero, la verdad es que yo espero que, pues, aparte de que laboralmente, ¿no? Con su grupo, pues, se quiten todas las problemáticas.
2: Esperemos que ya cada quien perezas, tome, ¿no?, su rumbo, pero que la verdad no se alejen del todo.
1: Y sobre todo es que le vaya...
2: dándonos buena música.
1: Sí, exactamente, que le vaya muy bien, porque te lo aseguro que ella por sí sola también, o sea, brilla, y como tú bien dices, ¿no?
2: Sí.
1: Yo siento que quien tenía más ahí el...
2: ¿Quién tiene más aura? El peso.
1: Ahora le iban a farmear ellos dos, pues ahora ella es la que tiene el mayor peso, porque la verdad es que tiene una voz muy bonita.
2: Sí.
1: Muy bonita, entonces,
2: bueno,
1: la verdad es que...
2: Un buen
1: dúo, ¿no?
2: Sí,
1: al final de cuentas, pero... Pues, fíjate que esto suele pasar, ¿no? Que al final de cuentas no es el primer vocalista o compañero que se sale y arma su propio equipito, su propia producción. La mayoría, pues, de los artistas, pues, pasa eso, ¿no?
2: Pues sí.
1: En donde...
2: Pasó con Alex Sintek, que estaba en una agrupación.
1: Exactamente.
2: Solista, etcétera.
1: El de Pepe, de Panda, ¿no?
2: Sí,
1: o sea,
2: sí,
1: Panda era buenísimo, toda una época... muy buena y decidió salirse y bueno, le pegó, ¿no?
2: Así pasa.
1: El de Banda Cuisillos también, muy bueno, era el mejor que han tenido.
2: Así
1: hizo
2: es.
1: Su propio grupo y le está yendo bien, o sea, al final
2: sí.
1: de cuentas,
2: pues
1: el sol sale para todos,
2: ellos.
1: ¿No? Yo
2: así
1: espero
2: les
1: que,
2: va a pasar y
1: que con
2: pues,
1: ellos sea lo mismo.
2: Les deseamos lo mejor a cada uno, mientras nos vamos a ir a nuestro último corte, que ya son 2:46 de la tarde y vamos a regresar con más porque Luis Miguel también anuncia una nueva gira.
1: Híjole,
2: yo sé que hay muchos fans que nos están escuchando, así que ya regresamos con más de Paparazzi.
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6: Para muchos, la bicicleta es un elemento muy práctico para transportarnos. Pero, ¿quién inventó la bicicleta? En un apartado de la obra Codex Atlanticus de Leonardo da Vinci, ya apareció un dibujo de una bicicleta. Leonardo ya pensó en una transmisión de cadena en las que se utilizan en la actualidad. En 1690, un francés, el conde Mide de Sibrac, inventó el celífero, que consistía en un bastidor de madera al que se añadían las ruedas.
2: ¡Wow!
6: Poco a poco, hombres de diferentes lugares como Alemania, Escocia, comenzaron a incrementar elementos como los pedales, palancas de conducción para facilitar el manejo de la bicicleta. A principios de la década de los 70, se inició la moda de utilizar la bicicleta en caminos de tierra. En países como Francia y Gran Bretaña, fue de suma importancia este nuevo medio de transporte, pues al darse cuenta de los problemas ambientales que había, empezaron a hacer el uso continuo de la bicicleta.
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0: hecha en Sonora. Amigos, ya estamos de regreso y les estábamos comentando que tenemos nuevas noticias sobre la gira de Luis Miguel. Oigan, recuerden que nos pueden escribir al 222-707-6861 y también nos pueden llamar al 222-273-3301 y 02. Y bueno, les tenemos estas noticias para 2027, que bueno, él anuncia una nueva gira, que de verdad
1: dice
0: que va a trabajar hasta 2028 con esta gira. Yo digo, oye, que descanse tantito nuestro querido Luis Miguel. Es que ya ven que se nos durmió unos años, entonces pues yo creo que despertó, pero con muchísima energía, porque la verdad es que lo hemos visto muy activo en los últimos años, que pues desde que regresó, mira, está él así con todo, y dice que pues saldrá su gira. Que él lo comentó el lunes 21 de septiembre a través de sus redes sociales. Y bueno, él está muy emocionado, al igual que sus seguidores. De verdad que tiene muchísimos fans. ¿Y sabes qué? Que siempre es sold out donde quiera que vaya.
1: Sí, fíjate que lo está cocinando, ¿no? Yo creo que fue a propósito. Obviamente no se han confirmado fechas, ni ciudades, ni tampoco recintos.

0: Menciona Billboard.
1: Sí, o sea, imagínate la producción que él siempre maneja y sobre todo la calidad de show que él siempre trae, ¿no? Hay que mencionar también, es muy importante, que durante este año, pues, se rumoraba mucho también sobre su salud. Durante el 2026 circularon rumores diferentes versiones.
0: Estaba bien gordito.
1: Sobre supuesto. Es que, ¿sabes qué? Problemas de salud. Mucho. Sin embargo, Luis Miguel reapareció públicamente en fotografías y en proyectos comerciales con una imagen publicada por el cineasta Brett Redner el 16 de septiembre, que volvió a mostrarlo ante el público. Y la verdad es que hay muchas teorías, ¿no? Una donde dicen que según ya no es Luis Miguel, ¿no? Que es una copia porque él antes cantaba en italiano y que ahora ya no. Pero bueno, esas son otras teorías que no vamos a desatar en este momento, porque lo importante es que
0: son teorías, pues, de TikTok, oye.
1: Pues la verdad es que pues él va a dar un super concierto y ojo con los boletos, porque todavía no hay anuncios ni conciertos, pero pues ya están.
0: Bueno,
1: pues,
0: lo que sí sabemos es que México va a estar incluido.
1: No, sí, claro, por supuesto. Y sobre todo es que, híjole, la verdad es que, como tú lo dices, los boletos van a estar, a lo mejor no carísimos, pero pues sí con un gran valor, ¿no?
0: Así es, tenemos una pregunta, nos dice Jaciel Díaz, ¿en qué estación están? Estamos en dos estaciones, en la 1090 de AM y estamos en la 1120 de AM en Red Ciudadana.
1: Es correcto.
0: Así es, para que nos puedan sintonizar y nos escuchen. Y es que sí, fíjate que Luis Miguel, la verdad, es que a pesar de que ya tiene muchos años de trayectoria, lo más bonito y lo increíble es que ha rebasado fronteras, además que a muchas generaciones hoy en día le sigue gustando su música, su estilo es único, su presencia escénica, y de verdad, las personas que han ido a los conciertos, les mencionaba, nos han comentado que de verdad es una canción tras otra, o sea, no es como que te esté hablando y de qué opina el público, y en parte está bien, ¿no? Digo, estaría padre que les preguntara, que conviviera, pero la verdad es que él va a lo que va. Canta todas sus canciones y es muy bonito porque a veces hay artistas que de verdad se extienden mucho hablando y nada de música. Él pues se dedica a lo que le gusta, únicamente a cantar, y la verdad es que mucha gente sale de verdad muy emocionada de su concierto porque pues no...
1: Trae una producción,
0: no
1: de muy...
0: tiene tantos premios.
1: Sí, claro. Aparte, fíjate que... Digo, la verdad es que en lo personal a mí no soy tan fan de su música, ¿no? Pero la verdad es que reconozco, don Martín ya me está haciendo caras. Reconozco que es muy buen cantante y su música está muy reconocida a nivel mundial. Y sobre todo, ¿sabes qué? Te digo, yo no soy fan de él, porque me tomaron de chiquito, pero cuando andamos enfiestados y cosas así, la verdad es que
0: ahí ya
1: las empiezo a cantar. O sea, la verdad es que te digo, ya cuando andamos ahí un poco fiesteros, la verdad es que pues sí te pones a cantar, y no solamente soy yo, hay muchos así, ¿no? Que a lo mejor no les gusta como tal su música, pero ya en fiestas, reuniones, así pues es. Tú las cantas y
0: fíjate que
1: las talareas,
0: antes,
1: ¿no?,
0: de que Shakira pues tuviera el título de que vendió más. Pues él también se había acreditado este récord de 15 millones de copias en su álbum Romance. Ya me ando así
1: muy... un poquito. Bueno, somos internacionales. La verdad es que... la verdad es que... fíjate que...
0: Ya, pero después lo rompió Shakira con Las Mujeres Ya No Lloran. Entonces, pues... Pero él, la verdad es que él ha roto el récord de estar más veces en el Auditorio Nacional.
1: Ahora, aquí hay una pregunta que también muchos radioescuchas la hacen, ¿no? ¿Qué otros países de Latinoamérica podría visitar Luis Miguel este 2027? Bueno, pues después de lo mencionado, pues unos países donde se podría presentar, que sería Argentina, Colombia, Chile, Brasil, Ecuador o Perú, ¿no? Todos estos países fueron donde pues él ha estado en conciertos anteriormente, y ¿qué crees? Pues que le ha ido bien, le ha resultado de maravilla, y yo pienso, ¿no? Mi opinión es que no dudo que estén fuera de este gran tour que hace para el 2027.
0: Así es.

0: ya lo estaremos
1: Luis
0: viendo.
1: Miguel, ¿no? Al final de
0: Así es.
1: cuentas.
0: Y otros que también regresan
1: Porque seguimos
0: a
1: con
0: México.
1: el furor, ¿no?
0: Así es, porque los
1: La
0: conciertos
1: euforia.
0: aquí en México no paran. La verdad es que siempre estamos muy contentos de que regresen. Y es que ahora la presidenta Claudia Sheinbaum, pues, confirma el regreso de BTS a la Ciudad de México en el 2027. De verdad que
1: Por
0: este
1: si
0: año
1: ustedes
0: fue
1: se lo
0: cuando se
1: perdieron, ¿no?
0: presentaron.
1: Por si tú
0: Sí.
1: te lo perdiste, es mi queridísimo Mel. Pues
0: Voy a
1: bueno,
0: ir. Este
1: fíjate
0: año sí
1: que
0: voy, ¿eh? El año 2027, ahí me vas a
1: yo
0: ver.
1: me comuniqué directamente con la presidenta. Le dije, Presi, por favor,
0: tráiganos otra vez a BTS, nos hace mucha
1: haz
0: falta.
1: paro por todos aquellos mexicanos. Yo hablo por ustedes, amigos, compañeros, que la verdad es que quedaron fuera de este gran concierto. Pues ahí está, ¿no?
0: Pero ¿sabes qué? Se diría que también regresaría a la Ciudad de México de manera gratuita. Entonces, para que estén muy pendientes.
1: Imagínate ahora el furor, ¿no? Que va a ser. Híjole, yo creo que esta logística tiene que ser muy, pero muy, muy severa, porque, híjole, de parte de forma gratuita,
0: Así es.
1: y en
0: No,
1: México,
0: no sé, no puedo
1: no
0: imaginar como
1: sé, no
0: cuánto cobren
1: sé.
0: estos artistas, pero la verdad es que la verdad se han lucido al traer a BTS. Y es
1: No
0: que la
1: sé.
0: presidenta dice, bueno, nos comentó, bueno, comentó, ¿no?
1: En
0: Como decir que
1: exclusiva,
0: nos
1: ¿no?
0: comentó, pues va a ser como que muy cercana. Y sí, pero no queremos mencionárselos. Oiga,
1: Eso es correcto.
0: ella nos mencionó que el día de mañana, pues se presentará Grupo Stray Kids antes de que se presentara, no lo comentó, pero dice que también esperaba la llegada de BTS a la Ciudad de México en el 2027. Dice, quiero comentarles también que uno de los grandes proyectos es que fuimos informados que tenemos la autorización del presidente Lee allá en Corea para comentarlo, y es que la posibilidad de que se establezca un centro de cultura K-pop en nuestro país, de música y otras actividades artísticas y culturales, así como la posibilidad de un Instituto de Cultura de México en la República de Corea, dijo la presidenta con una sonrisa que la verdad le dio mucha emoción, ¿no?
1: Sí, claro,
0: Tener
1: por
0: esa
1: supuesto.
0: reunión con Lee, el presidente de allá.
1: Fíjate que volvemos a lo mismo. México le da la mano a tantos países que de verdad
0: Sí.
1: esto es un resultado, ¿no?
0: Eso estaría
1: Al
0: muy
1: final de
0: lindo,
1: cuentas.
0: ¿no? Ah, yo he visto que de verdad la música coreana últimamente tiene mucho peso aquí en México. Hay muchos,
1: Sí.
0: y claramente lo hemos visto cuando BTS vino este año a
1: Desde
0: México.
1: las niñas con este
0: Sí.
1: grupo de guerreras K-pop, que es
0: Así,
1: una
0: de verdad que
1: sensación.
0: pegaron
1: O sea,
0: demasiado.
1: y siguen pegando, ¿no? Hasta la fecha. Y ahora imagínate, si con estas guerreras K-pop, todo lo que han hecho, ahora imagínate con los grandes como
0: Así es.
1: BTS, los Super Juniors, o sea,
0: Ay,
1: infinidad,
0: sí. Mi
1: infinidad
0: hermano era muy fan, también GOT7, estas
1: de
0: chicas
1: grupos,
0: Blackpink,
1: así que por
0: de verdad que
1: supuesto,
0: pegan
1: ¿no?
0: demasiado.
1: Y también se han presentado aquí en México,
0: También,
1: ¿eh?
0: pero ¿sabes qué tiene más fuerza BTS? Y estaría muy padre porque hay muchas fans. Y también, ¿sabes qué? No tiene nada de malo, al contrario, es como una fusión de culturas donde podemos pues también aprender y conocer como ellos de nosotros, ¿no? Y nos comenta nuestro querido Don Martín y nos dice, estos conciertos fueron parte de las cosas que resultaron de la visita del primer ministro
1: Claro,
0: de
1: por
0: Corea del
1: supuesto.
0: Sur. Oigan, acaba de rechinar la puerta y no había nadie.
1: Sí,
0: Pero bueno.
1: eso es muy correcto. La verdad es que fíjate que Corea, tanto México, tienen cosas muy, muy en común, tanto en las
0: Sí.
1: culturas,
0: Y
1: ideologías,
0: es que, como dice, se
1: son
0: debió
1: muy
0: a la
1: comunes.
0: visita del primer ministro, donde vieron que, pues, la verdad, había muchas cosas. De verdad que vamos a la Ciudad de México y hay muchas cosas coreanas que a nosotros nos gustan, y es que nos llama mucho la atención su cultura. Ya ves que hay muchas tiendas que ya han traído los productos de allá, pues, precisamente para que nosotros lo conozcamos. Y de verdad son muy bien vendidos. Yo, la verdad, pues he probado, por ejemplo, los dumplings, no sé si son de China o de
1: Sí,
0: Corea, que la verdad, muy rico y
1: lo
0: varias
1: que te
0: cosas
1: comento,
0: así.
1: ¿no? O sea, hay varias cosas de la cultura coreana que incluso se llevan muy bien con las de México, y la verdad es que pues no les hacemos el feo a este tipo de grupos, y pues qué bueno
0: Y cualquier cultura, yo
1: por
0: creo que
1: ello, ¿no?
0: cualquier cultura nos gusta, algo que fuera de, como también a nosotros nos gusta llevar la cultura mexicana a otros países, porque como dice, ¿no? Estás acá en México y como que dices, ah, yo quiero estar en otro país, te vas a otro
1: Es
0: país y
1: correcto.
0: dices, ay, extraño mi México, es
1: Exacto.
0: exactamente lo mismo.
1: Pero fíjate que lo que no me gusta es despedirnos, pero ya nos
0: Así
1: tenemos que
0: es,
1: ir porque
0: nos tenemos que ir
1: la
0: porque ya.
1: producción ya nos está diciendo que bye bye, se acabó. Y pues no olviden,
0: ya son las 3 de la
1: no
0: tarde.
1: No olviden sintonizarlos la próxima semana. Un gusto estar contigo, compartir el micrófono contigo, mi queridísima May.
0: Gracias, Percy.
1: Yo soy su amigo y servidor Alejandro Persino.
0: Así es, muchas gracias a todos los que nos sintonizaron. Nos vemos la próxima semana. Que sigan pasando un bonito domingo. Les mandamos un fuerte abrazo y un gran saludo. Y esto fue mi nombre es Melanie Hernández, no les había dicho, y esto fue
1: Paparazzi.
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0: Hola, ¿qué tal? Muy buenas tardes. Nos encontramos en nuestro programa Nuestro Reto. Yo soy Gina Mesa, egresada en Ciencias de la Comunicación de nuestra universidad, y les damos la cordial bienvenida a este 27 de septiembre. Una fecha muy importante que ahorita voy a dar a conocer, sí, que pues es la conmemoración de la consumación de la independencia. Estamos en este mes de septiembre, en nuestras fiestas patrias, que se llevó a cabo el 15 de septiembre, sí, y ahora viene lo que es la consumación. Quiero dar también un saludo a todos aquellos que nos están escuchando, a nuestro barrio de Santiago, el queridísimo barrio de Santiago, donde está cimentada nuestra universidad, que ha tenido una serie también de actividades, una serie no solo dentro de la universidad, fuera de la misma, sí, sobre todo pues con las infancias, con los jóvenes y con los adultos mayores, quien estamos apoyando, y desde luego seguimos con ese apoyo incondicional para nuestros abuelitos del barrio de Santiago. Pues muchísimas gracias por escucharnos, y un saludo también en controles a Martín Tapia, que está en los controles, en la producción de este programa. Gracias por estar. Pues bueno, vamos a tener unas pláticas muy, muy interesantes, ¿sí? En este transcurso de este programa tenemos como invitados a una bailarina, sí, vía telefónica, porque no están aquí en Puebla, que nos va a platicar un poquito acerca de lo que es esos beneficios que tiene la danza, el arte, como es la música, el teatro, el teatro, las artes visuales, la danza, qué beneficios tiene a nuestro cuerpo, a nuestra vida, ¿sí? A través del arte. Y aparte también tendremos una entrevista vía telefónica a un gran personaje, Carlos Hostos, quien ha trabajado mucho lo que anteriormente pues era lo que es las fotonovelas, ¿no? Todo lo que es la novela gráfica, ¿sí? Entonces estoy hablando de los 70, se manejaba mucho lo que es la fotonovela, lo que era la novela gráfica. Y pues bueno, vamos a platicar un poquito de cómo podemos ir rescatando este tipo de trabajos, ¿no? Pero bueno, eso ya será más adelante. Pues bueno, vamos a estar en nuestro programa y vamos a hablar también de todo esto. Puebla es uno de nuestros estados más ricos en el ámbito turístico. Entonces, ¿qué es lo que podemos visitar? ¿Qué es lo que podemos conocer? ¿Sí? Pues bueno, 27 de septiembre se conmemora la consumación de la independencia de México. Esto se refiere a la entrada del ejército trigarante a la Ciudad de México en el año de 1821. El 27 de septiembre de 1821, después de 11 años de lucha iniciada por el cura Miguel Hidalgo en 1810, el ejército trigarante, encabezado por Agustín de Iturbide y Vicente Guerrero, hizo su entrada triunfal a la Ciudad de México. Con este hecho se consumó la independencia de México y nació nuestro país como una nación libre, independiente y soberana. La bandera trigarante ondeó como símbolo de las tres garantías: religión, independencia y unión, que unieron a todos los mexicanos. Nace México como nación independiente y soberana, símbolo de unidad, libertad y esperanza para todos los mexicanos. Gracias al valor de nuestros héroes, hoy gozamos de patria y libertad. Así que viva la independencia de México. Hoy que conmemoramos el 27 de septiembre de 1821, la consumación de la independencia. 11 años después de El Grito de Dolores, que se llevó a cabo el 15 de septiembre en 1810. Pues bueno, también comentarles, sí, comentarles que va a ser una semana de muchas, de muchos festejos, y eso está pues tan dentro involucrado con lo que es este, pues el santoral, sí. Martes es San Miguel Arcángel, y recordemos que San Miguel Arcángel es el custodio, ¿no?, de nuestra Puebla, ¿sí? Este, sí, muchos, algunos no conocen la fuente de San Miguel, que está frente a Catedral en el Zócalo. Pues ahí está también una fuente que lleva su nombre, y ese mismo día pues se van a celebrar muchas fiestas de muchas entidades, sí, en el cual pues se celebra a San Miguel Arcángel, y uno de esos pues estamos hablando de San Miguel Canoa, sí, está también San Miguel en Atlixco, sí, también se va a llevar pues todo lo que se refiere a la Atlixcáyotl, sí, es que lleva lo que es el nombre de San Miguel. Entonces, para que veamos todos estos festejos que se llevan a cabo este 29, ¿sí? Luego ya tenemos el 2 de octubre, que es el día de los ángeles, y entonces estamos hablando que nuestra Puebla es Puebla de los ángeles, y esa celebración es el 2 de octubre, ¿sí? De día de los ángeles. Entonces estamos de celebración. Puebla continúa, ¿sí?, celebrando lo que es nuestra identidad. Y bueno, comentarles a todos aquellos que visitan nuestro estado, nuestra ciudad, pues visiten lo que es nuestra Puebla, y una de nuestras reliquias que tenemos y grandes atractivos turísticos está la iglesia de Santo Domingo. La iglesia de Santo Domingo, que se encuentra en lo que es la 5 de mayo, es un gran tesoro que pueden visitarla. Han sido grandes escenarios, sí, actualmente Puebla ha sido uno de los grandes escenarios para hacer muchas series, películas, telenovelas, sí, y eso es algo muy de mucho orgullo, porque buscan Puebla para que sea ese escenario, esas locaciones, ¿sí?, de todo lo que es el centro turístico como tal, ¿sí?, de Puebla. Y bueno, la iglesia de Santo Domingo, que se encuentra en lo que es la 5 de mayo, ¿sí?, ahí está la Capilla del Rosario. Es una gran reliquia, ¿sí? Y es un gran tesoro que pues Puebla tiene, y está pues como una de las octavas maravillas, ¿no?, del mundo, la Capilla del Rosario. Entonces, comentarles que es un sobrio estilo barroco. Fue edificada entre 1571 y 1659. Y es famosa por la Capilla del Rosario. Está en Santo Domingo, ¿no? Considerada en su tiempo como la octava maravilla del mundo. En esta capilla se aprecia una imagen de la Virgen del Rosario, rodeada por numerosos santos, ángeles y mártires. También hay exquisitos trabajos de onis, yesería dorada, pinturas y azulejos, detalles que la convierten en uno de los máximos ejemplos del barroco mexicano. Santo Domingo, como primer arquitecto a Francisco Becerra, fue parte de una construcción mayor, el convento de los dominicos, cuyas dimensiones alcanzaban casi dos manzanas. El complejo fue modificado violentamente durante la Reforma 1851-1861, periodo en el que se destruyó su zona norte y se expropió parte de sus terrenos, porque en aquellos tiempos los dominicos eran los principales opositores del gobierno liberal, el cual propugnaba una nueva relación entre el Estado y la Iglesia. Entonces, si con quién están en Puebla, ¿sí?, y quieren conocer, ¿sí?, una de estas octavas maravillas del mundo, ¿sí?, es la octava que está considerada, pues visiten la Capilla del Rosario. Y bueno, y hay otras, centros turísticos, otros, sitios que en verdad han sido grandes locaciones para grandes proyectos. Pues bueno, nos vamos a ir a un corte y vamos a recibir en vía telefónica a la maestra Carolina, que nos va a platicar un poquito acerca de estos beneficios que tiene la danza para nuestro cuerpo, para nuestra vida. Importante, involucremos lo que es el arte, ¿sí?, el arte en nuestra vida cotidiana, ¿sí?, y sabremos qué beneficios tiene. Y son tan sencillos estos beneficios que lo tenemos a la mano, pero pues a veces por flojera, a veces por no tener ese conocimiento, pues lo tenemos presentes, ¿no? Y no sabemos por qué estamos enfermos, porque a veces la enfermedad no es física, sino también de una manera psicológica. Pero bueno, vamos a unos minutos más a conversar con la maestra Carolina para que nos indique un poquito acerca de estos beneficios que trae la danza. Nos vamos a ir a un corte, estamos en Nuestros Retos.
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0: Bueno, estamos de regreso en nuestros retos y bueno, tenemos vía telefónica a la maestra Carolina Báez Leiva, que tiene su academia de danza, pero nos va antes a platicar un poquito acerca de su trayectoria, cómo se da la academia, y más adelante hablaremos acerca de esos grandes beneficios que te trae, ¿sí?, este gran arte que es la danza. Maestra Carolina Báez Leiva, muy buenas tardes, ¿cómo está usted?
1: Hola, ¿qué tal? Muy buenas tardes a todos nuestros radioescuchas. Es un verdadero gusto el poder acompañarlos en este espacio. Y bueno, como lo mencionas, donde hablaremos del arte, la cultura, la danza, y sobre todo, pues de estos grandes proyectos, ¿no? Que nacen con amor, con disciplina y pues con el deseo de transformar vidas.
0: Exactamente, transformar vidas. Hablando de esa transformación de vida, Caro, ¿cómo fue esa gran transformación que, pues, ahora eres maestra de danza, tienes tu academia? ¿Cómo son los orígenes? ¿Cómo se da esto, Caro?
1: Bueno, pues sí comentarte que este sueño comenzó desde muy pequeña, tan solo a los 18 años de edad. Ya estaba yo muy, muy segura de que quería estudiar danza. Y creo que ahorita si hay alguien que está en este paso de tomar decisiones, ¿no? A cualquier carrera, no solamente a la danza o a un medio artístico, a cualquier carrera. Quiero decirles que es muy importante que tomen en cuenta sus verdaderas convicciones, sus talentos, sus virtudes, porque en mi caso vengo de una familia de puros abogados, ¿sabes? Entonces era como muy lógico que pues fuera y quisieran que yo fuera abogada, ¿no? Y justamente, o sea, sí, mi primer examen que yo hago a la institución para ingresar a esto de ser abogada, pues ingresé, podríamos decir que no sé si fue suerte o no lo fue, pero bueno, tuve la oportunidad de quedarme en la institución y bueno, te debo decir que en ese momento le comento a mi familia, en especial a mis padres, y les mencionó que no iba a ser abogada, ¡híjole!, que yo quería ser bailarina.
0: ¡No!
1: Entonces, ya sé, o sea, era como la oveja negra de la familia, ¿no? Bueno, la oveja bailarina de la familia. Y pues obviamente es como un shock muy grande, porque la mayoría de las personas buscan algo estable, entre comillas lo hablaremos, ¿no? Uh-huh. Uno piensa, o los padres que ahorita me están escuchando, o las personitas que por algunas razones no quisieron continuar su sueño, piensan que teniendo, no sé, una licenciatura, tal vez en mi caso derecho, o siendo doctor, ¿no?, que es lo más común, administrador, arquitecto, un ingeniero, pues económicamente vas a estar estable, ¿no? Y hoy te das cuenta de que no es así. O bueno, yo que estoy de este lado de la moneda, que luché mucho, y luché, me refiero a que trabajé muchísimo en esta parte de que aceptaran mi carrera en la familia, ¿sabes? Entonces, ya cuando empecé a tener alumnas, empecé dando clases a los 18 años justamente, ya es como empieza a ver pues esta remuneración, ¿no?
0: Claro.
1: Obviamente tenía 18 años, todavía necesitaba preparación y me dividía en todo, en trabajar. Trabajaba yo en ese entonces cuidando a una señora de tercera edad. Aparte de eso, yo impartía algunas clases y empezar a seguir estudiando, ¿no? O sea, seguirme preparando en este proyecto que había yo decidido tomar. Obviamente sí, mi mamá, de decirte que luego los padres son algo duros. Y en esta
0: Sí.
1: situación de decir, no, o sea, mi hija no se va a morir de hambre, ¿no? Y bueno, así es como se transcurrió para llegar a la creación de la compañía, que ahorita tengo la dicha de ser la directora. Llevamos 11 años ya
0: ¿Cómo se
1: en
0: llama tu
1: este
0: compañía?
1: proyecto. Se llama Estudio y Compañía Leías. Y bueno, he de decirte que ahorita ya llevamos 11 años.
0: 11 años.
1: Apenas hace unos días tuve la oportunidad de hablar con una de mis alumnitas que, imagínate, eran de mi primera generación. O sea, tenían mi misma edad. Cuando yo daba clases, yo tenía 18, ellas 17 años. Y está también incluso a punto de impartir un nuevo proyecto y me comentaba eso. Dice, es que ¿cómo es posible que te aventaste, ¿no? Sin saber nada. Y yo creo que no es como el aventarte, sino el estar seguro de realmente lo que quieres y defender realmente tus sueños y el trabajo que quieres realizar.
0: Exactamente, eso es lo importante, ¿no? Que tengas esa seguridad. Oye, mi Caro, ¿y cuáles son los, bueno, dentro de lo que ha sido, pues, tu carrera, la academia, cuáles han sido esos grandes obstáculos que has brincado, ¿sí? Y se han vuelto, pues, grandes retos dentro de esto que es la danza, ¿no? Porque Puebla es una de las ciudades que tienen más academias, ¿sí? No solo te estoy hablando de danza, sino también de teatro, ¿sí? Es muy artístico. Entonces, ¿cómo ha sido todo ese desarrollo?
1: Ah, bueno, pues mira, sí te voy a decir que no es fácil y como bien lo dices, en Puebla creo que no tenemos también mucha, no quiero llamarlo así, pero ahorita no tengo como otra palabra, esta cultura de decir vamos al teatro, ¿no? O vamos a ver danza. Por lo regular son los mismos papás, ¿no? Los que van y van a ver bailar a
0: Exacto.
1: sus hijos o los papás que buscan como una actividad, ¿no? Para los pequeños, para que no estén en casa, ¿no? Entonces lo ven siempre como la segunda opción, como algo secundario. Pero pues te das cuenta que no es así, ¿no? Que cada arte y cada disciplina te da esta apertura de crecer, ¿no? Como humano, como personita, o sea, en muchos aspectos. Entonces, en el momento que empiezo a ingresar o empiezan a ingresar los pequeños a la academia, pues no fue fácil. Lo admito que al principio, pues tenía una alumnita, ¿no? Y de ahí la alumnita jaló a un hermanito y bueno, ahora ya tenía dos. Y bueno, así es como empezaron a llegar los pequeños, las alumnas, mi primera generación, obviamente cada una se dedica a situaciones diferentes. Y pues así es como empezó. Pero sí, te he de decir que de las cosas más complicadas que me ha tocado es que darte a conocer. Yo creo que esa es la palabra,
0: Exacto.
1: darte a conocer, porque la mayoría busca, pues, no sé, o piensan que el ballet es muy caro y entre más caro, pues es mejor, ¿no? Y fíjate que yo en donde tengo la academia, es como una zona en donde podría decirse que hay riesgos en cuestiones de que los chicos ya no quieran continuar estudios, ¿no? Entonces la academia está muy al alcance de todas las personas que solamente se quieren formar, ¿sabes? No es necesario tener la super economía para decir, ok, puedo estudiar danza y están mis posibilidades, ¿no? Entonces, es esto, o sea, que la academia empiece a ser un margen de estar a las posibilidades de las demás personas.
0: Exacto, sí, mi caro. Oye, ¿cuáles son las próximas, presentaciones? Pero mira, antes que nos digas de las presentaciones, ¿puedes indicarnos cuáles son los beneficios que trae la danza, sobre todo esta área del ballet, pues para nuestro cuerpo? Porque a veces solo, pues, pensamos que es arte, que es, pues, para que tengas algo que hacer, pero todo esto tiene un
1: Claro.
0: beneficio, ¿no?
1: Así es, o sea, yo creo que los beneficios son todos, pero obviamente pues es una herramienta, o sea, la danza, en mi caso, que estamos hablando de este arte que yo me dedico, pues es expresar, o sea, expresarse tus emociones, tus sentimientos, también adquieres mucha disciplina, porque sí es cierto, la danza es de mucha disciplina. Nosotros manejamos mucho tanto la memoria corporal como la memoria pues mental, ¿no? Entonces, tener estas dos herramientas al mismo tiempo en un escenario, pues te hace un desarrollo increíble, ¿no? Fortalece además tu confianza. Yo he visto a muchos pequeñitos que vienen y les dan incluso pena, ¿no? El salir a un festival, ¿no? Tan solo un festival de 10 de mayo
0: Ay,
1: o algo
0: sí.
1: de la escuela. Y ya estando aquí en la academia, uy, no, ya no se pueden bajar del escenario. Y yo creo que esta confianza que toma cada persona, cada alumno, pues hace que se fortalezca como individuo. Y obviamente, pues también el aprender a trabajar en equipo, porque todos los ballets, todo lo que conlleva un montaje escénico, pues sí o sí es en equipo. Entonces es trabajar en tolerancia, en todos los valores, ¿no? Y eso es hace que sea más enriquecedor estar en una actividad como es esta.
0: Exactamente, mi caro. Oye, ¿de qué edades a qué edades tienes?
1: Bueno, pues fíjate que la academia es infantil y juvenil, o sea, ingresan los pequeños desde los 3 años y bueno,
0: Órale,
1: ya.
0: chiquitines.
1: Claro, o sea, bien pequeñitos. Y fíjate que ya ahorita, o sea, tengo ya grados de adultos, ya tengo personas que incluso tienen mi edad y están aquí creciendo, ¿no? Y vaya que se les ve un cambio, no solamente físico, porque también físico, uff, o sea, tu cuerpo habla por sí solo, pero también en cuestión de mente, hace que sea como más creativo, más seguro, o sea, es un cambio muy bonito que en edades adultas puedan integrarse a danza o a cualquier arte, les ayuda demasiado.
0: Perfecto. Oye, mi caro, ¿cuáles son los próximos proyectos? Y para que también me indiques en dónde te pueden, ubicar para los que quieran, integrarse a la academia.
1: Claro, mira, ahorita tenemos dos grandes proyectos. El primero es Sabor a México. Es una semblanza en el cual combinamos diferentes técnicas. Dentro de la academia existe el ballet, o sea, el ballet es nuestra rama, pero pues también contamos con jazz contemporáneo, danza polinesia, danza oriental, hip hop, o sea, es una academia totalmente integral, en la cual todas esas ramas se unen para hacer técnica con música mexicana. Entonces está muy interesante y este año, uy, no, lo traigo con un mariachi, uy, no, no, no, no deberían de perdérselo. Nuestra siguiente función es el 31, perdón, de octubre, que es con mariachi. Y créeme que el juntar tanto la música como la danza en todos los aspectos no es una cosa bárbara. Entonces, si gustas, mi Gina, me gustaría que en su momento me dieras permiso de regalar ahí unos pases para que puedan tus radioescuchas, quien le guste, quien esté interesado en este gran proyecto, pueda ir. Y también muchas veces piensan que como es infantil o juvenil, puede ser que todavía estemos en estudiantes y no crean que hay como gran, pues podríamos decir actividad dentro de los pequeños, pero no. Acá realmente el nivel es algo alto, desde la más pequeñita hasta el más grande que forma parte de este proyecto. Y
0: Perfecto.
1: en diciembre vamos a tener, perdóname mi
0: No,
1: Gina,
0: no.
1: en diciembre vamos a tener Lago de los Cisnes, el famoso ballet del Lago de los Cisnes.
0: Perfecto, pues mira, dices que es en octubre, luego diciembre, va a haber la oportunidad en los siguientes programas para que se puedan pues regalar boletos aquí al público y que conozcan tus proyectos. Se nos está acabando el tiempo, mi caro. ¿Puedes indicar tus redes donde te pueden localizar?
1: Claro que sí. Miren, nosotros estamos ubicados aquí por la 11 Norte y 68 Poniente, a unas cuadras de Soriana de la Capu. Ahí es donde pueden encontrarnos. Y en redes sociales me pueden encontrar como Compañía Leia. O Estudio y Compañía de Danzas Escénicas Leías en Facebook.
0: Ok, perfecto. Pues gracias, mi Caro, por haber tomado esta llamada. Y pues bueno, vamos a estar pendientes de tus próximos proyectos para que podamos, sobre todo, ¿no?, que conocerlos y que también asistan a todo nuestro público que quiera conocer lo que tú haces y los beneficios que tiene la danza. Muchísimas gracias, mi Caro.
1: Gracias a ustedes por este gran espacio y bueno, que sigan teniendo una linda tarde.
0: Muchísimas gracias, mi Caro. Pues bueno, eso fue Carolina Báez Leiva con su Academia de Danza. Nos vamos a ir a un corte y regresamos.
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0: Bueno, seguimos en nuestro programa y antes que se nos acabe el tiempo, porque el tiempo corre, corre, corre, tenemos vía telefónica desde la Ciudad de México, un gran amigo, de veras, que nos va a contar y a comentar esa gran experiencia de la novela gráfica. Pero vamos a hablar un poquito primero de él. Mi estimado Carlos Hostos, ¿cómo estás?
1: Muy bien, encantado de estar ahí.
0: Perfecto. Gracias. Gracias, mi Charlie. Cuéntanos un poquito de ti, de todo lo que, pues, en realidad te dio para hacer este gran, gran trabajo de lo que es la, pues, la narrativa gráfica, ¿no? Todo lo que es la novela, y no solo la novela, sino otro tipo de géneros. Cuéntanos un poquito de ti y cómo se da esto.
1: Pues mira, a mí me tocó la fortuna, cuando estaba todavía en la universidad, de que me tocó el llamado boom del cómic en los años 90 del siglo pasado, que se desató con la famosísima muerte de Superman.
0: Ajá.
1: Y con el nacimiento de la editorial Image en Estados Unidos. Y eso nos inspiró a muchos estudiantes de artes de aquí de México para hacer nuestros propios cómics.
0: Ajá.
1: Entonces, junto con otros compañeros, formamos lo que se llamó la Caneca Comics, que fue de las pioneras de la que se llamó así, muy pomposamente, la nueva era del cómic mexicano, ¿no?
0: Ok, sí.
1: ahí estuvimos haciendo cómic de forma independiente. La Caneca publicó 10 números, entre colectivos y de autor, y hasta que pues ya desapareció el boom del cómic. Las convenciones de cómics se volvieron ya así como tianguis de piratería, y ya nos empezamos a dedicar todos a otra cosa, ¿no? Entonces yo llegué al mundo del cine.
0: Uh-huh.
1: Fui el diseñador de producción de la leyenda de la Nahuala.
0: Ah, ok. Ajá. Cuéntanos un poquito acerca de esa experiencia, porque pues ya vamos a entrar en este tiempo de la leyenda de la Nahuala, que pues prácticamente se hizo las producciones aquí en Puebla, ¿no?
1: Sí, sí. Pues todos empezamos a hacer animación, a aprender a hacer animación con esa película, porque no se había hecho básicamente, creo que había 3 películas antes de animación en México. Y ahí empezamos, Ricardo Arnaiz nos fue convocando. Yo empecé haciendo esculturas, hice las esculturas de los muñequitos para que los animadores pudieran verlos de todos los ángulos. Pero como me encanta el Día de Muertos y como soy muy metiche, empecé a opinar y opinar y opinar sobre el guión y a sugerir cosas, y falta esto y falta el otro. Y dijo, bueno, pues Arnaiz dijo, pues si tanto sabes, pues ahora le vas a ser diseñador de producción, ¿no? Y yo ni siquiera sabía que era eso, pero ya sobre la práctica dije, pues es que hay que diseñar cómo es la casa de la Nahuala, cómo es la casa de Leo San Juan, cómo deben vestir las calacas, cómo, así, todo el recorrido, todo. Me hice, ahí fue cuando me enamoré de Puebla, ¿no? Que conocí todos los sitios emblemáticos que aparecen en la película. Tracé el recorrido, cómo deberían ir, venir, etcétera, etcétera, ¿no? Fue una experiencia bien bonita.
0: Sí, qué padre, mi Carlos. Oye, y después de esto, ¿qué es lo que vino?
1: Pues mira, seguí trabajando en algunas producciones animadas, ¿no? Pero ya traía yo la idea de seguir haciendo novela gráfica, porque fue una especie de resurgimiento de las convenciones, de las ganas de hacer historieta en México, y pues es como un primer amor que nunca se olvida. Y empecé a seguir queriendo hacer novela gráfica, pero bueno, el problema es que a mí me gusta el hiperrealismo.
0: Uh-huh.
1: Y entonces hacer historieta hiperrealista te lleva muchísimo tiempo y trabajo.
0: Mucho tiempo, ajá.
1: Y pues se hacían los ratos libres, ¿no? Nadie te pagaba por hacer eso. Entonces empecé a experimentar con algunos programas de computación que se llama Poser.
0: Uh-huh.
1: Para hacer rostros. Entonces ya conseguía amigos, amigas que posaban. Les cambiaba el rostro con Poser y hacía ahí en Photoshop todo mi collage. Porque desde siempre a mí me gustaron las fotonovelas.
0: Ajá.
1: Se me hacía una cosa maravillosa, sí. Cómo mezclaban, sobre todo con El Santo, ¿no? La fotonovela del Santo.
0: Ajá.
1: Cómo mezclaban fotos de todas partes, le pintaban escenarios a mano, añadían el monstruo también pintado a mano. O sea, eso siempre me llamó mucho la atención. Ajá. Y pues se dieron las cosas, ¿no? Estaba yo trabajando en esto y conocí a una actriz ganadora del Ariel, Clarisa Rendón.
0: Ajá.
1: Que empezó a modelar para mí. Entonces ya era el problema, porque, o sea, sus rostros eran súper expresivos, ¿no? Una gran actriz.
0: Ajá.
1: Si lo transformaba con una cara hecha en computadora, en poser, pues perdía toda esa expresividad. Pero si la mantenía ella, entonces todos los personajes se veían falsos. Entonces dio la casualidad que esa actriz también estaba iniciando su empresa de casting.
0: Ajá.
1: Y me contactó con muchos actores y actrices.
0: Ajá.
1: Entonces ya mi creación de historieta se convirtió como casi como en hacer una película, porque hicimos casting para los actores, actrices, vestuarios, locaciones, todo, ¿no? Y ya después, como antes, como lo hacían en José G. Cruz con El Santo, uh-huh, mezclar todo el resultado para hacer las viñetas. La diferencia es que antes recortaban a mano y ahora yo recorto en Photoshop, ¿no?
0: Uh-huh. Sí.
1: Antes era cámara de rollos, ahora es cámara digital.
0: Exactamente, exactamente, ajá.
1: Pero básicamente es lo mismo hacerlo, nada más que cambias una cosa por otra, pero es el mismo proceso. Y la diferencia es que antes lo hacían en talleres industriales casi, donde alguien tomaba las fotos, alguien las recortaba, alguien hacía los fondos, alguien ponía las letras, pero en mi caso, no por elección, sino porque así se dan las cosas.
0: Pues el avance de la tecnología.
1: Uh-huh.
0: Exacto. Ya es el avance de la tecnología, mi Charlie. Pues ya.
1: Así es, uh-huh. Sí. Y me enriqueció mucho el trabajo con los actores y actrices, porque cuando uno hace historieta así de autor, pues uno es el dueño de su universo, ¿no?
0: Ajá.
1: Uno manda y ordena y se hace lo que uno quiere. Pero al tratar con el material humano, los actores proponen, cambian cosas, a veces no obedecen, ¿no? Dicen, no, es mejor así, y tú lo analizas y dices, pues sí, es mejor así. Y es un trabajo bien bonito, te enriquece mucho, y es una propuesta mucho más verídica para que el público se la crea.
0: Sí, oye, mi Charlie, mira, platicando ahorita fuera del aire con mi compañero Martín, estaba platicando referente a pues eso de las fotonovelas, ¿no? Yo amo la fotonovela, mi Charlie, porque lo traje desde lo que fue mi papá. Mi papá fue muy fanático de la fotonovela, entonces aún tengo su colección, ¿no? De Cita de Lujo, de Fiesta, de todas esas fotonovelas que pues en realidad es donde nacieron los artistas ahora que están haciendo telenovela, ¿no? Oye, ¿cómo se ha dado ahora esta situación referente a que ha sido un poco olvidada la fotonovela, ¿eh?
1: Sí, fue olvidar, sí, como tú dices, fue el semillero de muchos actores, uh-huh, y fuente de trabajo muy, muy beneficiosa para ellos. Las grandes estrellas siempre hicieron fotonovela. No entiendo yo por qué desapareció.
0: Uh-huh.
1: Pues quién sabe, motivos. Que también la historieta en México llegó a un bache gigantesco.
0: Sí.
1: Pero ahora, pues con esas nuevas tecnologías, pues creo que sería mucho más fácil hacerlo, ¿no? Y darles trabajo a actores y actores nobles que se den a conocer, y pues creo que sería una fuente de trabajo para todos muy, muy atractiva.
0: Exactamente, un rescate, ¿no? De la novela gráfica, porque, híjole, no solo para tener un gran auge con los fotógrafos, porque pues también ahí está la participación de los fotógrafos, de los artistas, de los escritores, ¿no? Como todo, sí, desde luego, como una telenovela, pero está de una manera gráfica, ¿no?
1: Sí, es una labor que abarca todas las ramas artísticas, todas. La verdad, sí sería bien bonito que se masificara, como antes, la producción de fotonovelas.
0: Sí, oye, Michal, hablando de esto del rescate, ¿qué proyectos vienen? Sí, porque sería muy bueno hacer todo un proyecto acerca de este rescate y dar sobre todo pues esa oportunidad a grandes artistas y a los a lo mejor a los que están iniciando, ¿no? Con este tipo de rescate de las fotonovelas, ¿no?
1: Sí, pues mira, ahora que vienen los 500 años de Fundación de Puebla, uh-huh. Y como yo me enamoré de...

0: Claro, porque pues ya, ¿qué falta, no? Si estamos hablando casi ya de 4 años aproximadamente, pues yo creo que se pueden hacer este tipo de proyectos. Y si es un trabajo en equipo con artistas, fotógrafos, diseñadores, escritores, pues yo creo que sería un gran auge y un resurgimiento. Y luego, pues encabezado contigo, que tienes tanta experiencia y que has tenido una gran trayectoria en todo este tipo de trabajos y de proyectos, pues qué mejor, ¿no? Que nuestra linda Puebla, porque pues ahora ha sido gran escenario de locaciones para series, para películas, para telenovelas y, ¿por qué no?, de una fotonovela.
1: Pues sí, y es que, mira, la fotonovela, bueno, la novela gráfica en general tiene una ventaja sobre las películas, que yo lo veo desde mi punto de vista, porque una película está unas cuantas semanas en cartelera y después, si tiene suerte, va a streaming, si es que lo mantienen ahí o si no, ya ni siquiera existen los DVDs ni los videocassettes para guardarla, ¿no? En cambio, una fotonovela impresa en papel, pues está para la eternidad.
0: Sí, exacto.
1: Se
0: Sí,
1: puede conseguir guardar y tenerla ahí. El trabajo de actores, de fotógrafos, de escritores, todo queda ahí plasmado para mientras se conserve el papel, ¿no?
0: exactamente. Pues séme a mí que yo tengo la colección de mi papá. Pues imagínate, ya mi papá falleció, y no, desde que pues él tenía prácticamente 18 años, 19 años, estaba guardando las fotonovelas, y yo tengo esa colección, ¿no? Y digo, ay, no, guardarla, ¿no? Entonces,
1: Sí,
0: ya pasó
1: es un
0: tiempo. Sí,
1: tesoro,
0: es un
1: es un
0: tesoro,
1: tesoro.
0: es un tesoro, mi Charlie. Mira, se nos acaba el tiempo, mi Charlie. ¿Algo que quieras comentar referente a todo lo que es esto de la novela gráfica? Porque también estamos en esa etapa de que pues los jóvenes a veces no saben identificar este tipo de profesiones. ¿Qué recomendaciones les darías? Y pues lo que viene.
1: Pues les recomendaría antes que nada que no dependan tanto de la IA, porque comete muchos errores la IA, que busquen más bien trabajo hecho por humanos, ¿no? Por ejemplo, yo dependo de la tecnología, pero termina siendo un trabajo hecho por humanos, ¿no? Pensado, elaborado y todo por humanos. Y pues si quieren conocer de mi trabajo, está en Amazon varios de mis publicaciones. Pueden conseguirlo ahí en Amazon, les llega a la puerta de su hogar, con que me busquen como Hostos Sabugal,
0: Perfecto.
1: OST Sabugal. Ahí aparecen todas las publicaciones, ahí tengo mis novelas gráficas y las fotonovelas, ahí están. Se llama
0: Perfecto.
1: Milagro. El proyecto que ya concluí, se llama Milagro.
0: Perfecto, mi Charlie. Pues bueno, pues muchísimas gracias, mi Charlie. Ya nos vamos a ir a un corte porque ya se nos terminó el tiempo y pues vamos a estar en comunicación y esperar noticias de este proyecto.
1: Perfecto, muchísimas gracias.
0: Sale pues, mi Charlie. Gracias. Nos vamos a ir a un corte. Regresamos.
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0: Bueno, estamos de regreso, tenemos poquitos minutos ya para concluir el programa. Agradezco muchísimo, sí, la participación de nuestros compañeros vía telefónica, sí, y sobre todo de todas las experiencias que tienen, y para que ustedes sí tengan ese gran, sobre esa gran semblanza de lo que ellos hacen y lo que puede venir para nuestra querida Puebla. Y bueno, comentarles que pues ya estamos terminando lo que es el mes de septiembre, y si gustan ir a visitar uno de los museos también emblemáticos de la Revolución Mexicana, Museo de la Revolución Mexicana, a principios del siglo XX era la vivienda de Aquiles Cerdán, cuya madre era hija del gobernador Alatriste. Hacia 1910 fue acusado de distribuir propaganda contra el entonces presidente Porfirio Díaz y de acumular armas, por lo que el 18 de noviembre de ese año la casa fue asaltada por la policía. Durante varias horas los hermanos Cerdán y un grupo de seguidores resistieron la refriega hasta la muerte de los mismos Aquiles. Es la Revolución Mexicana, se celebra en noviembre, y si quieren visitar lugares turísticos, museos, está el Museo de la Revolución Mexicana, también está el Museo de José Luis Bello, para que lo puedan ir a conocer, nuestro gran biblioteca palafoxiana, que se encuentra en la Casa de la Cultura, y así también como otros lugares emblemáticos que puedan visitar: African Safari, el Autódromo, Balneario de Agua Azul, también, que se encuentra también cerca y dentro de lo que es la ciudad. Hay también el Parque El Oro, Museo Imagina, el Museo, ya les había comentado, el Museo Bello, Casa del Deán, el Museo Universitario, sí, Casa de los Muñecos. Visiten Puebla, conozcan Puebla, es maravilla de lo que tenemos, sí, y nosotros, bueno, yo ya me siento poblana, nosotros como poblanas, poblanos, sigamos dando a conocer de nuestra querida Puebla, y vamos a ir celebrando, si hay que ir celebrando este mes de octubre, que vienen muchas, muchas festividades, y también, sí, se presenta lo que es el mes de noviembre, así de diciembre, con muchos, muchas festejos. Pues bueno, me despido y agradezco a Martín Tapia. Un abrazote y nos estamos viendo en la siguiente emisión. Esto fue Nuestros Retos.
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4: Así es, el doctor Felipe Padierna. Se han comunicado con nosotros que el doctor Padierna viene en camino para la estación. Ya saben, siempre alguna complicación en la carretera, porque él viene de Atlixco. Entonces, es cuestión de esperarnos unos cuantos instantes para que él arribe aquí y nos deleite con sus pláticas que mensualmente nos hace favor de compartirnos. Por lo pronto, pues yo aprovecho la oportunidad para irles comentando a ustedes los próximos programas que tendremos, para que estén pendientes a través de la HR 1090 de AM. Va a estar con nosotros un invitado especial, el padre Mariano Montes, que él es el director de la escuela, vamos, de la casa de la familia aquí en Puebla, y nos va a venir a platicar, porque es un sacerdote que ha hecho un trabajo muy bueno, muy interesante en la casa de la familia, y que cumplió apenas 25 años de haberse ordenado de sacerdote, y queremos que comparta con nosotros esa vida que ha llevado y que afortunadamente para todos los que somos sus feligreses, pues lo queremos y lo estimamos y lo respetamos mucho. Él es el párroco en Santa Teresita del Niño Jesús, aquí en la 2 Poniente, en la colonia Amor. También tiene a su cargo la que está más cerca aquí de la del HR de 5 Radio, aquí muy cerca, no recuerdo ahorita el templo cómo se llama. Y aparte, como le comentábamos, está en la casa de la familia Susano Toski Guevara, acompañado, más bien, Susano acompaña a Fabián. O el orden de los factores, aquí se altera el producto, válgame la ocurrencia. Estará con nosotros tanto Fabián Jiménez Concha como Susano Toski Guevara para platicarnos de Cholula, esa extraordinaria ciudad que tenemos tan cerca de Puebla ya. Casi ya estamos pegados, o si no es que ya estamos totalmente pegados urbanísticamente hablando, pero que tiene su historia propia, que tiene sus personajes, que tiene tantas y tantas tradiciones, nuestro querido San Pedro Cholula. Y de vez en cuando también platican de San Andrés Cholula. Así es el ayer cholulteca. Pues volverá con nosotros nuestro nuevo colaborador, don Pedro Mauro Ramos, en el Así es el ayer poblano. Pedro Mauro Ramos pues nos va a seguir platicando sobre Xoxtla, su población de origen, y que también tiene una historia impresionante, muy bonito. Xoxtla, San Miguel Xoxtla, que ya viene la feria del zarape y todo lo que ellos fabrican y hacen, y que también nos da mucho gusto tener la oportunidad de platicar con él.
5: Marisol Coronel
4: tiene unos programas interesantísimos, ¿eh? Me encanta oírla, Marisol Coronel. Cuando la oigo digo, vale la pena que no vaya yo el miércoles con tal de escucharla a Marisol Coronel, que además le pone mucha gracia, le pone mucha simpatía, mucho entusiasmo y mucho conocimiento, y muy buenos invitados, ¿eh? Así es la nueva longevidad. Nuestros nuevos colaboradores que ya van por el tercer programa, que son el doctor Marco Antonio Cubillo y la doctora Guillén, que nos hacen un deleite impresionante de lo que nos platican para lo que es la nueva longevidad. Pues yo le voy a pedir a se me olvidó su nombre.
5: Duval,
4: que me adelantes tantitito los comerciales. Ya llegó el doctor Padierna. Mientras llega, se acomoda aquí con nosotros en el estudio y ya regresamos directamente con él. Vámonos, Duval.
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28: Por no decir la cenexosa.
29: Pues es que estamos platicando aquí ya con el doctor Padierna, cosa que como siempre nos da un gran gusto, una gran alegría. Y como tenemos una coincidencia muy especial, el doctor Padierna y su servidor, que tenemos el mismo geriatra, el queridísimo doctor Sergio Juárez Rugerio, al cual le mandamos un saludo.
28: Buen amigo nuestro.
29: Muy amigo nuestro.
28: Lo estimamos verdaderamente, con afecto y agradecimiento.
29: Claro que sí, igualmente que usted. Pues, doctor Padierna, ya estamos en el mes de septiembre.
28: Así es.
29: Este mes de septiembre. Exactamente, la patria, doctor Padierna. ¿Qué nos va a platicar esta mañana?
28: Pues comencemos por lo que terminamos de hablar.
29: Sí.
28: ¿Qué es la patria? La patria es un concepto subjetivo en cuanto que cada quien lo siente o lo ve a su manera. Una cosa es el país, que es el sitio donde nacemos, que puede ser cualquiera, la tierra redonda, unos en las antípodas, otros en el centro, otros en la Patagonia, es lo mismo, todos somos terráqueos. Eso es el país. La nación es ese país que de cierta manera ha entrado en una disciplina que hace que el ciudadano lo sea frente a otro semejante. Y la nación, por consiguiente, regula la vida de las gentes. La patria es otra cosa. Hace un momento mencionábamos que este mes es el de la patria. La patria es como todo lo subjetivo. Lo es y dura tanto según cada persona. Para mí la patria es continua, no este día, es todo el tiempo. Mi patria es mi amor, como son los amores, la familia, la lengua, la religión. Por consiguiente, celebrémoslo con gusto. Esta mañana me recordé que hace, pues, 90 años, un poco más, casi un siglo, una mañana, siendo niño, desperté con tambores y flautas. ruidos que periódicamente escuchaba y que me recuerdo que cada año mi madre, que le encantaba la historia, me iba enseñando lo que la patria este día tenía de hermoso, de bello. ¿Qué es lo que llamamos de independencia? Independizarse significa hasta alejarse, pero podemos permanecer unidos e independientes. Cuando la Nueva España, porque no existía todavía México como tal, siente que es el momento de separarse sin alejarse de la madre patria, que en ese momento y todavía actualmente las gentes bien nacidas llaman la madre patria. Pues bien, mi madre, madre doble, la madre que me generó y la madre patria. El padre de la patria, me dijo ella, Miguel Hidalgo y Costilla, este día especialmente se le venera. Y me muestra una historia pequeña, sucinta, de Miguel Hidalgo, diciendo que Miguel Hidalgo, hombre, también fue soldado, también fue mártir, también fue religioso, y que fue un hombre de grandes pasiones. Mucho tuvo que ver el cerro para dejarnos el inicio de esta patria. Cualquier libro, por pequeño que sea, desde el Aura de Fuentes o hasta la Biblia o el Quijote, para mí, libros sagrados, bellos, que no he tenido más que el valor de ojear y leer algunas, de tan rico y espléndido que es. Pues bien, el libro sagrado de la historia fue abierto por Miguel Hidalgo intentando separarse de la madre patria. Lo consiguió, sí, abrió el libro, pero, un pero, no lo cerró. Cuando leemos un libro, aspiramos a llegar al término, porque nos quedamos a la mitad. Es tan poco lo que nos enriquece que nos sentimos miserables en la historia. Y nuestro padre de la patria, que es uno, porque yo mencionaré otro más, abrió ese libro de la historia. El hombre era un hombre de grandes pasiones, por eso intentó que la patria fuera libre. Hombre de grandes pasiones que, como digo, fue soldado, fue ilustre, él vivió en su tiempo como semilla para la independencia, el estudio de los liberales franceses. Y leyó a Voltaire, y leyó a Rousseau, también a Danton. Entonces, inmerso en eso, a una semejanza, quiere que nuestra patria se libere. Naturalmente, el ejemplo es muy alejado de la realidad. La patria francesa para ellos era otra. Ellos querían liberarse no de otro país, sino del rey. Y después la continuidad del libro de ellos fue la etapa napoleónica. Nuestro libro iba a quedar inconcluso. La historia de Miguel Hidalgo, envuelta en esa pasión que menciono, sin que el hombre, siendo sacerdote, humanista, terminar el militar sin saber ser militar, desgraciadamente termina mal en el Monte de las Cruces, en la Alhóndiga de Granaditas, en Chihuahua, donde encuentra la muerte. Pues bien, Eso no terminó ahí. Desapareció el actor principal de ese momento, pero quedó viva la semilla en pedazos aislados de gente más o menos representativa, como Morelos, Matamoros. Pero esa continuidad parecía interminable y apareció el segundo padre de la patria, el que cerró el libro, el que dio término a tanto disentimiento y que permitió que la Nueva España cayera en otra etapa para alcanzar algún día el nombre que tenemos de México. Ese hombre fue Agustín de Iturbide. Los hechos pueden negarse, enjuiciarse, pero la realidad, lo que fue, lo que existió, eso no lo borra nada. Agustín de Iturbide es una especie de antípoda con Miguel Hidalgo. Casi, casi son opuestos cuando que son semejantes, porque los dos hombres tenían la misma intención. Los dos querían liberar a la Nueva España de la tutela. No sé si usar adecuadamente la palabra yugo, pero sí era una tutela. Los dos aspiraban a lo mismo. Los dos eran hombres de intelecto especial, pero de diferentes pasiones. Al igual que Hidalgo, Iturbide también era un hombre de fuertes pasiones, pero sin ser religioso, era más controlado. La vida tormentosa hasta cierto modo de Miguel Hidalgo, que le hace salir de la escuela nicolaita, donde llegó a ser el rector, y termina siendo un cura parroquial, no porque esto sea menos, pero simplemente había habido un cambio tan claro que decía, ¿por qué este hombre termina en San Miguel el Grande? Que él a su vez aspira algo más y casi compra el curato de Dolores. Y ahí es donde algún día, lo que mañana o pasado celebraremos, dio el llamado grito. Ese grito que todavía se escucha a diario y que algunos hasta dicen que es el de auxilio, ese grito sobrevive y pervive porque el segundo padre de la patria continuó lo que había abierto el primero. El segundo buscó otro camino, tal vez más conciliador.
29: Doctor, nos tenemos que ir a publicidad y regresamos para seguir platicando con usted.
28: Señora.
29: Vámonos a publicidad.
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29: Pues, doctor Padierna, seguimos escuchándolo con un interés desmedido.
28: Pues bien, decía que el segundo padre de la patria, que la historia no lo menciona así porque lo adjetiviza de otras maneras, apreciables unas, despreciables otras. Naturalmente los climas que se viven para los juicios son diferentes según cada época. Y debemos tener la comprensión suficiente para participar de todos. Esa participación nos ennoblece, nos hace ver al humilde como lo mismo al potentado. Y un potentado de la inteligencia lo fue Iturbide. Hombre nacido en la misma cuna que Hidalgo, que es el parecido de ellos. Ambos descendían, puesto que eran criollos, de padres españoles, de buen haber. Eran de los que, como decían en España, habían llegado a ser los Aiga. Eran unos Aiga que por trabajo, por constancia, habían escalado una buena posición social. El padre de Hidalgo, dueño de algunas haciendas, entre otras las de Corralejo, donde nació. El padre de Iturbide, un comerciante importante en la antigua Valladolid, hoy Morelia. Ambos decían, usando el adjetivo que para mí no me gusta mucho, de buena cuna. La buena cuna no, para hacerlo tiene que ser de seda, pero la de ellos era de seda. Pues bien, educación más o menos semejante. Intelectualidad brillante de ambos, aunque de más agresividad Hidalgo que Iturbide. Iturbide formó parte del ejército de la Nueva España. Él era militar, Hidalgo no era militar. Se sentía tanto que Allende y Aldama, sobre todo Allende, le entrega el mando de los supuestos ejércitos en rebelión, los insurgentes. ¿Por qué digo supuestos? No es un desdén, simplemente es la realidad en que el ejército formal creado de los que en ese momento hacían de la Nueva España su territorio eran militares. Hidalgo no. Hidalgo, por su pasión, forma una turbamulta vestida de ejército en corazón porque seguían descalzos. Sus armas fueron de todo con Hidalgo al hacer su ejército. Hasta palos y piedras y azadones, porque incita a la plebe de ese tiempo a tomar todo para armados y con pasión liberar a la patria. Iturbide no. Él forma parte del ejército realista y es militar que poco a poco va ascendiendo hasta alcanzar el puesto al que llegó. Hidalgo espera alcanzar el poder porque él se siente capaz y se lo conceden, lo hacen a él el jefe supremo de los ejércitos insurgentes. Iturbide alcanza eso también, y veremos o escucharemos la malhadada historia de su imperio, pero también alcanza el primer lugar. Hay una coincidencia en eso, pero la diferencia está en que Hidalgo quiere alcanzarlo a la fuerza, sin armas, sin ejército. El otro está en el ejército y venturosamente convencido por un grupo de amigos y convencido de lo que la razón demostraba, que era tiempo de la libertad, alcanza el lugar preponderante armado y tiene la sensatez un día de pasar del ejército realista al ejército insurgente. Y de ello el famoso abrazo de Acatempa que se da con Guerrero. Guerrero era eso, su apellido retrataba lo que él era, un guerrero. No quiere decir siempre militar. A lo mejor yo soy un mínimo guerrero, pero soy un guerrero. Ese guerrero que era el apodado Guerrero, entabla conversación, diálogo sensato, calmado, que Iturbide, al querer conseguir el propósito de Hidalgo por otro camino, entabla negociaciones. Y convence, así como él fue convencido de pasar del ejército realista al ejército insurgente, convence a Guerrero que modere sus ímpetus, que se alíe a la sensatez de algunos de ellos para entablar conversación. Y mientras Hidalgo había seguido el camino de la guerra misma, y que desgraciadamente termina mal, puesto que es mal morir como murió él, deshecho aún por la justicia, pero también por la injusticia. El hombre es desprovisto de su personalidad moral, su personalidad militar y su personalidad religiosa, puesto que siéndolo, la Santa Inquisición intervino. Eran las normas. Nos puede parecer mal, a mí de hecho me lo parece, cuando el pobre hombre, ya humillado y supuestamente arrepentido, es desprovisto hasta de sus enseres religiosos y solamente le regalan un crucifijo que sustenta hasta la muerte. Esa fue la manera como no consiguió Hidalgo llegar al final. Cuando es fusilado y los cuatro, Allende, Aldama, otro que no recuerdo el nombre y naturalmente Hidalgo, son sacrificados y sus cabezas traídas a la alhóndiga de Granaditas para exhibirlas para escarmiento. Cruel, doloroso, sucio, repugnante, le podemos decir lo que queremos, pero el hecho ahí está, es innegable.
29: Historia, sí, sí.
28: Creo que Iturbide busca otro camino. Enterado de que el virrey anterior ha muerto y que España manda al nuevo virrey, don Juan de O'Donoghue, se acerca a alcanzarlo en la ciudad de Córdoba. Él viene de Veracruz a México a tomar el poder que le corresponde y va a Iturbide y entablan unas comunicaciones, un entendimiento. Ahora sí, el reino, que era España, se doblega ante la sensatez y la razón, que tres siglos habían sido suficientes en posesión. Tres siglos que hicieron cosas que desagrada al presente. Pero hicieron otras que nos deben agradar, entre otros los que en este momento estamos haciendo. La lengua, lo que une a toda América, descontando lo que se llama América del Norte, porque la lengua a los hombres nos hace entablar el vínculo humanista de personalidad y de comunidad. Entonces, es una de las cosas que recibimos. Pues bien, Iturbide entabla conversación con don Juan de O'Donoghue, el cual firma con él los tratados de Córdoba. Al margen de esto, yo siempre tengo presente, porque parece que la historia lo olvidó, esos tratados fueron impresos en Puebla.
2: Sí.
28: Los trae Iturbide y junto a la Iglesia de la Concordia hay una escuela que creo que se llama Melchor Ocampo. Ahí hay una placa al exterior que señala, si todavía existe la placa, que ahí fueron impresos los tratados de Córdoba.
2: Era la famosa abeja poblana, ¿no?
28: La abeja poblana. Sí. Pues bien, qué bueno que lo recuerda como tal. En fin, se concilia el país y se supone que ya somos libres. No, no lo éramos. Ya no dependíamos del tutelaje de España. La tutela de ellos habían separado a nuestro país, en el cual las pasiones incluso habían pensado traer a Fernando VII a gobernar. El antecedente de Maximiliano ya se tiene cuando los independentistas quieren traer, Carlos IV ya había abdicado, padre de Fernando VII, el cual querían traer. Eso desde luego, pues para mí habla mal. Pero la realidad es la realidad, ¿por qué no mencionarla? Y desde luego, cuando esto se consigue, cuando los héroes fueron sacrificados, nuevamente la turbamulta vuelve a imponerse.
2: Vamos a publicidad, doctor.
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0: Pues doctor Padierna, nos quedan unos cuantos minutos. Yo quiero pedirle que nos haga recordar, más bien no recordar, sino que nos platique, porque nosotros no lo recordamos, pero usted sí lo recuerda, en sus tiempos de donde, cuando usted era pequeño, cómo se celebraban las fiestas patrias aquí en Puebla, cómo era el grito, etcétera, etcétera, etcétera.
1: Puedo decir que en mi alma infantil de aquellos tiempos me conmovía realmente el suceso, más en voz de mi madre que con pasión hablaba de lo que hemos dicho de los dos padres de la patria, porque lo mismo hablaba de Hidalgo que de Iturbide, con esa salud de su corazón y su mente que me enseñaba. Esto pasó. ¿Cómo era el festejo? Desde el día anterior, la casa se limpiaba. Había agua suficiente y el patio de laja lo lavaban, olía frescura y ponían de adornos, adornos patrios en banderitas de colores. Y hago un espacio breve para seguir con esto. Recordemos que Iturbide nos dio la bandera tricolor, que a la vez es llamada trigarante por las tres garantías. Eso habla bien del segundo padre de la patria. Pues bien, lavaban y olía fresco, olía a salud, olía a alegría. Las calles era una algarabía no agresiva. La gente disfrutaba todavía de una música no puesta en discos ni nada, sino pequeñas bandas de aquellas tan populares que le llamaban bandas de tatachún, tachún, tachún. Se llenaba de eso y se sentía un regocijo moral, espiritual. Y ambas cosas entraban en juego. Lo civil, que en Puebla nuestros portales tan bellos, tan entrañables, se adornaban también. La gente se limpiaba de su corazón, de su espíritu y también de su ropa. Era la oportunidad para estrenar, sobre todo la gente humilde, sencilla, lucían los zapatos nuevos que rechinaban. Era un gusto que rechinaran sus zapatos. Por consiguiente, todo se veía limpio. Algunas cosas de antojitos y demás se podían encontrar en todos lados sin la agresividad del estorbo que en ocasiones parece cuando se agolpan en las ferias todas esas cosas. Y la gente quería celebrar unas yendo al grito que se daba, como siempre, en el Zócalo. No sé si se llenaba o no. Yo recuerdo haber ido una sola vez y soy un poco alérgico a esos tumultos y no asisto. Pero en aquel tiempo la gente era diferente. No empujaba, no gritaba, no insultaba. La gente se saludaba con cordialidad. Y ese recuerdo se traducía por una felicidad no buscada que llegaba sola. En la casa también había fiesta. Una fiesta que nos pasaba a comer cosas propias de entonces. Por ejemplo, hoy el mole poblano en la esquina lo venden en un frasquito, en una cajita, y hay unos más o menos buenos, pero otros desechables. En casa no, de todos, no en la mía. Se hacía el mole, desde moler las especies y de prepararlo.
0: Por eso se llamaba mole, porque lo molían. Porque
1: molían y molían también a la gente de al lado. Y luego, aparte de eso, se me queda el sabor y el recuerdo, porque no era cosa de todos los días. Ahora, si no se prepara en casa, que generalmente es así, se compra la botella.
2: Sí.
1: No, en aquel tiempo era un deleite tomar agua de limón con chía.
2: Sí.
1: Unas semillitas exquisitas que hacían como premio ese día tomar agua de limón con chía. Los cohetes, pues más bien los que veía uno caminar, cohetes por el alcohol, pero no había ese estruendo peligroso, escandaloso, de los cohetes fulgurantes,
2: sí,
1: que lo mismo queman un papel que queman las manos del niño,
2: sí,
1: o la cara del niño. Eso últimamente he oído en la televisión, hacen hincapié sanamente recomendando, no se haga. En ese tiempo no se hacía. Lo máximo que llegaba a ver a tronar era lo que llamaban saltaperico, que era una cosita mínima. Y había los grandes cohetes que los especialistas en ello hacían disparar. Yo nunca le he encontrado justificación a celebrar así la fiesta. Pero también había luces, y las luces son alegría. La gente, parece mentira, ese día, así como se bañaban el cuerpo, se bañaban el espíritu y se volvían amistosas. La gente en Puebla se saludaba, buenos días, buenas tardes, aunque no se conocía.
2: Sí, sí, sí.
1: Y especialmente en las fiestas. Ese recuerdo para mí es entrañable en cuanto que ha desaparecido y que todavía los muy antiguos, soy uno de ellos, nos sensibilizamos. Los colegios también se vestían de gala. Hagamos un apartado en que la instrucción, la educación y la instrucción eran grandiosas. El educado que era el alumno respetaba al maestro como respetaba a sus padres. E iba limpio el calzado, la camisa. Vivíamos una salud moral que se ha perdido desgraciadamente. Alguien dice que la invasión de extranjeros,
2: sí,
1: nos corrompió. ¿Quién sabe?
2: Sí, sí, sí. Tanta forma.
1: Así
2: que nos
1: es.
2: Llega. Siempre es un gran placer escucharlo, estar pendiente de lo que usted nos dice, que nos comparte, y como vuelvo a mencionarlo, que lo hace usted totalmente de memoria. Me imagino que dentro de su imaginación va viendo todas esas imágenes de aquellos días,
1: sí,
2: inolvidables.
1: Sí, sí, sí, hay que vivirlos.
2: Hay que vivirlos, y usted los vivió intensamente.
1: Intenso.
2: Y sigue viviendo intensamente, doctor.
1: Sí.
2: Lo sigue viviendo. Qué bueno. Pues, doctor Padierna, me da mucho gusto haberlo tenido nuevamente en el programa, volverlo a saludar, ver que está bien,
1: así,
2: darle gracias a Dios por lo que nos corresponde de poder gozar y disfrutar su talento, su alegría, su entusiasmo, sus ganas de vivir. Y eso nos motiva.
1: Todavía, otro poquito.
2: Sí, todavía. Esa cuenta nos la llevan allá arriba, ¿verdad, doctor?
1: Sí, sí, sí. Sin condadubilidad escrita y nada, también en la mente.
2: También en la mente. Gracias, doctor Padierna. Roberto Martínez Otero, como siempre, les recuerda, estamos en manos de Dios, pero Dios está en nuestras manos y de verdad, de corazón, démosle gracias a Dios de tener gente como el doctor Padierna, que es toda alegría y ejemplo para nosotros.
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3: Hola, muy buenas tardes a todos. Bienvenidos a su programa Recordar es Vivir del INAPAN, del Instituto Nacional de las Personas Adultas Mayores. Soy la podóloga Patricia Pérez, amiga de ustedes, y como cada domingo les agradecemos todos a todos al escucharnos en el 1090 del AM de la HR, por recibirnos en sus hogares y acompañarnos en este programa que tanto queremos, donde les informaremos de todos los talleres y servicios con los que cuenta INAPAN. Por cierto, hablando del INAPAN, nuestra compañera Sarita. Sarita, bienvenida. Muy
4: gracias,
3: buenas tardes.
4: Muy buenas tardes a todos.
3: Nuestra compañera Sarita nos va a hablar de los requisitos para tramitar la credencial del INAPAN. Sarita, ¿cuáles son los requisitos para tramitar la credencial de INAPAN?
4: Primero que nada, contar con 60 años y llevar todo en copias. Acta de nacimiento, comprobante de domicilio no mayor a 3 meses, CUR actualizado, tanto de la persona que se va a inscribir como de un familiar, que sea ahorita actualizado 2026, y una copia de su credencial del INAPAN, que también esté actualizada también,
3: sí, así es.
4: Y una fotografía tamaño infantil en papel mate. Número telefónico y el CUR impreso de su familiar.
3: Así es necesario que lleven el CUR impreso de algún familiar para que se los anoten por si hay alguna necesidad de llamarle a su familiar, lo puedan hacer. ¿Sale, vale? Y asimismo, les vamos a invitar a todos los talleres que se imparten dentro de INAPAN. Sarita, ¿nos puedes decir qué talleres se imparten en INAPAN? Que, por cierto, son muy bonitos. Los maestros ponen toda su alma y espíritu en cada taller. Sarita, ¿nos puedes decir con qué talleres cuenta INAPAN?
4: Los días martes y jueves, yoga de 8:30 a 9:30 de la mañana. Los lunes, bolsas tejidas, manualidades diversas de 10 a 12 del día. También los lunes dibujo, lunes y miércoles y jueves es dibujo y técnicas de pintura de 1:30 de la tarde a 3 de la tarde. Los martes de 10 a 12 sería bisutería y los jueves de 10 a 12 sería corte y confección. También los martes de 10 a 12 tejido en gancho y agujas. Teclado musical sería miércoles, jueves y también el viernes tejido en gancho. Informática sería lunes, martes, miércoles y jueves de 9:30 a 1 de la tarde y gimnasia cerebral de 9 a 11 de la mañana. Alfabetización de primaria sería los días lunes, miércoles y viernes de 10:30 a 12:30 del día. Bordado de fantasía los días martes de 10 a 12. Dibujo anatómico de 10 a 1. También contamos con el día lunes craquelado en cerámica de 10 a 12 del día. Reparación de electrodomésticos sería martes y jueves de 10 a 12. Craquelado también de cerámica de 10 a 12 el día miércoles. En inglés sería lunes y miércoles de 8 de la mañana a 10. Y estampado en tela de 10 a 1 los días lunes y jueves de 10 a 1. Grabado en madera o acrílico de 10 a 1 los días miércoles. Y los días martes de 10 a 12 también tenemos resina decorada.
3: Así es, son con los talleres que se encuentran en INAPAN. Y una cosa bien importante, el INAPAN, recuerden, queridos radioescuchas, que se encuentra en la 2 Oriente 2020, Colonia Resurrección. Asimismo, Se nos pasó dar en relación de la del horario de entrega de documentos, que es de 8 a 12, perdón, ¿verdad? De lunes a viernes,
4: de
3: ¿verdad?
4: De lunes a viernes es de 8 antes de las 12, porque a las 12 se cierra el sistema y ya no pueden entregar documentos. Y para recoger sus credenciales sería de lunes a viernes, de 12 del día a 3 de la tarde.
3: Así es. Entonces, bueno, hay que tener en cuenta todo este tipo de cosas para que pues ustedes puedan llegar a hacer su trámite, no haya ningún contratiempo, ¿verdad? Y también a la hora de recoger. Allá en INAPAN les van a decir las compañeras qué día tienen que venir a recoger su credencial de INAPAN. 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Así es. Entonces, bueno, pues ya saben, queridos radioescuchas, que este es el ¿cómo se llama? El número telefónico de INAPAN. Así es. Y asimismo les vamos a dar una información en relación de las personas que tienen problemas con su tarjeta de INAPAN. Tenemos aquí a nuestra colaboradora, Didi, ¿nos puedes decir, por favor, en relación, qué es este mensaje tan importante?
5: Hola, doctora, buenas tardes. Buenas tardes a todos nuestros radioescuchas. En el INAPAM y Banco Santander queremos apoyar a los adultos mayores que tienen problemas para poder cobrar sus pensiones, ya que en sus bancos les comentan que sus huellas han cambiado. Acudan al INAPAM los martes. El Banco Santander se compromete a cambiar su nómina y dejar de tener problemas para el cobro de sus pensiones. El trámite es rápido, seguro y gratuito. Bien, ahora los requisitos indispensables son los siguientes: identificación oficial, que sería INE o pasaporte vigente, o pasaporte con licencia de manejo vigente. Comprobante de domicilio vigente, no mayor a 3 meses. Se les tramitará su cuenta Santander activa, datos de su banco actual, su tarjeta de débito fiscal actual, estado de cuenta reciente, con vigencia no mayor a 3 meses, donde se vea su clave de 18 dígitos. Su número de teléfono celular y compañía de celular, correo electrónico, y de preferencia acudir con un familiar para que les ayude con el trámite. El domicilio del INAPAN es el siguiente: 2 Oriente, número 2020, Colonia Resurgimiento, los días martes de 9 a.m. a las 12 horas.
3: Así es, fíjense que es bien importante el hecho de que tengamos en cuenta todos estos trámites, que es una colaboración que está haciendo el Banco
5: Santander
3: con INAPAN, para que precisamente las personas no tengan ningún problema en relación del cobro de su pensión, ¿verdad? Que desgraciadamente luego a veces dicen, ay caray, no puedo cobrar mi dinero, y ya están así tronándose los deditos. Bueno, pues ya esta es una buena opción que el INAPAN, hizo en relación de hacer este trámite conjuntamente con
5: Banco Santander,
3: así es. Bueno, y ahora vamos a hablar en relación de un tema muy interesante. Vamos a hablar de un tema muy interesante. Fíjense que a nosotros siempre nos preguntan en relación de las dudas frecuentes que hay en podología y en el cuidado de los pies. Fíjense que sí hay muchas personas que nos han llegado a preguntar y todo eso. Fíjense que los pies son una parte fundamental de nuestro cuerpo, pero a menudo los descuidamos hasta que aparece algún problema. Por ello, la prevención y el cuidado de los pies es esencial para mantener una vida activa y sin dolor. Elegir el calzado adecuado, atender problemas a tiempo y visitar, en nuestro caso, a nosotros, los podólogos, regularmente son acciones clave, para prevenir complicaciones. Vamos a responder algunas de las dudas más frecuentes sobre podología y cuidado de los pies, con el fin de ayudarte a cuidar la salud y bienestar de tus pies. Por ejemplo, fíjense, una de las cosas que normalmente nos llegan a preguntar en consultorio, ¿qué tipo de calzado es mejor para evitar problemas en los pies? Bueno, fíjense, una cosa bien importante: el calzado adecuado es clave para prevenir problemas como juanetes, fascitis plantar o ampollas. Y bueno, Dentro de las cosas que tenemos que ver es el tamaño correcto. Asegurarte que tus zapatos no sean ni muy ajustados ni demasiado grandes. Debe de haber al menos un dedo de espacio entre los dedos de tus pies y la punta del zapato, porque cuando nosotros caminamos, normalmente nuestro pie no queda estático. Lógicamente, si se va hacia adelante, puede rozar nuestros deditos, pueden rozar con la punta del calzado y causarnos desde ampollas, y esas ampollas convertirse con el paso del tiempo en una, ¿cómo se llama?, en una callosidad. Asimismo, en la parte del talón, si igual si nuestro taloncito roza con el calzado, entonces quiere decir que vamos a tener problemas con nuestro taloncito. Nos puede causar lógicamente una ampolla, y esa ampolla que con el tiempo se vaya haciendo una callosidad. También elegir que tenga buena amortiguación. Parece mentira, pero sí, hay zapatos que son así como que muy planos, como que no tienen, son muy rígidos, es la palabra. Hay que elegir calzado con suelas acolchonadas y flexibles para absorber impactos al caminar. Además, soporte adecuado. Hay que buscar modelos con soporte en el arco para distribuir el peso corporal de una manera uniforme. ¿Esto qué quiere decir? Fíjense que hay algunos zapatos que realmente son zapatos que son exageradamente flexibles. Entonces ese tipo de zapatos, pues parece mentira, hasta los doblamos y de verdad se mueven de aquí para allá. Y ese tipo de zapatos, ¿cómo se llama? Ese tipo de zapatos realmente no nos sirven, porque hasta parece que esos zapatos, como que cuando caminamos hasta sabemos de qué tamaño es la piedra. Podemos decir que son de 3 centímetros por 2 de ancho. Entonces, bueno, ese tipo de zapatos no nos sirven. ¿Por qué? Porque nos están lastimando nuestros piececitos. Parece mentira, pero debe de haber determinada rigidez en nuestro calzado para que realmente nos pueda ayudar, ¿sale? Entonces, en la parte del contraorte, o sea, en el talón, debe de haber determinado tipo de rigidez para que también el zapato no nos vaya a lastimar, ¿sale? ¿Vale? Bueno, material transpirable. Pues también los materiales como el cuero o malla permiten que los pies respiren, reduciendo el riesgo de sudoración excesiva y hongos. Bueno, debe de ser un calzado que pues nos ayude a transpirar. Efectivamente, puede ser un zapato que sea de piel. La piel nos va a ayudar a controlar perfectamente nuestra sudoración, aunque también habría que analizar también qué tipo de pie tenemos y si no tenemos por ahí un hongo que nos está provocando algún tipo de sudoración excesiva. Pero bueno, eso ya es entrar un poquito más detalles que más adelante vamos a ver. También dice que hay que evitar, fíjense, que hay que evitar tacones altos. Bueno, híjole, ¿qué les puedo decir? Yo como mujer, híjole, pues a ver, la verdad a mí sí me gustan las zapatillas, caray. Pero dice por ahí una canción de un grupo que canta por ahí que con zapatos de tacón las niñas nos vemos mejor. Y es verdad, se ven muy bonitos los zapatos, pero también, desgraciadamente, a veces el taconcito, por la posición que tenemos en nuestro pie, normalmente nos eleva mucho el talón y nos hace que recarguemos mucho en el metatarso. Para las personas que no sepan qué es el metatarso es la parte donde comienzan los deditos, ese conjunto de huesecitos, ahí apoyamos todo nuestro peso. Y qué caray, ahí sí nos va a propiciar un poquito de dolor en esa zona de metatarso. Además de que pues normalmente las zapatillas vienen en punta, nos proyecta todos los deditos hacia adelante y esos deditos pues lógicamente pueden sufrir o podemos sufrir de uñas enterradas, de un dolor en metatarso y una fascitis plantar por la posición tan elevada que se tiene. Entonces sí hay que tener en cuenta todo este tipo de cosas, ¿verdad? Una cosa también bien importante, que no nos han dicho, que en la etapa de niños, fíjense, cuando somos niños, desgraciadamente, bueno, a mí ya no me tocó esa época, pero decían que antes las personas que, por ejemplo, tenían hijos y ven que, ¿cómo se llama?, no era mucho el dinero que había, un niño o si eran varios niños, el más grande le heredaba al que sigue, y les daban unos zapatos. El chiste es de que era entrar al piececito y ya tenían ahí sus, ¿cómo se llama?, sus zapatitos. Desgraciadamente, el hecho de que un zapato nos quede todo estrecho quiere decir que nos va a causar problemitas. ¿Por qué? Porque al estar estrecho nos causa que los dedos los empujemos hacia atrás y se llaman dedos en garra, lo que nos va a causar, aparte de callosidades, dedos en garra. Y entonces, si no se corrige este problema, cuando seamos adultos vamos a tener todo este tipo de problemas. Así es. Entonces, bueno, como se llama, de las cosas que hay que cuidar, pues son esas, ¿verdad? Así también otra de las cosas que nos han preguntado es cuándo es necesario visitar un podólogo. Fíjense que a menudo pasamos por alto la necesidad de ¿cómo se llama?, de acudir a un podólogo. Pero ahorita regresamos, vamos a un mensaje comercial y regresamos. Gracias.
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3: Pues hola, ya estamos de nuevo en nuestro programa Recordar es Vivir. Qué bueno que nos sigan acompañando en este su programa. Fíjense que vamos a dar también en relación de los con los servicios con que cuenta INAPAM. Es bien importante saber con qué servicios cuenta. Sarita, ¿con qué servicios cuenta INAPAM, por favor?
23: Contamos con servicios de enfermería, medicina general por un internista, 3 dentistas, sobre todo podología, optometría, medicina alternativa, fisioterapia y asesoría jurídica. 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
3: Así es, o si gustan acudir a la 2 Oriente 2020 Colonia Resurgimiento. 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Bueno, pues entonces ya saben dónde acudir. Y asimismo vamos a darles la información en relación de los trámites del banco. A ver, ¿cómo es esto, Didi, por favor?
24: Claro, doctora. 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
3: Así es, ya saben, amigos, por favor acudan a INAPAM. Es una buena, ¿cómo se llama? Es un buen trámite el que van a hacer, pues para que ya no tengan problemas con su tarjeta, ¿verdad? Y con su cobro principalmente. Y bueno, regresando en relación de lo que estábamos hablando, que por qué es necesario visitar a un podólogo, fíjense que a menudo pasamos por alto la necesidad de acudir a un especialista, en este caso el podólogo. Hay señales que nos indican que es hora de buscar ayuda, porque ya saben que prevenir es mejor que curar, ¿sí? Por ejemplo, hay personas que manifiestan un dolor persistente. Es decir, si experimentamos molestias que no desaparecen con descanso o cambios en el calzado, un podólogo, o sea, nosotros, podemos identificar la causa en la mayoría de los casos. Ya que estos, por ejemplo, nosotros podemos realizar un estudio biomecánico de la marcha. ¿Esto qué quiere decir? Que bueno, lógicamente les vamos a pedir que vayan con determinadas características. Primero analizar el calzado, el más viejito que tengan. Ver cómo caminan. A veces cuando nosotros caminamos, cuando nos dicen, ponte a caminar normalmente, adoptamos una forma derechita, correcta a caminar y no. Fíjense que ahí, cuando caminamos repetidamente y sin que demos la indicación, sale a aflorar cómo caminamos realmente. Y ahí es donde nosotros vamos a notar qué características tiene la persona al caminar o qué vicios tiene al caminar. Hay cosas que efectivamente puede ver el podólogo. y tenemos que ser éticos que cuando no sean para el área de podología, tienen que ser para el área de fisioterapia o en su caso ya muy específicamente y especializadamente, tiene que ser con el ortopedista. Entonces, sí debemos de ser muy éticos en ese sentido. También, a veces cuando ya tenemos deformidades, en este caso la aparición de juanetes, dedos de martillo, cambios en la forma del pie, pues debemos de acudir porque lógicamente no es normal. No todo tiene que ser en relación de, por ejemplo, de que sea una deformidad por el calzado, puede ser un problema de una artritis o algo que nos esté ocasionando el hecho de que tengamos los deditos así. Entonces es bien importante que nosotros cuando veamos que ya está apareciendo algo, inmediatamente vamos con el podólogo. Nosotros en la carrera tenemos la formación para valorar correctamente cómo tiene que ser una persona y les digo, ser éticos en nuestro trabajo, de delimitar hasta dónde llega el podólogo y hasta dónde tiene que ser con otra especialidad. Asimismo, problemas dermatológicos. Nosotros podemos detectar precisamente cuando son hongos, verrugas plantares, callosidades, uñas encarnadas. Y bueno, si tenemos todo ese tipo de problemas, igual no tratemos de solucionarlos. Por ejemplo, a mí el otro día me llegó una persona que tenía una verruga. Y paz, que agarra los alicates y que se la comienza a cortar. ¿Y qué creen? La persona era diabética. Ya ni les cuento. Recuerden que una persona diabética no se puede cortar nada. ¿Por qué? Porque si tiene alta su glucosa, quiere decir que esa herida no va a sanar y puede ser un desenlace fatal. Entonces, por favor, siempre en ese tipo de cosas tenemos que acudir con el podólogo, con el especialista, para que ya, si es con nosotros, lo vemos, o si no, lo desglosamos. En este caso, hasta puede ser con un dermatólogo, ¿sale? Por ejemplo, vuelvo a lo mismo, si las personas salen diagnosticadas con diabetes, pues lógicamente no se pueden, no se pueden cortar uñitas, o bueno, deben más bien, no es que no se las puedan cortar, debemos de decirles qué cosas deben de hacer antes de cortarse las uñas, ¿sale? ¿Vale? Entonces, tienen que saber cómo cortárselas, si se las pueden cortar. La mayoría de las personas diabéticas, si sobrepasan los 200 de glucosa, entonces, pues, quiere decir que si nos hacemos una herida, no va a mejorar esa persona, ¿sale? Entonces, si no mejora esa persona, pues, lógicamente, esa herida se puede infectar y, bueno, vuelvo a lo mismo, ¿sí? Bueno, también fíjense que otra de las preguntas que nos hacen, si es normal tener dolor en los pies al final del día. Fíjense que aunque el cansancio en los pies puede ser común después de un día largo, específicamente si estuvimos caminando o algo, el dolor no debe de ser ignorado. Volvemos a lo mismo, puede ser por uso de calzado inadecuado. Aquí tenemos que checar nuestros zapatos, que sean los más adecuados, que si tenemos problemas de un pie plano, un pie cabo, ¿qué quiere decir pie cabo? Que tengan más arco de lo normal, resumido, el empeine alto, bueno, utilicemos las plantillas adecuadas. Asimismo, el exceso de actividad física sin descanso adecuado, también hay que descansar los pies, elevarlos para la reducción de hinchazón o uso de plantillas podológicas y calzado adecuado, ¿sí? Y los problemas posturales. Fíjense que muchas personas, si tenemos problemas posturales, es decir, si caminamos en una forma incorrecta, bueno, pues sí podemos tener muchos problemas, no tan solo en los pies, de la cabeza a los pies. Entonces es adecuado que acudan con el podólogo. Y seguramente nosotros los vamos a mandar, pero no es con nosotros, sino sería con el fisioterapeuta para que les haga la mejor recomendación de qué es lo que está pasando en su cuerpo y en su caso les mande algún tipo de, ¿cómo se llama? Les mande algún tipo de terapia, ¿sale? Entonces eso es lo más adecuado para poder estar mejor. Y otras de las enfermedades que podemos encontrar en nuestro pie son las enfermedades como la fascitis plantar o el espolón calcáneo, ¿sale? La fascitis plantar no es más que dolor en el arquito y eso da por el tipo de calzado, da por el tipo de, ¿cómo se llama?, de la forma de caminar. Entonces sí es necesario que nosotros estemos atentos en relación de eso. Y también el espolón calcáneo es exactamente en el talón. En el talón se siente una especie como de dolorcito. Ese dolorcito es como si tuviéramos una agujita por dentro de nuestro talón. Entonces, si detectamos ese tipo de problemas, normalmente nosotros para diagnosticar hay dos formas. Una, que le mandemos una radiografía, una RX lateral del pie que sientan el dolor. O la otra, que, ¿cómo se llama? Que lo hagamos en una forma manual allá en consultorio. Y dependiendo lo que veamos, es lo que le vamos a dar su tratamiento. Vuelvo a lo mismo, puede ser desde una infiltración, puede ser que lo mandemos con el ortopedista, o puede ser que le mandemos alguna talonera ortopédica con una descarga para que ya no sienta ese dolor, ¿sale? Entonces, por eso es bien importante el hecho de que acudan con el podólogo para que puedan estar bien, para que puedan disfrutar la vida, para que puedan caminar, para que puedan viajar. Es bien importante todo eso, ¿sí? Entonces, pues nosotros les invitamos a que acudan al INAPAN, de que vayan y ¿cómo se llama? Y vayan con nosotros para que les podamos dar esa atención a ustedes. Bueno, nos despedimos, regresamos en un momento porque vamos a un corte comercial.
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3: Hola, buenas tardes. Nuevamente ya regresamos a nuestro programa Recordar es Vivir. Y les volvemos a... Fíjense que nos volvieron a pedir que les compartiéramos la información del banco. ¿Nos puedes nuevamente, por favor, leer la información?
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3: Así es, amigos. Pues tengan en cuenta esto para que puedan realizar su trámite y puedan, tener esta tarjeta de Banco Santander. Y bueno, como les comentaba yo, pues que hay que tener salud en nuestros pies para que podamos trasladarnos a todas partes y viajar, principalmente viajar. Pues, ¿qué creen? Tenemos al arquitecto Juan Manuel Pérez. Arquitecto, bienvenido.
11: Muchas gracias, igualmente.
3: Sí, pues fíjense que tenemos al arquitecto, que él le gusta mucho viajar por todo el estado, la república, y viene a decirnos el hecho de qué es viajar y para qué nos sirve viajar. Arquitecto, si nos puede decir un poquito qué es viajar.
11: Bueno, muy buenas tardes a todo el auditorio de HR, y gracias, Pati, por nuevamente volverme a invitar y comentar algunas cosas, algunas experiencias que uno tiene pues en este pasar de la vida. Mira, una vez que las personas arreglan sus piecitos, que les quitaron el callito, que les dan su pomadita para el hongo, que les sacaron una uñita que le molestaba y no podía caminar, o que también pues se cansaba mucho porque tenía pie plano o tenía pie cabo, en fin, todas aquellas enfermedades propias de los pies. Una vez que ya estamos, digamos, libres de ese, o por lo menos ya visualizamos que hay que tratarlo, ahora sí, vamos a pensar en poder caminar, poder viajar, porque el viajar se tiene que caminar, y si mis piecitos están adoloridos, si están sentidos, pues tengan la seguridad que no van a querer caminar. Y así en este es, caso dado, pues una vez que preventivamente se den su servicio de sus pies, pues ya estamos puestos como para andar de trotamundos por aquí y por allá. Quiero comentarles también que, según datos estadísticos, últimamente el sector de la tercera edad, de la gente de la tercera edad, está creciendo en todo el mundo y también en México. Los jóvenes cada día van siendo menos y los adultos mayores cada día vamos siendo mayor número. Esto es importante porque en el municipio de Puebla se da eso.
3: Así es.
11: Y hay familias que pues proyectan no tener tanta familia, 1, 2 hijos, 3, y son datos estadísticos que ya ahí están, producto de muchas circunstancias, digamos, económicas o sociales. O de la forma de pensar de la gente. Quiero comentarles que en el municipio de Puebla últimamente ha tenido importancia el tema del adulto mayor debido a su crecimiento poblacional, cada día va habiendo más gente de la tercera edad.
3: Sí.
11: Estoy hablando del municipio de Puebla.
3: Así es.
11: Pero también se debe considerar que el derecho a un entorno de bienestar individual y social impacta en sus actividades que cotidianamente se empeña, como son la salud, la cultura, el deporte, la lectura y sobre todo algo muy importante que es la diversión. Adulto mayor que no realiza este tipo de actividades y no se divierte, pues no está feliz. Yo creo que uno de los objetivos y metas es ser feliz. ¿no?
3: Claro, así es.
11: Realizar actividades que le permitan como meta final, pues objetivo y meta final, ser feliz. Bueno, y el ser feliz, pues de alguna manera tiene que ver con lo que estamos comentando, poder viajar. A mí me gusta mucho el eslogan o la frase que aquí se menciona en el programa, que dice, recordar es vivir. Y recordar significa que no solamente debemos tener algo en la mente del pasado, no solamente en la mente, sino también en el corazón, porque el corazón también siente.
3: Así es.
11: Tener algo en el corazón y en la mente.
3: Así
11: ¿no?
3: es.
11: Bueno, entonces, teniendo estos, digamos, estos elementos, y que finalmente el objetivo final, último del ser humano y de la gente de la tercera edad, es tener un espacio, una forma de ser feliz. Y eso, bueno, un servidor, a mí me gusta mucho viajar y me hace a mí enteramente feliz.
3: Así es, Arquita.
11: Miren, hay lugares muy bonitos en la República Mexicana. No tenemos por qué irnos al extranjero. Aquí en el municipio, en el estado o en la República Mexicana, hay infinidad de lugares donde uno puede estar ahí y generalmente es para estar y ser feliz. Miren, podemos visitar playas. En México tenemos playas muy bonitas, que son, ya habíamos comentado contigo, Pati, que miren, hay playas muy bonitas en todo lo que es Los Cabos, creo que la península de Baja California. Hay unas playas tan hermosas, tan bonitas, que la tonalidad de sus aguas es un color anaranjadito. Bueno, yo sí lo veo.
3: Sí, sí, sí.
11: En todo lo que es la Riviera Maya, tiene una tonalidad de tipo un azul muy clarito.
3: Turquesa.
11: Un azul turquesa.
3: Precioso, la
11: todo
3: verdad.
11: Lo que es el Pacífico, por el lado de Guerrero, lo que es Huatulco y Puerto Escondido, tienen otra tonalidad, es una tonalidad, es un verde turquesa también.
3: Así es,
11: bonito. Así tenemos es. También otros lugares muy bonitos de playas, como son Veracruz, Dos Bocas en Veracruz, es bonita, muy bonitas esas playas. También en Acapulco, pues ni se diga, y la diversión también en la noche es fabulosa.
3: Es increíble, la verdad. Increíble. Sí, para los que hemos tenido, ¿verdad?, la oportunidad de ir, precioso. Así
11: mira,
3: es.
11: Entonces tenemos playas, pero también tenemos ciudades como Guadalajara, qué hermosa ciudad la de Guadalajara, como Guanajuato, ¿no? Visitar toda la parte esta de la ciudad, San Miguel Allende, Dolores Hidalgo. Son ciudades bellísimas, muy bonitas. Puebla ni se diga, ¿no? Pues tiene bastante que exponer.
3: Y son ciudades antiguas, ¿verdad?
11: Antiguas, sí, sí son ciudades, digamos, con sus centros históricos coloniales, ¿no?
3: Históricas es la palabra, así
11: sí,
3: es.
11: Con centros históricos coloniales. Tenemos áreas o espacios también donde podemos ver la cultura prehispánica. Tenemos Teotihuacán, Cantona, Uxmal en Yucatán. O Chichen Itzá.
3: Precioso, sí.
11: Tulum, ni se diga, nuestros antepasados vivían en un paraíso, digamos, de la naturaleza, del mar y la selva que ellos tenían ahí. Bueno, podemos también, pues si no nos gustan esos, pues tenemos en Puebla, por ejemplo, tenemos 12 poblaciones que también tienen la característica de ser antiguas, ¿no?
3: Así es.
11: Y nuestro centro histórico, ni se diga. Bueno, también quería yo comentar lo siguiente. ¿Cuál es el significado de viajar? Perdón, de vivir. Dice, vivir es la condición de estar vivo y experimentar la existencia. Y viajar significa trasladarse de un lugar a otro, generalmente distante, utilizando cualquier medio de transporte. Y puede ser tanto una experiencia física como personal y cultural.
3: Claro.
11: Entonces imaginen todos estos conceptos que de alguna manera tienen que ver con viajar y que finalmente lo que buscamos los seres humanos es tener una mejor calidad de vida y ser felices. Si uno es feliz, hace uno feliz a la gente que de nuestro entorno, ¿no?
3: Así es.
11: Y viajar es muy, muy bonito. No sé si, Pati, si con esto podamos,
3: Sí, claro que sí, claro que sí. Fíjese una cosa bien interesante, arquitecto. Efectivamente, en relación de cómo se llama, del hecho de viajar, es una experiencia física, como usted bien dice, ¿por qué? Porque nos trasladamos, vivimos, o sea, caminamos, tocamos, vemos, una experiencia física. Personal, pues sí, ¿verdad? Porque vamos viviendo esa experiencia, y cultural, híjole, ¿cómo nos vamos a enriquecer tanto de todas las cosas que hay, verdad? Yo de las poquitas partes que he ido, por ejemplo, a Teotihuacán, qué barbaridad, yo no esperaba ver tantas cosas tan interesantes, ¿verdad, arquitecto?
11: Sí, la mayor cantidad de gente que va ahí al este espacio urbano que es Teotihuacán, pues de alguna manera hace el recorrido todo lo que es la calzada de los muertos y las, bueno, ahora ya no se puede subir a las pirámides, pero sí, estarlas observando es una maravilla, ¿no? Y una cosa muy importante que ahí uno ahí hay gente que lo de alguna manera lo purifica uno de las malas vibras, y que vale la pena, ¿no? Yo cuando he ido, pues creo que sí me ha hecho efecto porque me hace ser más feliz, ¿no?
3: Eso sí es cierto. Bueno, arquitecto, vamos ahorita a un comercial y regresamos en unos minutos para continuar con esta plática tan interesante. Vamos a un comercial.
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3: Pues amigos, ya estamos de nuevo en nuestro programa Recordar es Vivir. ¿Y qué creen? Nos volvieron a pedir que les compartamos en relación de lo de Banco Santander.
24: Banco Santander, claro,
3: así
24: doctora.
3: Es.
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3: 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Y bueno, pues regresando aquí con el arquitecto Juan Manuel, que nos estaba explicando en relación de eso tan bonito, de esas sensaciones tan bonitas que se viven cuando uno viaja. Fíjense que es verdad lo que comentaba el arquitecto. Esas, parece mentira, pero esas limpias que nos dan de verdad, ah, caray, cómo nos ayudan, ¿verdad? Nos como que nos quitan las malas vibras, ¿verdad, arquitecto?
11: Claro, mira, no sé tú, pero yo sí sé que me hicieron la limpia y me sacaron el chamuco.
3: Ah, pues sí. Entonces, hablo por usted, arquitecto. No es cierto.
11: Entonces, pues, no, son experiencias muy, muy interesantes. A mí me gusta mucho la frase que aquí se menciona del programa. Recordar es vivir. Y vivir es estar consciente, respirar, crecer, moverse, sentir. Y en última instancia, tener la capacidad de interactuar con el entorno y experimentar emociones y sensaciones. Se refiere vivir a la condición de estar vivo y, obviamente, experimentar la existencia. Por eso, cuando hablábamos de viajar, quisiera yo aquí complementar lo de recordar es vivir. Yo diría que viajar es volver a vivir.
3: Sí, así es.
11: Fíjense qué bonita, cómo se entrelazan estas dos, digamos, frases. Recordar es vivir y viajar es volver a vivir. ¿Por qué? Porque uno viaja porque se acuerda uno de muchas cosas que están ahí en el pasado, ¿no? ¿Por qué? Porque uno ya tuvo esa experiencia de estar en el mar, de visitar una ciudad o experimentar cómo son los espacios, digamos, arquitectónicos y urbanos de nuestros antiguos en las ciudades prehispánicas. Entonces, es muy agradable. Hace un ratito, no recordé, pero sí, en Puebla tenemos 12 pueblos mágicos. 12 pueblos mágicos que son muy bonitos, en verdad. Algunos los tenemos más cercanos, otros más alejados, pero son una maravilla. Y yo diría que tenemos que aprender cómo hacer para viajar. Sí, porque también es un aprendizaje.
3: Claro.
11: ¿No? Tenemos que ir aprendiendo cómo viajar. Y sobre todo la gente de la tercera edad, que es importantísimo porque piensan que porque uno

0: con los papás, con los hijos, y como que nos vamos olvidando de nosotros mismos, ¿verdad? Como que vamos dejando relegado todo eso. Ya, caray, ya cuando se da uno cuenta, pues ya está uno, ¿cómo se llama? En los 60 años, y realmente dice uno, ah, caray, yo no he vivido, yo no he viajado, yo no he hecho esto. Entonces, pues tenemos que, ¿cómo se llama?, que darnos esa oportunidad de viajar, de vivir, de sentir, de conocer, de empaparnos de otras formas de pensar, de sentir, de otras culturas. Ahorita que dijo en relación de culturas, sí, es muy bonito, es muy diferente la gente, por ejemplo, del norte aquí al centro del país, o la gente del, por ejemplo, del sur, ¿verdad? Es totalmente diferente, ¿o cómo ve, arquitecto?
1: Sí, son culturas totalmente diferentes. En el norte tienen una forma cultural, en el centro otra y en el sureste otra. Y digamos, en las tres, es una experiencia muy bonita, platicar con la gente, platicar con las comunidades, de allá del norte, del centro, del sur. Es muy bonito, su comida es totalmente diferente. A mí en lo personal me gusta más eso conocemos como las tlayudas, ¿no? Qué sabrosa está. O echarte un taco así de una tortillita con frijoles o con un bistec, pero ahí en las poblaciones rurales es otra forma de vivir, ¿no? En la ciudad, híjole, ya mejor ni digo nada, ¿no?
0: No, también aquí en la ciudad tenemos cosas muy ricas, pero pues siempre lo más natural es lo que sabe más rico. Yo el otro día, bueno, no me acuerdo honestamente qué población fui, es adelante de Libres. Ah, caray, un chicharrón prensado con sus tortillitas y una, ¿cómo se llama?
2: Guacamole.
0: Y un guacamolito y una salsita. Ah, caray, qué rico, híjole.
1: Ya ves.
0: No, pues sí, y eso que estoy a dieta,
1: Ya ves, nos estás dando la razón.
0: Sí, no, sí, de verdad. Entonces sí, tenemos que ir, tenemos que conocer. Y yo creo que también el viaje sería comenzando desde Puebla, ¿verdad? Efectivamente, esos 12 pueblos mágicos, y de ahí lanzarnos a toda la República, que está tan bonita, ¿verdad, arquitecto?
1: Claro, recuerden a toda la gente de la tercera edad, si ya tienen sus piececitos bonitos y listos para caminar, hay que viajar.
0: Así es.
1: No lo piensen más, es una oportunidad.
0: Sí, así es el hecho de viajar, de divertirse. Y fíjense que, por ejemplo, si hay lugares muy, muy bonitos, por ejemplo, aquí en la ciudad de Puebla, por ejemplo, ya no vamos tan lejos, el solo hecho de ir a caminar a Cholula, ¿verdad?
1: Cholula.
0: El hecho de caminar en Cholula, Atlixco, ahora que ya se viene la época de, ¿cómo se llama? De
1: Navidad.
0: No, de Navidad todavía no, todavía no se vayan tan lejos,
1: no,
0: chicos,
1: ya
0: no,
1: casi te tenemos
0: de los
1: enfrente.
0: Muertecitos.
1: Ah, el 2 de
0: sí,
1: 1 y 2 de noviembre.
0: Santos, ¿no? Sí, entonces fíjense, entonces es bonito conocer desde nuestra ciudad de Puebla el hecho de ir a conocer cómo hacen esas ofrendas, esos altares tan preciosos. Hay diferentes partes, ¿verdad? Ya veo que en el estado hay diferentes partes, pero la tradicional es, ¿cómo se llama? ¿Huaquechula?
1: Huaquechula. Sí,
0: Huaquechula. Y hay otra, arquitecto, que queda cerca de Huaquechula.
1: Ahorita me pones en aprietos.
0: En jaque. Ok, pero hay diferentes partes.
1: Miren, por ejemplo, también en la ex hacienda de Chautla, también es una maravilla ir a ver todas las exposiciones, concursos de catrinas, y el entorno natural tan bonito que transformaron esa hacienda en un espacio para que la gente que va a visitarla experimente ese entorno agradable, ¿no?
0: Así es, el hecho de, ¿cómo se llama?, de recordar a nuestros muertecitos, el hecho de saber, ¿verdad?, de saber que están bien. Yo en lo particular, fíjense que en la casa de ustedes pongo mi ofrenda, ya no como la de mis papás. Mis papás la ponían una ofrenda muy, muy grande que abarcaba una mesa que era para 12 plazas. Ahí poníamos la ofrenda, pero ahora ya desgraciadamente con el tiempo ya vamos, pues no perdiendo esa costumbre, sino también la cuestión económica, ¿verdad? Por eso ya no ponemos las ofrendas como antes. Pero sí, las ofrendas es una tradición que no debemos de perder y debemos de compartir a los niños. Así es, Didi. Entonces tú también le tienes que compartir a tu pequeñita.
2: Claro, ¿cómo? Y aparte, ahorita que comentó, doctora, el tema económico, Creo que también ya es más accesible.

0: para el adulto mayor. El tema de los costos, en las entradas, hay muchos descuentos para los adultos mayores en muchos lugares.
1: Muy cierto.
0: Tanto para el transporte como para el recinto en sí, ya así hay es. Muchos descuentos ahora con solo presentar su tarjeta del INAPAM.
1: Es cierto, una cosa muy cierta que acaba de decir aquí nuestra compañerita Didi, de que pues tramiten su credencial de INAPAM porque con ellas van a tener descuentos en todos los lugares que no tienen imaginación. Incluso hay descuentos, ¿cómo se llama?, en relación de personas que están afiliadas a INAPAM, a diferentes servicios, y que les van a dar un buen descuento. Entonces, pues sí, es una cosa muy cierta, ¿eh? Incluso para viajar, también tienen descuento en los aviones, en los hoteles, en los camiones. Entonces,
2: Los centros deportivos.
1: Entonces, por favor, tramiten su credencial de INAPAM para que puedan viajar. Arquitecto, ¿algo que te gustaría decir?
2: Solamente que si algún consejo quisieran y que se unieran a un servidor de la idea de ser feliz como meta, y como objetivo y como meta, les dejo mi teléfono.
1: Claro que sí, por favor, ¿cuál es su teléfono?
2: 22-16-63-53-58.
1: Arquitecto,
2: estoy para servirles.
1: Muchas gracias. Nuevamente tu teléfono, por los que no tuvieron tiempo así de anotarlo y todo eso, a ver un poquito más
2: despacio. 22-16-63-53-58.
1: Ok. Didi, ¿algo que quieras agregar?
0: Nada más, doctora, pues que no olviden, adultos mayores, ir a sacar su credencial.
1: Que tengan
0: viajemos, disfrutemos y vivamos.
1: Así es. Y pues les deseamos que tengan un domingo espectacular, ¿eh? Recuerden que recordar es vivir. Les deseamos un excelente domingo, ¿eh? Éxito para todas las cosas. Hasta pronto. Nos vemos.
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5: Soy María Isabel Rodoreda. Estoy en el programa de retazos. Es un programa de usted y para usted. Bueno, pues le doy la bienvenida a Duval, como siempre, ya saben que es mi apoyo, mi confidente cuando estoy mala, en fin, a Marja, por supuesto, y a Melanie. Bueno, pues vamos a empezar esta vez, miren, les encontré, como les digo, siempre ando busca y busca, y entonces encontré una receta que se me hizo muy simpática, y tiene que ser muy buena, y saben que son unas tostaditas con tinga de zanahoria. ¡Uy! A que no se la imaginaban. Yo la verdad cuando leí el título dije, no puede ser. Una tinga de zanahoria, pues no es la tinga que conocemos, la que siempre hemos hecho. Pero esta está muy buena y la podemos hacer cualquier día con unas tostaditas sabrosas, como botana, como merienda, como cena. Así es que ya tienen su lápiz, ya tienen su papel, empezamos. A ver, ¿qué ingredientes vamos a necesitar? 12 tostaditas, 3 zanahorias peladas y ralladas, media cebolla fileteada, un jitomate licuado con un chile, chilpotle. Ahora sí, en su casa les encanta el chile, qué padre. Pero si no, pues